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Buenas noches y bienvenidos una vez más a La Ruta, la que transitaremos juntos hasta la medianoche a través de Radio Provincia. Programa número 5818 de este lunes 21 de septiembre, que arrancamos de la siguiente manera.

apertura musical de este que es el programa número 5818 desde el lunes 21 de septiembre. Comienza la primavera. Pestañeamos y ya estamos en diciembre.

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Saben que todos ustedes, los que están escuchando la radio analógicamente en el laburo, en la casa, en el auto o a través de internet, pueden participar del programa, básicamente como hizo Pablo, para dejar saludos, o como hacen otros amigos que piden temas a través de nuestro WhatsApp, que es 2901 44 98 26.

buscando información de esta canción que es una es un clásico del folclore irlandés, en realidad que data del siglo XVII, cuyo autor se desconoce, pero la primera banda que lo hizo popular fue Thin Lizzy en el año 1972. Esta es la versión que Metallica grabó en el año 1998. Bueno, una canción que ha versionado un montón de bandas, pero las más conocidas son la de Thin Lizzy del 72 y esta de Metallica del año 1998. Desde el año 1998 transitamos por esta ruta hasta el año 1979 y del disco London Calling, esto es Working and Waiting.

Allen, una canción que nació así, instrumental, y después le pusieron una letra. Ya vamos a buscar la original que le había puesto la otra vez. Y un oyente me preguntaba, che, pero esta canción no es instrumental. Nació como una canción instrumental y con el tiempo le han puesto letra. Y bueno, en las reediciones pusieron la versión con letra. ¿Se acuerdan de esta banda? Sí, de la banda se reacuerdan seguro. Son los Offspring y el tema es...

Pretty Fly y entre paréntesis For a With a Guy. Hoy, entre otras cosas, les voy a contar el detrás de la grabación del disco de los Rolling Stones, que, bueno, los metió un poco en la psicodelia, ¿no? Un disco muy bueno. Eso va a ser en el segundo bloque, más o menos. Así que estén atentos, que es una linda historia. Un disco que a Mick Jagger finalmente no le gustó cómo quedó, porque hubo mucho movimiento de perillas, mucho perilleo, diría el flaco Wilder. Y entonces es como que a él no le terminó gustando. El disco es Between the Buttons, del año 66. Pero eso va a ser en el segundo bloque, porque ahora los Ratones Paranoicos se hacen cargo de la apertura de rock argentino en este lunes 21 de septiembre con esta canción llamada Mona Lisa.

chicos, en vivo, Mona Lisa. Un tema que hace rato no poníamos, Mona Lisa. Lo escuché al pasar el fin de semana, dije, lo vamos a agregar, porque es una muy buena canción. No llegó a ser un clásico, pero es muy buena. Esta versión que escuchamos está en el disco Vivo Paranoico. Creo que fue el último disco en vivo de Los Ratones Paranoicos. Mona Lisa, la canción que escuchábamos.

atrevido. 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Es un homenaje a Corneta Suárez, cantante y fundador de Los Gardelitos. Y para eso viene Horacio y Martín Ale, que fueron baterista y bajista de la banda. Entre 2002 y 2010 ellos van a revivir grandes éxitos de Los Gardelitos. Y el evento va a ser el día sábado. Sábado 3 de octubre, a partir de las 21:30 horas, en Living Ushuaia, ahí en Perito Moreno 2619, ahí va a ser este homenaje a Corneta por Horacio y Martín Ale, ex bajista y ex baterista de la banda. Bueno, van a recordar canciones de esa época. 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No se lo pierdan. Esto se llama Buen Día, Nena, Los Gardelitos.

0: En vivo, y esa parte, buen día nena, qué bien estás, la cantaba el público y no se entendía bien, y yo pensaba, sin conocer la canción, pensaba que cantaban buen día nena, qué vieja estás, y era qué bien estás, mal lo mío. Pero bueno, viste que en vivo a veces pasa que no se entiende bien lo que cantan, más si los que cantan es el público y que por ahí doblan las estrofas. Buen día, nena, los Gardelitos. Sábado 3 de octubre, entonces, en Living Ushuaia. Homenaje a Corneta. De la mano de Horacio y Martín Ale, ex integrantes de los Gardelitos. Vienen ex integrantes de los Gardelitos. No es que hay una banda que hace tributo. Ellos fueron parte de los Gardelitos entre el 2002 y el 2010. ¿Quieren rock? Quiero saber si quieren rock.
1: ¿Saben dónde está la acción?
0: La acción va a estar este sábado en Godoy y de Loki.
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0: Están preparándose los chicos de Sheriff Van, Lion,
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0: Suelto y el regreso de La Rockera. Este sábado 26 de septiembre.
1: ¿Quieren rock?
0: En Crun.
1: ¿Quieren rock?
0: ¿Quieren rock?
1: ¿Y quieren rock?
0: Noche de rock and roll, blues y rap en el fin del mundo. Jenny Mann, que va a ser un set de blues.
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0: Lion, que va a estar haciendo un poquito de rap, ampliando un poco el abanico de música. Lion va a estar haciendo rap.
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0: El regreso de La Rockera, haciendo covers de rock argentino, sábado 26 de septiembre, desde las 21 horas en Crum de Loki 289, con entrada libre. ¿Quieren rock? Volumen 2. Este sábado en Crum. Y la otra banda que me faltó mencionar es Lobo Suelto, tributo a Los Redondos.
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0: Ahí estamos escuchando
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0: Lobo Suelto.
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0: Grabado en la fiesta nacional de la noche más larga del 2022. Entre otras bandas participaron los Lobos Suelto, haciendo su tributo a Los Redondos. Y acá los escuchamos

blues y rap en el fin del mundo. Janis Van haciendo blues, Lion haciendo rap, Lobo Suelto, que acabamos de escuchar con su versión de Yo Caníbal, haciendo su tributo a Los Redondos, y La Rockera haciendo covers para que sea rock. Sábado 26 de septiembre, desde las 21 horas, en Crum de Loki 289, con entrada libre y gratuita. ¿Quieren rock? Que sea.

0: Carpo con uno de sus proyectos, el que se llamó Riff, y este Que Sea Rock. Próximo bloque, se viene el 3x1 internacional, en donde vamos a hablar el detrás de la grabación del disco Between the Buttons de los Rolling Stones del año 1966. Previo a la tanda.
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1: El 20 de enero de 1967, Decca Records lanzaba en el Reino Unido Between the Buttons, el quinto álbum de estudio británico de los Rolling Stones y séptimo estadounidense, publicado por London Records el 11 de febrero. Una obra que capturó la brevedad de su paso por la psicodelia y el pop barroco justo después de Aftermath, pero que dejó un sabor amargo en su propio creador. Mick Jagger no guardó el mejor recuerdo de aquellas sesiones. Hicimos overdubs tantas veces que perdimos el sonido. Las canciones sonaban tan bien, pero más tarde me quedé muy decepcionado con ellas, llegó a confesar. Es más, en una charla con New Musical Express, fue tajante al calificar al resto del material como más o menos basura, salvando únicamente una pieza. Backstreet Girl es la única que me gusta, dijo. Las grabaciones arrancaron durante la gira americana en los RCA Studios de Los Ángeles del 3 al 11 de agosto de 1966, con Dave Asinger en la ingeniería. En esos días se montaron 6 pistas base, la música de Let's Spend the Night Together y el lado B, Who's Driving Your Plane. Incluso Brian Wilson de los Beach Boys pasó a visitar el estudio mientras trabajaban en My Obsession, tema que se volvió uno de sus favoritos.

0: El itinerario fue agotador. Pasaron a los estudios IBC de Londres del 31 de agosto al 3 de septiembre para pulir Tell You Sing Your Mother, Baby, Standing in the Shadow. Tras editar ese sencillo, el 23 de septiembre salieron a su séptima gira británica hasta inicios de octubre, la última en su tierra hasta el 19 de enero. Del 8 al 26 de noviembre, la actividad se mudó entre Pye Studios y los recién estrenados Olympic Studios de Bern, completando mezclas, arreglos y Ruby Tuesday. Mientras tanto, el manager y productor Andrew Luke Oldham armaba el disco en vivo God Like If You Want It por compromisos con London Records. Tras editarlo el 10 de diciembre, el grupo tuvo una última jornada, el 13 de diciembre de 1966, en Olympic Studios. Sería el último trabajo de la banda producido por Andrew, antes del quiebre creativo, sucedido a mediados de 1967, durante las difíciles sesiones de The Satanic Majesty. El aspecto sonoro tuvo un giro radicado en la versatilidad de Brian Jones, quien soltó la guitarra para aportar órgano, marimba, vibráfono y kazoo. En pianos figuraron Ian Stewart y Jack Nitzsche. La saturación de rebobinados multipista terminó restando claridad al resultado final, aunque el público respondió. La versión del Reino Unido llegó al puesto número 3, acompañada por el sencillo independiente Let's Spend the Night Together y Ruby Tuesday del otro lado. Mientras que la versión estadounidense sumó esos dos hits, retiró Backstreet Girl y Please Go Home y trepó al puesto número 2, alcanzando el disco de oro.
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La imagen de la portada también guardaba su propia historia, registrada a las 5:30 de la mañana de un helado noviembre de 1966 en Primrose Hill, tras una noche entera

0: La contratapa del disco lució una tira de 6 viñetas y un poema rítmico a cargo del baterista Charlie Watts. Cuando le preguntó a Holdham por el nombre de la obra, el manager respondió "Between the Buttons", una expresión para indicar indecisión. Watts rotuló así el dibujo y terminó bautizando al disco. ¿Creen que la sobreproducción en el estudio arruinó la frescura de las canciones como afirmaba Mick Jagger? ¿O este experimento psicodélico de 1967 merecía el puesto 357 en la lista de los 500 mejores discos de la revista Rolling Stone?
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anunció una pausa por su salud y dijo que tengo toda la fe puesta en Dios. Esto sucedió la semana pasada, pero bueno, por cuestiones de tiempo no pudimos dar la noticia, pero hoy en día sigue con esos problemas de salud. Está mejor que la semana pasada, pero bueno.

creador y principal compositor de Box Day comunicó que suspenderá temporalmente sus presentaciones y actividades públicas para atravesar un problema de salud junto a su familia. El músico Ricardo Soule informó que realizará un receso en sus actuaciones en vivo y en sus compromisos públicos debido a un problema de salud. A través de un mensaje dirigido a sus seguidores, amigos y colegas, uno de los fundadores de Box Day explicó que afronta una situación personal que lo obliga a detener momentáneamente su actividad artística. El comunicado dice: a todos mis amigos y colegas y seguidores que me acompañan siempre con tanto cariño e incondicionalidad y que hicieron mi música parte de sus vidas durante estos últimos 59 años, quiero contarles que por un tema de salud tengo que hacer un receso en mis presentaciones en vivo y en mis compromisos públicos. Tengo toda la fe puesta en Dios en que esto va a ser solo por un tiempo y que pronto, si Él así lo quiere, voy a poder estar de vuelta en los escenarios. En este tiempo que me tocó para afrontar con mi familia un nuevo reto de la vida, les ruego privacidad y comprensión con todo mi afecto y mi agradecimiento y el deseo sincero de que nos volvamos a encontrar. Que Dios los bendiga, Ricardo. Sin brindar detalles sobre el diagnóstico ni establecer una fecha para su regreso a los escenarios, el artista pidió respeto por la privacidad de su entorno familiar durante este periodo. En el texto difundido este viernes, el músico recordó la relación que mantiene con su público desde hace casi 6 décadas y agradeció el acompañamiento recibido a lo largo de su carrera. La publicación generó una inmediata respuesta de personas cercanas al músico y de figuras vinculadas a la escena del rock argentino. Entre los mensajes destacados se encontró el de su hija, Vicky Soule, quien escribió: siempre a tu lado, papá, te amo. Más tarde compartió un video junto a su padre acompañando por una dedicatoria: mi amor incondicional para vos, papá, cada día, a cada hora. También enviaron palabras de apoyo el bajista Guillermo Badalá y el músico Carca y Fabián, el Zorrito Quintiero, quienes, bueno, expresaron admiración, afecto y deseos de una pronta recuperación a Ricardo Soule, uno de los fundadores de esta banda llamada Box Day. Y esta canción es la que le dio el nombre a

0: así es, Soule prefirió priorizar su salud y su familia, por eso metió una pausa en lo que es musical. Es Una Nube, No Hay Duda, una de las canciones de Box Day. Clásico de los 80. Algún día les voy a contar la historia del porqué de esta canción.
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debutaron discográficamente en 1987. 4 años después se encontraban en la cresta de la ola con el disco doble Usa tu ilusión 1 y 2. En el medio hubieron un par de discos y un par de clásicos. Yo elegí para hoy Locomotive, la música de los Guns N' Roses.

los hermanos Abbott. Inmediatamente pensé en Abbott y Costello, pero no. Vinnie Paul y su hermano Dimebag Darrell nacieron en Dallas, Texas, en 1964 y 1966 respectivamente, hijos de Jerry Abbott, un músico de country que tenía un estudio de grabación en Pantego, Texas, por lo que ambos hermanos se acostumbraron rápidamente al mundo musical. En un principio, Vincent, apodado Vinnie Paul, se interesó por la batería, por lo que sus padres le compraron una. Su hermano Darrell se sintió atraído a su vez por la batería de su hermano, pero luego, al ver numerosos guitarristas de country blues desfilando por los estudios de su padre, prefirió la guitarra eléctrica. Ambos hermanos, amantes de la música de rock de los 70 y bandas de heavy metal y thrash metal, como también amantes de grupos como Def Leppard, Black Sabbath, Judas Priest, Venom, Slayer, Exodus, Metallica, Dark Angel, Van Halen y Kiss, decidieron formar un grupo musical agarrando todas esas influencias unidas al dominó que los hermanos Abbott iban tomando en sus respectivos instrumentos. Este sueño se haría realidad en 1981. Acompañados por el cantante Donny Hart, bueno, Darrell Abbott en guitarra, Terry Terrence Lee Glaze también en segunda guitarra, el bajista Tommy Bradford y Vinnie Paul en batería. Empezaron tocando covers de Quiet Riot y Van Halen, así como material propio encuadrado dentro del glam metal y el high metal en clubes nocturnos de Texas. El debut discográfico llegó en 1983, pero nosotros vamos a escuchar una canción del año 1992 del disco Vulgar Display of Power llamado Walk.

debutaron, se formaron en el 82, debutaron musicalmente en 1983, 9 años después, entre otros discos, ¿no?, y distintas actuaciones. Grabaron este disco en el 92, un disco llamado Vulgar Display of Power. La canción elegida es Walk, la música de Pantera sonando en la ruta. Y ahora bajamos un poco. Porque ya estamos cerca del segmento blusero. Back to the Beginning, la despedida de Ozzy Osbourne y Black Sabbath, que fue el año pasado, en julio más o menos. Ese documental, película documental, va a ser, bueno, se va a presentar en los cines, llega a los cines en el mes de octubre. Back to the Beginning, han preparado pañuelos, pochoclos y ganas de disfrutar, porque en octubre se estrena el registro fílmico del último concierto de Ozzy Osbourne en Birmingham. El 5 de julio de 2025 es una fecha que ya está en el corazón de todos los amantes del rock. Ese día el padre de heavy metal volvió a reunirse con su vieja banda Black Sabbath y juntos se despidieron de los escenarios en el estadio Villa Park de Birmingham en una jornada histórica que ahora podrá verse en cines. Back to the Beginning se estrenará a nivel mundial a partir del 28 de octubre y permitirá volver a ese concierto que reunió la formación original de Ozzy Osbourne, es decir, Ozzy Osbourne, Tony Iommi, Geezer Butler y Bill Ward, por primera vez en más de 2 décadas. La presentación tuvo un significado mayor con el paso del tiempo. Terminó siendo la última vez que Ozzy Osbourne se subió en escenario, porque el cantante murió el 22 de julio, apenas 17 días después de aquel histórico encuentro. El concierto contó además con la participación de algunas de las bandas y artistas más importantes del rock y el metal, entre ellos Metallica, Guns N' Roses, Slayer, Pantera, Tool, Alice in Chains, Gojira, Anthrax, Mastodon y Lamb of God. La película incluirá imágenes del show y material detrás de escena, además de testimonios de algunos de los músicos que participaron de aquella jornada. La producción fue preparada especialmente para su exhibición cinematográfica con un sonido Dolby Atmos

producción fue preparada especialmente para su exhibición cinematográfica con un sonido Dolby Atoms. Evento además tuvo que disfrutar de esta despedida en nuestros cines. Acá en Ushuaia lo dudo, pero ¿quién te dice? Así que el 28 de octubre se estrena la despedida, la despedida de Ozzy Osbourne y Black Sabbath, llamado Back to the Beginning. Un recital que va a ser, o que es, mejor dicho, ya inolvidable para muchos. Nos vamos. Va, no nos vamos. Cerramos la parte de rock con esto porque se viene el segmento blusero. A National Acrobats, Black Sabbath.

gustan del rock and roll de Black Sabbath van a poder ver en cines lo que fue la despedida de Black Sabbath y de Ozzy Osbourne, Back to the Beginning, a partir del 28 de octubre, en las mejores salas, diría alguien por ahí.

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2: Y a esta hora ya, como siempre, nos relajamos para disfrutar de los mejores exponentes del blues en este segmento blusero que, bueno, sirve para cerrar un poco cada noche con algo tranquilo, con algo que, bueno, nos tranquiliza después de una jornada de laburo agotada para algunos, más tranquila para otros. Cerramos con algo de blues.

¿Qué tal, chicos? ¿Cómo están? Les habla el Joe. Yo disfrutando de la ruta. ¡Qué programa, por favor! Lo mejor de la noche. 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El mejor rock. 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Un abrazo. Enjoy.

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1: 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Bien. Hasta acá llegamos. Terminamos una noche más de rock and roll. Terminamos una noche más con la ruta. Mi nombre es Dani Morales y esto fue La Ruta, la que transitaremos el próximo programa. Espero que haya servido de algo y lo hayan pasado tan bien como yo. Gente, gracias por estar ahí.
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2: Muy pero muy buenas a todos. ¿Qué tal? Bienvenidos a Rock de las Pampas. Comenzamos este martes 22 de septiembre del 2026 con Intoxicados haciendo Nunca Quise. ¿Cómo no empezar una lista de rock con uno de estos timones? Impresionante. Valentín Cuño, que les está hablando, Marcos está en la operación y Pablo Sturzenegger a la coordinación general. Como ya saben, nosotros de lunes a viernes estamos durante 2 horas haciendo lo mejor del rock, así que por favor se quedan y disfrutan de esta jornada. Ahora continuaremos con un tema lanzado este año por Fito Páez. El tema se llama Las Fuerzas Armadas del Amor. Amigos y amigas, gracias por conectarse y bienvenidos a Rock de las Pampas.

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2: Y así sonaba Sin Cadenas, canción original de Los Pericos, en este caso interpretada por Stereo Pop. Y bueno, mientras pasaba esta canción, ahora vamos a seguir con un tema que con humor y una marcada influencia jamaiquina narra la aventura de un polizón que entra accidentalmente en un barco. La versión original integró Selvagem, La Pregunta, en 1986. Su adaptación al español apareció después de una recopilación latinoamericana en 1991. Y lo que escucharemos ahora es a Os Paralamas 2 Suceso haciendo Canción del Marinero.

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10: Continuando con esta selección de canciones que recién inicia en este día martes, ahora vamos a pasar a escuchar a la banda Bicicletas haciendo Pistolero.

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1: Y así iba llegando a su final Galeán junto a Armenia, haciendo Los que pelean se aman, canción lanzada este año. Como lo dije, los que pelean se aman, una frase muy conocida. La pueden buscar a la canción si les gustó. Y ahora vamos a continuar con un clásico. Llega Vos Sabés de los Fabulosos Cadillacs. ¿Vos sabés?

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2: La química entre Adrián Barilari y Walter Giardino definió Magos, Espadas y Rosas, álbum que dio identidad y visibilidad al heavy metal argentino. Esta pieza que escuchábamos, llamada Días Duros, integró aquel repertorio de 1990 junto con varios de los clásicos que llevaron al grupo al estrellato. Y bueno, mientras te contábamos esta data de la banda Rata Blanca, así vamos escuchando lo que sigue, 1993, y de a poco suena Patricio Rey y sus Redonditos de Ricota con Caña Seca y Un Membrillo.

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1: Espero que estén disfrutando mucho de este martes 22 de septiembre del 2026, tanto como nosotros con esta lista de canciones preparadas para acompañarte con mucho rock, por supuesto, es lo que nos define a nosotros. Y ahora te traemos este tema lanzado este año por Javier Calamaro. Escuchemos Las Margaritas Mienten.

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10: ¿Cómo empezaron la primavera, amigos? ¿Bien? Inició en el día de ayer, hoy ya vamos transitando otro día. No sé si ya tienen planes para este finde o si ayer inclusive aprovecharon y fueron a algún lado, se juntaron con amigos. Vieron que siempre el día de la primavera esa excusa era la de juntarse con amigos. Y bueno, pueden contarnos si lo hicieron o no. Ahora escuchemos a la Mississippi haciendo el último blues.

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1: Por un minuto de amor es una canción publicada en el álbum debut de 1981 de Alejandro Lerner. Fue una de las composiciones que iniciaron su carrera solista. Con el tiempo quedó entre sus canciones más reconocidas y volvió a integrar la recopilación 20 años, editada en 1999. Y bueno, mientras pasaba Lerner con esta canción, ahora nos vamos a quedar en esta onda retro, nos vamos a 1985 y así suena Soda Stereo con Si No Fuera Por...

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2: Y así finalizaba Juanse con este tema llamado Con Elvira es otra cosa, una canción que se dio a conocer este año. Y ahora vamos a continuar con un tema que se rodó en riguroso blanco y negro. El videoclip recorrió distintos paisajes de la provincia de Salta bajo la dirección de Max Rompo. La composición pertenecía a Algo Real, álbum editado en 2013 por Leo García, por el músico, y fue elegida como sencillo 2 años más tarde. Y ahora escucharemos a Leo García haciendo Hotel junto al aeropuerto.

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1: Que les está hablando y acompañando en este día martes es Valentín Cunio. Y los invito a que me sigan en Instagram. Me encuentran como Valen Cunio. Así de simple. Ahí van a poder ver mi contenido y mucho más. Ahora es el turno de escuchar a la banda Buenas Tardes haciendo Fantasía.

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6: Martes 22 de septiembre, acá seguimos presentes junto a ustedes para seguir colocando muy buenas canciones del rock. Espero que estén disfrutando de todos estos temas que venimos escuchando. Quedan un par de temas impresionantes, así que no cambien de dial, no se vayan, porque ahora vamos a escuchar a Fidel Nadal haciendo Déjame Pasar.

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1: Libertad creativa, guitarras acústicas y psicodelia de los años 60 atravesaron Fuerza Natural. El ex líder de Soda Stereo explicó que las canciones surgieron rápidamente y sin presiones externas, impulsadas únicamente por su deseo de volver a jugar con la música. Y lo que escuchábamos recién de Gustavo Cerati es magia. Y ahora vamos a continuar con más canciones, en este caso vamos con una banda muy conocida que sigue hasta el día de hoy tocando los escenarios del país. Eruca Sativa va sonando con Sin la Red.

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1: Y así finalizaba un poco de reggae de los Cafres. Lo que sonaba es Aire, tema del 2006. Y ahora vamos con otro tema. En este caso te vamos a traer a David Lebón haciendo No confíes en tu suerte.

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1: De a poquito nos vamos acercando al final de esta selección de canciones de este día martes, de este 22 de septiembre. Y ahora te traeremos a Ilia Kuriaki and the Valderramas con este tema tan conocido que se dio a conocer en 1995. Suena Remisero. La NASA no me...

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2: Y así finalizaba Canción de Luna, de Buenas Tardes. Y mientras llegaba a su final esa canción, ahora vamos a escuchar un tema que se filmó después de Cosquín Rock en las sierras y la capital cordobesa. El videoclip además fue dirigido por Rodrigo Espina. La pieza que vamos a escuchar ahora funcionó como segundo corte de Civilización y, a diferencia del video anterior, mostró nuevamente a los músicos tocando. Y lo que vamos a escuchar ahora es, por supuesto, que a Los Piojos con Bicho de Ciudad.

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2: Y así finalizaba la banda Cachiporros haciendo La Caguamba, canción lanzada hace 2 años. Y mientras iba llegando a su final este tema, te tengo que contar que este martes 22 de septiembre del 2026 también está terminando. Gracias a todos por estar del otro lado.

ser parte de Rock de las Pampas, por haber disfrutado de esta selección de canciones. Mañana miércoles, obvio que vamos a estar en el mismo horario y en el mismo dial. Y hoy nos vamos a despedir, los vamos a dejar con Arde la Ciudad de La Mancha de Rolando. Amigos y amigas, gracias por estar nuevamente. Nos encontramos mañana. Chau, chau.

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2: Martes 22 de septiembre, Billy Joel haciendo All Shook Up. Así habilitamos este segundo día de la semana en primavera. Nos encanta la primavera y si la llenamos de clásicos, mucho mejor. Este equipo te saluda, Nacho en controles, Pablo Sturzenegger, ¿cómo va? Producción general, siempre presente. Mi nombre es Ana Córdoba y vos ya sos parte de este equipo. Te sumás, martes, primavera, y acá nosotros con OMG arrancando este Décadas de hoy con Pandora's Box. Bienvenidos.

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2: This Island's Voyage, Voyage, la cantante francesa que alcanzó fama internacional con este tema que se convirtió en un himno del pop europeo, incluido en el álbum François, se consolidó como uno de los temas más recordados de la década. Año 1989 para esta canción y nos vamos ahora al sonido que trae Mick Hucknall en la voz con Simple Red. Arranque de martes, estás en décadas, quédate con If You Don't Know Me By Now.

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1: 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Bienvenidos a este repaso de éxitos inoxidables. Año 1991. Each time you break my heart, decía Nick Kamen. Para quedarnos con los Rolling Stones que nos traen este clásico. I can't get no satisfaction. Disfrútalo.

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2: La fusión de rock sinfónico y pop melódico fue el sello de esta banda británica. Este tema, publicado en 1975 dentro del álbum Face the Music, se transformó en uno de sus mayores éxitos. Evil Woman, la Electric Light Orchestra, presente en esta primavera en décadas. Y vamos por más, se viene de Doobie Brothers, los escuchamos con Long Train Running.

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2: The King of Rock and Roll, Prefab's Pro, con nosotros. Si vos querés contarme algo en especial, mandarme algún DM, comunicarte conmigo, me encontrás como @AnaLaCórdoba en Instagram. Ahí te espero.

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2: Formados en Los Ángeles en 1985, ellos se convirtieron en una de las agrupaciones más influyentes del hard rock gracias a la voz de Axl Rose y también la guitarra de Slash. Su estilo cargado de energía, actitud rebelde, ¿no?, marcó la escena musical de fines de los 80 y principios de los 90. Este tema que escuchaste, parte del álbum Use Your Illusion 2, ganó más notoriedad al formar parte de la banda sonora de la película Terminator 2, El Juicio Final. You Could Be Mine, Guns N' Roses. Los despedíamos con este soundtrack. Nos vamos a los 90, se vienen ellos, los Five. Año 1999, rozando el 2000, nos cantan Keep On Moving.

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1: Music, Madonna y lo mejor de este disco también, Music, el homónimo año 2000 para la reina del pop, que se está despidiendo porque llega la mezcla de funk, pop y humor de esta banda estadounidense que sorprendían con este tema en 1987. Walk the Dinosaur lo trae Was Not Was.

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2: Martes 22 de septiembre, quédate en esta primavera con nosotros, que en Décadas ya te regalamos este de John Mellencamp, Small Town.

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2: Stay the Night, Benjamin Orr con nosotros en este martes, en esta primavera que está arrancando y con nuestros clásicos. Como siempre con esta propuesta, avanzamos en esta nueva estación en décadas. Vamos a escuchar ahora al músico estadounidense Dan Hartman. Bueno, y este tema cargado de groove, publicado en 1985 dentro de su álbum I Can Dream About You. Este es Second Nature. Dan Hartman, disfrútalo.

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1: ¿Cómo venimos? ¿Cómo le estás pasando en este martes? Lo que quieras contarme, ya sabes, estoy en Instagram, te invito, @AnaLaCórdoba, ahí te espero. Sunglasses at Night, se iba Corey Hart, año 1984, para seguir ahora con Pet Shop Boys y Wayne Boring.

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2: The Safety Dance, Men Without Hats, año 1982. Bueno, seguimos ahora, porque claro, hay que presentar a esta banda irlandesa en los minutos finales de Décadas de hoy martes, que lanzaban este sencillo como parte del álbum del año 1991. La canción reflejó la capacidad de U2 para combinar rock alternativo con profundidad lírica. Escucha este One, año 1991, U2.

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1: Nos estamos yendo. 22 de septiembre, martes. Llegamos al final de Décadas de Hoy con Cliff Richard y Dreaming. Y cerramos con Midnight Oil, qué temazo, Blue Sky Mine. Gracias a todos por estar, por sumarse. Pablo Sturzenegger estuvo desde la producción general, mi nombre es Ana Córdoba, y Nachito en los controles se despide con este éxito de los 90. Nos vamos, hasta mañana y te esperamos con otro Décadas.

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1: Hola amigos, ¿qué tal? Este martes 22 de septiembre de 2026 comenzamos una nueva edición de La Canción Lógica, celebrando esta primavera 2026 con los clásicos mejor seleccionados y esas canciones que siempre da gusto volver a encontrar. El encargado de abrir el programa fue Elton John con Sad Songs Say So Much, un gran éxito de 1984 incluido en el álbum Breaking Hearts. Un comienzo elegante, melódico y con una de las voces fundamentales de nuestra música. Yo soy Mariano Lainez y voy a acompañarlos en este recorrido. En los controles y la musicalización está Miguel Kovacs, mientras que la coordinación general del programa es de Pablo Sturzenegger. Y para continuar, cambiamos el pulso con Murray Head y One Night in Bangkok. Pónganse cómodos, suban el volumen y disfruten de esta selección. Bienvenidos amigos a La Canción Lógica. 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

Hasta recién pasaba en la canción lógica Tears for Fears con Mad World, una canción de 1983 incluida en The Hurting. Ese clima profundo y melancólico marcó el comienzo de la historia discográfica del dúo británico. Y con esa misma sensibilidad llega The Cranberries. Dolores O'Riordan contó que escribió When You're Gone mientras su abuelo estaba muriendo. Aunque con los años, la canción fue adquiriendo nuevos significados relacionados con otras ausencias de su vida. Una interpretación realmente conmovedora que ahora compartimos en la canción lógica.

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Escuchábamos en la canción lógica a Phil Collins con el sonido inconfundible de In the Air Tonight. Y para cambiar completamente la energía, llega Michael Jackson con Wanna Be Starting Something. Seguimos bien arriba.

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Qué buen ritmo tenía Get Down On It, el clásico de Kool & The Gang que acabamos de compartir. El propio Robert Cool Bell contó que la influencia de Bob Marley fue clave para darle a la canción ese pulso con ciertos matices de reggae. Seguimos disfrutando de algunas de las mejores canciones de la historia y ahora llega la elegancia de Simply Red con If You Don't Know Me By Now. Los invito a quedarse con nosotros en La Canción Lógica.

0: Lo que pasaba en la canción lógica era Mike Oldfield con Moonlight Shadow, una de esas canciones que reúnen melodía, misterio y un sonido ochentoso imposible de confundir.
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hasta recién sonaba una canción extravagante, provocadora y con toda esa estética futurista que distinguió a la banda británica durante los años 80. Ahora cambiamos el clima y nos metemos en el synth-pop alemán de Camouflage. Love is a Shield fue publicada originalmente en 1989 como primer sencillo del álbum Methods of Silence y llegó al puesto número 9 en Alemania, donde permaneció 29 semanas en el ranking. Tremendo recorrido para una canción que conserva intacta toda su elegancia electrónica. Quédate en la canción lógica porque hay mucho más.

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Acabamos de escuchar a In Excess con Original Sin, grabada en Nueva York bajo la producción de Nile Rodgers y con la participación de Daryl Hall en los coros. Una combinación realmente espectacular. Ahora quédate y subí el volumen porque llega Bonnie Tyler con Holding Out for a Hero.

0: Este martes 22 de septiembre de 2026, Foo Fighters con Big Me, una canción breve, directa y con una melodía que se queda dando vueltas desde la primera escucha.
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Qué buena canción la que veníamos disfrutando. David Lee Roth con su versión de California Girls, llevando aquel clásico hacia un sonido más festivo, potente y bien propio de los años 80. Yo soy Mariano Lainez y los invito a seguir conmigo porque ahora llega el pop británico de Bananarama con Love in the First Degree, acá en La Canción Lógica.

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Este martes 22 de septiembre de 2026, seguimos recorriendo juntos canciones de distintas décadas. Y hasta recién, compartíamos a Hanson con Weird, mostrando una faceta más serena y emotiva del grupo estadounidense. Ahora vamos a cambiar el clima con una interpretación cargada de intensidad. Así que te invitamos a seguir con nosotros, ahora con Jon Bon Jovi y Santa Fe, una canción incluida en el álbum de 1990, Blaze of Glory. Seguimos disfrutando de la mejor música de todos los tiempos.

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Y atención, amigos, últimas canciones del programa del día de hoy. En esta primavera 2026, hasta recién pasaba Roger Hodgson con Had a Dream, incluida en In the Eye of the Storm. Ahora llega Erasure con Love to Hate You. Seguimos juntos en La Canción Lógica.

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1: Amigos, estamos llegando al cierre de esta edición del martes 22 de septiembre de 2026. Hasta recién escuchábamos a la banda austríaca Opus con Wildland, una canción de 1987 que nos acompañó en este último tramo del programa. En la conducción estuve yo, Mariano Lainez, compartiendo cada clásico con ustedes. En la operación técnica y la musicalización nos acompañó Miguel Kovacs, mientras que la coordinación general de La Canción Lógica estuvo a cargo de Pablo Sturzenegger. Para despedir elegimos Cry, interpretada por 10cc. Los invito a disfrutar de esta última canción y, por supuesto, a reencontrarnos mañana miércoles para continuar recorriendo la mejor música de todos los tiempos. Gracias por habernos acompañado y por estar siempre del otro lado. Chao, amigos.

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llegada al extremo sur del país fue una excelente oportunidad para compartir el canto con Isabel Parra, dignísima heredera de Violeta y todo un símbolo que nos hermana con el pueblo chileno.

La idea fue de este señor que escuchamos, León Gieco. La dirección y la producción musical, otro tremendo músico, Gustavo Santaolalla. Comenzó a gestarse a comienzo de los años 80 y su etapa central estuvo entre el 84 y el 85. El objetivo, recorrer el país para encontrarse con músicos populares en sus propios lugares de origen y registrar allí su música, en lugar de trasladarlos a Buenos Aires. El recorrido fue este proyecto que implicó a decenas de miles de kilómetros por distintas regiones, provincias argentinas. La Fundación Conex registró 110.000 kilómetros y más de 600 actuaciones dentro de la trayectoria que desembocó en el proyecto. Alrededor de 20 personas, con un estudio móvil de grabación de 16 canales, un grupo electrógeno y equipamiento para registrar a los artistas en sus lugares de origen. El material comenzó a publicarse en el año 1985, seguido por los volúmenes 2 y 3 en el 86 y posteriormente apareció un cuarto volumen con material que había quedado inédito. Participaron numerosos músicos referentes del folclore, entre ellos Leda Badallares, Sixto Paravecino, Los Carabajal, Cuchi Leguizamón, entre tantos otros. Durante la gira se registraron aproximadamente unas 50 horas de video y cerca de 100 horas de material musical. Parte de esas imágenes permaneció inédita durante décadas y posteriormente fueron recuperadas para una serie documental. Gieco y Santaolalla, junto a Claudio Keyman, publicaron posteriormente el libro de Ushuaia a La Quiaca, con fotografías de Alejandra Palacios, relatos, testimonios y un material sobre la música popular argentina. En 1995, el proyecto recibió la mención especial de los premios Conex por su aporte a la música popular. Más allá de esta gira de Ushuaia a La Quiaca, este fue un enorme trabajo de registro de la identidad musical argentina. Gieco y Santaolalla fueron hacia los músicos, comunidades y lugares en donde la música se había desarrollado, buscando conservar no solamente las canciones, sino también el contexto cultural en el que habían nacido. La Universidad Nacional de Tierra del Fuego, junto a la Universidad Nacional de Jujuy, otorgaron el título de honoris causa, precisamente a León Gieco y Gustavo Santaolalla, en una ceremonia que se realizó el miércoles de la semana pasada en las salas Caras y Caretas de la Ciudad Autónoma de Buenos Aires. Y aquí estamos, recordando un poco el paso por aquí, por la ciudad de Ushuaia.

0: amigo de...
1: Le damos los muy buenos días. 7 minutos pasaron de las 7 de la mañana. Aquí estamos, arrancando con el cronista urbano desde ahora hasta las 9. En este primer contacto con la información a través de Radio Provincia 99.9, aquí en la ciudad de Ushuaia, 107.9 llegamos a la zona norte de nuestra provincia y además también a todos los amigos que nos siguen a través de la aplicación de la radio. Una mañana que se presenta en la ciudad con una temperatura

0: dos décimas bajo cero. Hasta las 9, aquí estamos, en el Cronista Urbano.
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metemos un poquito en los viejitos piolos. Del próximo sábado, ¿eh? Con esta versión de Cartas Amarillas, la voz allí de Juan Carlos Baglietto, ¿no? En esto de tomar viejas canciones y, bueno, agregarle un poquito, ¿no? Estas nuevas versiones que siguen existiendo a lo largo de estos tiempos. Bueno, los temas, las informaciones que hacen a esta jornada y que van teniendo repercusión por esta hora en los medios aquí en nuestra provincia. La situación económica que evidentemente, bueno, será y seguirá manteniéndose, creo, a lo largo de la discusión que tiene que ver con lo político y con el impacto que va teniendo indudablemente en cada uno de los sectores, ¿no? De hecho, bueno, venimos un poco siguiendo el tema, ¿no? Venimos hablando un poco de la situación que van atravesando distintos sectores aquí en la provincia. Hemos hablado durante estos últimos días, concretamente la semana pasada, respecto de lo que sucede y no sucede con el comercio, con las complicaciones que generaron los 40 y pico de días, 45, 46 días de medida de fuerza frente a Casa de Gobierno, en el comercio, ¿no? Que pedían hace algunos días para atrás, algunas semanas para atrás, encarecidamente casi, ¿no? De levantar las medidas de fuerza y poder movilizar esa calle San Martín que estaba bastante complicada. Y la preocupación y la espera a ver qué sucede con el proyecto del cual hablábamos, ¿no? En estos días y que tiene que ver con la emergencia dictada por parte del gobernador y esta compleja situación que evidentemente viene por delante y que también tiene hoy repercusión y seguimiento. Miren, hay un artículo que publicó nuestro querido amigo el Chiqui Viso a través de costopolitico.com.ar en donde el título anota Meleya Catena y el costo de

devolvernos al punto de partida. Mientras Fabiana Ríos y Rosana Bertone enfrentaron con herramientas legales a Horacio Catena a lo largo de una década, la gestión provincial de Gustavo Melella le devolvió el poder al gremialista sin justificativo plausible. Bueno, esto que siempre, ¿no?, forma parte también de este análisis, y que, bueno, cuando hacemos un poco de historia, memoria, nos vamos precisamente a esos tiempos, ¿no? Y para comprender este análisis, como dice el artículo, resulta imperativo dejar de lado cualquier prejuicio general sobre las gestiones de Fabiana Ríos y Rosana Bertone, así como sus aciertos y errores administrativos. Aquí no se discute la totalidad de su gobierno, sino un eje neurálgico y excluyente, que es la firmeza con la que ambas lidiaron frente al accionar recurrente de Horacio Catena. Durante su mandato, Fabiana Ríos debió enfrentar la agresión y el caos desatado por la toma de Casa de Gobierno en mayo del 2013, un episodio que marcó un punto de inflexión. Lejos de ceder ante las presiones sindicales corporativas nacionales, el proceso judicial avanzó con paso firme hasta culminar en un juicio oral en diciembre del 2015. Aquel hito judicial cerró con la condena de Catena por lesiones leves y atentado contra la autoridad, además de otros 27 dirigentes sindicales encontrados culpables. En un acto de absoluta coherencia institucional, Ríos firmó el decreto 3004 del 2015, en el ocaso de su mandato, buscando la exoneración de los responsables, aunque frenada momentáneamente por una tutela gremial. La posta de este difícil equilibrio institucional fue tomada por Rosana Bertone, quien gobernó con una mirada ideológica diametralmente opuesta, pero con idéntica determinación republicana. Y la historia volvió a repetirse. El SUTEF desplegó el repertorio habitual de acampes, movilizaciones, extorsiones sistemáticas para doblegar al nuevo gobierno y proteger la situación personal de su líder. Sin embargo, Bertone no retrocedió ni un solo paso, sosteniendo un largo litigio judicial hasta destrabar los fueros gremiales y firmar el decreto 3274 del 2017 de exoneración definitiva. Durante 12 años consecutivos, dos mujeres de orígenes políticos diversos y posiciones ideológicas muy disímiles demostraron que había coincidencias. Ambas entendieron que las instituciones no debían arrodillarse ante la prepotencia disfrazada de lucha social. Fueron tildadas despectivamente desde los sectores del poder tradicional, pero evidenciaron una valentía política inmensa para ponerle un freno legal y definitivo a un actor del caos constante. Todo ese esfuerzo titánico, construido pacientemente a lo largo de más de una década, se derrumbó trágicamente con la llegada de Gustavo Melella al sillón principal del Ejecutivo Provincial. Sin mediar explicaciones claras, el actual mandatario decidió tirar por la borda la jurisprudencia, el esfuerzo institucional y la dignidad republicana recuperada con tanto sacrificio. La fecha que sintetiza esa claudicación política en marzo del 2025, cuando se emitió el decreto 829 del 25, que reincorporó formalmente a Catena a la planta permanente de la docencia fueguina. La firma de la vicegobernadora Mónica Urquiza, en momentos de una de las habituales ausencias del gobernador fuera de la provincia, consumó el regreso triunfal del ex dirigente al estado fueguino. El contraste duele y estremece, dice el artículo. Dos mujeres resistieron las peores presiones para defender la ley y el funcionamiento del estado, mientras un hombre la sacrificó mansamente en el altar de sus propios cálculos políticos. La reflexión final de esta historia nos golpea con crudeza. Medir el daño colosal de la debilidad y el cálculo mezquino de Melella le provocan a Tierra del Fuego es entender que nos han devuelto al punto de partida, entregando el futuro de la provincia a los mismos que hicieron del atropello su bandera. Bueno, una mirada, ¿no? Claro está, respecto de algo que hemos hablado. Y mucho en torno a los modos, en torno a la falta de clases, concretamente, en torno a todo lo que se ha perdido
Imagínense y fíjense de lo que estamos hablando, 10 años, ¿no? Todo lo que se ha perdido en el medio. Claro está que esto me parece no quita la responsabilidad que también las propias gestiones de gobierno han tenido frente a los reclamos, ¿sí? Sin ir más lejos, reclamos que también han sido condicionados. Eso está totalmente claro, ¿no? Totalmente claro. Porque durante esta actual gestión de gobierno, que ya va camino a culminar el año próximo, ha tenido ese encuentro y desencuentro para distintos momentos. Los momentos políticos y de favorecer o acompañar una gestión han estado y han levantado la mano. Y después se han tratado de diferenciar, de ponerse del otro lado, de enfrente, en donde se suponía que era un reclamo al gobierno nacional, se suponía que era un reclamo a la provincia, todo eso se suponía. Porque al día de hoy ha quedado perfectamente claro que la mirada del gobierno y el gremio es la misma. Y ahí ya no hay un contrapunto. Ahora, la pregunta es la misma de siempre. ¿Por qué se dejó llegar a esta situación? ¿Qué necesidad hubo de parte de un gobierno y un gremio con la misma mirada de perjudicar, como siempre decimos, a los chicos que lamentablemente padecen hoy sus propias familias el hecho de decir, ¿y la educación dónde quedó? Porque evidentemente, si tenían la misma mirada, si tenían o acompañaban exactamente lo mismo, si hace un año y pico que vienen hablando de la refinanciación, de los nuevos proyectos, de romper con la educación y hacer una educación nueva, digo, de todos los eventos incluso que el propio gobernador en su momento acompañó siendo intendente, no todavía en la gobernación, a el secretario general del gremio docente, acompañándolo en todo gran evento para la capacitación de los docentes. ¿Y en dónde queda eso, no? Digo, ¿qué trasladan de todo eso que se supone fueron aprendiendo o fueron capacitándose los docentes, que bienvenido sea? ¿En dónde quedó todo eso, no? ¿En dónde quedó eso de capacitarse y poder trasladar esos conceptos que se reciben a los propios chicos? Esas experiencias contadas y todo eso, trasladarlo a los chicos. Evidentemente, el objetivo acá no era ese. No era de poder coincidir en esa mirada de acompañamiento a los chicos. Evidentemente había otra mirada, otra situación que incluso, fíjense, les contábamos en estos días, ayer, sin ir más lejos, se firma un acuerdo que no fija de dónde sale la plata, cómo sale la plata, simplemente un acuerdo en el que dicen, miren, ¿saben qué? Bueno, listo, levanten la medida, ya está, nosotros mandamos el proyecto esta semana, le mandamos el proyecto a la legislatura y que la legislatura se arregle. Y que la legislatura saque plata de donde pueda y que genere discusiones políticas en ese ámbito, y después vemos de dónde sale la plata. Y después vemos lo poco o lo mucho que juntemos de esa ley de emergencia, de esa ley de financiamiento, lo poco o lo mucho que juntemos se lo damos como premio de que ustedes llegaron hasta acá con 46 días sin ningún tipo de clases para los chicos, con una falta de educación que evidentemente
siempre se pone, ¿no? Es decir, es un año perdido. Y considerándolo por esta cantidad de días, más los días, insisto, del inicio del año, ¿cuántos días fueron? ¿46? ¿70? ¿80? ¿90? Y entonces, del otro lado, ante 180 días de clases, ¿está bien que 70, 80 días no hayan tenido clases los chicos? Qué pregunta, ¿no? Porque tal vez para el gremio está fantástico. Está fantástico porque ha llevado adelante una lucha que, dicho sea de paso, desde el propio gremio, se puso en valor la cantidad de días. Es un hecho histórico. Sí, claro, iba a decir un hecho histérico. Y claro, porque si uno lo relaciona, es un hecho histérico, nada más. Porque en la historia, quedar 46 días sin clases para no conseguir nada, lo dijo acá Juan Carrizo cuando hablábamos la semana pasada con él, como parte de un gremio que no puede sentarse en el ámbito paritario a discutir sus salarios. Dentro de esa situación que también, ¿no?, depende la democracia hasta dónde sirve. La democracia sirve si hasta que me toca mi sector. Ya cuando toca mi sector, no, la democracia no sirve. No, nosotros tenemos que ser nosotros los únicos que sentamos a discutir, porque nosotros tenemos, ¿cuántos? Y mil. Mil son nuestros trabajadores. ¿Cuántos tienen ustedes? No, ustedes tienen 20, 200. No, no pueden sentarse a discutir los salarios. Y así estamos, lamentablemente, transitando ese camino zigzagueante que verdaderamente nos pone frente a, lamentablemente, la pregunta de siempre, ¿no? Y la respuesta concreta: los chicos perdieron las clases. Es uno de los temas que hace a esta mañana, y lo queríamos relacionarlo un poco con lo que viene en la discusión, porque ustedes recordarán que la semana pasada hablamos con muchos sectores del sector privado con distintas miradas, ¿no? En esa crítica dura de parte de Miguel Requia como un hotelero de aquí de la ciudad que miraba y exponía ese crimen del cual habló Educativo, ¿no? Y evidentemente lo que siguió es el pedido de las cámaras de levantar las medidas de fuerza. Las medidas de fuerza se levantaron. Pero ahora viene la otra discusión: ¿de dónde salen los fondos? Y la preocupación del sector privado, por decir, la situación económica actual está provocando cierres de comercios y complicaciones en cuanto a las ventas. Un poco lo que hablamos ayer con Sol, ¿no? Este cambio incluso también que hay en cuanto a qué compra la gente, qué consume la gente. ¿A dónde hace el consumo la gente? ¿Lo hacen los comercios de aquí de la ciudad? ¿O los hace fuera de la ciudad con algunos otros beneficios que la ciudad, por ejemplo, no tiene, que el comercio hoy no tiene en cuanto a precios, por ejemplo? Algo que, desde el punto de vista de esos cambios, lo hablamos también en algún momento con el presidente de la Cámara de Comercio, que observaron y que comienzan a observar que en los próximos tiempos, indudablemente, el camino tal vez sea ese. Porque se está notando un crecimiento en cuanto a el denominado comercio electrónico, que genera algunas diferencias en cuanto a los números. Claro, depende también, obviamente, qué tipo de comercios, ¿no? Porque el del día a día, el almacén, el supermercado, es difícil que una persona compre a distancia. Eso es del día a día, ¿no? Entonces, los comercios comienzan a observar cuál va a ser el impacto, o empiezan a analizar, che, ¿y de dónde sale la plata? Otra vez,
más plata? ¿Otra vez más del 1,5% que siempre mencionan desde las cámaras se está poniendo para observar lo que pase a futuro? Y otra vez también dentro de ello una crítica, ¿sí?, con una denuncia que por estas horas hizo, por ejemplo, el presidente de la Cámara de Comercio de Río Grande, José Luis Gigi Iglesias. ¿No? El título de la nota de esta mañana, el diario Provincia 23, Iglesias afirmó que en un año perdimos el 30% y denunció desinterés político ante la crisis de Río Grande. Tras un duro diagnóstico sobre la actividad privada, y aseguró que la ciudad atraviesa una situación incluso más compleja que Ushuaia. Advirtió que la facturación real cayó del 20% interanual y sostuvo que en términos de ventas Río Grande perdió alrededor de un 30% en un año. Locales cerrados, dificultades para pagar alquileres, servicios, proveedores, reducción de personal, embargos de arca y falta de crédito forman parte de un escenario que calificó como crítico. Iglesias reclamó políticas concretas para sostener al comercio formal, cuestionó que se pretenda aumentar, y acá ponemos las comillas, la presión tributaria sobre un sector deprimido y denunció falta de controles frente a actividades informales al marcar que los infractores siempre están en el comercio legal y habilitado. Bueno, esto indudablemente también marca un punto de quiebre, ¿no? Esto de la presión tributaria. ¿Qué es la presión tributaria? Que es lo que refería un poco también Brisighelli cuando hablábamos también la semana pasada con él, y que observaba. Es decir, bueno, el sector comercial va a ser el que tenga que poner más plata para tratar de subsanar los problemas de un Estado que evidentemente está todo descontrolado respecto de sus números. Y que en ese reclamo de eficiencia, al menos por lo pronto, no está a la vista de que se concrete o de que haya un punto en donde se pueda coincidir. Está claro, el sector privado piensa esto y el sector público avanza por otro lado. ¿Qué sucederá en el medio de esta discusión? Lo vamos a conocer la próxima semana, o en esta o en la otra, cuando comiencen las reuniones, para definir qué se hace o qué no se hace en torno, por ejemplo, a ese proyecto educativo, a ese proyecto de crisis, a ese proyecto de financiamiento que el Estado provincial hoy manifiesta no tener plata para pagar al sector docente. ¿No? Lo cierto es que por un lado eso y por otro lado se conoce lo que, bueno, les contábamos hasta ayer, acuerdos que ya comenzaron a firmarse con ATSA, con ATE, que están dentro de un margen, podríamos decir, de discusión en donde se acepta los porcentajes que inclusive están teniendo un poco de consonancia también con lo que se ofrece por parte del Estado Nacional a sus trabajadores. 2%, 3%. Y esto es lo que evidentemente se va dando en casi todos lados, a excepción de los 3 millones que quería el sector docente y que no llegó absolutamente ni ahí a esos 3 millones. Se quedó con los porcentajes mínimos, que también se ofrecieron casi desde el principio. Y otra vez, ¿no? La pregunta, ¿y los chicos? Bien, gracias. La Cámara de la Construcción trazó un panorama de crisis complicada con trabajadores que ya comenzaron a, por lo general, el trabajo de la construcción, ¿no?, tiene todavía, me parece, en nuestra zona, tiene como un momento en donde de temporada se trabaja muy bien o se trabaja,
saquémosle esa palabra muy bien, se trabaja en la medida que se puede, y luego después en el invierno, claro, ahí están las complicaciones, ¿no? En donde hay que asistir a muchas veces al sector de los trabajadores de la construcción, porque con el invierno merma todo. No hay posibilidades, a no ser que se trabaje hacia adentro, no hay posibilidades de construcción de obras, ¿sí? Y allí es donde los trabajadores empiezan a definir, es decir, ¿qué hago? ¿Me quedo acá? ¿Me voy a otro lado? Y muchos que pareciera ser están camino a Vaca Muerta. Respecto de esto, el presidente de la Cámara de la Construcción, Daniel Noval, aseguró que las empresas locales tienen capacidad para participar de buena parte ahora de las obras previstas para la base naval integrada, y reclamó que los grandes contratistas nacionales conformen UTE o alianzas con firmas fueguinas para generar actividad y empleo en la provincia. Es la puerta que al parecer se abrió y que todos también están observando, ¿sí? Con cierta esperanza de que los anuncios efectuados a nivel nacional tengan algún tipo de impacto desde esto, por ejemplo, obras, ¿no? Que en teoría, entre diciembre y a más tardar enero, todo esto estaría avanzando. Estamos a pocos meses. Habrá que ver después si esa expectativa aparece y se genera verdaderamente y se llega, ¿no? Concretamente a que haya más trabajadores prestando servicios. Bueno, esto que planteó el presidente de la Cámara de la Construcción es una expectativa que aparece en medio de un escenario que, lejos de mejorar, se profundizó. Y la obra pública continúa a un ritmo muy bajo. No aparecen nuevos proyectos. Las empresas subsisten con dotaciones reducidas y parte de la mano de obra calificada abandonó el sector o directamente emigró hacia regiones con mayor actividad, por ejemplo, como Vaca Muerta. No ha habido nada que haya cambiado desde la última vez que mantuvo contacto con la prensa el presidente de la Cámara de la Construcción. Bueno, habrá que ver si existe esa posibilidad, si es que agita verdaderamente un cambio en cuanto a esa posibilidad de obras previstas para la base naval integrada y, bueno, lo que puede llegar a generar desde el punto de vista laboral. También habrá que ver hasta dónde, ¿sí? Esto lo agregamos, hasta dónde se pueden hacer obras o están en condiciones de hacerse obras por parte de los municipios, y hasta dónde también puede llegar, en este caso, los fondos nacionales de las obras que les contamos, ¿no? Que están dentro del presupuesto, que está en pleno análisis o debate dentro del ámbito legislativo nacional, en la Cámara de Diputados y Senadores, y habrá que ver si esos fondos, que en teoría vuelven a una obra que lo decíamos el otro día, no tan anunciada, 20 años lleva de anuncio la obra de la pavimentación hasta el Parque Nacional desde Alem e Irigoyen. Veremos si esa obra también puede generar en cierta medida un poco más de mano de obra, puede generar un poco más de actividad con algunas otras obras que también están anunciadas. Y habrá que ver qué impacto tienen, ¿no? Bueno, tema también de esta mañana, como para relacionar un poco sobre todo lo que está apuntado, evidentemente, a la cuestión que atravesamos hoy desde el punto de vista económico. Bueno, informaciones que hacen a esta mañana, el caso del PAMI, que sigue dando
y sigue teniendo repercusión por hoy en los medios. El portal 19640, noticias.com, habla de este caso y menciona 11 órdenes aparecen a nombre de Walter Abregu, pero negó haberlas realizado, ¿sí? En este caso habló nuevamente Carlos Marino Camacho, que aseguró que detectaron 11 órdenes médicas electrónicas atribuidas al médico y concejal de la ciudad de Río Grande. Según relató, al ser consultado, negó haberlas emitido y plantó que podrían haber utilizado su usuario y contraseña. En medio de estas presuntas irregularidades que están siendo investigadas, Marino Camacho aseguró que fueron 11 las órdenes detectadas. Explicó que luego de la detección de las mismas, se comunicó personalmente con Abregu para consultarlo sobre la situación, y según su relato, el profesional aseguró que no había generado esas solicitudes y manifestó la posibilidad de que otra persona hubiera utilizado su credencial de acceso. Él va como testigo nuestro, afirmó Camacho, quien aclaró que Abregu fue incorporado a esa condición a la presentación realizada ante la Policía Federal, y de acuerdo con lo expresado durante la entrevista, el médico también sería considerada una de las personas afectadas por las maniobras que se buscan esclarecer. Camacho sostuvo que la investigación deberá determinar ahora desde qué direcciones IP fueron generadas las órdenes, una información que podría resultar relevante para establecer quién ingresó al sistema utilizando los usuarios y contraseñas de los profesionales, y en ese sentido remarcó la importancia de las pericias informáticas para reconstruir un poco el origen de estas operaciones. El denunciante indicó además que la situación no estaría limitada al caso Abregu. Según afirmó, existirían otros 4 o 5 médicos que habrían atravesado circunstancias similares, entre ellos profesionales de distintas especialidades. Camacho evitó brindar sus identidades durante la entrevista que dio allí en Radio NFM El Pueblo, en la ciudad de Río Grande, y también señaló que inicialmente detectaron una concentración de operaciones vinculadas con un centro médico, aunque aclaró que los profesionales involucrados desarrollan sus actividades en diferentes establecimientos, y por ese motivo consideró necesario avanzar con la investigación antes de determinar responsabilidades. Durante la entrevista, Camacho sostuvo también además que el monto involucrado en las presuntas irregularidades investigadas en Tierra del Fuego podrían superar los 1.000 millones, aunque aclaró que esa cifra correspondería solamente a una parte de las operaciones que se encuentran bajo análisis. Bueno, tema, insisto, que se viene siguiendo y que viene aportándose con algunos datos más, que quien llevó adelante esta denuncia está siguiendo de cerca para, bueno, ver realmente qué fue lo que sucedió, ¿no? Para tratar de poner blanco sobre negro y buscar, obviamente, responsabilidades frente a estos hechos denunciados. Bueno, tema de esta jornada, también con repercusión en los medios. ¿Se acuerdan que habíamos hablado con Ángel Brisighelli sin números, nos había mencionado que la provincia, en particular Ushuaia, ¿sí?, en particular Ushuaia, había tenido una, o de acuerdo a los números previos, había cerrado con una temporada invernal con números récord? Bueno, esto se confirmó por parte del presidente del Infuetur, Dante Kersiali, que destacó el positivo desempeño de la actividad turística durante la última temporada de invierno, en donde dijo que la llegada de los vuelos directos desde Brasil fue determinante para que julio se convirtiera en un mes récord en cantidad de visitantes a Tierra del Fuego. El turismo justamente es uno de los motores de la economía, y la verdad que es una satisfacción haber logrado tener una temporada con un gran movimiento turístico, porque el turismo derrama transversalmente en muchas actividades. Ayuda al comercio, a mantener el empleo, a generar empleo, porque la verdad es que el turismo ocupa mucho personal.
Bueno, respecto de esto que, insisto, ya nos había anticipado la semana pasada, cuando hablábamos con él el lunes de la semana pasada, Ángel Briciguelli, ¿no? Con estos números que evidentemente ya en la previa se conocían, iban a ser números récord. Que es más, Briciguelli casi que anticipó no solamente julio, sino que además también agosto incluyó ese mes, es decir, el mes pasado, también lo incluyó bajo los mismos parámetros, indicando que fue julio y agosto, los dos meses con muy buenos números. Bueno, tema también de esta mañana con repercusión en los medios aquí en nuestra provincia, los problemas de siempre, la continuidad en cuanto a la información por parte del diario El Fin del Mundo respecto de esta situación que se da en el puerto. La Secretaría de Ambiente aseguró que la Intervención Nacional volvió a rechazar el ingreso de los equipos técnicos, bueno, esto que ya les veníamos contando, que sigue siendo eje de discusión hoy, y en donde el Ministerio de Producción y Ambiente evalúa avanzar con actuaciones administrativas y una eventual instancia judicial, otra más, ¿no? ¿Cuántas que hay en el medio? En este gran atractivo, ¿no?, que tiene el puerto. Parece que hoy todos preocupados por el puerto, ¿no? Hasta hace poco tiempo el puerto, bueno, era el puerto, ¿sí? Pero de repente la lucha esta comenzó a generarse a partir de la intervención del puerto y bueno, hoy la necesidad de que el puerto vuelva de donde evidentemente de donde es, ¿sí? Que es aquí la provincia. ¿Se dará, no se dará? ¿En qué condiciones se dará? Porque no nos olvidemos que en el medio hubo un proyecto presentado por parte del gobernador Gustavo Melella que tenía la intención de que el puerto ya no fuera el puerto solamente de la provincia, que el puerto fuera un puerto con una conducción público-privada, ¿sí? Porque evidentemente también ahí estaba observando que no estaban cerrando aparentemente los números o no le convenía o le convenía, bueno, no sé. Depende de los análisis que se hagan, depende de los que están adentro y los que están afuera, ¿sí? Que siempre decimos lo mismo. Bueno, tema, puerto también, que sigue teniendo repercusión por esta hora allí en el diario El Fin del Mundo. Bueno, y dos informaciones que están relacionadas a propósito de lo que sucedió. Ustedes recordarán la semana pasada con este accidente en donde perdió la vida Mario Coronel, el ciclista atropellado allí en la ruta número 3. En declaraciones que aparecen publicadas en distintos medios en esta jornada, la fiscal Mónica Macri, que está a cargo de la investigación por la muerte del ciclista Mariano Coronel, brindó precisiones sobre el estado de la causa. Contó que junto con la jueza y las secretarias se constituyeron en el lugar de hecho y en ese momento se procedió de manera preventiva a la detención de Miguel Monteros, el conductor de la camioneta, con el objetivo de llevar adelante la declaración indagatoria. En ese periodo hay medidas de prueba que se deben incorporar al expediente para poder continuar con la investigación, explicó. La indagatoria se realizó el sábado, según relató, al considerar que todavía existe material probatorio pendiente y que Monteros se encontraba en el lugar del hecho, motivo por el cual él mismo convocó al personal policial, se decidió y ordenó, en este caso, su encarcelamiento. Consultada sobre lo que declaró el conductor en esta instancia, la fiscal fue tajante. Se abstuvo de declarar. Precisó que todavía resta incorporar la pericia accidentológica, determinar, en este caso, la existencia de material probatorio para continuar con la investigación. Esto no quiere decir que la situación cambie en otro momento.
A la espera de la autopsia y de la reconstrucción del hecho, Macri indicó que todavía no cuenta con ellos. Es lo que estamos aguardando, los resultados de la autopsia, la preliminar, y a partir de ese momento vamos a poder continuar con la investigación y con la imputación que sea necesaria. En cuanto a la mecánica del accidente, señaló que la Fiscalía tampoco recibió información preliminar hasta el momento y adelantó que en breve se va a realizar la reconstrucción del hecho una vez reunidos los informes pendientes para reconstruir cómo estaba el pavimento, la calle y la posición de cada una de las personas involucradas. Sobre los testigos y la conducta previa del conductor, la fiscal contó que Montero circulaba junto a su pareja, quien lo acompañaba en la camioneta, y aclaró que por su vehículo ella no puede declarar en su contra, aunque sí podría hacerlo a favor, motivo por el cual la fiscalía continúa a la espera de las pericias. Y por último, remarcó que la decisión de Monteros de no declarar es un derecho constitucional y que más allá de que no lo haya hecho en esta instancia, podría hacerlo en una etapa posterior. Es parte de la fiscalía quien debe también probar los hechos de cómo sucedieron, ¿sí? Bueno, en estas declaraciones, insisto, de la fiscal que entiende en la causa. Y decíamos, ¿no?, esto relacionado un poco también con lo que ya había, ustedes recordarán, sucedido aquí en Ushuaia, ¿no?, en donde aquel 14 de febrero fue atropellada mientras circulaba por la ruta nacional número 3, Charo Zingoni, que incluso hablamos, ¿no?, un poco la semana pasada, el viernes cerramos con esta información en torno a lo que había sucedido en la ciudad de Río Grande, charlando un poco acá con José Piñeiro, ¿no?, que estaba por aquí, por nuestra ciudad, que estaba acá en el estudio y que nos contaba un poco lo que había o cómo había impactado en la ciudad de Río Grande esta información, este accidente en la ruta. Bueno, aquí el doctor Paderne confirmó que la causa, aquí en la radio digo, por la muerte de Charo Zingoni se encuentra con procesamiento firme y elevada a juicio. El acusado, quien permanece radicado en Santiago de Chile, deberá presentarse de manera presencial cuando se concrete el debate en Ushuaia. La causa por la muerte, en este caso, de Charo Zingoni, se encuentra actualmente elevada a juicio y representa, bueno, a la familia del doctor Paderne. En ese marco, el abogado señaló que desde la acusación particular consideran que están acreditadas las circunstancias que atribuyen al conductor. Entendemos desde la acusación particular, nosotros somos creyentes con los hijos de Charo y entendemos que está debidamente probada la imprudencia y la impericia con la que condujo y produjo la muerte precisamente de Charo. Respecto de la situación procesal del acusado, Paderne indicó que se encuentra radicado en Chile, aunque permanece sujeto a normas de conducta y a las disposiciones de la justicia. Él está domiciliado en Santiago, de Chile. Hemos tomado todas las precauciones del caso y entendemos que es una persona que va a estar a derecho. Y en ese sentido confirmó que el debate deberá realizarse de manera presencial en Tierra del Fuego. No, el juicio es presencial y se hace acá en Ushuaia. Sobre los tiempos del proceso, el abogado explicó que la causa avanzó dentro de los plazos habituales y que ahora resta conocer la disponibilidad del tribunal para fijar la fecha de debate. Bueno, tema también que, insisto, ¿no?, está relacionado un poco con lo sucedido aquí en Ushuaia, con este lamentable hecho, un nuevo hecho, que involucra a ciclistas allí en la ciudad de Río Grande. Bueno, algunos de los temas, ¿sí?, algunos de los temas, de las informaciones que, como siempre, intentamos resumir por esta hora. Ya vamos llegando a las 7 de la mañana, 54 minutos. Actualizamos el estado del tiempo en la ciudad para cerrar el registro de las 7 de la mañana con una temperatura de 1 grado, con cielo algo nublado y una sensación térmica de 3 grados, 5 décimas bajo cero.

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8 minutos pasaron de las 8 de la mañana. Vamos avanzando en esta jornada ya de día martes, ¿sí? Para este 22 de septiembre. Bueno, jornada o entre las informaciones también para mencionar, sigue en este caso los inconvenientes dentro de el reclamo salarial que vienen llevando adelante desde el sector de los gremios judiciales. En este caso se confirmó también el anuncio de jornadas reducidas y dos días de paro por parte de CEJUP, que bueno, también está llevando adelante el Sindicato de Empleados Judiciales. ¿Se acuerdan que la semana pasada hablábamos con la Unión de Empleados de Trabajadores Judiciales?

0: De esta manera, el sindicato prevé una semana con distintas modalidades de protesta, combinando reducción de la jornada laboral, una manifestación pública y 2 días de cese de actividades. En el comunicado, el CEJUM también convocó a sus afiliados y trabajadores del sector a participar de las medidas y llamó a seguir construyendo unidad en defensa de los derechos de los trabajadores. ¿Sí? Bueno, tema, insisto, de esta jornada. ¿Y se acuerdan que hablamos medios de aquí, de la provincia? Mencionábamos en la jornada de ayer que había tenido una mirada positiva de parte de la de ATSA el acuerdo llevado adelante, firmado adelante, por parte del gobierno por estos días, y que tenía, bueno, visto bueno, ¿no? Se veía como, por ejemplo, uno de los medios de la ciudad de Río Grande titulaba: otra victoria para el Ejecutivo, ATSA aceptó la propuesta salarial del gobierno provincial. Bueno, y nos quedamos por allí con la duda de poder conocer cuál es la situación de los profesionales, que se acuerdan, habíamos hablado con ellos y habían manifestado preocupación frente a el corte de diálogo en principio que existía. Bueno, queríamos ver si hubo alguna modificación y cómo impacta, si es que impacta de alguna forma, este acuerdo firmado con ATSA dentro de la mesa paritaria, y teniendo en cuenta que Ciprosa, ustedes recordarán, lo hemos hablado infinidad de veces, no forma parte de esa mesa paritaria. Estamos en contacto con uno de los representantes de Ciprosa, en este caso Juan Francisco Navoni, con quien habíamos hablado hace algunos días atrás para consultarlo. Juan, buen día, ¿cómo le va? Adrián Moreno lo saluda.
1: Hola, buen día, Adrián, y a todos los radioescuchas.
0: Muchísimas gracias, como siempre, por la atención. Y bueno, consultar respecto de esto, ¿no?, de este acuerdo firmado la semana pasada y que, bueno, en principio se estaba viendo como un saldo positivo, digamos, en este caso para el Ejecutivo Provincial, porque ATSA había aceptado la propuesta salarial del gobierno. ¿En qué situación o cómo quedan ustedes allí?
1: Bueno, desde nuestro sector, que es el de los profesionales de la salud, hay un malestar importante, ya que, como bien vos decís, no participamos en esta paritaria y se alcanzó un aumento del 3% al básico, que está muy lejos de ser una recomposición salarial, ya que seguimos perdiendo con respecto a la inflación. Y aparte se dio una suma fija a una adicional sanidad que es 14.000 pesos, que es nada. No se valorizó lo que son los ítems para los profesionales, como es la dedicación exclusiva, que nosotros decimos que esto es fundamental para dar continuidad al sistema de salud y para captar nuevos profesionales de otras provincias, por la faltante de profesionales que tenemos hoy en día en la salud pública. Y con este tipo de cuestiones en las paritarias va a ser muy difícil, ¿no es cierto?
0: Uh-huh. Juan, y frente a esto, ¿van a tomar algún tipo de medida? ¿Están analizando? Porque recuerdo que también incluso en algún momento se había cortado el diálogo con las autoridades del ministerio. ¿Pudieron retomar, pudieron hablar, pudieron mantener algún contacto con el ministro de Economía? Porque siempre, por lo general, hemos hablado incluso con Daniel aquí en Ushuaia, Daniel Romero, y él también nos explicaba muchas veces que trataban de buscar ese tipo de reuniones para ver si había algunas modificaciones o si eran escuchados. En algún momento hubo algún acuerdo que después no se cumplió en el paso del tiempo. ¿Qué esperan ahora?
1: Bueno, lo que esperamos es que nos llamen, nos convoquen para un nuevo diálogo, para nosotros poder dar nuestra opinión y tener voz, aunque sea por fuera de la paritaria. Hubo una mesa técnica de la cual tampoco estuvimos dentro, y bueno, y esta paritaria que se cerró en tiempo récord, ¿no es cierto?
0: Ajá.
1: Pero bueno, lo que estamos nosotros estamos...

0: en la asamblea desde la semana pasada. Y bueno, y este miércoles íbamos a estar con reunión informativa, o sea, mañana, y ahí vamos a ver cómo vamos a continuar con nuestro plan de lucha, pero sí lo que uno sabe que hay un malestar general por esta cuestión, ¿no?
1: Claro.
0: Por cómo se cerró la paritaria y bueno, y como te decía anteriormente, esto no ayuda a captar nuevos profesionales y a mantener los profesionales dentro del sistema de salud pública.
1: Claro, porque ese es un problema que los aqueja ya de estos últimos años, ¿no? En donde vienen notando la cantidad de profesionales, al menos nosotros habíamos hablado acá en Ushuaia, que ya había un número bastante importante. En Río Grande tienen más o menos contabilizado cuántos son los médicos que también ya han comenzado a tomar decisiones, algunos de irse a la provincia u otros de comenzar a buscar algún otro tipo de actividad en el sector privado.
0: Bueno, yo siempre por ahí doy el ejemplo de lo que ha pasado a lo largo de los años. Hace 3, 4 años en pediatría había 12 médicos de planta permanente y hoy hay 5. En clínica médica hay 4 profesionales, donde en cada uno de esos servicios tendría que haber 21,
1: Wow.
0: porque tiene que haber 3 médicos de guardia por día. Entonces, es lo que siempre decimos que se produce una sobrecarga y una sobreexigencia sobre el profesional que está en ese servicio, porque acá se cubre con itinerantes, pero el personal de planta tiene que hacer en vez de una guardia por semana y a veces 2 y 3 guardias por semana por la falta de profesionales. Y hablemos de la terapia intensiva o la parte de UTI pediátrica, ¿no es cierto? O
1: Claro.
0: sea, de adultos y pediátricos.
1: Claro.
0: O sea, que la faltante de profesionales es importante y bueno, justamente hay que tener una política de arraigo y de captación de profesionales para el sector público. Y lo más importante para nosotros es la parte de dedicación exclusiva, porque bueno, salimos en defensa de lo que es la dedicación exclusiva, porque no, para nosotros no es solo un régimen laboral, sino que es una política que permite dar continuidad al servicio cuando no hay tantos profesionales. Y esa defensa, por más que nos lo digan dentro del ministerio, que ellos están de acuerdo con la dedicación exclusiva, que no se va a tocar, más allá de lo que uno pueda decir, eso se demuestra con hechos y los hechos son a través del salario y de ese ítem que es la dedicación exclusiva.
1: Claro,
0: Que
1: que
0: nosotros
1: evidentemente
0: contamos.
1: no hay cambios respecto de ello y que ustedes presienten que esa dedicación exclusiva va camino a desaparecer prontamente.
0: Claro, porque están forzando a salir de la dedicación exclusiva si no se produce un aumento de ese ítem, no podés mantenerte en ese sistema si no se produce un aumento en el salario a través de ese ítem. Eso es lo que nosotros estamos viendo, de que no están quitando la dedicación exclusiva exprofeso, pero sí lo están haciendo a través de los hechos. Al no aumentar ese ítem, se van a terminar yendo los profesionales a otro sistema que es part-time y después van a faltar. Si ahora faltan profesionales, van a faltar muchos más profesionales cuando se quite lo que es la dedicación exclusiva o migren por la falta de remuneración en los profesionales.
1: Claro. Ahora, ¿qué impacto tiene? Porque nos habló de montos fijos, esos montos fijos que no llegan a los jubilados, obviamente.
0: Claro, está la adicional sanidad que son 14 mil pesos. 14 mil pesos no es que pega impacta por otro ítem, en valor absoluto es el aumento 14 mil pesos y después sí en el básico un 3%. Ese 3% sí iría al volumen total del sueldo, pero bueno, venimos con pérdida en comparación en relación a la inflación. Desde el año pasado, ¿no es cierto? Por eso es que hablamos no de un aumento del salario, sino una recomposición salarial que no la estamos obteniendo.
1: Claro. Bueno, o sea que el panorama sigue siendo complejo de acuerdo a la mirada que ustedes tienen. ¿Hay posibilidades o han tenido alguna comunicación, aunque sea informal, con las autoridades para tratar de establecer algún posible encuentro? ¿O de momento fue lo que se firmó la semana pasada con ATSA y entienden que se terminó hasta acá? Esa comunicación.
0: Teníamos comunicación hasta hace 3 semanas aproximadamente, donde incluso nos habíamos reunido, pero bueno, después esas reuniones finalizaron unilateralmente y bueno, no hemos tenido otro tipo de comunicación. Que lo que nosotros queremos, o sea, es entablar esas comunicaciones porque creemos que es positivo y nosotros tenemos mucho como para aportar a lo que es la salud pública, no solo de nivel salarial, sino también infraestructura y políticas de salud, ¿cierto?
1: Claro. Entonces, por lo pronto, mañana miércoles tienen previsto asambleas
0: Sí.
1: y a partir de allí la definición si es que van a una medida de fuerza un poco más profunda, llámese, bueno, algún paro o directamente a continuar con asambleas.
0: Exactamente, por eso mañana hablaremos con las bases y en las 3 ciudades y veremos y consensuaremos qué medida llevar a cabo de acá en adelante, o sea, a partir del miércoles para adelante, ¿no es cierto?
1: Claro. Pero por lo pronto ya anticipa una asamblea que no será de conformidad porque hay mucho enojo.
0: Totalmente, porque es uno lo palpa cuando, en el trabajo, en los pasillos, dentro del hospital y bueno, dentro de lo que es el sindicato también, ¿no es cierto?
1: Claro.
0: Que hay un malestar importante por lo que es la parte salarial.
1: Claro. Y una última consulta y agradeciéndole por este tiempo, Juan, ¿en algún momento le informaron o si es que se va a sumar o necesitan ley o qué más necesita Ciprosa para poder sentarse a discutir salario con el gobierno?
0: Justamente en estos días hubo un dictamen de juzgado para darle 20 días hábiles para dar una resolución con respecto a nuestra personería gremial, que yo creo que te he comentado que está como cajoneado, está hace bastante tiempo en la parte administrativa. Ya hubo una jueza, creo que sí, que no creo, no es así porque tenemos la sentencia, que dictaminó que tienen 20 días hábiles para dar respuesta a nuestra solicitud de la personería gremial,
1: Ajá.
0: que es un avance importante.
1: Ah, bien. Una jueza de aquí de Ushuaia, de Río Grande, ¿dónde hicieron la presentación?
0: La verdad que tengo ese dictamen, pero no. Ahora no sé bien
1: Bien.
0: cuál era, pero fue en Ushuaia.
1: Ajá.
0: Rubén Zapón hizo la presentación, que es nuestro
1: Claro, secretario
0: secretario
1: general.
0: general, y ahí tuvimos esa respuesta.
1: Claro.
0: Que como dije anteriormente, nosotros tenemos la personería jurídica y la personería gremial, utilizamos la de FESPROSA, que es nuestra entidad madre a nivel nacional.
1: Claro.
0: Pero ahora sería la propia nuestra, ¿no es cierto?
1: Claro. Es decir, que de acá a 20 días, sí o sí, el Ministerio de Salud debe
0: No,
1: informar a
0: de
1: la justicia.
0: trabajo, sí.
1: Ah, de trabajo.
0: Sí. Ahí debe dar, o sea, si el tema de la persona, una resolución con respecto a lo que es la personería gremial nuestra.
1: Claro.
0: Si sí o no, pero bueno, ya no estamos en esta nebulosa, ¿no es cierto?
1: Totalmente.
0: Porque ya están presentados los papeles en tiempo y forma desde hace bastante y bueno, es importante que por lo menos se fije una fecha para dar solución a este tema.
1: Claro. Bueno, esperamos entonces por esa resolución también, Juan. Muchísimas gracias por el contacto, como siempre, ¿eh?
0: No, muchísimas gracias a ustedes y como digo siempre, gracias por permitirnos tener voz en lo que es nuestra provincia a través de los medios.
1: Por favor, que tenga buen día. Ahí estaba Juan Francisco Navoni, que es bioingeniero que se desempeña actualmente como miembro de la Comisión Directiva del Sindicato de Profesionales de la Salud, CIPROSA, y bueno, esta situación, ¿no? Que bueno, hace tanto tiempo, ¿no? Que hemos hablado, pero infinidad de veces con todos y cada uno de los que han pasado por CIPROSA, como secretarios generales. Y siempre manifestando exactamente lo mismo, ¿no? Esa preocupación o esa dejarlos de lado. Bueno, un poco referíamos lo mismo hoy a la mañana cuando hablamos de lo que pasa con la docencia, ¿no? Y esta discusión que siempre se plantea por parte de el único gremio, perdón, que hoy tiene posibilidad de sentarse en la mesa de negociación, como lo es el sector del SUTEF, ¿no? El resto de los gremios no existen, no tienen posibilidad de poner palabra. Dicho sea de paso, también recordamos que en algún momento habíamos hablado con Juan Carrizo de Met, que están llevando adelante contactos en el ámbito de la legislatura para poder realizar una apertura en torno a esa posibilidad de que puedan sentarse y que puedan discutir en paritarias y ser escuchados todos los sectores. Bueno, acá en el ámbito de la salud pasa exactamente lo mismo. Los profesionales hace tantísimos años que vienen esperando que, en este caso, las distintas gestiones de gobierno los atiendan y que puedan sentarse y no tener que generar acciones para reunirse por fuera del ámbito paritario y así poder lograr tener algún tipo de avance en cuanto a la discusión salarial. Bueno, veremos qué pasa. En principio, bueno, hubo una respuesta por parte de la justicia, como decía recién, Juan Francisco Navoni, y habrá que ver si esto es atendido o no por parte del Ministerio de Trabajo en estos 20 días que tiene por delante y si puede o no ya incorporarse, ¿no? CIPROSA a la mesa de negociación, si es reconocida como tal. Y por el otro lado, el enojo, planteado también. Por parte del sector profesional, porque, bueno, entre parte de esos acuerdos, por ejemplo, no llegan los montos fijos, que esto también es un reclamo permanente. Incluso, ¿cuántas veces hemos hablado con Patricia Blanco como representante de los jubilados en la caja? Y siempre dice lo mismo, ¿sí? Y van los gremios, se sientan y arreglan sumas fijas, que esas sumas fijas llegan solamente para los activos. Los pasivos quedan de lado. 29 minutos pasaron de las 8 de la mañana.

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0: 35 minutos pasaron de las 8 de la mañana, vamos avanzando en esta jornada, diría martes, ¿sí? Ya para este 22 de septiembre. Entre otros temas, otras informaciones también que podemos ir contándoles que también van teniendo repercusión por esta hora en los medios. ¿Se acuerdan? Perdón, hablábamos ayer respecto de ese informe que aparecía publicado en un medio de la ciudad de Río Grande, en donde hablaba un poco de la situación del desfinanciamiento, ¿sí?, de los créditos por desfinanciamiento. Y por el otro lado, hoy tiene información también en muchos medios aquí en la provincia, este anuncio que hubo hace algunos días atrás del BTF, que otorga 6 meses de gracia y créditos a 42 cuotas para el acceso al gas, ¿sí? Bueno, y allí está la información, insisto, publicada en distintos medios hoy, en donde el Banco Tierra del Fuego puso en funcionamiento una línea de financiamiento con tasa preferencial destinada para la facilitación de la conexión domiciliaria a la red de gas natural. Esta herramienta está dirigida a familias beneficiarias del subsidio provincial de gas licuado de petróleo, GLP, que cuenten con la redistribución frente a sus viviendas. ¿Sí? La iniciativa se desarrolla mediante un mecanismo de trabajo, que en este caso es conjunto con Camus y Gas del Sur, y busca cubrir los costos de las instalaciones internas necesarias para habilitar este servicio. Su implementación forma parte de una política provincial orientada a ampliar el acceso a servicios esenciales. Bueno, la línea permite financiar hasta 5.968 unidades de vivienda, equivalentes actualmente a cerca o a más o menos 9 millones de pesos. El monto que finalmente podrá recibir cada solicitante dependerá de su calificación crediticia y deberá utilizarse exclusivamente para ejecutar las obras domiciliarias requeridas para concretar, en este caso, la conexión. A partir del subsidio de tasa aportado por la provincia, el crédito tendrá una tasa final del 25% siempre que se mantengan las condiciones previstas para la bonificación, y el plazo de devolución podrá extenderse hasta 42 cuotas e incluirá 6 meses de gracia para el pago tanto del capital como de los intereses. Una de las particularidades del sistema será la incorporación de las cuotas del préstamo a la factura mensual del servicio de gas, y esta modalidad, autorizada por el Ente Nacional de Regulador de Gas y Electricidad, permitirá que las familias abonen el financiamiento junto con el consumo habitual, sin necesidad de realizar trámites adicionales para cada vencimiento. El otorgamiento estará condicionado a la factibilidad técnica de la conexión, la aprobación de la precalificación crediticia y el cumplimiento de los demás requisitos establecidos por el BTF. El esquema pretende acompañar íntegramente a los beneficiarios durante el proceso y desde la solicitud inicial hasta la habilitación definitiva del suministro. Bueno, hay menciones que se hacen en los medios, que se pueden averiguar tanto las características y las condiciones a través del sitio web oficial del Banco Tierra del Fuego, www.btf.com.ar, ¿sí? Y esta inscripción debe iniciarse mediante el sitio también de la empresa Camus y Gas del Sur, ¿sí? Que también a través de su página en www.camusi, ¿sí?, con doble Z, camusigas.com, / conectate al gas BTF, Banco TDF, perdón. Ahí se encuentra también con esa posibilidad también de ingresar a este crédito para poder realizar las instalaciones internas, con una tasa final del 25% y un plazo máximo de 42 cuotas, incluidos los 6 meses de gracia. Bueno, información también que, bueno, tiene repercusión por esta hora en los medios aquí en nuestra provincia. Bueno, por otro lado, también, una jornada de medida de fuerza, hablando de medidas de fuerza, jornada de medida de fuerza que está llevando adelante el sector docente. Bueno, lo hablaba un poco Usol ayer aquí con el rector, ¿no?, de la universidad, Mariano Hermida, que, bueno, explica un poco, ¿no?, los alcances de esta medida de fuerza, en donde, bueno, daba cuenta de la continuidad de seguir desde el Consejo Interuniversitario Nacional convocando a legisladores provinciales, nacionales, que tienen asiento en cada una de las provincias, para explicarles, para contarles, para decirles qué es lo que está pasando con el proyecto de presupuesto antes de que vaya a votación. En este caso, quieren dialogar con aquellos legisladores con los que todavía no lograron alcanzar un acompañamiento a los reclamos universitarios, dijo, en aquellos que por ahí todavía no logramos convencer de que el sistema universitario viene sufriendo un ajuste muy significativo. Y en ese sentido, dijo, sí, estamos tratando de dialogar con cada uno de ellos, tratando de llevarles y contarles y mostrarles cuáles son los datos que tenemos, cuáles son las dificultades que estamos teniendo por este tiempo. Y consultado específicamente por los representantes de la Libertad de Avanza, el rector señaló que hubo instancias de diálogo anteriores, aunque reconoció que esos encuentros no se tradujeron en acompañamiento legislativo. ¿Mm? Hemos tenido participación de los diputados en la universidad el año pasado, cuando se hizo la presentación de la ley de financiamiento universitario, y dialogamos con ellos. Han mostrado sus objeciones a los proyectos y hemos dialogado al respecto. No hemos logrado el acompañamiento en los votos, pero sí hemos logrado por lo menos llegar a una instancia de diálogo. Y confirmó que el cronograma de las medidas contempla nuevas acciones y la marcha federal que está prevista para el 15 de octubre, aunque advirtió que podrían surgir otras medidas en el transcurso de las próximas semanas. Puede ser que en medio surjan algunas otras acciones o medidas de fuerza. Eso puede ser. Vamos a seguir también desde el Consejo Interuniversitario Nacional, desde las universidades, convocando en este caso a los legisladores. Bueno, tema de esta mañana, insisto, que va teniendo repercusión también por esta hora en lo que está sucediendo, ¿no?, dentro de las universidades, esta medida de fuerza que se lleva adelante en la Universidad Nacional de Tierra del Fuego. Bueno, y entre otras informaciones que queríamos ampliar, ustedes recordarán que ayer dábamos cuenta del informe elaborado por parte de Vox Populi de una encuesta que nos había anticipado Luis Castelli cuando habíamos hablado con él respecto a los números de la gestión gubernamental aquí en la provincia. En ese momento justo se estaban dando los anuncios de hacía pocos días, de los anuncios del presidente de la nación, y Luis nos mencionaba que estaban ya camino a la elaboración precisamente de un nuevo trabajo que fue denominado bajo el título Malvinas nos une, el anuncio de Milei no tanto. Con este título un poco leíamos algunos de los datos teníamos de la encuesta y queríamos ampliar. Y lo tenemos precisamente a Luis Castelli allí en línea, lo saludamos. Luis, buen día, ¿cómo andamos?
1: Adrián, ¿cómo estás? Buen día, un gusto saludarte.
0: ¿Cómo va? Bueno, ayer un poco dábamos cuenta, ¿no?, de algunos de los números que publicaste y hablando un poco de este estudio nacional sobre, entiendo, cerca de 802 casos, ¿no?
1: Sí. Bueno, justamente recordaba que habíamos estado hablando antes de salir a campo.
0: Claro.
1: De esto, a raíz de otra nota que vos me estabas haciendo, y yo te comenté que íbamos a medir esta cuestión porque nos parecía que iba a ser trascendente, como de hecho lo fue, digamos, con el correr de las horas después del anuncio. Y bueno, salimos a medir, lo hicimos a nivel nacional, en todo el país, con una muestra que parece chica, pero que que por la consistencia que tuvo y el interés que generó, nosotros vimos muy rápidamente que los resultados se homogeneizaban ya a partir de los 600, 650 casos. Ya la muestra no daba cambios en los resultados que iba arrojando, con lo cual a los 800 casos más o menos paramos ahí, porque vimos que no iba, evidentemente la opinión no iba a variar, que la muestra estaba muy bien distribuida y que los resultados eran muy consistentes, ¿no?
0: Claro, eso es como que ustedes también se va gestionando y viendo sobre la marcha, digamos, ¿no? Si hay algún cambio a partir de allí, entonces, bueno, sigamos un poco más, avancemos un poco más, pero esto en el país, en todas las regiones, incluida Tierra del Fuego.
1: Sí, en todo el país. Es una muestra nacional. Nosotros hacemos por paneles hace rato, es una metodología muy probada y da muy buen resultado. Y bueno, y los resultados fueron un poco lo que adelanta el título del trabajo, ¿no?
0: Claro, ayer vos sabés que mucho... cuando leía la nota del estudio que la nota que hiciste, digo, la primera parte que dice, el 62,6 está de acuerdo con las medidas que anunció el gobierno, y la respuesta más elegida no es un acuerdo tibio, sino el muy de acuerdo, el 40,7%, y dice, hasta aquí cualquier asesor lo celebraría, pero después empieza el detalle, ¿no?
1: Claro, claro, claro, claro. De todas formas, a ver, de todas formas siempre decimos lo mismo, esto son números, son fotos, lo que a nosotros nos despierta es curiosidad, siempre indagar un poquito más allá del anuncio, de lo superficial. Y tratamos de hacer eso. Entonces, lo que vimos inicialmente es que el anuncio logró una penetración muy alta, es decir, casi 9 de cada 10 consultados registraron que había habido anuncios sobre Malvinas. Claro. Muchos dijeron estar al tanto de qué se trataba, otros dijeron simplemente que habían escuchado, que sabían que se había anunciado algo, pero no tenían mucho detalle. Pero en definitiva, esa masa conforma 9 de cada 10 que consultamos. Solo el 10% dijo no saber nada o no estar al tanto de anuncios sobre la cuestión Malvinas. Y el otro gran consenso, como lo decías vos, es que un 63%, digamos, un 62%, perdón, sí, casi un 63%, manifestó como un acuerdo amplio con respecto al tenor de los anuncios, es decir, dijo estar de acuerdo o muy de acuerdo con el tenor de los anuncios de... Acá está bueno, Adrián, puntualizar, si bien lo hicimos al comienzo de la nota, que la encuesta se hizo después de la cadena nacional.
0: Claro.
1: No después del envío del proyecto de ley de soberanía, que generó otro tipo de debates porque avanzaba por ahí sobre otras cuestiones. Simplemente nosotros medimos inmediatamente después de la cadena nacional, que básicamente anunció dos cosas, ¿no? Sanciones a las empresas que operaban en Malvinas, que operan en Malvinas, y en Ushuaia. Entonces, después de esos anuncios es que nosotros salimos a medir, y no después del envío del proyecto de ley, que traía como otras cosas adosadas, ¿no?
0: Claro.
1: Así que en principio, como poníamos ahí en la nota, ¿no? Hay como un acuerdo amplio, transversal, respecto de los anuncios, porque vimos que tanto aquellos que se manifiestan oficialistas como aquellos que se manifiestan opositores al gobierno, digamos, lograban en ambos un acuerdo bastante importante el anuncio hecho por Milei. Los problemas, entre comillas, empiezan cuando rascamos un poquito más y indagamos sobre la motivación, por ejemplo, que tenía el anuncio, ¿no? Y ahí vimos que...
0: Claro, ahí ya la política se mete como más fuerte, parece.
1: Y, a ver, si uno lo lee, empieza la grieta,
0: Sí,
1: ¿no?
0: claro, totalmente.
1: Es
0: Por eso,
1: decir, porque
0: digo que ahí en ese número más fino, evidentemente es
1: sí.
0: cuando empieza. Te digo, porque vos sabés que nosotros aquí habíamos hablado, por ejemplo, con la senadora Belén Montedioca, y le planteamos esto, ¿no? Digo, tantos anuncios hubo durante tanto tiempo respecto de Malvinas, de tanto que venimos hablando de la soberanía, nosotros que venimos manteniendo hace mucho tiempo contactos, por ejemplo, con Daniel Guzmán, que ahora tiene Agenda Malvinas y demás, y venimos hablando tanto de la cuestión Malvinas, que muchas veces se ha notado esto, ¿no? Que quedaron pura y exclusivamente en anuncios, en la puesta de la piedra que va a arrancar con toda la obra y con todos los fondos y todo esto. Y le decíamos a Monteoca, ¿no? ¿Hasta dónde esto tiene consistencia o no? Porque evidentemente con el paso del tiempo, y me parece que en base a esta encuesta y estos números que ustedes tienen, me parece que es un poco eso, ¿no? La desconfianza, es decir, estamos en campaña, por eso se anuncia, después termina la campaña y no pasó nada. Hay ese prejuzgamiento, si se quiere, de parte de la sociedad por todo lo que ha vivido, todo lo que ha visto.
1: Sí, totalmente. De hecho, lo refleja así las respuestas a la pregunta específica. Nosotros le preguntamos a la gente por qué cree que el gobierno hizo anuncios sobre Malvinas. Les dábamos cuatro opciones y el 44,5% opinó que los anuncios se hacían por la cercanía de las elecciones el año que viene. Y un 51 por otros motivos. Entre esos otros motivos, la convicción de defender la soberanía, casi un 24%, las señales que dio Trump y Estados Unidos con sus declaraciones sobre la quita del apoyo a Gran Bretaña, un 14%, y el avance de las empresas extranjeras sobre los recursos naturales, un otro 14%. Con lo cual, ahí la cosa se empezaba a enturbiar en términos de consenso, ¿no? Es decir, ya no hay tanto consenso. El electorado, digamos, la población, mejor dicho, se divide y surgen estas diferencias, como decías vos, ¿no?
0: Y en el medio se notó, digo, esto que me parece que tuvo, ¿no? Como un impacto importante, que me parece que fue ese partido, para mí, la final del mundo entre Argentina e Inglaterra, en el Mundial de Fútbol, pero que evidentemente generó lo que generó la bandera, el partido, todo eso que movilizó, digo, nos movilizó a todos acá en la Argentina, pero que me parece que trascendió evidentemente hoy con las redes sociales y demás, ¿no? Me parece que tuvo una trascendencia totalmente superior, ¿no?
1: Sí, yo coincido con vos. Esto habrá que esperar y tendrá que pasar el tiempo para que los actores también terminen de decirnos cuáles fueron las motivaciones, las cosas que pasaron para que esto suceda con esta fuerza, ¿no? Nosotros no indagamos particularmente sobre ese hecho. Pero coincido con vos que ese hecho desató, no solo a nivel nacional, sino a nivel mundial, una discusión, una rediscusión sobre la cuestión Malvinas, y que eso termina en estas circunstancias particulares de la historia, beneficiando de alguna manera la posición, fortaleciendo la posición argentina, y esperemos que se pueda aprovechar, ¿no?
0: Tal cual.
1: Las relaciones internacionales son contextos, son momentos, no hay decisiones en esto que se tomen de un día para otro, con lo cual nosotros también tenemos que bajar como las expectativas de que, no sé,
0: Sí, claro,
1: vamos a
0: que
1: recuperar las
0: mañana,
1: Malvinas
0: sí,
1: pasado mañana,
0: tal
1: digamos.
0: cual, tal cual.
1: Entonces, pero sí ha puesto en el escenario, ha puesto en la agenda del debate mundial una cuestión que hasta hace tres meses no estaba.
0: Claro.
1: Y los dichos, insisto con esto, a mí me parece que el cambio en la relación de fuerzas, por los motivos que sean, porque no lo apoyaron en la guerra con Irán, porque no aporta los fondos a la OTAN y qué sé yo, pero el debilitamiento de una alianza histórica como la de Estados Unidos con Inglaterra, los dichos de Trump a raíz de eso, bueno, hacen que la Argentina tenga una oportunidad. Oportunidad que se refuerza además con la capacidad que tiene de imponer sanciones económicas a las empresas, porque hasta hace un tiempo, y lo digo desde este punto de vista, hasta hace un tiempo la Argentina no tenía capacidad de tomar represalias, ¿no?
0: Claro.
1: Ahora le dice a las empresas, ojo que si ustedes operan en Malvinas, yo los tacho del listado para operar en Vaca Muerta.
0: Claro.
1: Y entonces las empresas dicen, epa, ¿qué nos interesa más?
0: Claro, tal cual. Sí, claro, sí, una cuestión de negocio que está ahí a la orden del día, obviamente.
1: Bueno, entonces, es esa capacidad de la Argentina hace unos años no la tenía,
0: claro.
1: Hoy la tiene.
0: Claro.
1: Bueno, ojalá se aproveche, ¿no? Ojalá
0: claro.
1: se aproveche todo esto y termine redundando en beneficios para la posición argentina y la recuperación algún día de las islas para el país.
0: Tal cual. Luis, por último, ¿qué quedó? Porque hicieron un balance respecto de qué nos dice, como dice la pregunta del artículo que publicaste, qué nos dice todo esto más allá de Malvinas. ¿Qué análisis hacen?
1: Mira, hay varios análisis. Yo me quedo con uno que tiene que ver con quizás con el pensamiento más profundo de la población respecto a esta cuestión, a la historia, a lo que ha pasado y a lo que nos remite Malvinas, ¿no? Después de aquella aventura del 82. Hicimos una pregunta que decía, ¿cuál de las siguientes estrategias le parece la más importante para lograr el objetivo final de recuperar las Malvinas para la Argentina? Y la gente se alejó de la mayoría de la gente se alejó de las posiciones más duras. Porque la negociación diplomática obtuvo 35% de consenso, el fortalecimiento de la presencia militar solo un 15%. Digamos, uno de los anuncios tenía que ver con esto, ¿no?
0: Claro,
1: con el fortalecimiento
0: claro,
1: de la presencia
0: claro,
1: militar.
0: Tal cual.
1: La presión económica y sanciones a las empresas, otro 15, que ese era el otro punto del acuerdo, del anuncio, ¿no? Y una mayor relación con las islas y sus habitantes, casi un 22%. Quiere decir que si uno suma la negociación diplomática más la mayor relación con las islas y sus habitantes, estamos teniendo casi un 57% de soluciones que las llamamos blandas. Las más duras, que eran la presión económica y las sanciones a las empresas y el fortalecimiento de la presencia militar, tuvieron un 30%. Quiere decir que todavía la población argentina, y creo yo por los hechos, por la historia, por las consecuencias que tuvo la guerra, todavía, y por suerte, opta por posiciones blandas,
0: claro,
1: cuando piensa en las estrategias para recuperar las islas, ¿no?
0: Claro, claro. Y evidentemente, ¿no? Es como decías vos, la marca que dejó esa lamentable guerra, indudablemente, en el paso del tiempo nos hizo tal vez pensar, evidentemente, ¿no? En ese dolor que todavía persiste y evidentemente, bueno, como bien lo describís allí en esta parte del estudio, en donde la gente opta precisamente por ese otro camino, ¿no?
1: Sí, sí, sí, sin duda, sin duda. Con lo cual, ahí también hay una distancia, ¿viste?, entre la opinión pública y los anuncios del gobierno, porque si se quiere, los anuncios del gobierno fueron por el camino de las dos opciones más duras, ¿no? Las sanciones y el fortalecimiento de la presencia militar. Pero al margen de esto, y redondeando un poco la idea, hay consenso.
0: Claro.
1: Malvinas genera consenso, y todo lo que se haga, creo yo que tiene una gran base de apoyo en la población argentina, ¿no?
0: Claro. Luis, como siempre, gracias por el tiempo y bueno, esperamos la próxima.
1: Bueno, Adrián, el agradecido soy yo, te mando
0: que
1: un abrazo.
0: Que ande muy bien, hasta luego.
1: Hasta luego.
0: Llegamos a las 9 de la mañana, Luis Castelli, allí titular de Vox Populi. Bueno, y esta encuesta, ¿no?, que nos había mencionado, nos había anticipado que estaban trabajando a partir de lo que por esos días se conocía como anuncio. Que bueno, luego se refleja en este estudio, ¿no?, en esta primera parte de este estudio que llevan adelante sobre los anuncios del presidente de la Nación. Bueno, 9 de la mañana, decíamos un minuto, Mati, arrancamos la despedida, nos vamos despidiendo de esta mañana, dale.

Bueno, nos vamos a la base Marambio, 6 grados 9 décimas bajo cero la temperatura, el cielo parcialmente nublado, de sensación térmica 11 grados 3 décimas bajo cero allí en la base Marambio. Puerto Argentino, a propósito de Malvinas, 5 décimas de grado, el cielo parcialmente nublado, la sensación térmica 5 grados 1 décima bajo cero. La zona norte de la provincia, Tolhuin, Río Grande, 2 grados 2 de temperatura bajo cero. El cielo ligeramente nublado y la sensación térmica 5 grados 7 décimas bajo cero. Y si venimos aquí a la ciudad de Ushuaia, la temperatura 7 décimas de grado, el cielo algo nublado y la sensación térmica 3 grados 5 décimas bajo cero para cerrar el registro de las 8 de la mañana. Nos vamos en un ratito ya, equipo completo de entre nosotros para la continuidad informativa hasta la 1 de la tarde aquí a través de Radio Provincia. Que tengan un buen día. Chau.

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0: Buen día. 15 minutos pasaron de las 9. ¿Cómo se nota que vino? ¿Qué querés quedar? ¿Qué manera tirás centro, no? ¿Cómo tirás centro, bien, ¿no? ¿Cómo querés quedar bien, eh? Tirás centro. Buen día, Sarmiento. ¿Cómo le va? ¿Cómo anda?
1: ¿Sabe cómo comprar?
0: ¿Qué dice? El operador ahí tira guiño, ¿eh? Qué cosa seria.
1: Yo ahí sí decía la mañana y ya no pido más nada.
0: Ya está. Ya está, sale completito, digamos. Sí. Completito.
1: Hermosa mañana.
0: Hermosa mañana, sí, señor. Hermosa mañana.
1: Con sol.
0: Con
1: sol Agusti.
0: Ahí está. Vamos, mirá.
2: Así volvió.
0: Y viste, así con todo. Volvió con todo. Mirá vos, ¿eh? No. Hay que mandarlo más seguido, decís vos.
2: Claro. Fíjate qué buen humor trajo.
1: Siempre estoy de buen humor.
2: Permitime dudar.
0: Uy, uy, uy.
1: No me jodan porque me voy de vuelta.
2: No, Sergio, te extrañamos, no te vayas más.
0: ¿Cómo le va?
3: ¿Cómo le va? Está más liviano, se lo ve más liviano.
0: Epa.
1: ¿Cómo
0: es eso?
1: No, estoy comí mucho.
2: ¿Ah?
1: Con eso lo adelgazá.
3: No, pero
2: ah, pero no lo negó.
1: No, no lo niego.
3: Nada,
1: no,
3: niego.
0: Claro,
1: no,
0: claro.
1: No, pero por eso no.
3: Lo niego todo, dijo.
0: Sí, claro.
3: Lo niego todo.
1: Si no hay filmaciones, yo lo niego.
3: Ay, lo niego todo, dijo Sabina.
0: Claro.
2: ¿Qué pasó? ¿Qué pasó?

0: Bueno.
1: Qué bárbaro.
2: Te defendí hasta donde pude, pero con estas dos arpías.
3: Sí, ya me di cuenta, ya me dijeron. Es más, yo iba recibiendo mensajes.
0: No,
3: sí,
0: no, no, no
2: tiene
0: top,
2: tiene más topos que, no, que el gobierno.
0: Solo cosas lindas, de cuánto problema, te extrañamos, todo, todo así. Sí, sí.
1: Qué problema, ¿no?
3: Pero no, se extraña.
0: Sí. Y sí.
3: Yo extrañaba la mañana, extrañaba que no me rompan la paciencia.
0: ¿Viste?
2: Vos te fuiste 15 días.
0: ¿Viste? No, no, me bueno. Nos hacemos
3: fin de semana
0: mucho.
3: Nada más. Fui a buscar ahí los módulos que me retuvieron en la policía aeronáutica.
1: Lo tuvieron casi no llega.
3: 20, media hora me tuvieron.
0: ¿En serio?
2: Aeropuertos, ahí la
3: porque no aeropuerto entendía, está no entendían lo que eran los módulos, ¿no?
0: Ah, los módulos
3: que
0: de, son la consola.
3: De la consola de electrónica.
2: ¿Y qué pensabas? Que, por el radar. Pensaron que estaba poniendo el radar inglés.
3: Que estaba armando un radar
0: inglés. Que traías partes del radar Leolabs. Sí. Sí. Dijeron, no, pare.
2: Su nombre es Sarmiento. No. Sergio Pupito Sarmiento.
3: Así que hasta que llegó paciente una inglés. Niña, ay, una ay, persona ay, joven, sí, que supuestamente es la que manda ahí, no sé qué rango tendrá.
2: Aparte vos tenías todos los papeles.
3: Claro, tenía la factura, tengo todos los papeles.
0: Eso en Aeroparque allá.
3: En Aeroparque, sí, sí, sí. Y bueno, después pasé, sin problema. Pero bueno. Claro. Pero un solo comentario. Che, el aeropuerto de acá ya queda chico.
2: Sí,
3: aviso.
2: Sí, sí, quedó. Sí. Pero por momento.
3: O empiezan a invertir, sí, o algo va a pasar, pero el aeropuerto queda.
0: Sí, menos estacionamiento y más edificios.
3: No, sí, el estacionamiento sí, pero me parece que tienen que agrandar la plataforma, claro, con el edificio.
0: Sí.
3: Porque ya está bastante chicolino.
1: Y fuiste en una época que todavía no es turística. Sí.
3: No, estaba. No,
1: pero no,
3: pero venían,
1: ya sé, pero no
3: venían, venían llenos todos los aviones,
1: sí,
3: llenos.
1: Pero claro, no sabés que en pleno.
3: En verano es un despelote. Y aparte, yo no sé cómo será el tema de.
1: Eso ya lo. Eso incluso también. Nosotros lo habíamos hablado con Luis Brisighelli, que también han hecho presentaciones de notas y demás, porque también observan exactamente lo mismo, sí, que observamos nosotros, digamos, y ellos también cuando
3: volví.
2: Tendría que haber un edificio igual como está ahora, uno para arriba y otro para despegue. ¿Cómo pasa en los aeropuertos? Sí. ¿Cómo pasa en las ciudades más o menos turísticas importantes?
3: Lo si mismo para
2: vas a un edificio, si te vas y hay un edificio, si llegás o si tenés que recibir.
3: Vos fíjate una cosa, la única aerolínea en cierta manera que tiene la mayor cantidad de pasajeros es Aerolíneas.
1: Sí, claro.
3: Bueno,
1: sí.
3: No sé cómo será el tema de los empleados de Aerolíneas.
1: Sí, sí.
3: Pero habían tres pobres que se estaban matando y la cola para el check-in llegaba hasta Atlántico Sur, hasta el duty ahí.
0: Sí, porque en general hay uno solo de los de la ¿cómo se llaman? de las cintas de control, hay una sola funcionando en general.
3: Claro, sí, no.
0: Entonces,
3: bueno,
0: eso
3: pero,
0: te genera como una
3: pero si vos tenés ahí creo que son como 6 mostradores, 7 mostradores. Sí. Si vos tenés los 7 mostradores llenos con gente trabajando, las despachás rápido a la gente. Sí. Pero sí, de última, lo que pueden hacer es traer alguna máquina que tiene en Aeroparque, que vos haces el ticket solo, si no llevas equipaje.
1: Claro, claro.
3: Y chau, listo.
1: Sí.
3: Tenés que bancarte y fumarte toda la cola. Yo no iba con equipaje de cosas, iba con un bolsito nada más.
1: Sí.
3: Iba por 2 días.
1: Sí.
3: Pero tienen que pensar cómo agilizar. Tiene razón Martín en esto. Sí. ¿Eh? Sí, tiene que haber un lugar de recepción, de partidas y otro de
1: bueno, en el viaje cuando yo volví
3: y Aeroparque, de Córdoba, no sabes el
1: cuando yo volví de Córdoba les conté acá lo que pasó, que estaba la puerta cerrada. O sea, cuando vos llegás, te bajás y querés salir, estaba la puerta cerrada. O sea, hasta una desconexión en ese momento también, que la persona vino corriendo a abrir la puerta para que la puerta que se abre de manera electrónica vos puedas salir.
2: Claro.
1: Estaba cerrada. Entonces, hay muchas cosas que me parece que sí, evidentemente hay que poner mucha atención. Yo en el verano tuve, creo, de que llegó el avión hasta que salí del aeropuerto, por lo menos 45 minutos y no sé si una hora. Mira. Entre que trajeron las valijas, entre que la gente no sabía para dónde ir, había un montón de gente, de turistas que no sabían para dónde ir, cómo, si tenía que subir, si tenía que bajar, si tenía que salir por la... Sumado a eso, los controles que hay, donde tenés que pasar la valija.
2: Claro. Sí, tenés que pensar también.
1: Olvídate, no salís más.
2: Tenés que pensar también que tenés una población de más de 100.000 habitantes que sale por acá.
1: Sí,
2: porque
1: sí.
2: Con el vuelo solo que tiene Río Grande, sí. Prácticamente.
1: No.
2: También hay un movimiento que es por acá.
1: Sí, totalmente.
2: Porque nunca solucionaron el tema, ¿no? El otro día estuvo José acá y le preguntábamos.
1: Y decía,
2: no, es un solo vuelo, viene a la madrugada.
1: Sí, claro. De momento todavía no. Pero por más que, ¿sabés qué? Por más que esté, por ejemplo, la alternativa a Río Grande, me parece.
2: Pero me refiero a que carga este aeropuerto.
1: No, ya sé, pero por más que esté Río Grande como alternativa funcionando con vuelos y demás, el tema es que toda la gente viene acá a Ushuaia. Y el movimiento mayor que hay es Ushuaia. Porque imagínate que vos decís, bueno, voy de turismo y voy al aeropuerto Río Grande y después me voy por la ruta. No, todos vienen acá directamente, digamos.
2: También,
1: no hay.
2: Pero hoy no tenés la opción, porque no hay vuelo.
1: No, ya sé, pero por más que haya vuelos, creo, por más que haya vuelos, no va a descomprimir... Ushuaia con toda la cantidad de gente que llega
2: bien,
1: a Ushuaia.
2: Sería una opción más. Si vos tuvieras 5 vuelos en Río Grande, sí. Podés ofrecer de última che, ¿sabes qué? Podés bajar en Río Grande. Hoy no es opción.
1: Está bien, por eso te digo, pero la gente, creo yo, ¿no? La gente no sé si va a decir, che, me voy a Río Grande y después me voy por tierra a Ushuaia.
0: Si conviene el precio, capaz que sí, pero no
2: claro.
0: sé.
2: Claro,
1: sí, yo. Debería. Yo dudo, pero
0: ¿qué
1: bueno.
0: Es lo que pasa en la mayoría de las ciudades del interior del país, por otro lado.
1: Porque incluso fíjate vos que acá también tenés ahora esto que se ha confirmado, pero que ya nos había anticipado también Brisighelli, que daba los números de julio y agosto iban a ser. De una temporada récord en invierno.
0: Sí.
1: ¿Y por qué es? Porque toda la gente llega acá a Ushuaia. Y sumado a esto, a los vuelos de Brasil, que han sido considerados incluso por parte del Infotour como la ficha clave, ¿no? De esta temporada turística que está cerrando hasta, bueno, todavía faltan los números de septiembre, pero digo, que ya tiene una buena perspectiva, por lo menos, de lo que fue julio y agosto. Con números positivos y bueno, esa posibilidad que bueno, ahora tenés acá el verano, preparemos, ¿no? Porque el verano, a partir de los anuncios que ha hecho la empresa Gol, de decir te vamos a llevar hasta San Pablo si querés viajar a Brasil, olvídate, eso va a generar un movimiento, así como decimos siempre. Los brasileros vienen buscando el frío y desde acá de Ushuaia se va buscando un poco el calor hacia el norte. Bueno, me parece que eso va a generar un movimiento importante y sumado a, digamos, ya Aerolíneas, que hasta el año pasado venía entre Aerolíneas y algo de Flybondi. Bueno, ahora prepárate lo que va a ser el verano con... estas dos empresas también funcionando, tanto Gol como
3: eso,
1: la otra,
3: por eso
1: como JetSmart, ¿no? Va a ser un movimiento muy grande.
3: No sé cuál será el pensamiento de Atlántico Sur, en este caso London Supply. Atlántico Sur es un local de London Supply, la concesionaria.
1: Sí. Sí, sí.
3: Pero yo creo que van a tener que ampliar rápidamente, muy rápido. No sé para qué lado se podría ampliar, si para el lado del Monte Susano o para el otro lado.
1: Sí, claro.
3: Yo creo que para el otro lado hay todavía plataformas para utilizar. Para
2: no tener pero lo tenés que hacer para adentro.
3: ¿Cómo para adentro?
2: Claro, no lo tenés que hacer para el lado de la pista ni para sino para adentro, para el lado.
3: Para el lado del estacionamiento,
2: claro,
3: decís vos.
2: Claro, le tenés que ganar para adentro.
1: Sí, no tengo idea, digo, cuál será la capacidad, pero sí, sí hay. Sí, sí, todavía hay.
2: Pensar en estacionamientos con edificio para arriba.
3: Sí,
1: no sé si sigue todavía eso. Hasta ahora no creo.
3: Antes pasaba que como no tenías que pagar, dejabas el auto 15
1: días. Claro, claro. Ahora no, ahora chao, se terminó. Ahora no lo dejas.
3: Ahora
1: no se queda, claro.
3: Antes
1: se quedaba 30 días.
3: Sí, yo lo he hecho también. Dejé el automóvil, me iba de vacaciones y volví a los 15 días y lo tenía ahí. Pero ahora ya no, tenés que pagar.
1: Claro.
3: Pero lo que sí me parece que para los costados, porque creo que el trabajo más profundo, aparte de hacer el edificio, es, no soy ingeniero, pero estoy opinando nada más, ¿no? Sí. Es hacer la plataforma, que tiene un tratamiento especial para donde van los aviones.
1: Sí, sí.
3: Y para el lado de, vendría a ser del estrecho, no del Monte Susana, para el otro lado, hay todavía plataforma como para seguir abriendo o extendiendo un poco el edificio.
1: Sí, pero es...
3: Pero es verdad lo que dice él, tiene que haber un lugar de despegue y un lugar de aterrizaje. Sí. Ya me parece que mezclar todo, que casi no se mezclan, ¿no? Pero fíjate que la puerta esta, la primera que hubo, la 3...
1: Sí.
3: Entra gente, sale gente, va gente, viene gente... Sí, sí. Quilombo. Es un quilombo, y aparte es un pasillito chiquitito.
1: Sí, tal cual.
0: Lo que pasa es que está como mal optimizado.
3: Vos tendrías que salir como aeroparque, vos tendrías que entrar y entrar directamente a donde te despachan
1: la valla. Exactamente, exactamente.
3: Un lugar amplio, no tenés que hacer
1: Sí, ¿sabés qué? A veces por ahí me da la sensación de que en cuanto a proyección, se suponía, o me parece que no había mucha proyección de decir... Uy, van a llegar tantos turistas, van a haber tantos vuelos, va a haber... Me parece que en algún momento decían, bueno, un aeropuertito para nosotros, para poder salir, una población que creció, como creció Ushuaia, sumado esto, la actividad turística, que bueno, creo que lo hablamos todos los días y vemos incluso en cuanto a los números y demás, que ha crecido como ha crecido... Me parece como que hay, ¿no? Una situación...
3: Es que si bueno. Están diciendo, están hablando de que el futuro en Ushuaia, en cierta manera, es el turismo. Bueno, empecemos a trabajar en serio en el turismo.
1: Sí, esto hay que observarlo.
0: Y ni te cuento con la base naval, si se hace, porque también ahí va a haber todo un polo de... ¿no?
1: Ahí
0: vamos a tener...
3: Bueno, pero prepárate. Si van a pensar en que el turismo... sería lo más importante económicamente para Ushuaia. Uh-huh. Bueno, muchachos, entonces pensemos un poco más. Este aeropuerto es lindo, está bueno, está bonito, pero está quedando chico.
1: Está quedando chico, yo también creo que sí.
3: Y en este verano...
1: Bueno, de hecho...
3: Verano, como decís vos, va a ser un quilombazo.
1: Sí. Mm. Bueno, de hecho, insisto, previo a todo esto, lo hablamos por lo menos creo que hace un mes y pico atrás, que Brisighelli ya estaba empezando a observar y decía, ya la temporada pasada habían visto que ya las cosas no venían dentro del todo bien y que tenían que empezar a prestar atención para reorganizar esto que comentamos, digamos, esa escalerita chiquitita que tenían que bajar y bajan 800.000 personas por esa escalerita. Y bueno, eso también lo habían planteado, así que habrá que ver si hay alguna... recepción o alguna instancia de cambios que se pueda llevar adelante. Uh-huh. ¿No? Habrá que verlo.
0: Sí.
3: Pero bueno.
1: Pero es un tema.
0: Sí, es un tema.
1: Es un tema. No menor, creo.
0: No, y además en temporada es increíble la fila que se arma para.
3: Despacho.
0: Cuando subís para mostrar el documento, increíble. El preembarque,
1: sí,
0: terrible, la fila que se arma. Te llega hasta abajo, da la vuelta, vuelve, como que ahí. Y ahí no sé si es falta de espacio o que no abren los dos
3: monitores. Faltan de escáneres. Y de gente que te esté atendiendo.
0: Y los dos escáneres, en general hay solo uno.
3: Siempre funciona uno.
0: Por eso, siempre funciona
3: uno. No funciona
0: dos.
1: No.
3: Uh-huh. Siempre funciona. Yo lo he visto funcionar solamente una vez los dos.
0: Sí.
3: Pero es como decís vos, está una fila
0: terrible.
3: Impresionante, ¿no?
1: Sí.
3: Pero, muchachos, tenemos que dar una buena imagen. Si apenas llegamos, tienen quilombo, bueno.
1: Sí, entonces
3: que se pongan a pensar un poquitito en todo esto. Bueno, me dicen que el jardín de las 640 ya está sin gas.
0: Ya está, además, bueno, ya empezamos, arranquemos,
3: obvio. Ya te lo dije yo la semana pasada, se iba a solucionar todo...
1: Bueno, pero ahora hay que esperar. La semana que viene se trata urgentemente en la legislatura el financiamiento y con esa plata se solucionan todos los problemas.
3: ¿Vos decís?
1: Sí.
3: Yo no lo creo.
1: No, ya vas a ver.
3: Se hizo costumbre.
1: ya vas a ver.
3: Yo te juego que no.
1: Ya vas a ver que ese financiamiento en dos días, con toda la plata que junten, van a solucionar todos los problemas. Ya vas a ver.
3: A mí me dijo un comerciante... No voy a dar el nombre porque no tengo el derecho de decirlo. que si llega a salir lo del financiamiento van a ver una presentación, va a meter una presentación
1: judicial. Lo dijo la semana pasada cuando hablamos con él, Daniel González.
3: Va a haber una presentación
1: judicial. Que esta vez dijo, no va a ser como antes, que dijimos, bueno, el 1,5, acompañemos, qué sé yo. No, ya está. Dice, esta vez ya no. Va a ser un posicionamiento mucho más duro el que va a tener la Cámara de Comercio respecto de esa posible modificación de la ley, si es que se apunta al privado, como en principio ya está, digamos, no hay mucha vuelta para darle. Por eso Brisighelli también, cuando hablábamos con él la semana pasada, decía, mirá, estuvimos en Catamarca. En Catamarca, el gobernador de Catamarca anunció que empezaban a disminuir todo lo que tenía que ver con la cuestión presupuestaria de impuestos, perdón, no presupuestaria, con la cuestión de impuestos al sector del turismo. Me dice, y resulta que llegás acá y lo primero que te dicen, además de tener toda la calle cortada durante tanto tiempo, lo primero que te dicen es, quédense tranquilo que le van a tener que poner un poco más a ustedes para solucionar los problemas que tiene en este caso el Estado. Así que bueno, va a ser un tema, sí, me parece que va a ser de muchas discusiones.
3: Sí.
1: Muy complejo.
3: Muy, muy difícil.
1: Sí.
3: Va a ser muy difícil porque el comerciante no da más tampoco.
1: No, el comerciante ya está claro que no, ya yo no lo he explicado muchas veces y...
3: No todos, ¿no?
1: No, bueno, no todos. Pero...
3: Hay algunos comerciantes que tienen la posibilidad de hacerlo.
1: Tienen, sí, pero hasta ahí también, ¿no? No es que...
3: Pero el comerciante chico...
1: No, olvídate.
3: Hasta cierta recaudación está bajo el margen de ganancia... ahorrando en empleados, lamentablemente. Es una situación, no es una situación fácil.
0: No
3: es una situación holgada. Hay comercios que no tienen problemas, pero porque, bueno, qué sé yo, por ejemplo.
2: Depende del rubro.
3: Claro, depende del rubro. Hay comerciantes que no tienen problemas, pero los que trabajan con esto que hablamos, los que trabajan con el turismo, algunas confiterías, algunos restaurantes, supermercados, souvenirs, algunas cosas, no es tanto, ¿no? Se ha mermado un poco, pero no es tanto. Más que nada son los comercios que dependen de las compras acá en la ciudad.
0: Bueno, ayer lo hablábamos y decíamos que probablemente lo único que se ha mantenido a flote, no sin problemas, pero con menos problemas, son los vinculados al turismo. De hecho, viste que en la calle San Martín, todos los locales que fueron poniéndose en alquiler, los está ocupando servicios de turismo. Ya ropa ha perdido muchísimo, la mayoría de la...
1: Sí, hace mucho ya que venimos hablando de esto.
2: Claro. Hacía rato que yo no veía en los barrios ferias permanentes de ropa.
3: Sí, es verdad, ¿eh? Sí, eso
2: ya en un
0: sí, al locales.
2: Principio, claro, pero es que al principio por ahí había dos o tres lugares que uno sabía que de vez en cuando estaban, el gimnasio de la Asociación de la Empleada Pública.
0: Sí, sí.
2: Ahora, las escuelas que están acá cerca hacen feria
3: todos
2: los fines de semana. O sea, hay mucho de porque
3: y hay locales, lugar, hay locales sí, que sí. Ya son ferias.
2: Son ferias.
3: Bueno, el Paseo Austral es un paseo que ya están los feriantes todos los días. Sí, sí. Abre todos los días. Ahí arriba en Alem y no me acuerdo cómo se llama la calle. Okay. Al lado del Cañadón. No me olvides.
2: Sí, sí.
3: Ahí también hay una feria.
2: Sí. Proliferado, ¿no?
3: Sí, sí. Y bueno.
2: Porque ahí se consiguen otros precios.
3: Acordate lo que fue el canje.
2: Sí.
3: El trueque.
0: El trueque.
3: En aquel momento.
0: Sí.
3: Es decir, hay comercios que no dependen del turismo y que les cuesta mucho más. Por ejemplo, qué sé yo, no sé, una... No, ferretería no tanto, pero algunos locales de ropa,
0: textil almacén. Está muy impactado porque además decimos el costo, justo ayer lo hablamos también, el costo de las cosas con Mercado Libre, llegando a nuestra provincia, con las compras internacionales, con la baja de aranceles para las importaciones, hay cosas que realmente, ni hablar en el si compras afuera del país, pero más allá de eso que se ha abierto Shein, Temu y todas estas, el mismo Mercado Libre te canibaliza.
1: Mira,
0: ¿cuántas veces
1: día,
0: Claudia dijo, la gente va, se prueba cosas acá y después se compra por online el talle que encontró acá?
2: Bueno, usa el probador.
1: Pero lo hablábamos ayer, ¿y qué decía? Una marca de zapatilla X. Valor en Ushuaia, en el comercio, 20 pesos. Mercado Libre, te vas, zapatilla X, misma zapatilla, mismo modelo, número, todo, 10 pesos, 15 pesos. Gratis te la dejan en tu casa.
0: Sí.
1: Entonces vos decís...
3: ¿Y ahora que pusieron el galpón que viene el avión para acá?
1: Bueno, él hablábamos ayer.
3: Pero no
1: ayer.
3: Solo zapatillas.
1: No, ropa, pusimos un ejemplo, sí. Todo.
3: Te digo,
1: la Cámara de Comercio.
3: Donde se está usando mucho, por lo que yo estuve hablando, ¿sí? y con una persona que reparte, ¿sí? me dijo, ¿sí? son repuestos de autos.
1: Hablamos ayer.
3: Porque ahí es un solo repuesto, tenés la cédula con el número de chasis, ¿sí? te lo ubican, es este el repuesto, bueno, mándamelo, sí. pum. Y es sí. un 30, 40, hasta sí. 50% más barato.
1: Sí.
0: Y
1: sí.
0: eso reconfigura el comercio local, porque digo, es inevitable y
1: totalmente.
0: Por más de que uno diga, no, quiero comprar local, la verdad es que si las cosas te cuestan la mitad, lo traes de afuera, y bueno, hay una cuestión también de conveniencia en medio de una situación económica que uno busca precio.
1: Totalmente.
0: Y eso no sé si va a cambiar, porque hay cosas que uno dice, no, qué sé yo, gastronómico, capaz si mejora el consumo, si te empieza a rendir más el sueldo, vos haces alguna salida, como que metes, después hay cosas es que yo no sé si tienen vuelta
1: hablamos,
0: atrás, ¿no?
1: Hablamos,
0: se reconfigura el consumo.
1: Sí. Bueno, de hecho, insisto, la Cámara de Comercio también observa esto, ya hace rato. El mes pasado, el anterior, los resultados de las compras electrónicas ya han sobrepasado absolutamente el comercio tradicional. ¿Sí? Ya han superado por creces esos números del comercio tradicional. Empieza a formar parte, si se quiere, también en los estudios, incluso que hacen las consultoras y todos los que trabajan, digamos, en esa dinámica de evaluar qué impacta, qué no impacta, todo esto, también empezó a formar parte ya el comercio electrónico con este tipo de compras de esto. Por eso, yo les decía, y creo que en alguna otra oportunidad lo hemos hablado, a mí me da la sensación que más temprano que tarde, los lugares de concentración, digamos, la zona centro, ¿no? Como se dice habitualmente, la zona centro va a empezar a modificar un poco la lógica de comercios que haya sobre la calle principal. Porque, ¿sabés qué? No sé, yo no viajo afuera, pero, no sé, voy a Córdoba, voy a lugares turísticos, y vos ves que la calle principal tiene comidas, heladerías, comercios que tienen que ver con
3: ventas
1: regionales, claro. ¿no? O sea, vos ves todo eso en esa cuadra principal, digo, que tienen todas las ciudades, ¿no? Las ciudades turísticas.
3: O algún comercio que sea de una marca internacional.
1: Y nada más.
3: De ropa, por ejemplo.
1: Y nada más.
2: Sí, después hay algo que pasó acá.
1: Después todo, perdón, cierro con esto, Martín. Y después el resto ya empieza a quedar hacia afuera, digamos.
2: Un poquito más en la periferia.
1: Más en la periferia. Lo que no se puede cambiar, que dicho sea de paso, hoy justo también no hablaba, a la mañana, es el supermercado. El supermercado claro, tiene que estar. Claro. El supermercado está, el comercio de barrio también está, porque eso sí o sí está. La verdulería, porque vos no podés comprar por Mercado Libre. Che, mandame,
0: no.
1: Ojo. Acá.
2: Acá, no, no.
1: Ahora tenés supermercado, ya tenés en la grande ciudad. A mí me sorprendió absolutamente.
2: En las grandes ciudades, sí, con una heladera moderna,
1: Martín,
2: la heladera
1: me sorprendió, tal cual.
2: En grandes ciudades, con ¿sí? una heladería, con una heladera moderna.
1: Totalmente.
2: La heladera se comunica con el supermercado y
1: totalmente,
2: hace pedido.
1: Totalmente. Mirá,
2: en
1: Brasil.
2: El alpedismo al máximo, a la máxima expresión.
1: En Brasil,
2: es como si,
1: en Brasil
2: es como si tuviera manejar el stock la heladera y sabe que se le está terminando la manteca, le está terminando ¿sí? la leche, está terminando, no, el pide.
1: ¿Sí? Tal cual.
2: Vos tenés que ir al parlamento y te llega el pedido.
1: Claro, en Brasil, supermercado de 24 horas, en donde vos entras y no tenés cajero. Lo vi a través de un video que me llamó la atención. Porque los supermercados acá, no acá en particular, pero en otras partes, no sé. Por ejemplo, yo voy siempre a Carlos Paz, ¿no? En Córdoba. Ya hay supermercados 24 horas.
2: Claro.
1: 24 horas. Abiertos de 24
0: horas. Sí. Bueno, ni hablar de las cajas que ahora uno tiene para... En la Anónima, por ejemplo, tenés para... No, y en Carrefour también, en los grandes supermercados tenés para ir... Sí.
1: Totalmente, para, sin cajero.
0: Sin cajero, digamos.
1: Totalmente.
0: Por eso digo, son cambios en la forma
1: pero
0: de...
1: Eso, claro. pero eso es sin cajero, pero siempre tenés la persona que está ahí...
2: Sí,
1: que
2: claro, te tiene...
1: En el video que vi de Brasil... Vos entras solo, tenés cámara por todos lados, y nada más. Nada más. Sí. Vos entras, pasás, pagás, pagás por el QR, pagás con el coso.
2: Yo el otro día vi, no podía creer, pero bueno. Me imagino que será yanqui, ¿no? Pero una carnicería 24 horas. Y que retiras un corte de carne, está bien, es un corte de carne sin público.
1: Preestablecido,
2: ¿no?
1: Claro, ya está.
2: Preestablecido y al vacío.
1: Sí, tal cual.
2: Pero digo que vos vas y te tira, viste, como la máquina que te tira la el pochoclo y cosas. Sí, bueno, sí. Vos pones la guita, pones la tarjeta, qué sé yo, y te larga el.
0: También, también leía el fin de semana una nota acerca de esto y cómo se van minimizando y cómo afecta, bueno, le voy a llevar a otro tema, rebajonero, ¿no? Sí. Pero cómo afecta incluso la salud mental esta falta de contacto, de esos pequeños contactos que antes teníamos
1: en la fila, con el carnicero.
0: Es un cambio en el consumo, pero también afecta de, bueno, che, mirá el clima, se viene esto, esos pequeños comentarios que afectan la sociabilidad y te tejen el lazo de la sociedad que vamos perdiendo porque elegimos hacer todo de otra manera y eso es muy fuerte también en términos de cómo se reconfigura la sociedad.
1: Es muy fuerte.
0: Perdés ese contacto.
2: ¿Y qué te hace decidir por uno o por otro cuando todos los rubros, o sea, toda la gama ya está hecha? O sea, ya no hay nada por inventar en cuanto a el servicio, es como vos te sentís mejor, es como te tratan. Entonces, si cada vez lo impersonalizamos, terminamos como decís vos. O sea, me refiero a que vos vas a la heladería donde te sentís más cómodo, donde la piba te atiende mejor o el pibe, ¿se entiende? Porque el lado... Sí. Y así la pizza, y así el coso, el programa de radio, si las noticias son las mismas.
0: Sí, pero qué loco cómo se va perdiendo eso, ¿no? Pero a eso voy, ¿no?
2: Ahí es donde están equivocados. Está bien, por eso en otras sociedades que están acostumbrados, a ver, hay sociedades donde no se tocan, donde no se hablan, donde no se saludan y un montón de cuestiones, culturalmente. Nosotros somos los latinos, y sobre todo los argentinos, necesitamos el diario y el contacto con el otro, porque
3: pero eso no creo que se vaya a perder.
2: No. Y bueno, pero
0: un poco lo perdés porque ya no haces la cola en alguno, digo, hay cosas que son por comodidad que se va haciendo más
3: pero
0: eficiente.
3: Eso lo tenés más que nada
2: en algunas cosas,
3: en algunos comercios, en el almacén de barrio, en el mismo supermercado te cruzás con las personas. Yo, por ejemplo, vas al supermercado, encontrás alguno, como por ejemplo acá el señor Martín Pérez, que tenés que sacar turno para hablar con él en el supermercado, porque habla con todo el mundo.
2: Y aparte ahora me estoy juntando con muchos jubilados.
3: Y se vuelve
2: con
3: muchos jubilados. Claro. Bueno, pero ese contacto yo creo que no lo vas a terminar de perder.
2: No, nosotros no.
3: Lo que sí quería comentar, lo del tema de los repuestos que yo decía.
1: Sí.
3: Me dicen, acá un radiador de una camioneta Spin Chevrolet me salía 500 lucas. En Córdoba me lo consiguieron a 120 mil pesos. Claro.
2: Es mucha la diferencia.
1: Después hay que tener en cuenta una cosa respecto de la compra de justo lo hablábamos hoy con Mati respecto de las compras cuando haces acá nomás en Buenos Aires o en donde sea de la Argentina, porque si el repuesto después cuando lo vas a instalar no es el repuesto, prepárate para sacarlo. Claro. Porque tenés que hacer otra vez todos los trámites.
3: Por eso tenés que asegurarlo bien
1: todos
3: antes
1: los
3: de comprarlo.
1: Trámites, sí.
3: Claro, y que no tengas apuro, porque si tenés apuro sonaste.
1: Tal cual.
3: Eso sí, por supuesto. Pero acá lo que me comentan es...
1: La diferencia de precios.
3: ¿Por qué hay diferencia de precios entre Ushuaia y el Río Grande?
2: Histórica.
1: También, bueno,
2: todo,
1: claro.
2: Lo que vos
1: también,
2: desde los muebles hasta la comida.
3: Acá una batería de un auto sale 160, 170, 200 lucas y allá te sale menos.
0: Totalmente.
3: 120, 110.
1: Sí, esa
3: porque te sale. Si a veces las cargas vienen de acá, desde el puerto de Ushuaia y van para Río Grande.
0: Sí, esa es una cuestión nada más que de demanda y de consumo.
1: Tal cual, oferta y demanda.
0: Sí, tal cual. De hecho, ¿cuántas veces uno dice, che, batería, tenés un conocido, pero vos en Río Grande?
1: Sí. No, es más.
0: Los neumáticos siempre más baratos allá también.
1: Hoy hay
2: materiales
1: también,
2: de la construcción.
1: Sí, hoy hay también ya comercios que te envían a gratis a Ushuaia.
3: Sí,
1: Río Grande.
0: De neumáticos de.
1: Sí, sí. ¿sí? Ahí en esa
0: hasta que sí, después se avivan que estamos comprando mucho de acá y acomodan el precio. También pasan esas cosas.
1: Bueno,
0: ¿no?
1: Pero, uno va, pero bueno, bueno, uno pero va oferta y demanda, claro, obviamente.
0: Eso, y uno va ajustando obviamente. También. Por eso digo, hay mucho de esto que es cambio, que se combina con la crisis, pero también es cambio de consumo.
1: Sí, claro.
0: Hay cambio en el formato, es como el transporte, sí, con claro. Uber. Bueno, cambió claro. La forma. Sí, ya no se va a volver en algún momento al taxi, no, bueno, se va a volver más.
3: Me dicen que
0: a eso.
3: Acá se encarece por la zona. Porque acá se paga un 80% de zona.
1: Sí, Río bueno, Grande, claro, ¿no? Eso
3: el
1: también.
3: Río Grande no sé cuánto
1: sí,
3: se
1: sí, ese también. Ese también. Tema. Sí, ese también es un tema que han expuesto en varias oportunidades también los comercios.
3: Bueno, pero vos no podés dejar de pagar en la zona.
1: Porque ahí también pierden. O sea, sumado
3: si
1: a eso...
3: Si vos vas a poner un comercio, tenés que saber que tenés que cumplir con lo que se tiene que pagar.
1: Sí, obviamente.
3: No podés llorar a decir, no, pero me pagás 80% zona. No, flaco, vos estás en Ushuaia y hay una ley nacional que estipula que vos tenés que pagar el 80% sola. Si no, no pongas el comercio. Sí. Punto.
1: No, está bien, pero lo que ya está, lo que se busca y lo que se ha buscado... es establecer también, porque si no, no vas a tener comercio. Cierra todo, digamos.
2: Bueno,
1: no,
2: pero
1: no
2: como algo, nadie, estábamos hablando
1: por ese lado. Y es un número.
0: Depende del tipo.
1: Depende del tipo de comercio, sí.
0: O sea, el local de ropa que cierra sobre calle San Martín probablemente no vuelva a abrir con ese formato.
2: No, claro. No, está bien, pero hubo
3: hay muchos locales
2: en este tema que hablamos, hubo algo que no habla que no lo dijimos, que sucedió y que por lo menos muchos lo vimos, que fue el que no pudo aguantar los costos, esté donde esté, y se puso a vender por internet.
1: Claro, también.
2: Pues tenía la mercadería.
1: Totalmente, totalmente.
2: Sí, que hubo cierta queja. Totalmente. Pero ese que tomó la decisión de abrir un comercio, de esos que se abren en la puerta, que abrían la mañana, con
1: sí,
2: tenés todos los costos de los servicios, todos los costos de los impuestos que tenés que pagar y un montón de cuestiones.
1: Totalmente.
2: A ese, en una crisis, era... O cerrar para siempre o vender a través de la web.
1: Cerró,
2: bien, pero,
1: y
2: digo,
1: abrió, cerró,
2: pero digo que
1: y
2: hay muchos de acá.
1: En su comercio, en otro lado, en su
2: también,
1: casa.
2: Pero hay muchos de acá y esa fue otra de las alternativas que tuvo la gente, no solo el vendedor, sino el comprador, antes de comprar afuera. ¿Sí? Hay mucha gente que, que vende en la web, no sé, en su casa.
1: Sí, sí, claro. Un montón de cuestiones, tal cual,
2: porque no puede aguantar los costos.
1: Y obvio. Y sumado a los costos de, por ejemplo, los alquileres que, bueno, siempre lo han dicho, ¿no? La calle central es una cosa de loco.
3: Ese es el tema. Hay muchos comerciantes que son propietarios y no hay inconveniente, no tiene problema. Sí. El tema es aquellos que alquilan.
1: No, el que alquila, olvídate. El que alquila, olvídate, es un costo.
3: Aquellos que alquilan los parten al medio.
1: Es un costo muy, muy, muy grande. Sí, sí.
3: Pero por eso te digo.
1: Es un costo muy grande.
3: Y encima, para colmo, el costo de lo que es, no es un costo, pero bueno, lo que se le tiene que pagar al empleado, la ganancia que vos tenés que tener, porque para qué pones un negocio si no vas a tener una ganancia.
1: Bueno, por eso, suma todo, como decía Martín, es un general, un general que tenés que sumar todo.
2: ¿Y cuánta gente dejó entrar?
1: Claro, y ahí está el punto, claro.
2: Porque todo eso vos lo atajás con la venta.
1: Y obvio. Así que, bueno.
3: Igual te digo una cosa, ¿no? Con todo respeto lo digo, porque ya he tenido discusiones, pero yo lo digo con todo respeto. A muchos, acá hay muchos, no todos, pero muchos comerciantes que quieren vender una taza y ganarse el día.
2: Cuando vos podés hacer... hacer más.
1: Sí, que eso ya no.
3: Le falta. Tendría que empezar la Cámara de Comercio a dar cursos de marketing y comercialización.
1: Sí, sí, pero ya eso ya no.
3: No, te digo que sigue estando. Sigue estando, no voy a nombrar los locales, pero sigue estando. Tendrían que empezar a pensar en un poco de cursos de marketing y comercialización para los comerciantes o medianos comerciantes, para que vean cómo trabajar o cómo, para eso, muchachos, no tenemos nada inventado, nosotros no inventamos nada, está todo inventado. Hay cursos para pequeños y medianos comerciantes de marketing y comercialización, para explicarte manejo de costos, para explicarte cómo se puede vender, cómo se puede aunar,
1: hacen cada tanto,
3: se anuncia,
1: mirá, ahora también
3: no lo escuché, no, que también, hayan hecho cursos así para comerciantes, no lo escuché.
1: Sí,
3: capaz es un error mío, pero
1: pero han hecho, han llevado adelante jornadas, charlas y que organiza la cámara y pero creo que más allá de eso también, ¿sabes qué? Eso parte también de en base a cada uno, a los movimientos que hace cada uno. Porque después la decisión, vos podés tener el gran curso, todo, pero ¿sabes qué? Si la decisión es tuya, de saber no, o ver bueno, hacia dónde vas o qué querés hacer o qué no querés hacer,
3: sí, ya sé que
1: si querés ganar más o querés ganar menos.
3: Después no te quejes.
1: No, bueno,
3: después claro, no venga a decir, no vendo nada. Y bueno, flaco, si vos querés vender una virome a 10.000 pesos, obvio que no te lo van a comprar.
1: Y olvídate.
0: Sí, sí, ya la competencia misma no te lo permite.
1: No,
0: tanto,
1: ya está.
0: Como,
1: ya, ahora tanto, no, ya, ya ahora no.
0: Souvenir, hay tanto ya. Souvenir, hay tanta agencia de viaje, tanta agencia de todo que ahora.
3: Pero ahí ya pelea la calidad. Ahí ya empieza a
1: no, pero a los costos también, los montos de los costos también. Es un poco de todo, ¿eh? Es un poco de todo. O sea, parece como, está claro que nosotros estamos simplificándolo porque estamos dando una opinión sobre lo que observamos,
0: sí,
1: lo que nos pasa,
0: claro.
1: Pero hay es mucho más amplio, hay mucho más detalle. Que evidentemente también, ¿no? Digo, forman parte de los análisis, ¿no? De cada uno de los sectores. Que, bueno, dicho sea de paso, fíjate vos, hoy declaraciones que hizo otra vez Iglesias allí en la ciudad de Río Grande, que hablaba ayer aquí en la radio, ayer por la tarde, planteando otra vez lo mismo, ¿no? Un duro diagnóstico sobre la actividad privada, aseguró que la ciudad atraviesa una situación incluso mucho más compleja que Ushuaia, advirtió que la facturación real cayó cerca del 20% interanual y sostuvo que en términos de ventas, Río Grande perdió alrededor del 30% en un año. Hay locales cerrados, dificultades para pagar alquiler, todo lo que estamos hablando, ¿eh? Servicios, proveedores, reducción de personal, embargos de arca, falta de créditos, que forman parte de un escenario que calificó como crítico, y también reclamó políticas concretas para sostener, en este caso, al comercio formal, cuestionando que se pretenda aumentar, por ejemplo, la presión tributaria sobre un sector deprimido, y denunció, por ejemplo, que falta de controles frente a actividades informales al marcar que los infractores siempre están en el comercio legal y habilitado. Y ahí está otra discusión que cuánto hace que lo venimos hablando, ¿no? Que hace cuánto
2: pero
1: que lo venimos
2: la
1: hablando.
2: Crisis, la
1: entonces,
2: crisis genera,
1: lleva esto.
2: Adrián, la
1: lleva
2: crisis
1: esto.
2: Genera
1: sí, sí.
2: Un mercado paralelo de todo.
1: Totalmente.
2: ¿Entendés? La crisis
1: ni más, ni menos.
2: Te
1: ni,
2: manda...
1: Ni más ni menos.
2: Entonces vos decís...
1: Che. Y no hablo del comercio electrónico que estamos hablando, porque también ahí tenés también otra discusión. Mm. Sí, claro, obvio.
3: Pero que no lo podés prohibir.
1: Obvio.
3: El comercio no, electrónico
1: es que no,
3: no
1: es,
3: se puede prohibir.
1: No, es que no, es que no es discusión. No es que lo plantean como una discusión, sino que lo que están planteando, me parece, ¿no? Con estas declaraciones que hacía Iglesias ayer... están planteando el escenario de falta de consumo y el escenario además también de las competencias que hay y cómo se dan esas competencias. Es un tema, es un tema. Es un tema que habrá que ver si en algún momento se reorganiza o cómo se organiza o si esos cambios llevan a esto que a mí particularmente me da la sensación, por lo que veo, insisto, en otras ciudades turísticas, que empieza a cambiar, digamos, lo que ya se venden en las calles principales.
0: Sí, bueno, es lo que hablábamos
3: claro.
0: Ayer, que se reconfiguran los locales para
1: qué
0: son,
1: parece,
0: que va todo encaminado al servicio de turismo, chocolate,
1: todo,
0: souvenir,
1: todo,
0: va para eso,
1: todo.
0: Quizás Juani,
1: restaurante,
0: el segundo,
1: cada
0: Juani
1: uno que
0: tiene
1: te vende,
0: un segundo centro.
1: Es más, yo mira, no tengo un número, no tengo un número. Pero si haces un recorrido, no solamente por la calle San Martín, por las adyacencias, me parece que ha crecido mucho, que ha crecido mucho la cantidad de comercios que ya están destinados a la venta de productos de restaurante, de productos que te venden ya, o que te hace el sándwich, o que te. Digo, me parece que ha crecido mucho eso, ¿eh? El que la cafetería, los kioscos de 24 horas, kioscos de 24 horas, que bueno,
0: sí.
1: Acá hay uno, ¿no? El que estamos ahí en San Martín y Rosas, el nuevo de San Martín y Rosas.
3: El de Modo Market. No, ¿cómo se llama?
1: Modo Market. Bueno, ese, bueno, te vas un poquito más para yendo a casa de gobierno y hay dos o tres que abrieron nuevos.
0: Sí. Bueno, ¿y vieron también los lavaderos autoservicio? Que vos, que de, como de también. Otros lugares, y los lugares para poner valijas también, los lockers, ¿sí?, para poner valijas, digo, se va reconfigurando, que cosas que uno ve en otras ciudades, y de pronto de los lavaderos yo lo vi, uno lo ve cuando viaja en otros lugares.
1: Exacto.
0: Y decís, ah, mirá qué buena esta idea, a los meses
1: ¿qué
0: acá.
1: Es eso? Como que bueno, ¿qué es eso? Es lo que te digo, yo hace mucho que vengo observando eso, que hay un cambio en... y lo que empieza a prevalecer en las ciudades turísticas, ¿no? Uh-huh. Estamos hablando de ciudades turísticas. Lo que empieza a prevalecer es esto de el servicio que te ofrece.
0: Claro.
1: ¿No? El servicio que te ofrece y que vos sabés que te hace falta. Entonces, me parece que eso forma parte. Y además también el turista, si se quiere, también ha cambiado algunas situaciones. Por eso los supermercados siguen estando. Sí, por eso uno
0: los
1: va
0: mercados,
1: al, vos vas al supermercado del centro, ahí en el supermercado del centro.
0: San Martín,
1: y te,
0: sí.
1: Y te encontrás, encontrás con
0: turista. Full
1: turista. Ese es todo turista.
0: Ese es full turista, es sí.
1: Turista, ¿eh?
0: Si no querés cruzarte con nadie conocido, anda ese.
1: No, es turista, en serio. Sí, cual, ese sí, ese sí. Es un movimiento de...
0: Realmente.
2: Yo creo que la última vez que entré ahí era asados.
1: Importante. Cuando te fuiste.
2: Claro. Te agarraron pero... un chocolate. Sí.
1: Pero bueno, qué sé yo. No arreglamos nada, ¿no?
0: No, bueno.
1: Pero no, pero es parte
0: pero es
1: de lo que vemos.
0: Es una puesta en común, es parte de la conversación y de lo que está pasando también, ¿no? Y,
1: sí, sí, sí.
0: Y probablemente los comerciantes también estén viendo esto, de bueno, cómo se reconfigura.
1: Sí,
0: que...
1: sí, sí, sí, sí.
0: Porque
1: sí,
2: lo digo que te podés reinventar, inventar, revisar los costos y todo. Sí. Si la gente no se mueve, la gente no tiene plata.
1: Sí.
2: La gente va restringiendo sus cosas y evidentemente... va impactando cada vez más a las cosas que vos decías. A ver, ¿qué hacía la gente cuando tenía un peso de más? Bueno, hoy no lo tiene.
0: Eso yo creo que aplica mucho para Río Grande. Acá, como entra el factor turismo, también me parece que el comercio tiene algunas variables más. No sé si están lineales.
2: Pero depende del rubro. Depende del rubro.
1: Sí, sí, claro, por eso.
2: Depende del rubro y dónde tengas el comercio.
1: Sí, por eso, pero quienes invierten...
2: Va a entrar...
1: Pero los que están...
2: Afuera del casco céntrico te va a entrar un turista. Sí, ¿dónde te va a entrar? ¿Qué barrio te va a entrar?
1: Pero por eso, pero los que están invirtiendo empiezan a cambiar.
3: Afuera del casco céntrico, más que nada, van a ser comercios para la gente.
1: Totalmente, totalmente. Tal cual.
3: Y tal bueno, cual. Tipo Juan y todo cual. Eso. Y San tal Martín cual. Va a quedar para el turismo.
1: Tal cual. Sí, sí. Yo creo
3: va a quedar
1: que
3: para aquellos que tienen plata, que son dueños del negocio, que no necesitan alquilar, o bueno, aquellos que tienen la posibilidad de ¿cómo es? De pagar un alquiler y algo por el estilo. Después los demás van a hacer negocios barriales, hasta las tiendas de ropa, te digo.
1: Sí, claro.
3: Hasta las tiendas de ropa se están trasladando a lugares más baratos económicamente.
1: Y ¿no? Como decías vos, las tiendas de ropa de marca, ¿sí?
3: Las de marca
1: seguir existiendo. Las de marca van a seguir existiendo.
0: Claro.
1: Después, la segunda o tercera marca ya empiezan a cambiar también, empiezan a mutar, empiezan a ir a otros lugares.
0: Por eso digo, los grandes, qué sé yo, Popper, los que están en San Martín, que son grandes negocios, probablemente permanezcan porque además también el turismo va ahí.
3: Los
0: y todo.
3: Negocios son de ellos, el local.
1: Sí, claro, es una diferencia.
0: Claro, sí, bueno, son diferentes, claro, obvio.
3: Popper, por ejemplo, totalmente. Vos fíjate, todos los años vos ves que está ampliando.
1: Totalmente.
3: Ahora le compró la casa a la Piti.
1: Totalmente.
3: ¿Sí? A la vuelta sobre Fadul y está
0: construyó
3: todo.
1: Sí, sí,
3: ya está casi toda la esquina.
0: Sí.
3: Bueno, falta el negocio de Verona, pero si no, ya agarraría todo eso.
0: Sí.
3: Pero esos son propietarios de ahí.
1: Sí, sí, claro.
3: Si no tienen. ¿Sabes lo que es pagar el alquiler? Si hay que pagar un alquiler de ese negocio.
0: Claro. Por ejemplo, Braille, ¿son es propietarios ellos. También?
1: Sí, pero está a la venta eso.
0: Ah, mira, no sabía.
1: Está a la venta. Sí, sí.
0: Bueno, rubro textil, volvemos a lo mismo, ¿no?
1: Ahí. Bueno, ahí está. Son, creo que la diferencia del comercio de que decía Sergio, ¿no? La diferencia de Popper es que además también tiene la particularidad de la venta de lo que en turismo, por ejemplo, se utiliza mucho en la temporada invernal y en la temporada estival también.
0: Claro.
1: Las caminatas de los turistas que vienen y hacen caminatas. Y en el invierno el equipamiento que necesitas para ir a la nieve, ¿no? Entonces, bueno, es un poco de todo eso. Bueno, nos reencontramos mañana. Le resumo brevemente un poquito a la mañana. Bueno, en principio charlamos un rato con Juan Navoni, que es en este caso uno de los representantes de Ciprosa, muy enojados por el acuerdo que se presentó por parte de los medios de la ciudad de Río Grande. No por los medios, digo, por el acuerdo que llegó a ATSA, no por el acuerdo, digamos, cómo salió publicado, sino por el acuerdo que arregló ATSA la semana pasada con el gobierno de la provincia. Que, bueno, en principio 13% al básico y un adicional de 14.000 pesos, ya ahí de movida, esos 14.000 pesos que son las famosas sumas fijas que no llegan a los jubilados. Una primera medida de malestar. Por el otro lado, bueno, la falta de poder participar en este caso las paritarias, que desde hace tantos años Ciprosa tiene y viene con ese tipo de situaciones. Dicho sea de paso, hago un apartado sobre esto, porque además después nos compartieron.

0: Lo que hablábamos con Juan Naboni hoy, él nos decía que había una medida que se ha tomado por un juzgado, ¿sí? Ante una presentación que hizo el doctor Saponi, ¿sí? Como titular de CIPROSA. Bueno, y el Poder Judicial de la Nación, el Juzgado Nacional de Primera Instancia del Trabajo número 37, en la causa Sindicato de Profesionales de la Salud de Tierra del Fuego, Antártida, Isla del Atlántico Sur, contra Ministerio de Capital Humano, Secretaría de Trabajo, Empleo y Seguridad Social de la Nación, presentó un amparo. Dado el estado de tales actuaciones, el objeto de la presente y la demora que se advierte por parte de la Administración en emitir el correspondiente acto administrativo que brinde respuesta a lo requerido por, en este caso, el requerente, se intima a la Secretaría de Trabajo Nación para que dentro de un plazo de 20 días emita el que se entiende pertinente en atención del Estado, una causa, un número y demás. Están esperando la confirmación de todo lo que tiene que ver con los trámites que ha iniciado CIPROSA desde hace tanto tiempo para que puedan ser atendidos aquí en las discusiones paritarias por parte además del Estado provincial. Así que están aguardando precisamente esa información y obviamente a partir de eso podrán tener una instancia de diálogo diferente a la que tienen hoy, que arregla todo solamente ATSA, que yo decía, ¿no? Y comparaba que es un poco lo que está pasando también aquí con el pedido que está haciendo, por ejemplo, el sindicato de ANMET, en donde se está discutiendo solamente la cuestión paritaria, el gremio docente de SUTEF, ¿no? Y que ya los otros gremios han empezado a hacer de nuevo un pedido para que ellos también puedan ser parte de la discusión paritaria en la provincia que tiene que ver con el sector docente. Medidas que han anunciado mañana miércoles, asambleas, pero ya con un descontento previo, que nos decía hoy, en este caso Juan Naboni, cuando hablábamos con él, ya en Río Grande hay un descontento muy importante dentro del sector de los profesionales. Y mañana, medida de fuerza, perdón, asamblea, y van a evaluar qué va a suceder en los próximos días. Si es que van a ir haciendo asambleas y esperan de ver si en algún momento se los convoca por parte del gobierno, que hasta acá no han tenido, es más, dijo como 3 semanas que habíamos iniciado un camino y buscando un diálogo y evidentemente se cortó, no hubo más contactos y así está la situación hoy que ha generado, insisto, enojo por parte del sector de los profesionales. Y por último cerramos con una nota que hacíamos con Luis Castelli, que nos había anticipado hace un tiempo atrás cuando hablamos con él en torno a bueno, los números de la gestión Melella en ese momento y nos decía, justo en esos días se dio el anuncio a nivel nacional del presidente de la Nación respecto de la cuestión Malvinas, ¿no? Bueno, y un poco sobre eso, nos decía Luis en aquel momento, decía, mirá, estamos por trabajar en un proyecto que nos han convocado con una mirada nacional y fue así que trabajaron sobre un estudio realizado sobre 802 casos en todo el país y según lo que contaba Luis esta mañana, 9 de cada 10 personas consultadas estaban al tanto de los anuncios efectuados en torno a Malvinas, mientras que el 62,6% manifestó estar de acuerdo o muy de acuerdo con las medidas anunciadas, pero después ahí ya hay un número que empieza a tener ya otros detalles, como que el 44% consideró que estuvieron vinculados los anuncios con cercanía a las elecciones del 2027 y entre otras respuestas aparecieron también la convicción de defender la soberanía con un cerca del 24% de las señales efectuadas por parte de Estados Unidos respecto al, perdón, de Estados Unidos, sí, bien digo, respecto de Inglaterra, con un 14%, y del avance de empresas extranjeras sobre los recursos naturales, que también anduvieron cerca de un 14%. Pero todo o gran parte en ese 44% lo vinculó con las cercanías también de las elecciones. Por último, también nos mencionaba Luis que evidentemente la diplomacia está en el concepto de los argentinos frente o antes que la confrontación, porque uno de los datos centrales de este estudio tiene que ver con eso, con que la negociación diplomática fue elegida por el 35% de los encuestados, mientras que un 22% optó por una mayor relación con las islas, con los habitantes también. Uh-huh. ¿Sí? En cambio, el fortalecimiento de la presencia militar solo obtuvo el 15%, y las estrategias vinculadas con presión económica y sanciones reunieron también alrededor de un 15%. Por lo que decía Luis hoy, cerca de un 57% se inclina más por estrategias que se consideran de negociación diplomática o un poco más blandas, sin llegar a las otras instancias. Así que bueno, por ahí un poquito fue lo que hablamos esta mañana con Luis.
1: Bueno, Moreno.
0: Bueno,
1: cuide su alma.
0: Vamos a intentarlo.
2: Cuide su alma.
0: Hacémoslo, vamos a verlo, hacémoslo con
2: esa frase. Hacemos una remera hay que hacer.
0: Hacémoslo.
2: Moreno, cuide su alma.
0: Sí, ya hace rato, ¿no? Estaba dando cuenta por ahí.
2: Bueno, hay que hacerlo.
1: Nos vamos con los datos del tiempo y a una comunicación en segunditos nada más, dale.
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1: Bueno, datos del tiempo en nuestra ciudad. En estos momentos la temperatura en la ciudad de Ushuaia es de 2 grados, la humedad es de 60%, viento muy leve del norte a 8 kilómetros, no hay sensación térmica y el cielo se encuentra soleado. En la ciudad de Río Grande, en este caso la temperatura es de 4 grados 6 décimas, la humedad del 76%, viento del oeste-sudoeste a 20 kilómetros, la térmica es de 0 grados y el cielo en la ciudad del norte se encuentra también soleado.
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1: Bueno, muy bien, las 10 de la mañana, 10 minutos, títulos del deporte y nos vamos a la comunicación.
6: Bueno, vamos a seguir hablando de lo que dejó el fin de semana, nos vamos a meter en la Copa Fin del Mundo de Judo, vamos a hablar con Juan Arcos en algún momento de la mañana, también de la velada de deportes de combate que se realizó en Cancha 4, con gente de toda la región, tanto argentina como chilena, tuvimos kickboxing, boxeo, jiu-jitsu, también vamos a hablar un poco de fútbol, hoy vuelve a jugarse en el triangular del torneo regional federal amateur. Vamos a hablar de las entradas, venta de entradas para la despedida de Messi. Ya hay camiseta, la viste, está linda.
1: Sí,
6: qué linda esa camiseta para guardar. Bueno, hay varias cosas del deporte que iremos compartiendo con toda la audiencia durante la mañana.
2: Muy bien, y ahora estamos en línea ya con el legislador Pablo Villegas, porque sabemos que el viernes y el día de ayer se realizaron reuniones de comisión por la investigación que lleva adelante la legislatura por el radar Leo Labs. Pablo, ¿cómo estás? Te saludamos desde el piso.
7: ¿Qué tal? Buen día a ustedes, Sol, Sergio, Martín, buen día a la gente.
2: Bueno, gracias Pablo por la comunicación, para informarnos en principio acerca de lo que pasó el viernes en la reunión en la que estuvo presente en Buenos Aires Tayana, y el día de ayer sabemos que también tuvieron dos reuniones.
7: Sí, sí, como apuntás vos, el viernes tuvimos la oportunidad de y en el día de ayer a la mañana del Estado, al ex jefe del Estado Mayor Conjunto, el teniente general retirado Juan Martín Paneo, y a la tarde al ex vice

0: tenido una participación muy, muy particular, así llamarlo. Se
1: Vamos,
0: refiere a
1: doctor,
0: la.
1: doctor, Pablo, ¿me escucha? Deme un segundito que vamos a cortar porque no se le está escuchando, lamentablemente se interrumpe la señal, hay un problema de internet como siempre. Vamos a ver si podemos recuperar la comunicación porque no se entendió nada.
2: No, se corta mucho, Pablo.
1: Vamos a ver qué es lo que
2: Ahí lo
1: sucedió, ¿no?
2: intentamos.
1: Con este tema del radar y cuál es la
2: Sí.
1: definición que se toma, porque hubo declaraciones muy fuertes de Tayana,
2: Sí,
1: hubo
2: sí.
1: declaraciones muy fuertes. Así que bueno, veremos a ver qué nos dice. Vamos a arrancar de nuevo directamente porque así ya se escucha este completo. ¿Lo tenemos? A ver, ¿me escucha Pablo?
3: Sí, Sergio,
1: Ah, ahora
3: sí.
1: sí, ahora sí.
2: Bien.
1: Se entrecortaba, salía o no, se cortaba la voz. Entonces, bueno, estuvo reunido con Tayana, con Paleo y con algunas autoridades más.
3: Sí. La idea era tomar el testimonio de ellos por cuanto tuvieron de uno u otro modo un grado de participación, yo diría, de importancia en todo lo que se refiere a la relación de la puesta en funcionamiento del radar inglés allí en la estancia real, en todo, particularmente el ex ministro de Defensa Tayana, quien intervino directamente en solicitar a la jefatura de gabinete que se suspenda en primer término la autorización precaria que se había dado de la Subsecretaría de Telecomunicaciones, y luego solicitando la revocación de esa autorización para posteriori elevar a la jefatura de gabinete y a la presidencia de la nación, por lo que nos manifestó un informe en donde deja muy en claro, un informe del Ministerio de Defensa, de fecha 1 de agosto allá del 2023, en donde se deja constancia de la función dual, que tanto civil como militar, que puede llegar a prestar ese radar instalado ahí en Tolhuin. Creo que fue importante tenerlo personalmente para entrevistarlo, porque digo, todos los testigos, Sergio, no solamente hablan y dan testimonio con sus palabras, sino también con sus gestos corporales. Y nosotros necesitábamos tener esa vinculación, esa inmediatez en estos testimonios, particularmente de Tayana, de Paleo, que fue el jefe del Estado Mayor Conjunto, quien en cierto modo puso la voz de alarma el 9 de julio allá del 2023 a través de una nota de opinión, haciendo referencia a las implicancias geoestratégicas y las implicancias negativas hacia la defensa y la soberanía nacional de la existencia de este radar. Fue muy, muy contundente, en este caso Paleo, también Tayana, en dejar en claro lo que por allí nosotros teníamos alguna duda, por lo menos yo en términos personales, en cuanto al marco de competencia de este Ministerio de Defensa de la Nación en cuanto a las posibilidades concretas de ordenar el desarme de ese radar. Digo, se ha dejado en claro que ellos, en función de esta triada legislativa, de estas tres leyes sobre las que pivotean muchas veces el marco de actuación de las Fuerzas Armadas, el Ministerio de Defensa, o en todo caso las fuerzas policiales, como son la Ley de Seguridad Interior, la Ley de Defensa Nacional, la Ley de Inteligencia, que son las famosas denominadas leyes del consenso democrático de los años 90 y de los 80, si mal no recuerdo. Ellos hablan de que en función de ese marco regulatorio no tienen autoridad, no tienen legitimidad, no pueden legalmente ordenar el desarme del radar, y por eso es que se hicieron en su oportunidad los planteos ante el gobierno de la provincia, por cuanto ellos entendían

0: Y siguen entendiendo que es responsabilidad del gobierno provincial el instar el desarme de esas ramas. Bueno, nosotros, Paleo fue muy, muy claro, muy, muy explícito, muy, muy, muy completo en sus apreciaciones en función de su formación profesional, en cuanto a la vulnerabilidad que tenemos como Tierra del Fuego frente a este escenario mundial. Que tenemos vigente de guerras entre distintos países, pero particularmente frente a la existencia de este radar que pertenece al Leolab Argentina SRL. Así que desde esa perspectiva creo que ha sido muy positiva y a mí me ha servido, por lo menos a mí en términos personales, habrá que ver qué opinan los demás legisladores, pero para ratificar algunos conceptos, algunas cosas, algunos modos que tienen que ver con las posibilidades concretas dentro del marco de competencia legal que pueden llegar a tener algunos organismos, como para lograr lo que todos queremos, creo yo, en la Tierra del Fuego, que es que de una vez por todas se desarme ese radar, ¿no?
1: Claro, yo creo, ¿no? El tema es que ahora habrá que ver qué es lo que va a pasar, porque según lo que dicen algunas declaraciones, se había dicho de que hay que desarmarlo y no se desarmó.
0: Sí, ahí hay una especie de cortocircuito que bueno, Traiana, como un hombre de la política, trató de matizar, por así decirlo, pero cortocircuitos muy, muy claros con el gobernador, con el gobernador Gustavo Melella, él en su oportunidad de haber hecho declaraciones públicas, además había solicitado formalmente por escrito al gobernador a que proceda al desarme por entender que el marco de competencia legal, como te digo, le vedaba al Ministerio de Defensa hacerlo, pero sí lo autorizaba el gobernador. Es un tema que nosotros vamos a tratar de profundizar desde la comisión. Y también resultó, por así decirlo, llamativo y positivo la declaración de Gustavo López, que bueno, que además de haber sido el ex vicepresidente de el Ente Nacional de Comunicaciones, el ENACOM, es el presidente de Forja. Nosotros le preguntamos en función de el vínculo, el aceitado vínculo que tiene con el gobernador de la Tierra del Fuego y con muchos funcionarios en la Tierra del Fuego. En función de la experiencia, del expertise que tiene Gustavo López en materias de organismos de telecomunicaciones y todo por el estilo, si le había sugerido, si había tenido reuniones con el gobernador, o le había sugerido algunas herramientas o algunos caminos institucionales para resolver esta situación. Bueno, él nos comentó que recién tuvo una charla allá por el mes de septiembre, si mal no recuerdo qué dijo, del 2023, que le sugirió, no le sugirió nada en ese momento, pero que ahora nos sugería a nosotros que le requiriéramos a la jefatura de gabinete del Gobierno Nacional a que le solicite al ENACOM que venga con un grupo de expertos a Tolwyn, verifiquen si el radar está o no en funcionamiento, porque en todo caso el ENACOM tiene el ejercicio del poder policía en lo que hace al otorgamiento del uso de los campos radioeléctricos. Bueno, es un tema para analizarlo también. A mí personalmente me llama la atención que ahora sugiera esa posibilidad y que no lo haya sugerido en su momento hace 3 años atrás al gobernador de la provincia cuando todos sabemos que es de público y notorio el vínculo que tienen, ¿no? El vínculo político. Pero bueno, habrá que ver porque también ha efectuado otro tipo de declaraciones. Nosotros desde la comisión investigadora en función de los reiterados testimonios que tenemos de distintos exfuncionarios nacionales en donde hacen referencia a la posibilidad concreta de que el radar esté en funcionamiento. Esto fue ratificado también por el teniente general retirado Paleo, por el exministro Tariana. Nosotros ya habíamos requerido a la Comisión Nacional de Actividades Espaciales, la CONAE, a que vengan a la Tierra del Fuego con un grupo de expertos y nos certifiquen si ese radar está o no en funcionamiento. Todavía no hemos tenido la suerte de que nos den respuesta, pero en función de esto que planteaba López en el día de ayer, la semana que viene seguramente cuando nos reunamos los legisladores, si ellos están de acuerdo, vamos a pedir también en la jefatura de gabinete. Digo, a modo de conclusión, ¿no? A mí me pareció muy importante tener la inmediatez en el testimonio de estas personas, porque vuelvo a insistir, han dicho mucho, más de lo que manifestaron sus palabras, ¿no? A través de distintos tipos de gesticulaciones, por así, que uno también sabe leer en función de la experiencia que va acumulando en el tiempo, y que resultaría en definitiva tendiente a robustecer una opinión en tal o cual sentido respecto a la declaración de un exfuncionario. Tariana en su momento participó con su grupo de asesores, digo fue interesante, creo que valió la pena estar en Buenos Aires y tener estos testimonios. Vamos a seguir trabajando en la comisión investigadora, vamos a querer tener otros testimonios en Tierra del Fuego. Esperemos que los que podamos llegar a citar a otros funcionarios nacionales puedan viajar a nuestra provincia. También necesitamos tomar testimonios a personas que residen en la Tierra del Fuego y ya pasar a un proceso de valoración de todo el marco probatorio que tenemos para hacer las evaluaciones correspondientes, ¿no? Las evaluaciones políticas de cuál ha sido el grado de participación de los funcionarios provinciales y también de algunos funcionarios nacionales, ¿no? Digo, les tiro un dato de color que ayer nos enteramos por dichos de este señor, por Gustavo López, que después lo pudimos corroborar nosotros a través del boletín oficial. El funcionario nacional, el subsecretario de Telecomunicaciones, que en su momento autorizó en forma precaria el funcionamiento del radar, es decir, más a posteriori de la intervención aquí a nivel provincial en la Tierra del Fuego, de las autoridades de la Dirección Provincial de Energía, del Ministerio de Producción, de la IGJ, digo, el funcionario nacional hacía 4 días, tan solo 4 días antes había asumido en el cargo, ¿no? Algo muy sugestivo. Pareciera ser que asumió y que lo primero que hizo fue otorgar esa autorización precaria, ¿no? Claro. A nosotros nos gustaría entrevistarlo, lo estamos tratando de ubicar, porque en su momento también él remitió una nota al gobernador de la provincia haciendo referencia a las posibilidades concretas que la provincia tenía para resolver este tema del radar. Así que,
2: Pablo, el objetivo de la comisión es que se definan las responsabilidades y también que se ordene el desarme del radar. Digo, si vos tuvieras que decir, bueno, cuando termine el trabajo de la comisión investigadora, serían cuáles objetivos los que aspiran a cumplir.
0: Mira, te hablo en términos personales. Sí. En términos personales, yo aspiro a tres cosas, ¿no? Primero, a intentar reconstruir la verdad histórica de qué nos pasó y cómo nos pasó y quiénes intervinieron respecto del radar, es decir, por qué de la noche a la mañana tuvimos nada más ni nada menos que un instrumento militar perteneciente a una empresa radicada en Inglaterra, en nuestra provincia, ¿no? Uh-huh. Un instrumento militar como es el radar de Leolab Argentina SRL. Uh-huh. En segundo lugar, ver en función al marco probatorio que obtengamos Existen responsabilidades políticas, institucionales o de cualquier otra naturaleza en los funcionarios provinciales intervinientes. En tercer lugar, me gustaría que, y creo que hay consenso de los demás legisladores, que elaboremos, que propongamos a la legislatura elaborar una especie de legislación local que defina cuáles son nuestros activos estratégicos en la Tierra del Fuego y establecer una especie de salvaguarda que prevea la intervención de distintos poderes del Estado en forma previa a que algunos funcionarios puedan otorgar algunos permisos de explotación, concesiones, etcétera. Te puedo hablar del campo electromagnético en la zona central de nuestra Tierra del Fuego, que es un activo estratégico y que por lo que vemos es muy apetecible para algunas empresas que terminan en definitiva prestando servicios a quienes hoy en día están usurpando nuestra isla madrina, es decir, el Reino Unido y la Gran Bretaña, o como bien planteaba Paleo, tienen aceitadas relaciones y además están constituidas por personas de la corona británica, que es un concepto un poquito más amplio. Me parece que es importante que nosotros no volvamos a cometer los mismos errores para que ningún funcionario de segunda línea o un ministro, por omisión o por acción, no habilite situaciones de estas características que realmente representan un menoscabo a nuestra integridad territorial, a nuestra soberanía, a nuestra defensa nacional. Uh-huh. Y si tenemos la posibilidad de sugerir alguna herramienta concreta tendiente a que la provincia pueda llegar a ordenar el desarme del radar, si lo podemos evaluar, si lo podemos sugerir, sin lugar a dudas, Sol, yo lo voy a proponer. Digo, estamos trabajando, uno tiene muchas cosas en la cabeza, tiene algunas ideas, yo soy un convencido, comparto el criterio del ex ministro de Defensa italiana, comparto la versión dada por el teniente general Paleo en cuanto a que el marco legal vigente es óbice, es obstáculo a que el Ministerio de Defensa proceda a ese desarme. Estoy convencido que la provincia se quedó corta, por así decirlo, en las acciones institucionales que podría haber desplegado tendiente a evitar esa situación, a evitar la existencia del radar, pero en todo caso luego a ordenar su desarme. Pero bueno, eso va a ser materia seguramente de propuestas que haremos más adelante y que van a necesitar el consenso de la mayoría de los legisladores integrantes de la comisión investigadora para que sea parte del informe final que tenemos que hacer, ¿no?
2: Uh-huh. Bien.
0: Pero hay es muy rico el material probatorio que nos vamos haciendo, es muy rica la experiencia que vamos adquiriendo a través de esta del trabajo de esta comisión investigadora. Sinceramente, nuestra provincia bicontinental ocupa una posición estratégica y es parte del juego de la geopolítica y de la estrategia de las grandes potencias mundiales. Tenemos que tener presente eso, tenemos que tener conciencia de eso. Tenemos que seguir abonando la defensa de la cuestión Malvina y ahondar la memoria de nuestros héroes, y para eso Sol, tenemos que hacer todo lo posible, todo lo que esté a nuestro alcance, para que ese radar, que representa una afrenta a nuestra defensa nacional, a nuestra soberanía nacional, no exista más en la Tierra del Fuego, ¿no? Por lo menos en la opinión personal. Uh-huh.
1: Bien, de mi parte lo cambio de tema, porque me consultaban acerca de lo que tiene que ver con respecto a un pedido de juicio político al gobernador sobre el tema de las policías. ¿Se han enterado de este tema? Seguro que sí, porque ya fue presentado.
0: Sí, mira, tengo conocimiento. Esta vez yo estoy en la sala juzgadora, soy integrante de la sala juzgadora, así que no estoy en la sala acusadora. El proceso de juicio político implica, en cierto modo, que cada vez que se inicia el periodo legislativo se hace un sorteo. Allí se eligen 8 o 7 legisladores para integrar cada una de las salas. En este caso, los miembros de la sala acusadora, una vez recibido el pedido de juicio político, a mi modo de ver, tienen que constituir una comisión investigadora dentro de esa sala acusadora, y esa comisión investigadora sugerir qué hacer con ese pedido de juicio político. Digo, puede sugerir que sea apertura a prueba, notificar a las partes involucradas, o en todo caso puede sugerir su rechazo en línea, ¿no? Digo, pero no soy miembro de la sala acusadora esta vez, así que no te podría adelantar ni abonar mucho en ese sentido, ¿no? No sé cómo están trabajando. Sé que la semana pasada algunos legisladores estaban consultando al respecto de ese tema, pero habría que preguntarle a los miembros de la sala acusadora.
2: Bien. Bueno, gracias Pablo por esta comunicación.
0: Yo no, digo, entenderme, Sergio, digo, yo no puedo dar una opinión.
1: No, si está en el tema, no.
0: Político, claro, no puedo dar una opinión política respecto de los fundamentos o no de ese juicio político, porque en todo caso estaría haciendo un prejuzgamiento para el caso que esas actuaciones lleguen a la sala juzgadora. Entonces tengo que ser bastante cauto en lo que declara al respecto, ¿se entiende? Por eso mi respuesta en este sentido, ¿no?
1: Está bien. Pablo, gracias, abrazo grande, como siempre.
0: No, por favor, gracias a ustedes. Gracias.
1: La gente. La palabra del legislador Pablo Villegas, el tema del radar.
2: Sí, la comisión que se trasladó a Buenos Aires de manera formal, ¿no? Porque nos preguntaban, estas reuniones tienen versión taquigráfica, porque han ido taquígrafas y también fue personal de comisión, con lo cual son legales, digamos, tienen todo, es lo mismo que se hace aquí en Ushuaia, que queda registrado, o en Río Grande, que queda registrado con actas y todo. Bueno, lo mismo se trasladó a Buenos Aires, las reuniones fueron el viernes y ayer el día lunes, hoy está volviendo ya los legisladores y la gente de la legislatura que viajó con estas conclusiones que nos contaba Villegas.
1: Bueno, muy bien, las 10 de la mañana, 35 minutos. Buen día, Majo Fernández.
3: Hola, ¿cómo estás, Sergio?
1: ¿Cómo andás?
2: ¿Viste? Está cambiado.
3: Está bien.
2: Sí.
3: Wow. ¿No? Como farmea una aura hoy.
2: Energía. Es energía, no, hay otra energía.
1: Farmear aura, no.
2: Sí, farmeas, sí. Fíjate, miralo bien, está con una
3: destilás
2: energía renovada.
3: Aurea vos. Aurea.
2: Sí, aurea.
1: Sí.
2: Urea.
1: O uria.
2: Ah, no, uria no.
1: Uria del lado de abajo. Uria. Por el tema de... Se lleva mucho la sala. Se me quemaron las zapatillas.
4: Sí.
1: Con la uria. Pero ahí andamos. Bueno, todo bien.
2: Farmás uria.
1: Manqueríate la uria.
2: La urea. Ay.
1: ¿Cómo anda del ácido úrico? ¿Ustedes bien? ¿Todo bien?
3: Bien, bien, réguete bien.
1: Bien, me dijeron que me anduvieron.
4: Está todo grabado, ahora está todo grabado. Él los va a llamar.
3: Pará, no
4: fijas
3: demencia vos, que sos director de orquesta.
4: Yo lo defendí.
1: Ahí traje por las dudas que se afane.
4: No, ya no hay, ya está la caja. Está la caja.
1: ¿No te dejaron?
3: Vi la caja.
1: Pero
2: vacía.
3: ¿Vivo?
1: ¿Vacía?
3: ¿Qué traía?
1: Alfajores adentro.
2: Alfajores,
1: 6 de dulce, 6 de chocolate blanco y 6 de chocolate negro.
4: Acá hay actividades de las 6 de la mañana, ya no quedó nada.
3: Bueno.
4: Vos venías a las 11, ¿qué querés?
3: No sé a qué hora lo trajiste, a las 6 de la mañana. No, y vino tanto plantel, vino y tanto comida. 8
1: menos cuarto ya estaba acá.
3: Qué bárbaro. Bueno, muchas gracias, señor. Ahora voy a llevarme todos los que quedan, si es que quedan.
1: Llévate la caja también, ya que te gusta.
3: Ay, sí, ¿no?
1: Dios mío.
3: Está linda la caja.
1: Bueno, 10:36 minutos, vamos a una pequeña pausa cortita, ya venimos, dale.

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5: Bueno, muy bien, las 10 de la mañana, 39 minutos, seguimos aquí entre nosotros. Tenemos otra comunicación telefónica.
6: Muy bien, ya estamos en línea con el intendente de la ciudad de Tolhuin, Daniel Harrington. Daniel, ¿cómo estás? Te saludamos desde el estudio.
7: Buen día, Sol, buen día, Sergio, buen día, Martín. ¿Cómo están ustedes?
8: Bien. Buen día, ¿cómo le va?
5: Acá andamos, todo tranquilo. ¿Cómo anda todo por allá?
7: Tenemos una excelente mañana de sol acá en Tolhuin, así que por lo menos el clima atmosférico anda bien.
6: Bien, bueno, esperemos que eso se traslade a otros aspectos también. Daniel, sabemos que el fin de semana estuviste en el acto que se organizó en Buenos Aires por parte de Kicillof, ¿no? De Axel Kicillof, referente dentro del espacio del PJ. Asististe, tuviste la oportunidad de estar ahí. Contanos un poco cómo fue el evento, cuál fue tu percepción.
7: Dos cosas sí. Muy importantes. Uh-huh. Pasaron durante la jornada del fin de semana y durante la semana también, ¿no? Uh-huh. Primero, por ahí la que más se destaca desde el punto de vista político es nuestra participación dentro del acto organizado por Movimiento Derecho al Futuro, que tuvo el cierre del gobernador de la Ciudad de Buenos Aires, de Axel. La verdad que un acto donde su discurso ha sido muy claro en términos políticos, ¿no? Uh-huh. Me llevo o hago algún análisis del discurso y me quedo con cuestiones importantes a resaltar, por lo menos desde la mirada o de mi mirada, es que la construcción debe ser amplia, que debe ser abierta al diálogo, que la construcción de una alternativa para el 2027 no alcanza solo con que el peronismo sea la columna vertebral de un proyecto nacional. Me quedo con este planteo que me pareció muy interesante, ¿no? Que quizás tras o en reuniones internas o los comentarios después de haber ganado la presidencia en su momento Milei, se responsabilizó si de alguna manera hacia aquel que Milei había llevado como el voto joven. Entonces Axel lo que plantea es, a ver, ¿qué hicimos mal nosotros como espacio para que los jóvenes vayan a buscar la esperanza en un proyecto político como el de Javier Milei. Me quedo con que que la construcción tiene que ser desde abajo hacia arriba, con los oídos abiertos en el territorio, tratando de abrazar a todos los que participamos del campo nacional y popular, y no trasladar por ahí las internas de la cúpula del PJ al territorio. Uh-huh. O hacer de esto profundizar las divisiones. Bueno, me quedo con varias cuestiones de ese discurso. También una cuestión que es muy importante, ¿no? Que hoy la situación política y la situación económica que estábamos pasando todos los argentinos no se debe a que el industrial no se adaptó, que el comerciante es malo en el análisis de la estructura de costos o lo demás, sino que hay una serie de políticas económicas tomadas desde el gobierno central que perjudican toda la cadena comercial, la cadena industrial, el agregado de valor, el entramado social, digamos. Básicamente es, che, replanteemos la discusión y seamos una alternativa, seamos la construcción de una alternativa, ¿no? Creo que eso fue lo más importante.
6: Daniel, y esa construcción, sí, perdón, con Kicillof a la cabeza, ¿no? Porque digo, también lo que se puede ver es en esta construcción hacia el 2027, el PJ va reconfigurándose también internamente, viendo cómo va a llegar desde sus diferentes espacios el sector en el cual ustedes participan, digo vos y también el intendente Río Grande Martín Pérez, es el que se referencia a nivel nacional con Kicillof.
7: Mira, yo creo que hay coincidencias respecto de la manera de por ahí de trabajar generacionalmente, donde uno se puede sentir identificado por el hecho de que es economista, por el hecho de que es hijo, si se quiere, de la universidad pública, que vivió el 2001. Digamos, militando y construyendo, que fue ministro de Economía, que tiene un recorrido y una trayectoria política, digamos. Quizás sea una de esas personas que uno generacionalmente y políticamente puede tener identidad y se hasta se puede ver reflejado en algunos aspectos. Creo que las coincidencias van por ahí. Y además porque, a ver, tuvo una mirada particular cuando vino a visitarnos acá a Tierra del Fuego, tiene una mirada y un análisis y un conocimiento del territorio gracias a las charlas que tiene con Martín y conmigo respecto de la situación económica de la provincia. No habla de la soberanía y no habla de la construcción territorial porque los jugadores de la selección subieron un trapo esa bandera tan emblemática en el Mundial, sino que lo tiene como una cuestión ya apropiada. Entonces ahí están las coincidencias, ahí uno se siente identificado y no quiere decir que por eso nos vamos a cerrar a la construcción, sino que las coincidencias nos permiten sentirnos identificados y seguir trabajando y compartiendo la mirada de la construcción política y el desarrollo del territorio, ¿no? Uh-huh.
6: Bien, queda claro. Entonces que en esos términos hay un diálogo con Kicillof respecto de lo que pasa en la provincia también. Él lo decía, se estuvo aquí el 2 de abril presente, no sé si ha venido después, pero bueno, tienen claro lo que pasa en Tierra del Fuego.
7: Mira, para mí en lo particular es muy importante el gesto que tuvo Axel, ¿no? No solamente pasó por Tolhuin, sino que nos pudimos reunir en nuestro despacho. En ese momento el gobernador de la provincia, Gustavo Melella, lo estaba acompañando y pasó y charlamos específicamente de Tolwyn, específicamente de la situación de Tierra del Fuego. Tuvimos en ese mismo contexto la oportunidad de firmar el convenio por el programa Puentes, que fuimos los primeros en firmar desde el municipio de Tolwyn. Eso nos permitió hacer algunas gestiones, como por ejemplo el convenio que se dio con la Universidad Nacional de Quilmes. Hay, como te digo, coincidencias en la manera de trabajar, de gestionar, y eso a mí me da, digamos, si se quiere, comodidad a la hora de la construcción, digamos, ¿no?
6: Uh-huh. Bien.
5: Ahora, habrá que ver qué va a pasar a nivel nacional, ¿no? Porque también se habla de que por el sector de Cristina y Máximo, obviamente, va a estar Massa y por otro lado Kicillof. Hay que ver si se llega a la unidad.
7: Mira, yo lo que noté también en el discurso fue de que Axel se paró por encima de toda esa interna, digamos.
5: Sí, cuando dijo que no quiere ser manejado como títere, ya lo dijo claramente.
7: Claro, entonces, a ver, no se trata de... creo que en eso fue muy inteligente a la hora de dar guiños, ¿no? De decir, che, no vamos a ser manejados, vamos a dar la discusión, pero también hay una apertura al diálogo. No ha respondido a ataques que ha tenido, por ejemplo, durante las semanas anteriores al acto, directamente hacia él, digamos. Entonces, creo que también ahí fue muy inteligente, se pronunció a favor de lo que muchos le criticaban, de Cristina Libre, que está presa injustamente. Bueno, hay definiciones también políticas importantes que quizás algunos desde algún sesgo político les sirve más descontextualizar algunas declaraciones, pero yo creo que si uno quiere realmente ser una alternativa y no ser, consecuente con Milei pronunciando las internas, creo que se va a lograr un camino de construcción. Obviamente que falta mucho, pero bueno, creo que a Axel justamente no se lo va a poder acusar de querer romper el campo nacional y popular, digamos, ¿no? Uh-huh,
5: uh-huh. Sí, lo que pasa es que todo depende, ¿no? Hay que ver qué va a pasar, porque si se llega a continuar con esa interna que se trasladaría acá a la provincia, también pasaría lo mismo.
7: Sí, por eso lo primero que rescaté del discurso de Axel fue esto, ¿no? Tener, seguir trabajando en el territorio, tener los oídos y los brazos abiertos para tener una escucha activa y poder encontrarnos en las coincidencias. Yo sé que a algunos les resulta un poquito más difícil porque están acostumbrados a la centralidad, a la imposición de decisiones sobre la construcción de consensos, que están acostumbrados a ser, si se quiere, figura, o se han dedicado a destacarse dentro de estos actos nacionales, y por ahí, en vez de bajar la espuma, se generan otros ataques de tinte más mediático o más político. Pero bueno, eso es para quien recoge el guante y para quien recoge el guante y nada más, digamos, ¿no? Es parte de esta lógica de hay maneras y maneras de hacer política, hay metodología y metodología. A algunos les gusta trabajar desde la descontextualización de los discursos, desde el ataque a compañeros. Creo que Axel fue muy claro con eso, ¿no? No hay que atacar a nadie del campo nacional y popular. Uh-huh. Veremos quién realmente quiere construir y a quién realmente le parecen favorables las divisiones.
6: Uh-huh. Y eso un poco probablemente sea lo que anticipe lo que va a pasar en Tierra del Fuego. Digo, en términos generales, tanto Martín Pérez como vos, Daniel, van a estar alineados con Kicillof en sus candidaturas para el 2027. Digo, es dentro del espacio de Kicillof donde se van a manejar.
7: A ver, nosotros estamos participando, si se quiere, o fuimos invitados por Axel en la construcción de este movimiento, uh-huh, Derecho al Futuro, que creo que ha planteado mesas de diálogo, de discusión, de debate, no solamente de catarsis, sino de posibles soluciones que se dan en la construcción territorial. desde los municipios, desde las legislaturas, desde los consejos, me parece que desde las gobernaciones, digamos, eso es lo que un poco se plantea en esta manera de trabajar, ¿no? Entonces, vuelvo a repetir, creo que yo que estuve ahí pude percibir este ambiente, que el trabajo fue consecuente a las afirmaciones que hizo Axel después, así que será cuestión de identificar quién realmente le quiere hacer el juego, si se quiere, o continuar con el juego de hacerle el juego justamente al gobierno de Javier Milei, o quién realmente quiere construir una alternativa. Uh-huh. Después habrá que ver quiénes son los que mejores representan esa alternativa, ¿no?
6: Bien, Daniel, también cuando surgieron las fotos respecto de la reunión y del acto al que asistieron, se comenzó a mencionar en algunos portales, por lo menos aquí en Ushuaia, mencionaban, bueno, viajaron, cómo se pagaron esos pasajes, por qué fueron, por qué viajaron. ¿Qué le respondés a la gente que está cuestionando la presencia en este acto?
7: Mirá, era lo más fácil de cuestionar respecto de esta situación. Yo quiero destacar una sola cosa. En las fotos esas que nosotros incluso publicamos cada una de nuestras redes, está, te diría, casi el 80% de mi gabinete, digamos. Uh-huh. Y somos, ¿cuántos? ¿6? ¿7? Uh-huh. Digamos, entonces, la prioridad en el gasto político no está. Y de hecho, hay funcionarios de carrera que componen mi gabinete, que son de la planta permanente municipal. Entonces, por ahí no me van a correr. Segundo, fuimos sin pago de viáticos, pero lo más importante aún es que ese viaje, obviamente nosotros lo hacemos coincidir con una agenda de gestión y política. En esto no me voy a esquivar al bulto, me hago responsable de las decisiones que tomo. Y te digo una cuestión, por ahí quienes tienen, si se quiere, o están acostumbrados a tener la centralidad en estos actos, les conviene promocionar esta clase de noticias y no destacar quizás que fuimos a la Universidad Nacional de Quilmes, una universidad que es una de las primeras en el país desde el año 1999 en aplicar la virtualidad en el territorio nacional, que esa posibilidad nos da, o ese convenio, esa firma de convenio, estas gestiones que venimos haciendo, nos da la posibilidad de traer 11 carreras nuevas a nuestro centro universitario de educación, que nos permite, si se quiere, a través del programa Puentes y la Universidad de Quilmes, más el municipio, porque esto va a ser un esfuerzo tripartito, poder bajar carreras de grado a Tolwyn con un muy bajo costo, que los docentes van a venir a tomar los finales a Tolwyn. Digamos, tiene una importancia mucho más amplia de lo que fue exclusivamente el acto, que el acto no deja de ser importante por eso. Además, venimos trabajando con otras universidades en el Atlas de Patrimonio de Tolwyn. Entonces, por eso estuvo nuestro secretario legal, por eso estuvo también nuestro secretario de Obras Públicas, por eso fue la secretaria de Gobierno y la directora del centro universitario. Bueno, hay un determinado sesgo en repartir esa noticia.
6: ¿Crees que es intencionado, Daniel? ¿Crees que hay una intencionalidad atrás de la noticia?
7: Pero por supuesto, Sol, o sea, uno no es tonto en esto, ya tiene algún recorrido político, algún camino político transitado y sabe hasta de dónde vienen esas operaciones con algún portalcito. Digo, ¿cuánto invierten en trolls y en portales, no? ¿Cuánto invierte la política en eso? Uh-huh. Nosotros nos dedicamos a trabajar, a tratar de maximizar los costos para bajar políticas públicas concretas al territorio. Me parece que no merece más análisis de esta situación. Está claro que es una operación política, y si esta operación política sirve para darle mayor difusión a la importancia del convenio firmado con la Universidad de Quilmes, bienvenido sea, hasta se los voy a agradecer, mira.
6: Bien.
5: De mi parte, cambio de tema. Uh-huh. Bueno, se han hecho y firmado convenios con universidades para la gente de Toluín.
7: Sí, como te decía, es un convenio para nosotros importantísimo. Se suman 11 carreras ya a las existentes dentro del centro universitario. Recordemos que tenemos una diplomatura, que se finalizó una diplomatura con la UTN, que estamos trabajando con la UNTDF también en cursos de oficios, en construcción y en organizaciones sociales, que además este centro universitario cuenta con convenios con la Universidad San Juan Bosco por Ciencias Políticas y por Gestión Cultural. A todas estas carreras ya le sumamos la licenciatura en Administración, uh-huh. la de Contador Público, una tecnicatura universitaria en Ciencias Empresariales, en Gestión de Comercio Internacional, en Turismo y Hotelería, en Ciencias Sociales y Humanidades, en Licenciatura en Educación, Tecnicatura en Gestión de Medios Comunitarios, Licenciatura en Geografía, Licenciatura en Artes y Tecnología, Tecnicatura Universitaria en Seguridad e Higiene. Uh-huh. ¿Qué significa, cómo llegamos a todas estas carreras? A través del programa Puentes. A través del programa Puentes nos vinculó con la Universidad Nacional de Quilmes, que nos permite llevar adelante la promoción y la participación de estas carreras. Va a ser, como te decía, un esfuerzo compartido. Parte de la beca la va a poner la universidad, parte de la beca la va a poner el municipio, y hay un pequeño aporte simbólico que tiene que hacer el estudiante, y eso nos va a permitir, uh-huh, que se brinden las carreras en el centro universitario, y además que los que se anoten en las carreras no tengan que viajar a la Universidad de Quilmes más que a recibir su título. ¿Qué quiere decir esto? Que los exámenes se van a tomar en territorio, que se van a tomar en nuestro centro universitario. Creo que es una manera de combatir el desarraigo, de ayudar a la economía familiar, si se quiere, por el gran esfuerzo que tiene que hacer cada uno de los tolumineses cada vez que tiene que estudiar. Esta posibilidad va a estar brindada a todos los que se anoten en el centro universitario. Algunos se preguntaban, che, bueno, pero estas carreras ya existen desde hace mucho tiempo, son aranceladas también, pero acá lo dinámico y lo importante de esto es, se toma el examen en territorio y el esfuerzo que va a tener que hacer el alumno es casi simbólico. Por eso es tan importante este convenio. Ustedes saben que nosotros, desde que arrancamos la gestión, tenemos un gran compromiso con la educación pública, que además hemos tenido discusiones públicas con gestiones de rectores anteriores que se han dado en la universidad por esto de cerrarle las puertas, si se quiere, un poquito a Toluín. Entonces, por eso tratamos de hacer estas gestiones, acompañar la educación, porque me parece que también la educación pública y el acceso a carreras universitarias hace a la ascendencia social, hace a la igualdad de condiciones a la hora de estudiar, y valía la pena el esfuerzo. Además que se dio una reunión, si se quiere, de gabinete ampliada entre la universidad y el municipio, que nos permitió conocer otras herramientas que podemos trabajar y gestionar con la universidad. Uh-huh. Dato no menor. Pero bueno, este creo que ha sido un gran paso, y queremos que para noviembre ya podamos empezar a inscribir, cosa que en febrero tengamos ya en funcionamiento todas las carreras a disposición de nuestra gente.
6: Uh-huh. Bien. Bueno, Daniel, te agradecemos por esta comunicación. Seguramente más adelante nos comuniquemos por otros temas que han quedado pendientes, pero bueno, el foco era precisamente la reunión y las actividades que han tenido en Buenos Aires. Gracias.
7: Gracias a ustedes por esta nota. Un saludo para todos y bueno, quedamos atentos para cualquier otra comunicación.
6: Abrazo. Gracias. Hasta luego.
5: Bueno, muy bien, la palabra del intendente de Toluín, Daniel Harrington. Las 11 de la mañana, un minuto, nos vamos a ir a una pausa, y en un ratito, después también tenemos para vender, tenemos algunas cositas más, así que tenemos mucho material de aquí hasta la hora 13, dale.
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0: Muy bien, pasaron 7 minutos de las 11 de la mañana y estamos con visitas en el piso, con una familia, un apellido tradicional y una empresa que está cumpliendo 30 años. Y bueno, y en este recorrido que hacemos por todo lo que pasa en el sector del comercio, por todo lo que pasa en nuestra ciudad, también reivindicar aquellas empresas, emprendimientos que tienen muchos años en nuestra ciudad, como es el caso de Viani Automotores. Estamos con Mariano Viani. ¿Cómo estás, Mariano?
1: Hola, ¿cómo estás? Muchas gracias por invitarme.
0: No, por favor, un placer tenerte acá y hablamos de esto, ¿no? De lo difícil muchas veces que es sostener y darle continuidad a los negocios, y precisamente ustedes están cumpliendo 30 años, una familia de una gran tradición. A tu papá lo queremos mucho, solemos entrevistarlo, así que contentos de tenerte acá. Contanos cómo fueron los inicios, pues estamos hablando de 3 décadas ya.
1: Sí, no puedo creer que haya pasado
0: un
1: tanto
0: montón.
1: Tiempo. Comenzamos, salió la oportunidad de traer acá a la isla una marca americana en el año 96 presentamos el proyecto, nos aprobaron y justamente en esta época, hace 30 años, el 1 de octubre de 1996, abrimos en Belgrano 58, donde todavía estamos,
0: están,
1: hoy,
0: claro. Uh-huh.
1: Nuestro primer local, ofreciendo, bueno, las marcas que todavía vendemos, uh-huh. Jeep, Dodge, Chrysler y Ram.
2: Uh-huh. Mariano, ¿cómo estás? Igual me acuerdo de que ustedes tuvieron un lugar también en Hipólito Yrigoyen, allí cerca de donde estaba Energía, donde estaba el matadero. Ahí había... ¿ustedes tuvieron algo, me parece?
1: Vengo de una familia que se dedica a los autos. Mi papá empezó, claro, con todo esto a principios de los 70. En los 80 estuvo en Belgrano 58, uh-huh. Donde posteriormente, sí, tomé la posta yo en el 96, y a principios de los 90 mudó, porque necesitaban más espacio, a Hipólito Yrigoyen,
2: claro,
1: o sea, enfrente de lo que era Carolani.
2: Sí, señor. Y la Ushuaia vieja, pero
0: claro,
2: digo porque ahí estaba la playa, ahí estaban los vehículos también. Me acuerdo de mucha gente de muchos años en Ushuaia que también trabajó con ustedes. Que
1: yo empecé trabajando ahí al principio, claro, y después nos lanzamos con este proyecto en el 96, exactamente.
0: Y una época difícil también, digo, en términos, cuando se piensa en términos de ciclos económicos y de momentos también, del 96 ahora, si vos lo comparás en la evolución, ¿cómo ha sido esa evolución en las diferentes etapas económicas?
1: Bueno, fuimos acompañando el, uh-huh, el crecimiento económico de la provincia, el crecimiento poblacional,
0: claro,
1: o sea... a principios de los 90, en Ushuaia había 30.000, un poquito menos de 30.000 habitantes.
0: Uh-huh. Claro, un tercio menos de lo que somos hoy.
1: Menos un tercio de lo que somos hoy. Uh-huh. Y fuimos acompañando, bueno, el crecimiento de la población y bueno, de la radicación de un montón de familias. Y sí, fuimos teniendo que adaptarnos a todos los vaivenes económicos que transcurrieron en estos años.
0: Uh-huh. Claro, con la flexibilidad que merece un negocio, ¿no? Porque a veces uno dice, bueno, ves ahora el éxito y decís, bueno, siempre fue una empresa exitosa, pero también seguramente han tenido desafíos en términos de lo que significa llevar adelante un emprendimiento de este tipo.
1: Sin duda. Uh-huh. Tuvimos que adaptarnos y cambiar y evolucionar junto con... adaptándonos a los cambios que se fueron sucediendo a lo largo de los años. Uh-huh. Exactamente.
0: ¿Qué es lo más difícil? Si vos tenés que pensar en algún momento que vas a decir, sí, fue crítico, ahí tuvimos que pelearla, fue un momento complejo. ¿Tenés en mente en estos 30 años momentos que hayan sido, después vamos a ir con los momentos de grandes éxitos o de mejores situaciones, pero los momentos más críticos?
1: Bueno, yo recuerdo, no sé, el efecto tequila, no sé, después, bueno, particularmente 2001-2002 fue un momento,
0: claro,
1: crítico,
0: uh-huh,
1: porque bueno,
0: todos
1: pasamos, uh-huh, pasaron por esa situación y bueno, donde el bajó la actividad a un nivel
0: sí,
1: casi uh-huh, así que tuvimos muchos en ese momento abandonaron porque fue un momento crítico y nosotros, bueno, tuvimos que adaptarnos, sobrevivir esos años y después por suerte empezó nuevamente a ir creciendo la actividad y recuperar el uh-huh. Pero ese fue el momento quizás
0: más crítico, 2000,
1: el uh-huh, fin de 2001 y todo el 2002 fue un año crítico donde prácticamente se dejaron de producir autos, de, claro, de entrar autos de afuera, y tuvimos que, sí, ese fue un momento. Haber pasado ese momento creo que fue, claro, la etapa más difícil.
0: Ese momento que uno dice, bueno, si pasamos esto, si sobrevivimos esto, estamos bien.
1: Exactamente, sí, costó, uh-huh, y costó varios años volver a retomar digamos la actividad normal, uh-huh, así que, pero bueno, pero la superamos.
0: ¿Y hoy cómo está la empresa hoy? ¿Cómo está Viani Automotores?
1: Bueno, tenemos un equipo también que se ha ido adaptando. Piensen en ustedes que nosotros, el trato hace 30 años era absolutamente personal, la, claro, gente venía al local y teníamos un trato casi familiar.

0: que nosotros comercializamos, en sus comienzos era una marca de nicho, o sea, eran productos de alta calidad que venían de Estados Unidos, orientados básicamente a la doble tracción, que obviamente es importante por las calles y los caminos que hay acá, era muy útil.
1: Claro.
0: Pero a lo largo de los años, las marcas que comercializo, por ejemplo Jeep, fue desarrollando productos más accesibles, por ahí de menor tamaño, más, digamos, que la gente pudo ya acceder a un montón de gente que anteriormente no podía. Eso
1: Claro.
0: también nos dio la posibilidad de entrar a diferentes segmentos de mercado, y que muchas otras familias puedan acceder a los vehículos que comercializamos.
1: Claro, porque también cambian las modalidades de compra, ¿no? Antes uno decía, bueno, ahorrás y podía llegar a tener un auto, a juntar la plata y a pagar la hora y planes. Digo, hay diferentes maneras de poder acceder a un vehículo.
0: Exactamente,
1: Ustedes tienen diferentes sistemas, digamos.
0: hay infinidad de oportunidades por financiación, a largo plazo. Tenemos también los planes de ahorro, que es una manera de ir pagando de a poco el auto, y pagarlo prácticamente todo en cuotas.
1: Claro.
0: Sí, evidentemente hay muchísimas alternativas. Y en cuanto a la competencia, también no sé, decenas de marcas nuevas que vienen de diferentes países. O sea, sí,
1: Sí.
0: evidentemente es desafiante, así que todo el tiempo tenemos que estar adaptándonos y seguir trabajando.
1: Y
0: Pero
1: repensando.
0: básicamente orientándonos al cliente, o sea, pensando desde que lo empezás a atender hasta que una vez que le vendiste, después seguir en contacto bueno, dando las soluciones o respuestas a las exigencias o los requerimientos que tiene cada cliente.
1: Se viene reactivando el mercado porque también, por un lado, se dice, bueno, se reactiva la venta de automóviles 0 kilómetros, por el otro lado dicen, bueno, ingresan los chinos. ¿Cómo se maneja esos momentos tan particulares?
0: Bueno, lo manejamos, o sea, sí, básicamente el mercado siempre tiene sus vaivenes. Así que siempre después de cada bajón vienen oportunidades. O sea, siempre hay oportunidades. Así que nosotros nos ocupamos de eso, de buscar siempre alternativas, y cuando está más difícil, bueno, dar más, hacer diferentes propuestas para que la gente pueda seguir accediendo, y aprovechar cuando hay crecimiento y más movimiento para poder, en ese momento también, tener, digamos, mayores resultados. Pero bueno, es digamos, la continuidad a lo largo de los años creo que es importante
1: Claro,
0: también.
1: obvio, obvio, porque son 30 años y además es una empresa familiar. Digo, ustedes trabajan, vos trabajás en términos de familia con tu mujer, con algunos de tus hermanos.
0: Trabajo exactamente. Mi mujer, ya prácticamente de toda la historia de la empresa, estamos juntos. De hecho, estamos full time ahí, o sea, muchas horas por día durante todos estos años. Nos fuimos repartiendo roles. Estamos cerca, pero cada uno con los temas diferentes que tienen que ver con la concesionaria. Y hace unos años se sumó mi hijo, que ahora hace un par de años vive en Río Grande. Va y viene, pero está en Río
1: Tienen
0: Grande.
1: allá también.
0: Tenemos claro, aparte de Ushuaia, en el 97, un año después de haber abierto en Ushuaia el local, abrimos un local en Río Grande. Primero alquilamos desde el 97, 4 años, 5 años, un local allá, y después compramos y fuimos, bueno, y estamos presentes allá también desde aquel momento. Así que Tomás, mi hijo mayor, está en Río Grande también trabajando junto con nosotros.
1: Bien, bien, súper interesante, porque también habla como de la historia de la provincia, ¿no? Vos decís 96, de ahí en adelante todo lo que fuimos viviendo como provincia, todas las transformaciones también que deben haber tenido, como vos mencionás, este impacto.
0: Nosotros, a lo largo de los años, tuvimos que ir también modificando. Por ejemplo, en el año 2012, reformamos completamente el local de Río Grande. En 2013, el de Ushuaia. O sea, el local original lo tiramos abajo, hicimos un local nuevo en 2013, que es el que tenemos actualmente. Sin ir más lejos, el año pasado, en noviembre, diciembre, modificamos todo el frente del local de Ushuaia, y este año, hace 2 o 3 meses, en mayo, junio, sin cerrar, o sea, trabajando sábado y domingo.

0: aprovechamos también un feriado grande, reformamos todo el salón de nuestro local de usuario. O sea que todo el tiempo tenés que estar haciendo, por ejemplo, modificamos, no sé, toda la iluminación. Uh-huh. Porque tenés que haber, o sea, imagínate, claro, sí, que sí, sí, la tecnología y los artefactos van evolucionando a lo largo de los años, cada vez más rápido.
1: Claro.
0: Así
1: claro.
0: Que, bueno, todo el tiempo tenés que estar reinvirtiendo.
2: Uh-huh. Mariano, nosotros a la mañana, casi a modo catarsis, hablamos un poquito en el pase, y es cierto que las realidades, tanto de Río Grande como de Ushuaia, independientemente que de la crisis es real, son diferentes, porque cada ciudad tiene diferentes armas para defenderse. Aquí el turismo. El uh-huh. turismo es un pilar, ¿no? Vos que tenés negocio en los dos lados, ¿eso se nota en la población con respecto a tu rubro, ¿no? Que es el de la concesionaria.
0: Bueno, yo siempre digo que es para... por lo menos para nuestra actividad, es indispensable estar presente en los dos mercados, tanto en Ushuaia uh-huh. como en Río Grande. En algunos muchos años, Río Grande nos salvó. O sea, claro. Tuvimos claro. etapas que Río Grande, bueno, realmente...
2: Cuando estaba muy bien la electrónica.
0: Y tuvimos, o sea, que de alguna manera hacíamos la diferencia con todo lo que digamos, generamos en Río Grande. O meses, por ahí, a veces dentro del mismo periodo, dentro del mismo año, había meses buenos para una u otra localidad. Así uh-huh. que es indispensable estar en los dos lugares, atender y estar... Y bueno, y que uno... o sea, sería ideal que las dos ciudades estén, sí. digamos, creciendo y en una buena situación permanentemente. Pero bueno, como eso no es posible, pero sí realmente... se nota, respondiendo a tu pregunta, uh-huh. se nota cuando yeah. hay, cuando uh-huh. hay crisis, cuando hay toda la situación, cuando hay problemas con el sector público o con las industrias, bueno, siempre eso repercute en el consumo claro. Directamente.
1: Claro.
0: Por lo tanto, bueno, a veces pasa lo mismo, el Estado a veces cumple con esa uh-huh. función de inyectar al mercado o de estar presente cuando la parte privada no está tan bien y viceversa. Uh-huh. O sea, pero yo creo que todo, o sea, gran parte del desarrollo de la provincia está también generado por todo lo que generamos del sector privado.
1: Claro, lo social se va trasladando también, ¿no? Digo, obviamente el comercio percibe y vive y atraviesa todo lo que es social. ¿Cuántos empleados tienen, Mariano, en la empresa aproximadamente?
0: 20 aproximadamente.
1: Entre Ushuaia y Río Grande.
0: Exacto.
1: Uh-huh. Claro, 20 familias es un montón.
0: Es importante, claro. Sí, claro. Y hace años uh-huh. que tenemos un plantel importante, así que sí, sí, creo que también cumplimos con un papel social. Hay un montón claro. de gente que está trabajando.
1: Obvio, obvio. ¿Cuál sería, si vos tenés que hacer un balance de estos 30 años, un aprendizaje, algo que a vos te quede y que lo tomás también para a futuro, qué sería lo que podés decir del desarrollo de una empresa después de tantos años?
0: Ya, un poco ya lo dije, tiene que ver, nada se consigue sin esfuerzo. Creo que nosotros, hemos dedicado muchísimo tiempo y dejado de estar en otros lugares. Por ejemplo, hablamos antes de la entrevista, estábamos hablando con Martín, que a mí me gustaba hacer deporte y todo, y bueno, yo he resignado el tiempo, dejé de jugar al rugby porque no tenía tiempo por mi trabajo. Uh-huh. Así que pienso que todo se construye en base... O sea, está bueno tener ideas, proyectos, emprender. O sea, creo que eso también es importante. Pero acompañado de esfuerzo, de tiempo, de continuidad. Uh-huh. O sea, hay que persistir y cuando no se consigue de una manera, buscar soluciones de otra. Uh-huh. Así que bueno, un poco es la conjunción de todo eso, de emprender y tener ideas y siempre intentarlo y de acompañarlo con esfuerzo, con tiempo, y ni hablar de esto de haberlo hecho. Creo que la clave fue haberlo hecho en familia, claro. O sea...
1: tu padre es un enorme referente en términos económicos y en términos productivos en la provincia también, ¿no? Una persona que siempre que uno piensa de la historia, de la economía, de cómo fue evolucionando, Mariano, tu padre también tiene un rol fundamental.
0: Es que él fue, tengo un consejero de lujo, o sea, claro. Es el día de hoy que a veces, o sea, que lo consulto o que me cuenta cosas, que obviamente eso es invalorable. Uh-huh. Pero bueno, básicamente creo que lo que construimos fue en base al trabajo de la familia, uh-huh. De mi mujer y de mis hijos que están siempre ahí. O sea, María Paz también vive en Buenos Aires, pero también participa, o sea, le contamos y participa de todos nuestros momentos. Es como que, lo que sí, de alguna manera, trabajamos durante el día en la empresa y cuando se llega a casa no se habla hasta
1: claro,
0: el otro día.
1: Claro, bien, hay un corte, cuando, si no se mezcla todo.
0: No, si no se mezcla todo, exactamente.
1: Bueno, Mariano, gracias por esta visita, por esta recorrida, ¿no?, de una de las empresas que ha marcado la vida también de nuestra provincia, la vida social y comercial de nuestra provincia. Así que felicitaciones por los 30 años y, bueno, gracias por haber venido acá.
0: No, muchas gracias a ustedes, un placer. Y quería aprovechar para contar que, bueno, estamos en función de, digamos, aprovechando esta situación de que estamos cumpliendo 30 años, estamos haciendo promociones.
1: Bien, muy bien.
0: 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O sea, que se acerquen.
1: Buen momento para tomar la decisión, entonces. Para
0: es una oportunidad en ese sentido para bueno, es un poco festejar y, por otro lado, bueno, seguir adelante y esto, de alguna manera, reconocerlo de esta manera.
1: Bueno, gracias, Mariano, muchas gracias. Bueno. Muy bien, 25 minutos pasaron de las 11 de la mañana, estábamos hablando con Mariano Viaña de Viaña Automotores, precisamente, así que ahí cumpliendo 30 años, una de las empresas automotores más emblemáticas de nuestra provincia. Cerramos, nos vamos a la tanda y volvemos en unos minutitos.

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4: ...32 minutos han pasado de las 11 de la mañana... ...lo hablaba con Mariano Viaña, ¿no?... ...en la previa, antes de que ingresaras... ...sol a hacerle la nota... ...¿cómo te queda el diminutivo?... ...porque vos mayormente tenés... ...en el caso de Mariano, en el caso mío también... ...mi viejo tiene mote, pero yo me llamo igual que mi papá... Claro. ...entonces te empiezan a poner diminutivo... ...y sos Marianito...
5: Bueno,
4: ...pero
5: siempre.
4: Sos Marianito cuando tenés... claro, me dice, tengo como 60 años... ...ya no me llamo más Marianito...
5: ...qué difícil poner el mismo nombre, chicos, no pongan el mismo nombre...
4: ...bueno, es que se estilaba en una época... Sí. ...el primer hijo varón tenía el nombre del padre... ...yo me llamo Guillermo, igual que mi papá, no uso Guillermo, uso Martín, pero ese, eso, ¿no? Y bueno, y lo que decía Mariano, uno que conoce y que cuenta el deporte hace mucho tiempo, Mariano era un gran win de rugby, uno de los rapiditos, eso que va por afuera, y como él contaba, después, bueno, ya se metió en los negocios y no le pudo dar tanto tiempo al deporte antes de la unión de rugby de Tierra del Fuego. Pero también vamos a hablar de referentes y vamos a hablar de las actividades que sucedieron durante el fin de semana, y sin ninguna duda una de las principales tuvo que ver con las artes marciales, con el judo y la versión número 22 de la Copa Fin del Mundo, un clásico del judo de la región, y del otro lado de la línea está el máximo referente y organizador de la actividad, que es mi amigo Juancito Arco. Juan, buen día.
6: Hola, Martín. Audiencia, ¿qué tal? Buen día, ¿cómo están?
4: Bueno, según lo que vi, una de las ediciones más concurridas con gente de todos lados. Juan, contame.
6: Sí, así es. Nuevamente pudimos festejar con los judocas, con el judo de la Patagonia, un aniversario de esta copa, que es la número 22, y nos acompañaron muchas delegaciones. Tuvimos la visita de 10 delegaciones, de Las Heras, de Calafate, de Río Gallegos, de Caleta, Bolivia, de Punta Arenas, de Río Grande, de Buenos Aires. Así que bueno, Este es un evento que crece año a año. Sabemos que Judo Ushuaia, la palabra judo y la palabra Ushuaia atrae, se conjugan, vienen a hacer un poco de turismo y también a competir acá en el fin del mundo.
4: Juan,
6: así que muy contentos, sí, nosotros de haberlos recepcionado a todos. Se fueron felices los competidores, fueron casi 160 competidores.
4: Impresionante.
6: Sí, la verdad que un trabajo bastante arduo, no solamente mío, sino que yo estoy en la parte técnica, sino organizativa y logística desde el IMD, uh-huh, y bueno, desde la Dirección de Deportes también.
4: Juan, así, y lo tienen...
6: Fue un movimiento importante de gente.
4: Uh-huh. Lo tienen bien aceitadito, digo, porque no es antojadizo que se haga en Cancha 4 Hugo Italo Favale, en el Polideportivo Augusto Lacerre, que sea durante todo el sábado, por esto que decís vos, ¿no? Las delegaciones de más lejos aprovechan a llegar un poquito antes y a irse un poquito después y de paso recorrer la ciudad, ¿no?
6: Sí, sí, sabemos del atractivo turístico que tiene nuestra ciudad. Nosotros tratamos de aprovechar el nombre Ushuaia y fin del mundo y potenciar nuestro deporte también. Y nada, estamos muy contentos de haber estado a la altura de las circunstancias. Mm. Por supuesto que no estoy yo solo, a mí me toca hablar y un poco pensamos el torneo y el evento entre varios profes, alumnos también de la escuela que ayudan en el GI, que el GI es el software de competencia, porque uh-huh, todo muy lindo que te vengan a visitar, pero claro, hay que tener árbitros capacitados, hay un trabajo técnico detrás de las delegaciones y detrás de la organización que es muy importante que no se dé.
4: Claro, Juan, y en cuanto a la estructura, como viene sucediendo estos últimos años, ¿no? Los primeros que salen ahí al tatami son los más pequeños, van haciendo sus cositas y después van desfilando en competencia todas las categorías, ¿no?
6: Sí, así es. Dentro de la competencia tenemos un encuentro infantil, uh-huh, que es de 5 a 10 años, donde es a título participativo y no es competitivo, pero sí es un encuentro donde los chicos también pueden demostrar a sus papás y poder tener estímulos deportivos y se los premia a todos. Y bueno, luego empieza el segmento competitivo que es sub 13, sub 15, categorías de padre, araucanía y adultos. Uh-huh. Así que bueno, con lo que tiene que ver con el desarrollo deportivo también hemos cumplido, porque es un torneo muy convocante, se vieron luchas de muy buen nivel y competidores que luego son parte de los seleccionados también de Santa Cruz, de Chile, Punta Arenas es una que vinieron gente, sí, de Punta Arenas es una plaza muy importante,
4: sí.
6: Antes de ayer un chileno de Punta Arenas obtuvo medalla de oro en los Juegos de Sur.
4: Sí, señor.
6: Digo,
4: pueblo muy fuerte.
6: Con quién nos estamos enfrentando, uh-huh, o sea, con quién compartimos tatami también.
4: Uh-huh. Juan,
6: perdón, había dos chilenos de Punta Arenas.
4: Ajá.
6: Uno salió quinto y el otro salió primero.
4: Juan, que estamos prácticamente ingresando en el último trimestre del año. ¿Qué le queda al judo de la Tierra del Fuego?
6: Y nos queda terminar de definir y de armar el equipo de Araucanía, uh-huh, tanto en masculino como en femenino. Nos queda participar desde los Juegos Evita, que ya están definidos los equipos, y nos queda un gran desafío por delante, que estamos viendo si participamos o no, que sería el Campeonato Nacional Clausura, que es en San Juan, que es del 18 al 22 de noviembre.
4: Ajá.
6: Lindo calorcito por ahí.
4: Sí, sí, te digo, y sobre todo con la ropa que se ponen ustedes, ¿no?
6: Los costos y demás, uh-huh, va a ser complicado, pero bueno, intentaremos ir porque hay chicos que tienen buen nivel. También tenemos un par de chicos en la selección sub 13, selección nacional, invitados para participar de un campo de entrenamiento y con futuras convocatorias en campeonatos sudamericanos y demás, pero vamos a desistir de ir por una cuestión económica.
4: Uh-huh. Hay un fuerte apoyo y un fuerte respaldo y compromiso de los papás, ¿no? Que muchas veces para que los chicos puedan estar a nivel nacional le tienen que meter la mano al bolsillo, ¿no?
6: Sí, sí, sí, por supuesto. Lo importante es tener un buen volumen de practicantes y tener nivel técnico. Después sabemos que Cuando los chicos empiezan a viajar y a participar, algunos se destacan y bueno, ahí donde se pone difícil poder acompañarlos. Uh-huh. Pero bueno, también es importante el trabajo que se hace a diario en la formación de los chicos, uh-huh, jóvenes, niños y adultos también. La verdad que nos hemos hecho muy fuertes y a nivel competitivo, deportivo y cantidad de judokas nos hemos hecho muy fuerte acá en Ushuaia a través de la escuela municipal y bueno, estamos siempre expectantes de que algún chico sea convocado.
4: Juan, te mando un abrazo. Me parecía importante contarle a la gente lo que pasó porque, bueno, no todos los fines de semana se suman las artes marciales a la gente, a la agenda deportiva, bien digo, y justamente la Copa Fin del Mundo con su versión número 22 estuvo allí en Cancha 4. Te mando un abrazo y estamos en contacto por cualquier información que nos quieras dar.
6: Abrazo, Martín. Saludo a todos.
4: Ahí estaba Juancito Arco, el instructor histórico, instructor y formador. Lo decía Juan al final, ¿no? Me parece que lo que hay es un gran trabajo de base, la base de la pirámide, como se dice en toda disciplina deportiva, que son los chicos que desde muy chiquititos empiezan con la práctica del deporte y en este caso con la práctica del judo. El torneo de la Copa Fin del Mundo, 160 participantes de un montón de localidades, de Santa Cruz, de Punta Arenas y también hasta la gente de Buenos Aires.
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4: A las 6 de la tarde se ponen a la venta a través de Deportic las entradas para la despedida de Messi. 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Por eso yo les voy a dar la gama de valores. La popular de mayores 90.000 pesos, la popular de menores de 3 a 10 años 29.000 pesos, platea alta Cibor y Centenario 180.000 pesos, platea media Cibor y Centenario 320. 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Justamente San Martín y Belgrano 480.
5: Anda a conseguir.
4: Yo igual, con la, ¿no?, de 180 que me regales está bien.
7: Yo te consigo una en la esquina de Udaondo y la esquina del Coso con un pancho y una hamburguesa y una coca, te consigo. Y escuchás ahí con radio y escuchás los goles cuando gritan.
5: A la vieja pizza de cancha,
7: el pasaje te lo pagás vos.
8: Claro. Así que bueno, pero te consiguió esa entrada.
7: Algo es algo.
4: Yo pensé que iba a venir y me tiraba.
5: Y lo mereces, Martín, pero bueno, ya va a llegar.
8: Imposible conseguir entradas, ¿no? La gente entra de por qué.
4: Porque hasta las 6 de la tarde, a las 6.
8: Pero está bien, pero no sé, es el típico evento que decís, no hay posibilidad.
5: Hay chance.
4: Ya, yo le calculo. Sí, yo decía, miren,
7: la más alta va a ser más difícil vender, 480 lucas. Un asiento para ir a ver a... Está bien que lo ves a Messi en el último partido. Todo
4: y yo creo que ya no va a tener aforo la cancha. Porque recuerden que nosotros todavía estamos pagando los líos que nos mandamos en la final, no solo con los jugadores, que algunos no van a poder estar porque tienen que cumplir fechas, sino que ya el partido en Córdoba con Bolivia vamos con el 50% de aforo, claro, porque esa es una de las penas. No se sabe qué va a pasar con Burkina Faso el sábado 3... en River, y ya el 6, que es contra Benín y que es la despedida, ya no vamos a tener aforo. Lo cierto es que es miércoles, sábado y martes. Uh-huh. Y hasta hoy no se sabía el horario de los partidos.
7: No, todavía no se sabe.
4: Se piensa que va a ser en la franja de las 9 y 9 y media de la noche, ¿no?
7: Algunos hablaban de las 7 de la tarde.
4: Ajá, pero digo, el día laboral es medio complicado.
8: El día laboral, dijo.
4: Sí.
7: Bueno, pero hay que
4: saber. Porque la gente sale de la oficina, ¿no?
7: ¿Y sabes lo que vas a llegar a la cancha?
4: Claro, digo.
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7: 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No. Kiosco Sancho Pancho. Por favor, cordura.
4: Sí. Ya se tentó.
7: No te das cuenta que ya.
4: Ah, te aviso para que no, porque Dios. Faltan unos días para el viernes.
8: Faltan
4: unos días para el viernes, pero el viernes no te asustes si la locutora comercial viene con una bolsa porque hace manualidades ella. Los viernes. Y sí, ha pedido.
8: Viernes bricolaje. Es verdad. Sí. Bricolaje.
4: Porque cuando vos no estabas, se armó un quilombo.
8: La vida.
4: Estaba todo lleno de. Estabas haciendo las flores amarillas.
8: Exactamente.
7: Flores amarillas. ¿Por qué las flores amarillas?
4: Por la primavera. Se entregan flores amarillas.
7: ¿Y por qué se entregan flores amarillas? Es mufa la amarilla.
8: Por floricienta.
4: Claro, por floricienta. No, no, no sabes nada.
7: ¿Qué floricienta?
8: En mi época había una serie que se llamaba Floricienta y sacó un hitazo del momento.
9: ¿Pero no es Margarita?
8: No, Margarita es la hija.
4: Claro.
9: ¿Real?
8: Es de Floricienta. ¿Viva? Es como...
9: No, ¿en serio? ¿Es la continuidad? Ay,
8: es la
9: no
8: continuación.
9: Sabía. Y todas con las flores amarillas me muero.
8: Pero aparte, ¿no ves que...? ¿No te diste cuenta que está Delfina, está el conde,
9: no
8: que
9: miro
8: dice
9: nada,
8: mi hija?
9: No miro ninguna.
8: Bueno, sí, es la continuación de Floricienta.
4: Yo nada,
9: soy grande,
4: no
9: yo soy una mujer mayor.
8: Margarita, y abajo dice, haz que tu sueño valga la pena. Es otra canción de Floricienta. Haz que tu sueño valga la pena.
9: Mira, ahí está, ahí nos ponen, me muero.
8: Claro.
9: Claro, claro.
4: Flor y Pupi podemos hacer nosotros por Pupi. ¿Quiere una grabación de eso, Sergio, para llevar la camioneta? Grabale.
8: Grabale un cassette.
4: Un
8: CD pendrive. Sabía que algún día pasaría.
4: Aparte,
8: a mí tráeme la banda del Golden Rock.
4: El amarillo está de moda, ¿o no?
8: Sí, mirá. Claro. Aparte.
9: Mirá, la banda del Golden Rock, sí. Es otra onda éramos nosotros.
8: El amarillo es energía.
4: Claro.
9: Grande pa.
4: No sabía, la chancle.
7: Yo no me hago el pendex. Me dije, yo no me hago el pendex.
4: No piscina que el mismo que Floricienta. Se calienta y se va, ¿eh?
7: Floricienta no era la piba esta que tuvo miles de problemas de...
9: Florencia
7: no sé cuánto.
9: No tuvo problemas, solo
7: que estaba con Guido Casca, pero claro, después tuvo mucho quilombo y no volvió más.
8: El problema era
4: Guido.
7: Tuvo
8: no
7: ella.
8: Está
7: problemas.
8: Mal, pero no tan mal.
4: Se habían casado, ¿no?
9: Se habían casado y ella se enamoró de otro. Bueno, pobre.
4: Bueno, puede pasar. Sí.
7: No, pero yo no digo por eso.
9: Ah, ¿qué otro problema
7: ¿Cuántos
9: tuvo?
7: ¿Cuántos se enamoraron de otro y sin embargo? Pero bueno.
4: pero no son Florencieta.
7: No lo digo por eso.
9: Flor Bertotti, gracias.
7: No, digo, esa piba tuvo mucho de pelote con gente en la televisión y después no apareció más. Después desapareció.
9: No me acordaba que había tenido lío.
7: Sí,
8: ella era,
7: acuerdo,
8: ella fue genial, primero en Floricienta y en Son Amores. Fue genial. Con Mariano Martínez y Nicolás Cabrera, la hermana la más chiquitita.
7: Sí, y por eso entonces se regalan flores amarillas ahora.
8: No, por Floricienta.
9: Por Floricienta. Y por Margarita.
7: Qué loco, ¿no?
9: Sí. No desprestigien a Floricienta, pero
8: claro,
9: sí, claro.
8: No, la estamos defendiendo. Claro, presta atención, querido oyente.
7: Es que yo no lo conocía.
9: Claro.
4: Yo tampoco.
9: No, Floricienta, sí sabía lo que pasa es que fue, no sé, yo era grande. Mi hermana menor le gustaba a Floricienta.
8: Sí, claro,
9: yo ya
8: a mí
9: estaba
8: me
9: grande,
8: gustaba.
9: Yo ya estaba para otra cosa.
4: Vos mirabas, Bonanza.
8: Sí, yo miraba. Floricienta, Patito Feo, es de mi época.
4: Vos mirabas la familia Inga, tiene más años que.
9: Sí, obvio que sí, la familia
4: Ingalls. Una pequeña casa en la pradera.
8: Yo vi la familia Ingalls.
9: Ana de la Pradera.
8: Tremendo. Claro, Laura era tremenda.
4: No, pero aguantá. Lo que te voy a decir. hay gente como nosotros que lo vimos cuando estaba en vivo, no cuando las remakes de los cuando pasaban décadas, porque si nosotros vimos el Zorro en blanco y negro. Después lo pintaron.
10: ¿En serio?
4: Ah, no. Después lo pintaron.
7: No había televisión en color. No había televisión en color.
10: O sea que el Zorro se pudo haber subido a cualquier caballo.
7: El Zorro. Claro. Todos eran los originales series de aquella época, los Tres Chiflados, sí. El Zorro.
4: Eran blanco y negro.
7: Todos blanco y negro.
10: A los Tres Chiflados y los
4: Nosotros nos mandaban a mirar la leche, a tomar la leche, a mirar los dibujitos con las pinturitas para pintar la pantalla, porque era blanco y negro. Claro, todas las series. Después sí. Después las digitalizaron, las pintaron. Y vos viste el mismo capítulo, pero ya moderno.
10: Full HD. Full claro, HD. Sí.
4: Nosotros vimos Batman y Robin en blanco y negro.
7: Claro, sí, con Adam West.
10: Bueno,
4: Tarzán.
7: Sí, es verdad.
4: Ah, no.
7: ¿Cómo que no?
4: Eran en blanco y negro.
7: Todas esas series eran
4: 70 y
7: blanco y negro.
4: Eran blanco y negro.
10: Tarzán.
4: 75 no había color.
7: Había Tarzán, claro, sí, bueno. Pero no era.
10: Yo nací en el 77.
4: Pero por eso. Y bueno, nosotros somos. Yo ya tenía 10.
7: A los 60.
4: Y él tenía como 15.
10: Qué grande que hay en la mesa.
4: Llevate este viejo.
10: ¿Qué era la naftalina que hay acá?
4: Llevate este viejo. Claro, vos tenés que pensar.
10: Gente con experiencia.
7: En 1977, yo ya iba a bailar.
4: Claro.
10: Pero qué.
7: Iba al club teléfonos en Buenos Aires.
4: Decía, baila,
10: pero
4: señorita.
10: ¿Cuántos años tenías?
7: 14.
10: Bueno, salías muy chiquito a bailar.
7: Claro, sí, wow, salíamos
4: chiquitos. Ya tenía Chiva.
7: No, Chiva no tenía, pero yo iba a bailar a Club Teléfono, que era como un baile familiar.
4: El teléfono fijo. Igual.
7: No. Claro. En Buenos Aires. Me extraña.
4: Sí, sí, me acuerdo. Bueno. Comunicaciones. ¿No?
10: Yo estaba subiendo la vida.
7: Sí, y sí, eso, sí. Lo que pasa es que en ese momento estaba difícil el tema. Claro. Claro, íbamos, sí, salíamos.
4: Sí, sí, pero digo que nosotros, para que ustedes tengan, antes del 80, todas esas series eran blanco y negro.
10: Mira.
4: Nosotros vimos el color.
10: ¿Y tenían televisor?
7: Sí. Claro. Sí. Sí, el control claro, remoto si no, te tenías veían. Que levantar a dos claro, metros sí,
4: y te cagaba pedo a tu clic, mamá y a tu abuela porque clic. No podías pasar de a muchos canales porque lo podías romper.
7: Claro.
4: O sea, de a uno. Tac,
7: tac, tac. Era una perilla que vos ibas cambiando de a uno e ibas pasando los canales. Ahora cuando hacías tra,
10: claro.
7: te recibías el zapatillazo.
4: Sí, sí. Era la puerta, escuchá, era la puerta de la heladera. Era la puerta de la heladera porque a veces tenía, si vos le hacías mucho a la puerta la podías romper, tenían como la cosa de camionero y ir a dar vuelta a los canales porque te...
7: El primer control remoto que yo conocí era de un televisor
4: con un cable.
7: Tonomac.
4: Con un cable.
7: Claro, y era un cable de 3 metros con una cajita.
4: Claro.
7: Y vos tenías una perilla grande, entonces girabas la perilla
4: y
7: cambiaba la televisión y era
10: Igual, qué loco cómo ha evolucionado todo. Tanto en no tantos años, porque estamos hablando, o sea,
7: bueno, ahora están los televisores con esto
10: que lo mirás y sabes qué canal querés, claro.
7: Y a todo, entonces dices, claro.
10: La heladera te hace el pedido,
7: le hablas al televisor.
10: ¿Te hablas al televisor?
7: Le hablas al televisor, decís canal 20 y te va al canal 20.
4: Yo tengo un amigo que la heladera pone música.
10: También.
4: ¿Cómo?
10: Sí, sí, sí, sí.
4: ¿Qué querés?
10: Vos cada vez que abrías, no como boludo.
4: Eso no. Es como el cajero cuando estás pinzando.
7: No sé si te acordás, ahí me está haciendo acordar un amigo, no sé si te acordás. Antes también para que era blanco y negro, pero le ponían como una pantalla.
4: ¿Sí? Sí.
7: Que era color la pantalla, señor. Rojo, azul.
4: Sí, daba un verde
7: daba
4: también.
7: Un color
4: un verde y un amarillo.
7: Entonces
4: así.
7: Se cambiaba las imágenes, sí. Pero era retrucho eso.
4: Sí, era
10: como un filtro.
4: Sí. Es como un filtro, exactamente.
7: El televisor a color arrancó en 1978 acá. Fue la primera transmisión en Canal 11, Ushuaia.
10: Ah, sí, la primera transmisión.
4: Sí.
10: A color en la Argentina.
4: Yo la primera vez que sí, las pruebas se hicieron acá. Antes del Mundial vi una carrera de Fórmula 1. Acá. Pero fui hasta el canal y me dijeron, yo era chica, y me dijeron, che, vení a ver, mirá, y ahí vi, y yo pensé que los autos de Fórmula 1 eran blanco y negro.
10: Claro.
4: Y no eran a color. O sea, qué sé yo, los podías ver a color en alguna revista.
10: Sí, sí, sí.
4: Dice acá algunos viejos que nos siguen, el túnel del tiempo y los invasores vimos, dice. Los invasores tenían el dedo meñique duro, así los identificaban.
10: ¿Qué era eso? ¿Una serie?
4: Claro. Entre la gente...
7: Él dice de la familia Ingalls. La familia Ingalls salió un poco después. La primera familia que yo vi en la televisión argentina fueron los supersónicos.
4: Claro.
7: Que eran unos dibujitos.
10: Sí.
4: Sí, claro.
7: Fue en el año 1900... Era chico, yo tendría 3 años, 4 años.
4: Sí.
7: De acuerdo. Pero series como Bonanza...
4: El Gran Chaparral,
7: El Túnel de
4: los Novatos,
7: Todas esas series son viejísimas.
4: Chips.
7: SWAT. Pero esas son más nuevas.
4: 80. Esas son más nuevas. Antes del 80.
7: No, bueno, pero yo te estoy hablando que el gran... el túnel del tiempo, sí, me acuerdo haberlo visto tiempo. Cuando era chiquito.
4: Los Vengadores.
7: Los Vengadores también.
5: Ay, los Vengadores son de esa
4: época. El hombre del rifle.
7: Bueno, eso. Cuero crudo, qué sé uh-huh. yo. Bueno, tenemos que seguir vendiendo.
4: Cuero crudo.
5: No, qué bien.
4: Eso era de Cowboys.
7: Para, sí, claro. 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
5: Sí, sí, te absorbe.
7: Patrulla de camino, me dicen.
4: Sí, esa es anterior. Esa es bien del 60. Daniel Boom, ¿te acuerdas de Daniel Boom?
7: Daniel Boom.
4: Combate, me dicen acá también.
7: Combate también. La de.
5: Dígala.
4: No,
7: Viaje al fondo del mar.
4: Sí.
7: Que estaba toda
11: me
7: la serie.
11: Que iba todo, ¿viste? Sí. Brigada,
4: no. No, pero no. O sea, no pero, puedo a ver, jugar. De combate a brigada, hay 15 años. 18.
5: Combatía. Pero combatía, ¿no? Yo pensé lo mismo. Claro.
4: Vos fijate que.
5: ¿Sabés qué me parece a mí? No quiero usar la palabra vieja, pero bueno.
4: Sí. Antiguo.
5: ¿Se acuerdan que antes había un programa que no sé si lo era Showmatch
4: no.
5: o Supermatch?
7: Supermatch.
5: Supermatch, qué divertido que era ese programa.
7: En Alemania, claro. De ciudades. Ah, las ciudades competían. No, Supermatch.
5: Supermatch. Sí. Supermatch. ¿Quieren colores?
7: Antes, no. Al principio fue Black Penny. Claro, antes se llamaba Telematch.
4: Telematch. Jugaban por plata. Por plata a las comunas donde jugaban. O sea, jugaba, ponele, jugaba Ushuaia contra Tolwyn.
5: Como la película de los juegos de hambre, super idea.
4: Con un montón de ejercicios no. y el que ganaba esa plata que iba acumulando en cada uno de los juegos era para tu comunidad.
11: ¿Lo podemos hacer para los pozos de la calle? ¿Hagamos?
4: No sé. ¿Qué?
11: ¿No?
4: Va a alcanzar.
5: El que yo vi era de colores y competían el
7: no sé, sí, pero eso fue después.
5: Y ese era... Supermatch.
7: Sí, Telematch. La primera que toda fue Telematch.
4: Telematch es el primero de todo. Que es de los 70, ¿eh?
7: Combate, exacto.
4: 70,
7: sí.
4: 70.
7: Rin, tin, tin.
4: Eran comunas alemanas.
7: Yo la vi.
4: A mí me encantaba, ¿sabes qué? Cuando terminaba el juego, contaban en alemán las monedas. Uh-huh. ¿Te acordás? Venía el conductor y entonces. Y me llamaba la atención eso porque yo era chico, cómo se contaba, cómo eran los números.
5: Del 96 Supermatch.
4: Sí, pero
5: NFL,
4: es. Mirá. No, claro.
11: Bueno, wow.
5: El juego emitido desde 1990. ¡Ay, mira! Hasta el 2011.
11: Sí. ¿Vos en qué año naciste, Majo?
5: Yo soy del 92.
11: Ah, qué atrevida es. No, la verdad.
7: Es maleducada.
11: Una maleducada.
5: Ustedes son unos adelantados.
4: Sí.
11: Precursores, sí. Retros,
5: vintage.
7: Bueno, en mi época también.
5: Me encanta cuando dicen en mi época.
7: Y sí, porque es la década del 60.
4: Claro. Sí.
7: Había, que yo lo hablo siempre los sábados, en los Viejitos Piolas estaban los programas de música.
5: Estamos haciendo mucho.
7: Que bailaban las chicas y los chicos.
4: Sí, señor.
7: Había tres competencias: estaba Alta Tensión, Sótano Beat y Música en Libertad.
4: Sí, Sótano Beat no era tan famoso como los otros.
7: No, sí, ¿cómo que no? Sí, estaba
4: Fernando Bravo. ¿En qué canal estaba?
7: Uno estaba en el 13, otro estaba en el 11 y otro en Canal 9. Canal 9 era Música en Libertad.
4: Sí.
7: Y Alta Tensión estaba en el 13.
4: Sí. En unas plataformas.
7: Bailaban chicos y chicas bailaban los temas musicales.
5: ¿Era una competencia de baile?
7: No, acompañaban los temas musicales. Como no había videos, pues no existía el video. El video que vemos en el VHS los videos que vemos en la computadora, no existían los videos.
5: Okay.
7: Entonces, ¿qué hacían? Ponían un tema musical y los chicos bailaban. Bueno, esta música que estamos escuchando ahora.
4: Volvemos a Telematch porque vos no nos crees. Telematch fue un programa, y esto lo dice Infobae, emitido por el canal WDR y producido por Transtel, que estuvo en el aire entre el 67 y el 80 en Alemania Occidental. Faltaban pocos años para la reunificación de Alemania. Durante ese periodo se filmaron 43 capítulos de una hora de duración aproximadamente. Su peculiaridad es que fue un éxito a escala internacional. En la Argentina, la cita imperdible era los sábados a al mediodía en Canal 11, más tarde Telefe. Durante los 70 el programa se vio en blanco y negro, a pesar de que la televisión color llegó a Alemania en el 67. En 1980, con la llegada de la nueva tecnología, se pudo ver en plenitud. Los increíbles programas de Telematch tuvieron tanta aceptación en el público argentino que continuó teniendo espacio en la pantalla chica incluso en la década del 90, con sus repeticiones y un público siempre dispuesto a verlo. Por eso te digo, mirá, del 67 al 80, original de Alemania, ¿no?
7: Claro. Sí, sí. Así que, bueno, imagínate. Hace tiempo.
12: Qué divertido. Sí.
7: Somos, en cierta manera, los que nacimos en los 60, somos la generación que vivimos todo.
4: Claro.
7: Absolutamente todo. Los cambios completos, ¿no? Así quedamos.
12: Así estamos, todo es.
7: Me dice que Vic Morrow, que era el protagonista de Combate, falleció en una filmación que fue decapitado con un aspa de un helicóptero.
12: Ay, no.
4: Y no había muchos dobles en esa época, ¿no?
7: No, no había. ¿Se ve? No había.
4: Así lo vos dijo, que no pasa nada.
7: Sí, anda tranquilo, que no pasa nada, máquina. Uh-huh. Así quedó. Bueno, antes de que se vaya, quiero mandar un beso enorme a Norma Nahuelquín. Falleció Juanito ayer. Yo no estaba al aire, pero bueno, le quiero mandar un beso enorme a Normita y a toda la familia. El mejor chofer, el más conocido, lejos, capo.
4: Histórico de Rumbo Sur.
7: Capo, a Juanito, compañero de toda la vida de Normita, obviamente, ¿no? Así que bueno, nuestras condolencias y nuestro abrazo grande para Norma, que nos escucha siempre,
4: Le mando un mensaje a Dani.
7: Y a toda la familia, para Dani, obviamente, para todos. Sí. Así que un abrazo grande para ellos, de todo corazón. Bueno, nos vamos a ir a una pausa. ¿Usted se queda? ¿Se retira?
12: Yo me voy. ¿Ya viniste vos? ¿Ella? ¿Yo?
7: No, usted.
12: Ah, yo sí. 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
12: Cumplí. Yo ya cumplí. Yo
7: muy
12: ya
7: bien,
12: gané.
7: Bueno, pausa y regresamos.

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13: Bueno, muy bien, continuamos aquí entre nosotros. Viajamos a Toluín. Señor Gabriel Nieto, buen día, ¿cómo le va?
14: Y eso que no lo viste a Sergio bailando como John Travolta, el fiera sábado por la noche, digamos. En una... ¿Estamos al aire? Perdón.
13: Sí, estamos.
14: Buen día, buen día, ¿cómo
13: va? Buen día, ¿cómo le va?
14: ¿Cómo anda usted? Yo lo vi bailar como John Travolta, eso es cierto, ¿no? Con la camisa, digamos, saco blanco, pantalón blanco, botas negras y camisa negra. Ajá.
13: Y yo tengo filmaciones de usted refregándose una toalla bailando la canción de Village People. Tengo una filmación.
14: Sí, hay varias filmaciones.
13: Hay varias. Tengo varias.
14: Menos mal que esto es radio.
13: ¿No? Sí, no.
14: Porque si no, vamos presos.
13: Vamos todos presos. Vamos todos en cana. Bueno.
14: Qué época es esa, ¿no?
13: Qué
14: bueno,
13: época, Dios mío, por favor.
14: Sí, o sea, creo que fue el primer y único programa de radio que hizo un evento, que hizo tres eventos, ¿no? ¿Fueron?
13: Dos eventos.
14: Qué locura. Bueno, sí. Estaba toda la plana mayor política.
13: Estábamos locos en ese momento.
14: Estábamos muy locos. Bueno, le cuento cómo está ahora el tiempo, que también está loco porque hace un ratito había sol y ahora el cielo está mayormente nublado con una temperatura de 3 grados, humedad 75%. Vientos del noroeste a 8 kilómetros en la hora con ráfagas de hasta 27 kilómetros, sensación térmica 1 grado y el pronóstico indica para el resto de la jornada buen tiempo con nubosidad variable, desmejorando levemente hacia la tarde con temperaturas que van a oscilar entre 0 grados de mínima y 6 grados de máxima. Bueno, le cuento que Album, una iniciativa que busca preservar la memoria fotográfica de Tierra del Fuego, con el objetivo de rescatar y poner en valor la memoria colectiva de Tierra del Fuego a través de la fotografía, nació Album, un proyecto impulsado por emprendedoras fueguinas a través de Carolina Bozano de la Llosa, en conjunto con Alpina Feria, representada por Victoria del Valle, Dina Ramsinova, también Martina Cabral. Bueno, lo que la iniciativa propone, la construcción de un archivo visual digital abierto sobre las formas de habitar Tierra del Fuego a partir de las fotografías domésticas y familiares aportadas por integrantes de la comunidad. El proyecto parte de una idea sencilla, volver sobre las imágenes que permanecen guardadas en hogares y descubrir las historias que contienen. Fotografías de quienes llegaron a la isla, de quienes nacieron en ella, de encuentros familiares, celebraciones, momentos cotidianos y diferentes etapas de la vida fueguina. En este sentido, Álbum busca reconocer a los archivos domésticos y familiares como parte del patrimonio cultural y local, entendiendo a la fotografía no solamente como un registro del pasado, sino también como una herramienta para preservar y activar la memoria social. Desde la organización destacan que Álbum está pensado como un archivo hecho por la comunidad y para la comunidad. Nosotros estuvimos dialogando con las protagonistas de este proyecto, quien nos cuenta más sobre este tema. ¿Lo escuchamos?
13: Dale, lo escuchamos.
15: Álbum Archivo Fotográfico Fueguino es una iniciativa autogestiva realizada por nosotras tres jóvenes de la ciudad de Ushuaia, pero se trata de un archivo provincial. Nuestra intención es recuperar la memoria fueguina entre 1980 y el 2000. Entonces, por eso tenemos una convocatoria abierta a la comunidad para que pueda acercar sus fotografías y entre todos armar este álbum. Hay dos maneras de participar, tenemos un link, un formulario para hacerlo por internet, pero si no, organizamos estas jornadas, hoy en Tolhuin, mañana en Río Grande, hemos realizado en Ushuaia, con la posibilidad de que la gente pueda acercarse y escanear sus fotografías, porque de esa manera es mucho más fácil para todos.
16: ¿Pero cómo nace esta iniciativa? ¿Por qué?
15: Nace porque yo tengo un emprendimiento y un día hice un sorteo con la consigna manden fotos, recuerdos de Tierra del Fuego. Y pensé que nadie iba a enviar nada y por el contrario me empezaron a llegar un montón de fotografías. Entonces ahí me puse en contacto con Dina y Victoria.
16: Exacto, ¿quiénes son las que te acompañan?
15: Dina Rakim Sanova y Victoria del Valle. Me puse en contacto y les dije, hagamos una muestra de fotos. Pero en conversación con ellas nos dimos cuenta que no íbamos a hacer una muestra con fotos de Instagram. Entonces había que armar un archivo. Y ahí fue que empezamos a pensar y armamos ese primer formulario de Google. Y después surgió la idea de en la Casa Beba, en abril, hicimos la primer jornada de escaneo, que es como le llamamos a estos eventos. Y después nos postulamos a un financiamiento del Centro Cultural España en Buenos Aires y de la Fundación Williams. Ganamos ese financiamiento y con ese dinero es que hoy estamos aquí en Tolhuin y en Río Grande, porque somos de Ushuaia. Entonces había que venir, traer los equipos.
17: Claro. Bueno, en ese sentido, ¿cuál sería el objetivo final? ¿Finalizarlo este año o continuar permanentemente hasta, digamos,
15: hasta el infinito y más allá?
17: Ah, o sea, va a seguir.
15: Sí,
17: va a
15: tener continuidad. No, es muy difícil ponerle una fecha de cierre o de límite. Claro. La idea sí es poder ir cada vez teniendo más material. Estamos también trabajando para poder subir todo este material a una página web, porque nuestra intención es que toda la gente, toda la comunidad pueda acceder al material, ya sea para investigaciones, ya sea para procesos artísticos o ya sea porque quiero ver las fotos de...
17: Y sirve para procesos históricos también, de escritores o...
15: Totalmente. Sí, también estamos en contacto con gente de la Universidad de Tierra del Fuego. Está la carrera de sociología, un montón de gente investigadora que de pronto este material me parece que puede ser muy útil.
16: Exacto. ¿Tu nombre?
18: Mi nombre es Dina Rakimyanova. Yo me ocupo por ahí más de la parte del diseño. Lo que hice para estos eventos es investigar un poco qué se producía, con qué elementos, qué publicidades había, cuáles eran los recursos gráficos de la provincia entre 1980 y el 2000, y volcarlo en toda la gráfica que estamos ocupando nosotras.
16: Y bueno, ¿cómo van hasta ahora? Más o menos tienen contabilizada la cantidad de fotografías que se han podido recopilar.
18: Sí, tenemos alrededor de 420 fotografías. Si bien tenemos un archivo

0: que bueno, que ha gustado.
1: Bien, ¿y ustedes cuánto tiempo van a permanecer aquí en Tolwyn?
0: Hoy estamos desde las 15 hasta las 19 y mañana vamos a estar en el Museo Nini Bernardel, también de 15 a 19 horas.
1: Bien, ¿y después vuelven a Ushuaia o...?
0: Volvemos a Ushuaia y tenemos siempre abierto el formulario para la carga manual, nuestro perfil, y si no nos pueden escribir ahí al Instagram y nosotros contestamos.
1: Bueno, a ver, ¿tenés alguna dirección en la que la gente se pueda conectar?
0: Es @album.fueguino. El Instagram, sí.
1: Instagram, ajá. ¿Y el mail?
0: Y el mail, album.fueguino@gmail.com.
1: ¿Tu nombre?
2: Victoria.
0: ¿Qué tal? Victoria del Valle.
2: Sí, del Valle el apellido.
3: Yo también formo parte junto con las chicas del proyecto.
1: ¿Cuál es tu trabajo acá dentro del proyecto? ¿De todo un poco?
3: De todo un poco, la verdad. ¿Qué? Bueno, y escribo más. Que nada, estamos buscando financiamiento para becas y esas cosas, entonces me encargo de escribir los proyectos en parte, porque... con mis compañeras también lo hacemos.
4: Bien, vemos que hay un segmento de la historia de la 2000. ¿Por qué motivo, digamos? ¿Es por esa gran migración que hubo a Argentina en esa época?
3: Un poco fue dándose entre nosotras por nuestra edad, pero lo que pensamos también es que enriqueció mucho con la 19640 la llegada de mucha gente. Entonces el enriquecimiento cultural que se dio por la diversidad cultural que implicó que venga tanta gente del país, nos interesa, nos parece que está bueno ese periodo para eso también.
4: Y justo el entrecruzamiento de distintas provincias, ¿no? Porque con costumbres distintas, hasta culinarias y constructivas
3: sí,
4: distintas.
3: Sí, que hace a la diversidad cultural de nuestra provincia y que me parece que es identitario también para... que nos ha compuesto para nosotras. Digo, yo nací en Ushuaia y crecí en Ushuaia y sin embargo creo que eso me ha enriquecido mucho.
1: Martina Cabral.
5: Sí, mucho gusto. Yo me encargo de la parte más visual, sería de me encargo de organizar los teles, de proyectar el archivo.
1: ¿Y cómo organizas esa parte visual?
5: Ahora lo que hicimos fue, como es el formulario, la gente envía sus archivos en un montón de formatos diferentes, ya sea JPG, PDF, en una diversidad gigante de archivos, que eso nos prohíbe un poco proyectar todo en conjunto el archivo. Y lo que yo me encargué fue de convertir todos los archivos a un solo formato para que se pueda reproducir prolijamente.
1: ¿Y lleva mucho tiempo eso?
5: Sí, sí, bastante, porque hay que seleccionar bien las fotos, hay algunas fotos que no se ven bien,
1: claro.
5: Hay algunas fotos que no entran en el rango, que son muchos años anteriores o muchos años después, y entonces de toda esa parte me encargué. Y lo que hicimos... Ahora, por ejemplo, en esta recolección de archivos, una persona mandó una foto, por ejemplo, del Desdémona embarcado, pero en una pésima calidad. Entonces, en ese caso, lo que se hace es comunicarse con la gente que la envió, y para eso está este archivo en toda la provincia, digamos, que para que pueda llevar su foto y que nosotras se las escaneemos en prolijidad.
6: Bueno, ahí estaba la nota, Gaby.
7: Bueno, una buena iniciativa por parte de estas chicas que están... intentando focalizar justamente imágenes de los 80 a la fecha, digamos, como para que quede justamente un archivo ya guardado. Y entre medio de las chicas me encontré con Carolina Bozano de la Llosa, sobrina nieta de Mirna de la Llosa. ¿Usted se acuerda?
6: Mira, ¿no? Sí, por supuesto, gran mujer.
7: Bueno, sí. Trabajó mucho tiempo en Telam, ahí en gobierno, ¿se acuerda? Tenía una oficina ahí en el edificio gubernamental. Así que bueno, estuvimos charlando también de Mirna un ratito y recordándola también con mucho cariño. Así que bueno, ojalá se siga sumando mucha gente a esta iniciativa de estas chicas. Cambiando de tema, bueno, Tolwyn promueve la inclusión de talleres de lengua de señas argentina. En el marco del mes de las personas sordas, el municipio de Tolwyn, a través de la Dirección de Discapacidad, puso en marcha una serie de propuestas formativas en lengua de señas argentina, con el objeto de promover derechos, reducir las barreras comunicacionales y fortalecer la inclusión en la comunidad. La iniciativa apunta a brindar herramientas concretas a vecinos y vecinas para facilitar la comunicación con personas sordas y favorecer su participación en distintos ámbitos de la vida social, así como el acceso a la información y a espacios más accesibles, ¿no? Desde el municipio destacaron que la lengua de señas argentina constituye la lengua natural y principal de la comunicación de la comunidad sorda en el país, y su aprendizaje permite ampliar las posibilidades de interacción, expresar ideas y desenvolverse en diferentes espacios, contribuyendo a generar condiciones de mayor igualdad. Así que, bueno...

0: que otra iniciativa también importante, digamos, para estas personas hipoacúsicas o sordas en este caso, para poder comunicarse y comunicar también, ¿por qué no, con nosotros, ¿no?
1: Bien, perfecto. ¿Qué otra cosa por allá?
0: Nada más por el momento, Sergio. ¿Le parece si nos reencontramos mañana con toda la información?
1: Dale, abrazo grande, hasta mañana.
0: Hasta mañana.
1: La palabra de Gabriel Nieto. Ya nos vamos a ir en segunditos a Río Grande con todos los temas que nos quedan. ¿Qué tiene?
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1: Bueno, señor José Piñeiro, ¿cómo le va? Buen día.
3: ¿Qué tal, Sergio? Muy buenos días. El saludo para vos, para todo el equipo ahí en la radio y la audiencia de Radio Provincia. Bien, acá en Río Grande con una jornada con cielo cubierto, fresquita, poquito de viento, no demasiado, pero bueno, es para salir abrigado. Estos cambios de clima son complicados.
1: Sí, me imagino, obvio, por supuesto. Acá estuvo soleado y a la mañana hermoso y ahora se empezó a nublar, pero feo.
3: Sí, sí, acá está cubierto completo el cielo.
1: Bueno, vamos a andar ahí por lo menos. Bueno, ¿qué info hay por allá? Cuente.
3: Bueno, info, les cuento que nos habían quedado un par de temas ayer del ámbito judicial con algunas causas que van... avanzando. Por un lado, decir que la Cámara de Apelaciones confirmó el procesamiento con prisión preventiva de las tres personas mayores de edad que habían ingresado a una vivienda donde había una pareja mayor con fines de robo, exhibieron un arma que después, aparentemente, por el secuestro que se produjo, sería un rifle, pero de aire comprimido. De todas maneras, esto fue tomado como un agravante por la intimidación que sintieron esta pareja, los propietarios de esta vivienda. Bueno, se había apelado la prisión preventiva, la Cámara la confirmó porque entraron encapuchados a la casa, entonces se entiende que trataban de ocultar su identidad. Recordamos que en este hecho también estaba involucrado un menor de edad. Se había tomado como agravante que un menor hubiera participado del hecho, pero... por algunas imprecisiones en la parte acusatoria por parte de la Fiscalía, se cayó ese agravante. De todas maneras, bueno, los tres mayores entonces continuarán detenidos y avanzará la causa. Veremos si esto se eleva a juicio, cómo continúa este proceso. Por otro lado, les cuento de la detención de dos jóvenes, Alan Matías Solís y Rubén Ernesto Gómez, que fueron responsables de varios robos en comercios de la zona de Chacra 2, entre ellos una pollería, un multirrubro, un kiosco, una panadería, bueno, y no se sabe si algún otro comercio más. Habían quedado registrados en cámaras de seguridad. Finalmente, después de un par de allanamientos, se dio con estos jóvenes, quedaron detenidos, se secuestraron algunos cigarrillos de marihuana también, así que habrá que ver cómo continúa esta causa, pero finalmente con la detención de estos dos jóvenes. Y les cuento también de un accidente de tránsito. Esto ocurrió en San Martín y Torne. Lamentablemente una persona de 76 años, una mujer, fue atropellada por un Renault Kardian. Bueno, tiene varias fracturas en distintas partes del cuerpo, entre ellas la cadera, una de sus muñecas, un tobillo. Fue trasladada al hospital. Preocupante el estado de salud de esta mujer. El vehículo fue secuestrado, el hecho va a ser judicializado seguramente, así que bueno, y todo va a depender de cómo continúe, ¿no?, el estado de salud y cómo evolucione esta mujer que en el día de ayer por la tarde fue atropellada ahí en esta esquina céntrica de la ciudad de Río Grande, San Martín y Torne. Y del ámbito gremial les cuento que hablamos con Maximiliano Uriona, delegado de la empresa Aires del Sur, porque se está esperando la reactivación, la posibilidad de que se pongan a producir para la empresa Tuel después de 8 meses de parálisis de esta fábrica Aires del Sur. Bueno, lo consultamos a ver si había algún tipo de novedad. Si les parece, lo escuchamos.
1: Bueno, lo escuchamos, dale.

0: Hola, buen día José, muchas gracias por llamar, siempre apoyando la lucha. Seguimos a la espera de que llegue el material, sabemos que eso va a destrabar los ingresos. Todavía no tenemos definido condiciones ni ingresos por el tema de que se está resolviendo lo legal, que ahí tanto el abogado como el gremio están afilando los detalles junto con la empresa Tuel para poder tener una vuelta a trabajar en condiciones dignas, ¿no?
1: ¿Tienen algún panorama aproximado en cuanto a los plazos como para arrancar ya con la producción?
0: Viene transmitiendo la empresa a través del personal acá, creemos que en octubre, que es cuando empieza a llegar el material.
1: Mientras tanto, bueno, seguramente crece la ansiedad, ¿no? Porque son 7 meses o más de ya de paralización de la planta.
0: Si tomamos septiembre, 8.
1: Claro, tiempo realmente muy muy extenso. En cuanto al procedimiento de quiebra, no tuvieron novedades tampoco, ¿cómo sigue avanzando?
0: No, tuvimos conversaciones con el martillero que estaba haciendo el ordenamiento según lo que indica el juez para empezar con la subasta, así que también estamos transcurriendo esos dos caminos, uno que es la vuelta al trabajo y otro que va a ser el proceso judicial donde vamos a poder tener nuestro ingreso en concepto de deuda e indemnizaciones a través de la subasta, que esperemos tenga una amplia participación de las personas que corresponden, que son de ese ámbito, que comprarían remanente, que comprarían equipos, que eso va a ser el principio de la finalización de la relación con la ex Aire del Sur. Y eso liberaría el espacio para que Atuel pueda trabajar con tranquilidad con su material, ¿no? Para que no se mezcle.
1: Y siempre esperando que la fábrica vuelva a ser comprada por algún empresario, bueno, y volver ustedes al trabajo, ¿no?
0: Esa es la gran expectativa, ese es el 50% que queda de la lucha, es lograr que se venda la fábrica, lograr que el que compre la fábrica diga, bueno muchachos, la fábrica la vi activa, veo que se puede, veo que trabaja, ustedes hicieron vitrina y los contrato con todos ustedes adentro. Ese sería el nuevo gran objetivo.
1: Maxi, mientras tanto, sigue también la venta del bono solidario.
0: Exactamente, seguimos intentando vender los bonos. Ya hay muchos compañeros que han logrado vender un muy buen número, otros no tanto. Pero bueno, entendemos que la situación es crítica y reforzaremos con el punto de venta que tenemos en la UOM, en el sector de fotocopiadora, en las redes, a través de la página ADS Río Grande. Y siempre a la expectativa de cualquier vecino o vecina se pueda comunicar con nosotros para poder vender el bono y generar un ingreso, ¿no? Hoy nos está ayudando mucho ese bono para poder comer.
1: Recordemos que se sortea un auto 0 kilómetro.
0: Exactamente, el premio va a ser un auto 0 kilómetro a través del IPRA el 18 de octubre en la fábrica Aire del Sur. Se va a sortear en vivo a través de la página ADS Río Grande. El día de la madre, ojalá alguna madre se pueda llevar ese auto.
2: Estaba la nota, José.
3: Ahí estaba el testimonio de Maximiliano Uriona, delegado de los trabajadores de Aires del Sur, y estas dos cuestiones, ¿no? Todavía no hay novedades respecto a cuándo van a retomar la producción, en este caso para Atuel, y continúa la venta de este bono solidario, entonces, para quienes quiera adquirirlo. Y por último, algo más del ámbito gremial, Sergio, te cuento que, bueno, sigue el plan de lucha de los trabajadores judiciales. Los dos gremios, el CEJUP y la Unión de Empleados de Justicia de la Nación, vienen llevando adelante las medidas. Hoy hay un paro de actividades, va a haber reducción de la jornada laboral también, recorte de las horas con trabajo para los empleados y las empleadas judiciales durante los restantes días de la semana, miércoles y jueves. El viernes un nuevo paro y ruidazos también en tribunales, así que sigue el reclamo de sentarse con los cinco integrantes del Superior Tribunal de Justicia para discutir fundamentalmente el tema salarial.
2: Bueno, perfecto. ¿Qué otra cosita por allá?
3: Por el momento nada más.
2: ¿Estuvo insultando el fin de semana futbolísticamente hablando?
3: Muchísimo. Encima fui el viernes a la radio y se me ocurre ir con una campera de San Lorenzo ahí a
2: Y
3: picantear.
2: acá te agarró el
3: Y
2: Kia y
3: acá,
2: chao.
3: y después, ayer me atendió. Ayer me atendieron, pero
4: no,
3: bueno,
4: pasa nada, me lo merezco. No pasa nada.
2: Yo estuve por ir a la cancha, estuve, pero dije, no, mejor no voy. Menos mal.
3: Encima, otro golpe más, ganó Huracán.
2: Claro, sí, para colmo, si no me quedaba...
3: Fin de semana negro.
2: Claro, si no me quedaba internado.
3: Fin de semana negro para mí.
2: No, terrible. Pero bueno, ¿qué le pasa? Ya volveremos. No. Bueno, abrazo.
3: Peor de ser de Boca.
2: Abrazo, ¿no? Gracias.
3: Abrazo grande, hasta mañana.
2: La palabra de José Piñeiro, las 12:29 minutos, ¿le queda algo en la tienda?
5: Sí, me queda. 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
4: Bueno, les contaba yo que el fin de semana fue victoria el día domingo de Camioneros en el marco de este triangular de la zona 2 del torneo regional federal amateur. Fue 2-1 sobre la CR. Hoy se vuelve a jugar una nueva fecha, 9:30 de la noche, por supuesto en el mismo lugar, con luz artificial. El equipo de Camioneros, el equipo de Rodrigo Ponce, va a jugar con contra Aterik, lidera este triangular con 7 unidades, con 2 victorias y un empate, y está invicto el conjunto de Camioneros de Ushuaia.
2: Bueno, vamos a ir a una pausa, 12:30 minutos, y en unos minutitos regresamos, dale.
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0: Bueno, muy bien, 12:36 minutos. 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
1: Un chop,
0: exactamente.
1: Porque shot es el vasito chiquito de bebida blanca.
0: No, eso es shot.
1: Por eso.
0: No, yo chop. Dije shop. Shop, un con chop. P. De P de...
1: Pero
0: de
1: es
0: Pérez.
1: Chop, de no shop.
0: De pero,
1: no, es chop, no shop.
0: Es chop. Shop se dice claro. En Chile. Chop.
2: Ya,
0: bueno. 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Ya vamos a ir. 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
2: Ajá.
0: Si ninguno tiene compromiso.
1: ¿Seguro?
0: Sí, yo no tengo nada.
1: Pero justo no estás sola ahora para preguntarle.
0: Y pero ahora, pero va a contestar en cualquier momento, si ella está escuchando todo el tiempo, insoportable.
1: Insoportable.
0: Así que ella va a escuchar en cualquier momento.
2: ¿Qué es medio intensa?
1: Qué mal.
0: Es intensa. Medio no, es intensa.
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2: Yo tenía dos cosas para contar. Espera que lo busco porque no me acuerdo de todo. Pero tiene que ver con la doble actividad en competencia que tuvo el hockey pista. ¿Se acuerdan que yo les dije que hubo un torneo, un encuentro de cima, pero también un encuentro, un torneo de intermedia en Río Grande? Y aquí se jugó el sub-14. Usted se pone contenta porque quiere que yo hable del sub-14 del torneo fin del mundo de hockey pista, porque lo ganó Águilas. Por eso.
1: La genia, la
2: Águila fue campeón, Ushuaia Rugby Club Tricolor fue subcampeón y tercer lugar para los Ñires. En la final, Águilas ganó 4-3. El partido por el tercer y cuarto puesto, Ñires se impuso 6-4. ¿Qué más tengo para contarle? Que la valla menos vencida fue Paloma, Segura Vázquez de Águilas. Sí. La goleadora también de Águilas, Mía Fernández de Ñires, fue la mejor jugadora, Olivia Cárcamo. Y la revelación fue del Ushuaia Rugby Club, Josefina Scotto. Tiene que ver con entonces el torneo fin del mundo para la categoría sub-14 damas. Anda bien ese equipo de Águila, ¿eh?
1: Hermoso, bien. hermoso. Le remeten. Uh-huh. Mía Fernández, goleadora.
2: Goleadora es Mía Fernández de Águilas.
1: Mira. Sí. ¿Será pariente mía?
2: Seguro, si es de Águila.
0: Y es Fernández. Todos los Fernández de la Guía, claro, son parientes tuyos. Uh-huh.
1: Es verdad.
2: Bueno, hablando del torneo de intermedia. Porque independientemente de que puntuaron el sub-12, para mí me parece un encuentro y no me gusta que decir quién ganó en un sub-12, que es totalmente formativo. Sí, el torneo de intermedia, el primer puesto para el Ushuaia Rugby Club, segundo fue, esto fue en Río Grande, segundo puesto para Cima, tercer puesto para el Río Grande Rugby Hockey Club y cuarto lugar para LBT. Las menciones, la mejor arquera Daniela Guzmán de Cima, la mejor jugadora Maribel Pedroso, del Río Grande de Rugby Hockey Club y la goleadora Karina Muñoz del Ushuaia Rugby Club. Así que las dos competencias competitivas, tanto el sub-14 de damas aquí con el torneo fin del mundo y el torneo de intermedia, le hemos contado. Ushuaia Rugby Club en Río Grande y aquí Águilas.
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0: Bueno, muy bien, las 12:40 minutos. Tenemos varios temas más que vamos a estar ampliando. No llegamos con el tiempo, pero tenemos varios temas para ir ampliando. Lo que sí, hubo un accidente hoy temprano en la zona alta, ya vamos a estar hablando del tema, y en Perito Moreno en el 2900. Un camión de gran porte habría colisionado una columna de tendido de cableado eléctrico y bueno, los elementos de emergencia, los servicios de emergencia fueron por esa zona. Y después tenemos algunos otros temas más que ya vamos a estar ampliando y desarrollando en el transcurso de la mañana. Tiene que ver con turismo y otros otras cositas que nos quedaron en el tintero para la jornada.
2: Bueno, yo cierro lo que tiene que ver con información deportiva. La Federación de Hockey Pista de Tierra del Fuego dio a conocer los planteles que nos van a estar representando en el Nacional de Selecciones, que se va a disputar del 1 al 4 de octubre en Bariloche. La mala noticia, no juntaron la plata las pibas de primera y no van a estar. Va a estar el sub-19 y la primera Caballeros. Me dicen que es estrictamente por una cuestión económica. El plantel, que era un tremendo equipo y que siempre está defendiendo el título y siendo campeones, no van a estar las chicas en Bariloche por falta de recursos. Se confirmó el sub-19 damas: Emma Castelli, Delfina Villafaña, Morena Amaya, Catalina Díaz, Jazmín Flores Cárcamo, Juliana Martínez, Tiziana Pastori. Tiziana Pastori es crack, es de Adefu, es la misma chica que hace las bicicletas. Luisa Verola, Ornella Basigalupi, Ana Clara Gómez Goyo Gana, Agustina Rosales, Agnes Azul Cánova. Este equipo lo dirige Sergio Mena, el profe Sergio Mena, y va a estar como asistente de Darío Capristo, mientras que la primera división de Tierra del Fuego en Caballeros va a tener a Federico Galván, Tiago Schulz, Benicio García, Joaquín Lario, Félix Blanco, Juan Eleisegui, nuestro crack y capitán de la selección argentina, Elian García, Edi Yáñez, Gastón Tejada, Nahuel Rodríguez, Leonardo Pedroso y Fernando Rodríguez. Gaby Torres va a ser el técnico, que es quien escribe para La Bestia de Hockey Pista, y Darío Capristo también va a estar como asistente. Una lástima que la selección de Tierra del Fuego, de primera, damas, no haya podido juntar la plata para estar en una cita nacional. Esto es deporte amateur, hay que meter la mano en el bolsillo, y verdaderamente un candidato al título no viaja a Bariloche.
0: Qué lástima. Bueno, muy bien. 12:42 minutos. Vamos a una pausa cortita y ya entramos en la parte final del programa. Dale.
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0: Bueno, muy bien, 12:46 minutos, ya vamos a ir a la parte final. Antes les quiero comentar, porque nos acaban de mandar mensajes, que en la zona, en la calle Diego Maradona, que es la urbanización San Martín, bueno, llevaron los contenedores para, estaban llenos de basura, pero dejaron una mugre, mandaron fotos a algunos vecinos en esa zona, ¿no? Es sobre casa, calle Maradona.
1: Que se fue cayendo
0: Claro, dejaron un contenedor, pero es muy... Sí, un contenedor, pero se llevaron los residuos, pero es terrible la mugre que se dejó. Ahí hay dos cosas, bueno, que se limpie ese sector, pero también la gente que sea un poco más responsable a veces, ¿no? Porque tiran la basura, ¿viste? Y la dejan así nomás. Se llena, aparte, dice que hay que vaciar todos los tachos, se llena de ratas, bueno, todo, sí. Todo... una locura. Ahí sobre calle Diego Maradona, que es la entrada de la urbanización San Martín. Bueno, muy bien. Nos vamos entonces con el santoral para hoy, 22 de septiembre. Hoy se conmemora la festividad de San Mauricio. Un saludo a mi hijo. Ajá. Mauricio se llama mi hijo. Así que no es ningún santo. Así bueno.
2: Salió el padre.
0: Sí, no, bueno. Bueno. La bajo firmante.
2: Sí, claro.
0: Bueno, y en efemérides nacía el doctor Luis Agote, quien fue el que descubrió la coagulación de la sangre en las transfusiones, método que hasta el día de hoy se utiliza. 1868 se inauguraba en la Argentina la comunicación telegráfica. Se patenta el cucurucho del helado.
1: Ajá.
0: En 1903.
1: Mire.
0: Mira vos. Se estrena en Broadway el violinista en el tejado. Y se inicia la guerra de Medio Oriente cuando Irak invade Irán. Y se pudrió todo en 1980. Uh-huh. Después, nacía en 1791, nacía Michael Faraday, principal descubridor del motor eléctrico. Bueno, ¿qué más? ¿Qué tiene por ahí usted?
1: Un día como hoy de 1994 se estrenaba la serie Friends. Ajá. Una de las más exitosas de todos los tiempos.
2: ¿Cuántos años tuvo? Un montón.
1: Y...
0: muchos años. Sí, ¿no?
1: Muchos.
2: Una década por lo menos.
0: Y más también, ¿eh?
1: Se estrenó en 94. No sé cuándo dejó de grabarse. Bueno, hoy se celebra el Día Internacional sin Automóvil y también el Día Internacional del Mimo. Así que a todos aquellos que son mimos.
0: Sí. Tiene que ver con respecto a o el nacimiento o el fallecimiento de Marcel Marceau.
2: Marcel Marceau.
1: El mimo francés.
0: El mimo más famoso francés, sí, claro.
1: Claro, en el 2007, un día como hoy, en el 2007.
2: Claro, es por eso.
0: Eso es el día del mimo, claro. Marcel Marceau, que nunca habló en las actuaciones, era mimo.
1: Sí.
0: Y en la única película que habló, que hizo un grito como de auxilio, cortito, fue en una película de Mel Brooks que era muda.
2: Ajá.
0: Y él, al ser mudo, al contrario, habló en esa película. Fue la única película.
1: Pero emitió un sonido nomás.
2: Bueno, les cuento yo algunas futboleras. Un día como hoy del 57, Argentinos goleó a River por 4-1 y consiguió su primer triunfo sobre el Millonario en la era profesional. El encuentro se disputó en el antiguo gasómetro y los tantos del bicho fueron obra de Callá en dos oportunidades, Milne y Sciarra. Un día como hoy del 63 se produjo el debut de uno de los mejores entrenadores de la historia de River, Ángel Labruna. Fue en un triunfo del Millonario por 2-1 sobre Racing con sendos goles de Luis Artime. Dirigiendo el club de sus amores, Angelito ganó 6 títulos de primera división, entre ellos el torneo metropolitano del 75, que significó el primer campeonato que ganó River luego de 18 años de sequía. Un día como hoy del 67, en Concepción, provincia de San Juan, nació Claudio el Chiqui Tapia, ex presidente de Barraca Central y desde marzo del 2017 mandatario de la AFA. Sus principales logros directamente relacionados a su decisión de ratificar como DT a Lionel Scaloni en 2018 son los títulos logrados con la selección argentina. El flaco Menotti fue crucial a la hora de la elección, porque él estaba como una especie de coordinador, ¿te acordás?
0: Claro.
2: El flaco Menotti, y él recomendó al presidente de la AFA que le dieran la posibilidad y dejara de ser interino. ¿Te acordás que había arrancado con un interinato Scaloni? que recordamos que venía del cuerpo técnico anterior.
0: De
2: San Paoli, sí. Un día como hoy del 92, tras cumplir una suspensión de 15 meses por doping, Diego Maradona firmó contrato con el Sevilla. El 10 permaneció una temporada en el equipo español, en donde conformó una recordada dupla de ataque con el goleador croata Davo Šuker, y era dirigido por el Narigón Bilardo.
0: Claro,
2: ¿te acordás?
0: Exactamente.
2: Un día como hoy del 2002, Racing logró un gran triunfo en la Bombonera frente a Boca, en un encuentro vibrante. La Academia ganó por 4-3 gracias a los goles del polaco Bastía, Clemente Rodríguez en contra, Pavlovich y Mariano González. ¿Qué más? Por último, un día como hoy del 2004, Boca logró una de las victorias más abultadas sobre Vélez en la Bombonera. El equipo xeneize aplastó por 6-0 al Fortín con los tantos de Andrés Guglielmi Pietro, Schiavi, Neri Cardoso, Palermo de penal, Tevez y Fuentes en contra, algunas de las efemérides futboleras del día de la fecha.
0: Bueno, muy bien, yo tengo, ya te digo, a ver, alguna más por acá dando vuelta, alguna efeméride que surge.
1: Fallecía Carlitos Balá un día como hoy.
0: Mirá vos. Tenía otra. Ah, bueno, nacía el activista Carlos Jáuregui. En 1957 y tenía algunas otras cositas más. No lo tengo más, ya está. Listo, cerramos efemérides. Bueno, nos vamos con
1: la farmacia.
0: Perdón, con los números de la suerte. Que los presenta aquí.
1: ¿Los que van a salir o los que salieron?
2: Vos dejaste una representante.
0: ¿Qué pasó? Contame.
2: Igual es brava. Es brava porque, mirá, en vez de taparla, la manda.
1: Pero ella buscó.
2: Voy a dar la quintela, dijo.
0: ¿Quién dijo?
2: Sol.
1: Sí.
2: ¿Los números que salieron o los que van a salir?
1: No, previo a decir eso, ella había buscado los que iban a salir. Bueno, hoy tiene como buen augurio tal. No, Sol.
2: Tiene menos colazo que.
1: Ay, qué genio.
0: Los que salieron hoy al mediodía. Si
2: tenés los que van a salir, avísalo.
0: En la primera, la cabeza en la ciudad, el 838, el aceite, y en la provincia de Buenos Aires, a la cabeza en la primera, el 228, el cerro. 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
1: Bueno, ahora sí, farmacia de turno para la ciudad de Ushuaia. Es la farmacia Ushuaia, está ubicada en Quanip 540. Y para la ciudad de Río Grande, farmacia de turno es Posadas, que está en la calle Posadas 547.
0: Me dice acá también la efeméride que hoy es el aniversario de la fundación de la aldea Beleiro.
2: Ajá, ya lo buscamos.
1: Ok. Bueno, aldea
0: Beleiro.
1: ¿Qué es?
0: No sé, es
2: una localidad.
0: Está dentro del departamento Río Alto Senger en Chubut.
2: Ajá, sí,
0: es
2: señor.
0: Un pueblito, una pequeña comuna
2: muy chiquitito,
0: rural.
2: ¿Eh?
0: Muy chiquitito, sí. 200 habitantes tiene nada más.
2: A 382 kilómetros al oeste de la ciudad de Comodoro.
0: Claro.
2: Y está a 5 kilómetros de la frontera con Chile, mirá, nada.
0: Ahí nomás, está pegado. Bueno, farmacias de turno, ahora sí.
1: Ya estamos.
0: ¿Ya lo dijiste?
2: Ahora sí, dijo.
0: Ahora sí.
2: En Ushuaia, número de la suerte.
1: En Ushuaia es la farmacia Ushuaia y en Río Grande es la farmacia Posadas.
2: Pensé que.
0: Me está volviendo loco Sol Agusti en el Anodu, pero no importa.
1: No, bueno, ¿está escuchando?
0: Sí. No, me está. Ah, me
1: te
0: está
1: queremos.
2: Están arreglando la lista de producción de mañana.
1: Claro. Nos toca cumpleaños ya.
2: Sí.
1: Ay, cumpleaños de locales. A ver quién tengo.
0: Bueno, vamos con los cumpleaños, rapiditos.
1: Bueno, directamente, a ver acá. Tom Felton está cumpliendo 39 años. Después, Bonnie Hunt, 65. Esa actriz ustedes la deben conocer.
2: Sí.
1: Es la que hizo...
2: Mingo y Aníbal.
1: Los tuyos, los míos, los nuestros. Con el que hizo La pistola desnuda.
2: Sí.
1: ¿Se acuerdan? No me acuerdo cómo se llama ese actor.
2: Tim Martin.
1: ¿Sí? Sí, es verdad.
2: Yo de esa huevada del cine y de deporte
1: es verdad,
2: bastante
1: sabes un montón.
2: Entiendo,
1: 68 años está cumpliendo Andrea Bocelli.
2: Sí, señor.
1: Ese cantante de ópera.
2: Sí.
1: Vivo por ella.
2: No, bien.
0: Está bien, deja porque se va a morir.
2: Sí, deja.
0: Si escucha.
2: Deja. Dejalo, Andrea Bocelli, tranquilo. Nada más.
0: Si te escuchas, se pega un martillazo en el pie. Sí.
1: Diego Silva, el futbolista, está cumpliendo 42. ¿42?
0: Eso le corresponde.
1: No, él no dice los cumpleaños de los futbolistas.
2: Yo digo que fue Mérida, pero no estaba Diego Silva así. No, igual era futbolera argentina. Sí.
1: ¿Y nadie más?
2: Nada más. Bueno, hoy cumpleaños Ana María Ojeda, Gastón Gouk, Leonardo Rodríguez, Martín Ruiz, Enrique Sebeca, Maximiliano Toro, Gonzalo Quinteros, el Pato Alonso, Jorge Daniel Palavecino, Alfredo Corbalán, Jimena Ruiz, a todos ellos
1: feliz cumpleaños.
0: Bueno, yo tengo para saludar a Sabrina Kisman, de Caminos del Turismo, que trabajó acá en la radio, a Marta Velázquez, a la concejal Vanina Ojeda, está cumpliendo años, y un beso enorme, enorme, enorme, que la quiero mucho, a Norma Mancilla. A Normita le mando un beso enorme en su cumpleaños, que la pase bonito, bonito, bonito. Bueno, nada más, nos vamos, nos despedimos. Gracias a todos por habernos acompañado, gracias por haber estado con nosotros. Ya llega la señora Edith Pouso con Tren X y después continúe con toda la programación hasta la noche, que llega Dani Morales y La Ruta. Mañana a las 7 el cronista urbano y a las 9 nos volvemos a encontrar aquí entre nosotros.
2: Chao, hasta mañana.
1: Chao, chao.

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1: Hola, hola, hola, hola, ¿qué tal? ¿Cómo están? Bienvenidos, muy buenas tardes. De 19 minutos pasaron de la una. Este día espléndido, ¿eh? Tenemos como el delay del día de la primavera. Hermosa jornada la de hoy, el solcito. Hermosa jornada la del día de hoy, 22 de septiembre. Arrancamos con Tuti, porque tenemos mucha información para compartir. Mañana va a ser un día de novedades. Tengo datos muy interesantes para compartir. Es más, creo que lo voy a hacer con Gabriel Ramonet. Se lo voy a proponer. Me mira y se ríe. Se lo voy a proponer para el día de mañana. Vamos a poner un poco de suspenso. ¿Qué va a pasar con la energía este verano, ¿Qué va a pasar con la energía? Estamos complicados, Parece que viene lenta la cosa. Lenta. En fin. Bueno, pero eso va a ser mañana. En el día de hoy vamos a hablar de varias cosas, porque tenemos, digamos, muchos frentes acercándonos ya a lo que será el último trimestre del año en términos de debates, de definiciones, se pone todo muy caliente, los números aparecen más que nunca porque hay que ver cómo se cierra el año y tenés que ver cómo te la vas a arreglar el año que viene. Y cómo te vas a defender, ¿no? Vos, ciudadano, ciudadana, con la que se viene. Pero bueno, las definiciones van a estar, están a la orden del día, todavía no se han tomado, y todas ellas van a estar dentro de lo que venimos charlando, que a vos te parece como muy lejano, una cosa media abstracta, que se llama presupuesto, pero que en definitiva después termina de algún modo definiendo, de algún modo, porque es un presupuesto, cuáles son las ideas de los distintos gobiernos, ¿no? Sean municipales, provinciales, nacionales. Ya conocemos el presupuesto nacional a grandes rasgos, el de la provincia también. Bueno, a fin de septiembre se presentan los municipales, así que ahí vamos a completar la totalidad de esas ideas que los ejecutivos de distintas jurisdicciones plantean a los cuerpos parlamentarios para ver qué hacen el año que viene. ¿Qué recurso creen que van a manejar, cómo lo van a distribuir y de qué manera, ¿no? Y dónde fijan sus prioridades. Ahí es donde hay que poner un poco el foco. ¿Cuán optimistas son? ¿Cuánto se acercan a la realidad o no? Porque a veces hay cosas que parecen Alicia en el País de las Maravillas y después te encontrás con el cuento de la bruja Berta, ¿no? Y su gato Beppo. En fin. Nos vamos a la parte inicial de nuestro programa. Me quedo con el día de hoy, hermoso desde el punto de vista del clima. Vamos a ir por los datos del tiempo. 5 grados 2 décimas la temperatura en estos momentos en la ciudad de Ushuaia. El viento sopla apenas a 10 kilómetros del sector este. Muy buena la visibilidad, óptima, 30 kilómetros. El cielo va a estar así durante toda la tarde, parcialmente nublado, es decir, bastante despejado el cielo, con lo cual la presencia del sol se va a sostener. Así que, bueno, es una tarde que para aquellos que disponen o pueden llegar a disponer de un tiempo, caminar, estar al aire libre, está fresco, bueno, pero está lindo, muy lindo para salir a respirar aire puro. Hacia la noche el cielo se va a ir cubriendo, terminará mayormente nublado. No hay probabilidad de precipitaciones, el viento se va a mantener en calma. Mañana miércoles, promediando la semana, baja la temperatura. Vamos a tener temperaturas mínimas de aquí al lunes con registros bajo cero. 1-2 grados bajo cero, pero las mínimas frías todavía. Máximas, la máxima de aquí al lunes se va a presentar el domingo con 8 grados sobre cero. Pero no pasa de eso, por lo menos así lo indica el pronóstico. Me quedo con mañana miércoles, 1 bajo cero de mínima, 5 sobre cero de máxima. Hay probabilidad de lluvias y nevadas mañana, con un 70% de probabilidad mañana a la tarde y a la noche. Así que ahí podría otra vez descomponer el tiempo y haber precipitación, y tiene un porcentaje importante como para que esto se produzca. Luego estoy revisando de aquí al lunes y no. Es la única ventanita que se

0: se abriría con una probabilidad de lluvias y nevadas en función de la temperatura también, ¿no? La precipitación entre 1 bajo 0 de mínima y 5 de máxima puede darse también en forma de nevadas y hay un 70% de que esto ocurra mañana a la tarde y a la noche. El resto de los días, lindos, muy lindos, con cielos parcial a mayormente nublado, pero siempre con presencia de sol desde el jueves en adelante, y sin probabilidades de precipitaciones. Parece que las condiciones podrían ir mejorando. Podría ir subiendo un poco la temperatura máxima e ir aclimatándose la mínima. Esto en relación a la ciudad de Ushuaia. En Río Grande, en este mes de la primavera, a ver qué nos dice el servicio meteorológico. Bueno, tienen un poquito más, 6.1 sobre cero la temperatura. La sensación térmica casi 2 grados, 1.9, allí en el norte de la provincia. El viento sopla del oeste, sentido contrario al de Ushuaia, que soplaba del este. Y en Río Grande a 26 kilómetros, hay un poco de viento. La visibilidad es muy buena, es óptima. Hacia la tarde o noche el cielo estará mayormente nublado. No hay ninguna probabilidad de precipitaciones. Mañana, que nosotros sí tenemos probabilidades y de hasta un 70%, no hay probabilidades que en el norte haya precipitaciones. Apenas puede llegar a desmejorar con cielo mayormente nublado hacia la tarde-noche del miércoles. El resto de los días hasta el día lunes se presenta con muy buen tiempo para Río Grande. Con también temperaturas, por ejemplo, viernes y sábado la máxima en 8 sobre 0. Ahí va a estar de algún modo ubicándose la temperatura máxima. Las mínimas no van a ser tan frías como las de Ushuaia. Hay mínimas de 1 y 2 grados, todo sobre 0 para la ciudad de Río Grande. Ushuaia todavía sigue registrando en el pronóstico temperaturas mínimas bajo 0. Esto en relación al clima, a este día hermoso, que si tenés posibilidades, bueno, salí a disfrutarlo, salí a caminar, a hacer ejercicio. Toma solcito, que nos viene muy, pero muy bien. Vamos con el repaso de la información. Hoy vamos a tener, yo creo que de aquí hacia fin de año, como venimos contándote y uno advierte en esta época del año, que va a haber actividad legislativa, por lo que te decía, ¿no? En función del proyecto de presupuesto que ya fue presentado, también en términos de la discusión de qué va a pasar con el financiamiento de la educación. Recordemos que se levantó el paro la semana pasada a partir de un compromiso del gobierno. Un compromiso, o sea, la situación no varió porque hay una promesa. Ayer había reunión, con formación de mesas técnicas. Bueno, el compromiso del gobierno de no descontar los días de paro, pero bueno, hay una ley de financiamiento educativo que se pretende se discuta en la legislatura. También está la ley de presupuesto, que involucra claramente una política donde se incorpora a la educación. Hay pedido de reforma tarifaria con aumentos muy importantes del Fondo de Servicios Sociales, que ya ha generado una resistencia más que destacada, ¿no? En el sector privado, que no la está pasando nada bien, y el Estado le está diciendo que va a haber mayor presión tributaria sobre un impuesto tan lesivo como es el ingreso bruto, ¿no? Que se aplica de manera directa a la facturación bruta de cualquier servicio o artículo que se comercialice, ¿no? En fin. Y entonces digo, todo esto va a tener como escenario de discusión la legislatura. Entonces, claramente, nosotros vamos a tener en nuestra agenda la presencia de legisladores opinando y contándonos cuáles son las posturas que tienen en relación a esta situación, qué creen que deba pasar el año que viene en términos de la administración de los recursos. Entonces, seguramente en esta instancia de debate habrá mayor presencia legislativa en nuestro programa, para ver cómo va todo eso. Porque lo que se decida ahí nos va a tocar a todos, ¿no? Tanto el sector público como el sector privado. Porque también te contamos que en el presupuesto solo está contemplado el crecimiento vegetativo de el volumen salarial, que se calcula en aproximadamente un 4%, pero no se advierte qué tipo de recomposición salarial piensa el gobierno para el año que viene para el sector público, ¿no? ¿Qué pasa con la cantidad y la estructura del Estado? Entonces, esa discusión del presupuesto involucra a toda la Tierra del Fuego y sus habitantes, sean del sector que sean. Y ahí tenemos que estar atentos para ver por dónde va a pasar la cosa y cómo termina el año. En esta situación, bueno, hemos cursado invitaciones. Hay algunos legisladores que ahí están, que les por ahí, no sé, tienen la agenda muy cargada. Pero la idea es que puedan estar todos, que puedan dar su opinión desde el lugar que ocupan, desde las ideas que representan y al sector de la comunidad que representan. Hoy lo tendremos al legislador Jorge Lechmann, que aceptó venir. Le habíamos dicho que queríamos que volviera para hablar del tema impositivo, para hablar del tema de educación, ahora en otro escenario, aunque sin resoluciones, porque en definitiva no hay nada nuevo todavía. El decreto de emergencia del salario docente no hizo más que, bueno, flexibilizar el manejo de algunas partidas que no necesitan autorización legislativa para, bueno, atender cuestiones de urgencia. Pero el decreto por sí solo no va a solucionar el problema de la educación, mucho menos la discusión que plantea el sindicato, ni a corto ni a mediano plazo. Así que, bueno, hablaremos de ese tema, hablaremos del presupuesto, de cuál es la postura frente a la presión tributaria planteada por el gobierno, qué va a pasar con el déficit. Entonces lo tendremos aquí en la primera hora de nuestro programa, arrancando con la entrevista en el piso. Me voy a la información del orden nacional en el repaso que hacemos diariamente. Bueno, ya sabemos que la carrera para las elecciones 2027, terminado el Mundial, empezó. Y se empezó, empezó a ganar volumen, empezó a ganar terreno, bajo distintas figuras, formas, ¿no? Fue adaptándose, cual líquido que corre. Pero bueno, hay situaciones que todo se lee en código electoral. Y también las decisiones que se tomen van a pasar el tamiz de la lectura de un código electoral en relación a cuál podría ser la reacción de la gente el año que viene en las urnas. En medio de la interna, por el recorte en discapacidad, acordate que te contábamos, ¿no?, que mientras estaba en el Parlamento Nacional discutiendo, viendo cómo se podía llevar adelante o no, o bajo qué negociaciones, la prórroga de la ley de emergencia en discapacidad, aparece el presupuesto con un capítulo que echaba por tierra cualquier tipo de discusión. Aparece Bullrich, dice, bueno, discúlpenme, pero en la reunión nadie mencionó esto, y ahí empieza esa interna, esa cosa en redes, bueno, seguramente parte de lo que has podido ver durante los últimos días. En medio de esto, de estas idas y venidas, de las interpretaciones de un lado y del otro, de los mensajes que aparecen, el secretario nacional de discapacidad, se conocía ayer, Alejandro Vilches, presentó su renuncia y adujo motivos personales. Siempre, viste que mejor personales y me los reservo. El gobierno analiza quién lo va a reemplazar. La salida ocurre en medio de la conmoción interna entre integrantes de la mesa política del Gabinete Nacional, generada, como te comentaba, a partir de la inclusión de artículos que derogan en parte esa emergencia sobre la que se estaba discutiendo en el Congreso y sobre la que se estaba tratando de buscar consenso, no solo para discapacidad, sino para el resto de las cosas que, en términos normativos, pretende el Gobierno Nacional conquistar votos, aliados y más o menos, para que puedan ser sancionadas y aprobadas, ¿no? Pero bueno, Esto termina ayer con la renuncia del Secretario Nacional de Discapacidad. Vilches arribó a la ex Agencia Nacional de Discapacidad, ANDIS, en agosto del año pasado como interventor, luego de, bueno, la polémica salida de Diego Spagnuolo en el marco de las acusaciones por un presunto sistema de pago en condición de sobornos. El 2 de enero, con la reconfiguración de la ANDIS en la Secretaría Nacional de Discapacidad, pasó a ocupar el cargo que ejerció hasta el día de ayer, que presentó la renuncia. En este contexto, hoy se reúne la mesa política del Gobierno Nacional. Del encuentro va a participar la senadora Patricia Bullrich, la voz más crítica sobre el ajuste en discapacidad contemplado en el presupuesto, y también va a estar Karina Milei. La secretaria general de la presidencia, que decidió no viajar a Nueva York junto a su hermano para reagrupar a los distintos sectores del oficialismo en medio de la interna. Bueno, no va a estar el presidente, va a estar su hermana Karina Milei. Karina Milei se baja de la comitiva del viaje a Nueva York, se queda para la reunión de la mesa política. En relación al tema de la mesa política, me quedo ahí, y del viaje del presidente a Nueva York, la Casa Rosada invitó, esto es una, incluso es una nota que publica hoy el diario Tiempo Fueguino, invitó a 15 mandatarios provinciales al foro de inversiones que se va a realizar en París. Él va a Nueva York y luego a París. La lista permanece abierta mientras el gobierno está negociando apoyos para su agenda legislativa en el Congreso Nacional para este año. Todo es negociación. Todo es moneda de cambio. El Gobierno Nacional comenzó a definir la comitiva de gobernadores que va a acompañar al presidente Milei durante una nueva edición de la Argentina Week, el foro destinado a promover inversiones extranjeras que se va a desarrollar, en este caso en París, del 30 de septiembre, es decir, del 30 de este mes al 2 de octubre. La convocatoria busca mostrar amplitud y respaldo político al programa económico ante empresarios e inversores internacionales. Al mismo tiempo, se produce mientras en la Casa Rosada se están manteniendo negociaciones con las provincias para avanzar con el presupuesto 2027 y otros proyectos pendientes en el Congreso, como te venimos contando. La selección de los mandatarios fue consensuada por el jefe de gabinete, Diego Santilli, que se reunió, acordate, la semana pasada. El último en ser recibido fue el gobernador Melella, a finales de la semana pasada. Y tanto Santilli como el embajador argentino en Francia, Jan Sielecki, consensuaron ahí quiénes podían ser los gobernadores que integraran esta lista de acompañamiento del Gobierno Nacional en este evento Argentina Week que va a tener lugar en París. Hasta el momento fueron cursadas 15 invitaciones, aunque desde Balcarce 50 advirtieron que la nómina todavía no está cerrada. Entre los gobernadores convocados se encuentra Cornejo, Esdero, Frigerio, Jalil, Orrego, Torres y Huedeltinec. Además, el jefe de gobierno porteño, Macri, y el cordobés, Martín Yallora, pero que decidió no participar, pero va a enviar una delegación encabezada por su ministro de producción. La incertidumbre sobre la conformación definitiva de la comitiva también abre expectativas respecto de otros mandatarios que mantienen conversaciones con la nación, y ahí uno mete la pregunta y se especula en el ámbito local. ¿Lo invitarán al fueguino Gustavo Melella? Bueno, Melella mostró durante las últimas semanas mayor predisposición al diálogo institucional. Hemos visto cómo, bueno, bajó este eslogan del diálogo institucional, cosa que me parece muy bien, porque eso hay que sostenerlo, aunque no siempre se da cuando hay diferencias de posturas ideológicas y demás. Pero bueno, apelando a un diálogo institucional maduro, Melella dijo, y en sus primeras declaraciones, cuando deja la reunión, termina la reunión con Santilli, que, bueno, la provincia va a apoyar el presupuesto nacional porque quiere que apoyen su presupuesto para el año que viene en lo local, que no está de acuerdo con las PASO, en lo personal, dijo, después verá Forja, partido al que integro, bueno, qué decisión tomará al respecto, pero yo no estoy de acuerdo con las PASO. Digo, ahí hay una definición política muy muy coincidente, ¿no?, con lo que busca La Libertad Avanza, y la tiene media complicada porque sus aliados y sus aliados más fuertes no están por esa senda, no comulgan con esa idea, y es uno de los temas pendientes, y que tiene que ver con el ala política vinculada con lo electoral, y no es poca cosa. Entonces uno se pregunta, y bueno, con estas buenas relaciones, recibió a los dos ministros aquí, ofreció todo lo que pudiera para colaborar en términos de que se haga, llegue a buen puerto la posibilidad de tener la base naval integrada. También mencionó que habló sobre el puerto local. No se dieron demasiadas precisiones, solo se mencionó como un tema. Hoy, de hecho, en el ámbito local, las noticias indican que la situación está empeorando en términos de que, bueno, no va a haber controles de los residuos y el tratamiento de residuos que se necesitan para los barcos que llegan aquí a nuestro puerto. La intervención no permite el ingreso de las autoridades provinciales encargadas, responsables del área. Esto va a terminar en una situación judicial, como está terminando todo lo del puerto. Hay incertidumbre, porque si el servicio no se va a brindar, ¿cómo se va a brindar? Más allá de la mención que hizo el gobernador del puerto como uno de los temas abordados, no hubieron precisiones respecto de qué dijo la Nación, si va a haber algún cambio de actitud, si empezarán las conversaciones, porque la intervención es por 12 meses, termina en enero, estamos a 3 meses de eso. Si puede terminar antes, si cómo van a encarar la temporada, es lo que tenemos ahí, frente a nuestras narices, ¿no? Bueno, de todo esto no tenemos precisiones. Sí tenemos esta información que, bueno, podemos en el día de hoy poner como un tema de la jornada, que la Secretaría de Ambiente asegura, Secretaría de Ambiente de la provincia, asegura que la Intervención Nacional volvió a rechazar el ingreso de los equipos técnicos para fiscalizar residuos peligrosos y recursos hídricos en el puerto de Ushuaia. Es decir, las cosas ahí no han mejorado en términos de relaciones. Y hay más incertidumbres que certezas, ¿no? Pero bueno, en medio de esta especulación, de estas reuniones con Santilli, de la venida de los funcionarios, de la puesta en agenda de Ushuaia, Tierra del Fuego, puerta de entrada a la Antártida, inversiones, presupuesto 2027, bueno, corría la posibilidad de que para esta edición de Argentina Week podían invitarlo a Melella. No hay afirmaciones que en ese sentido nos den algún tipo de información oficial, no por el momento, no la tenemos nosotros. Repaso de la información que tiene que ver con el ámbito nacional, que nos involucra a nosotros. Y una última, ya para irnos a la primer pausa comercial y después meternos de lleno en la entrevista que te contaba en el día de hoy, ya ha llegado el legislador Jorge Lechmann. Tierra del Fuego va a participar de la Feria Internacional de Turismo. Este es un evento muy importante, la FIT. La provincia de Tierra del Fuego va a promocionar sus servicios y atractivos en la Feria Internacional del Turismo, que va a tener lugar en 4 días nada más, del 26 al 29 de septiembre, en el predio de la Rural Argentina, en la Ciudad Autónoma de Buenos Aires. De esta manera, el fin del mundo va a estar presente una vez más en el stand del Ente Patagonia, con la organización y la participación del Instituto Fueguino de Turismo, la Cámara de Turismo Provincial y algo más de 50 prestadores de servicios de Tierra del Fuego. También van a estar las Secretarías de Turismo de Ushuaia, Tolhuin y Río Grande. Bueno, Kersiali hizo declaraciones al respecto, dijo que la FIT es una de las ferias más importantes donde tenemos la posibilidad de posicionar los atractivos que ofrece el destino en el mercado nacional e internacional. Este año, dijo Kersiali, estaremos nuevamente acompañados por algo más de 50 prestadores turísticos locales. Cada uno va, promociona, posiciona sus productos, sus servicios, tanto a los visitantes como a los profesionales que llegan a esta feria tan tradicional. Previo a la FIT, realizaremos una instancia de ronda de negocios con 55 prestadores turísticos y más de 140 operadores de Buenos Aires. Esto lo van a hacer en un espacio organizado por el instituto. La idea, ¿cuál es? En este caso, bueno, fortalecer acuerdos comerciales entre prestadores y operadores. Esta rueda de encuentros, esta rueda de negocios es lo que realmente necesitamos, ¿no? Digo, en términos de posicionamiento, en términos de la venta de la oferta turística, después podemos ir a otra cosa, que es la preservación del destino, la necesidad de la inversión en infraestructura, poner a nuestra ciudad en condiciones de recibir a los turistas, ¿eh? Una ciudad que siempre sale del invierno, en condiciones de sus calles, su limpieza, sus espacios verdes, a veces no acorde o con muchos problemas. Bueno, ¿qué pasa con la infraestructura portuaria? Reforcemos todo lo que tiene que ver con lo aerocomercial. Bueno, un aeropuerto que yo tengo, no sé, ¿cuánto tiempo más le va a demandar terminar todas las obras de estacionamiento? Llevan como 2 años, ¿no? Yo digo, con el nivel de recaudación, la concesión del puerto, eso debería haber quedado terminado hace mucho tiempo. Parece, ¿no? Que a todos les agarró un poco la crisis. Hay ahí como una escasez en cada cosa que vemos. Y el destino hay que cuidarlo. Tenemos que salir a venderlo, cosa que, por ejemplo, yo veo que hay poca actividad en el Ushuaia Buró. Sé que no hay recursos, por ejemplo, poco recurso a acciones de promoción que antes se hacían. Vos ibas a Buenos Aires y Ushuaia tenía presencia, la tenía en el invierno. O sea, había ahí como toda una acción. Todo eso se retrajo porque no hay fondos. Se sostienen a duras penas, ¿no? Todo lo que es el andamiaje, la cuestión realmente muy fundamental, pero no hay campañas. Entonces, bueno, cada vez que hay una feria, cada vez que hay una posibilidad como esta, si te tirás de cabeza, ¿no? Donde podés estar poniendo en contacto quienes venden servicios, quienes venden el destino con operadores de otros lugares y entonces hacer ahí un refuerzo de los lazos comerciales. Y eso se aprovecha al máximo, ¿no? Esto será la FIT, también esta rueda de negocios con algo más de 55 prestadores turísticos y 140 operadores en Buenos Aires. Así que, bueno, creo que el sector le va a sacar el jugo a eso, porque todo lo otro estuvo muy escaso. En términos de promoción, muy escaso. Lo del destino, estuvo bien la llegada de Gol. Esto lo vamos a resaltar hasta el cansancio porque era lo que se buscó durante años. Jetsmar, Aerolíneas Argentinas, que van a estar ahí, van a estar en la FIT, van a tener presencia y abogamos para que siga creciendo la conectividad. Pero bueno, después mañana también te voy a contar cuáles son las inversiones que alrededor nuestro están planificadas. Alrededor nuestro, imagínate. Pero eso vendrá mañana. Nos vamos a la pausa comercial y luego, la entrevista con el legislador Jorge Lechma.
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1: Bueno, 2 de la tarde, casi en punto. Y estamos con el entrevistado del día de hoy, el legislador Jorge Lechmann. ¿Qué tal, legislador? ¿Cómo le va? Muy buenas tardes. Gracias por venir.
3: No, gracias a vos por la invitación. Es un placer.
1: Bueno, estábamos recién mientras transcurría la pausa comercial, mientras escuchábamos ahí un tema musical, charlando un poco, ¿no?, de la situación. Yo le preguntaba al legislador que se descomprimió, podríamos decir, un conflicto docente que durante semanas planteó una medida de fuerza, los chicos no fueron a clases, esto estaba antecedido por 3 semanas de vacaciones que se extienden por una infraestructura que no se sostiene en términos de mantenimiento. Y bueno, este perjuicio que tenemos en relación a tanta ausencia en las aulas concluye la semana pasada a partir de un acuerdo, una propuesta del gobierno de la provincia, pero que en definitiva hoy lo que hay es un decreto que marca la emergencia salarial docente, pero en sí mismo no hay todavía herramientas definidas, ¿no?, para ver cómo se va a salir de la situación y se va a cumplir con lo prometido. Complicado, ¿no? ¿Por dónde ve que va a pasar la historia?
3: La verdad, en primer lugar, bueno, uno se pone contento que se haya destrabado el conflicto, más que todo por nuestros niños, ¿no? Uh-huh. Y nuestros adolescentes que veían trunca su posibilidad de estudiar. Y después, bueno, la solución creo que ha sido como el empacho, ¿no? Uh-huh. Una cura de palabra.
1: Claro.
3: Porque hasta ahora no hay herramientas que puedan llevar adelante la resolución de este conflicto.
1: Hubo reunión planteada para ayer. Se plantean mesas técnicas. Hay una ley de financiamiento educativo que hace rato presentó el gremio. Yo decía, en lo personal, es mi opinión, creo que esto se termina destrabando con pocas cosas en la mano, concretas, sí promesas, porque la medida ya tenía un desgaste considerable, definitivamente. Pero bueno, ahora viene el camino de dónde se saca el dinero, ¿no?, para poder llevar adelante una administración en términos económicos de la educación que lejos está, ¿no?, de las posibilidades del presente.
3: Bueno, hay que tener en cuenta que la provincia está en un estado, yo diría, de quebranto. Uh-huh. Si no es casualidad que el gobierno provincial todos los meses tenga que ir a suplicar adelantos de coparticipación. Así que si partimos de esa base, es muy difícil llegar a una solución concreta que solucione no solamente el problema de los docentes, porque si la provincia estaría atravesando un problema económico solamente para solventar la inversión en la educación, estaríamos hablando de algo chico. Uh-huh. El tema es que no funciona absolutamente nada.
1: Claro, hablamos de educación porque fue el sindicato el que visibilizó con esta medida de paro por tiempo indeterminado la situación del sector, pero también decíamos de manera diaria que hay recurso humano en salud, en seguridad, en tantas otras áreas del gobierno en una situación también que requiere una revisión, una composición salarial. Pero bueno, eso fue el foco de atención porque los chicos no iban a las clases, ¿no? No tenían posibilidad de estar en las aulas. Pero es real que la situación es mucho más amplia en términos de crisis, ¿no?
3: Bueno, vos fíjate que si esto se solucionó con un decreto de emergencia, una emergencia más en la provincia, y con una promesa, yo lamento que se hayan tomado tanto tiempo en decretar la emergencia y la promesa...
1: Y levantar la medida.
3: Exactamente, porque la verdad que lo único que han hecho es perjudicarle la vida a nuestros niños y a nuestros adolescentes.
1: Legislador, bueno, ¿qué es lo que efectivamente ustedes tienen en la legislatura? Porque está la ley, la propuesta de ley de financiamiento del SUTEF, hay otras propuestas, pero tienen también el presupuesto 2027, que es un poco el rector de todo eso, y hay ahí contemplado, dentro de los puntos que más podemos destacar en términos generales, ¿no? La intención de una fuerte presión de lo que se tributa en relación al Fondo de Servicios Solidarios, ¿no? Esto que se calcula sobre la base de la alícuota del ingreso bruto, pero que va por otro carril, ¿no? Y encima no tiene coparticipación municipal, no tiene nada de eso, ¿no?
3: Mira, nosotros en el año 2013 ya votamos sobre el impuesto solidario para salud y para educación. 13 años después estamos en el mismo lugar.
1: Y no alcanza.
3: Yo cuando salí a golpear puertas a nuestros vecinos en la provincia para pedirles que me acompañen con su voto, lo hice con la cara descubierta. Por ende, no me voy a transformar en bandido ahora y arruinar lo poco que está funcionando en la provincia, acompañando un impuestazo de tal magnitud que lo único que va a hacer es que haya más desempleo, más pobreza y más miseria en la provincia de Tierra del Fuego. Provincia que tiene, creo que estamos en el 9º lugar en índice de coparticipación per cápita. Tendríamos que ser una Suiza. Lo que pasa es que, bueno, hemos tenido pésimos administradores que nos han llevado a esta situación de quebranto.
1: Es decir, usted está en contra de aumento que signifique en términos tributarios algo a aplicar el año que viene. ¿Cree que no pasa por ahí?
3: Es que no pasa por ahí, sinceramente. La provincia está en un estado deplorable. El comercio, la industria, está en un estado deplorable. Entonces, ¿qué vamos a hacer? ¿Meterle más presión a lo poco que funciona para que estemos todos tirados en el mismo lugar?
1: Bueno, se va por el turismo, por la logística. Si usted vio, hay ahí índices importantísimos. Por bajar, por ejemplo, el beneficio de pagador que paga cumpliendo en tiempo y forma, que es un monto interesante, ¿no? Que estimula al cumplimiento tributario de un 15 o de un 8%, ¿no? Es un impacto enorme.
3: Si usted pone en la misma condición al que cumple igual que al que no cumple, ¿y por qué el que cumple va a cumplir? Si ya no tiene ningún beneficio cumplir.
1: Ahora, el gobierno dice, bueno, ¿de dónde sacamos los recursos?
3: Tienen que ordenar. Ajá. Tienen que dejar de malgastar. Tienen que dejar de mal invertir. Cuando en el 2019 se presentaron en su primera gestión, dijeron que íbamos a vivir mejor. Lo mismo dijeron en el 2023. Y lamentablemente, excepto ellos, el resto, nadie vive mejor y nadie está mejor.
1: Esta postura de no al aumento de impuestos, de todo lo que tenga que ver con tributos, ¿es una postura personal? ¿Es del bloque de Somos Fueguinos? ¿Eso lo charlan con von der Tusen? ¿Cómo trabajan ustedes?
3: Si estaríamos en una época de bonanza, si la provincia estaría en una época de bonanza y se necesitase generar nuevos impuestos para cuestiones específicas, lo más probable es que estaríamos dispuestos al debate. Ahora, desvestir santos para vestir a otros, la verdad que es imposible de acompañar. No es que uno tenga mala voluntad. Le vuelvo a repetir lo que le dije al principio. Yo no fui enmascarado a pedirle a la gente que me acompañe con su voto. Fui con la cara limpia y quiero seguir caminando con la cara limpia. No necesito esconderme de nadie. Y yo no voy a ser culpable del quebranto de absolutamente nadie.
1: ¿Cuál es la expectativa en términos del debate del presupuesto? Porque seguramente en una próxima sesión legislativa, no sé si se han puesto fecha todavía, pero ahí tomará estado parlamentario el proyecto. se derivará a las comisiones que corresponden. Calculo que, bueno, la de cabecera siempre es economía y presupuesto. Establecerán un cronograma e invitarán, como se hace siempre, ¿no?, a cada uno de los ministros, representantes de las áreas. Ahí, por lo general, se pide el ejecutado. En ese momento, ¿ustedes analizan la información? Porque digo, reordenar va a tener que ver con saber a ciencia cierta cuál es ese ejecutado y de qué modo lo han aplicado y bueno, y qué se puede hacer con eso, ¿no? Encima venimos de un reconducido, porque...
3: Venimos de más, dos reconducidos.
1: Claro, eso es más complicado aún. Actualizar todo eso es un montón.
3: Sí, el problema más grave es que para mí aquellos que han redactado este presupuesto es justamente para eso, para volver a un reconducido y que no se vote. Yo sostengo que este presupuesto hay que votarlo en general, porque es una herramienta que el gobierno provincial debe tener, y después en particular cada uno votará a conciencia. Hay legisladores que seguramente querrán acompañar el tarifazo y hay otros que no vamos a acompañar el tarifazo.
1: Cree que, claro, porque uno le buscaba el sentido. Yo a varias entrevistas para ver, bueno, cómo habían recibido el mensaje, porque en definitiva terminó siendo un mensaje al sector privado de parte del gobierno, ¿no? El tarifazo. Y yo digo, bueno, ¿cómo lo interpretan? Más allá de los números, el número te da a vos un mensaje. Y me decían, y me parece que nos van a querer sentar a negociar, nos vamos a quedar en el 50% y nos van a meter un tarifazo igual, porque entonces, dice, esto no, definitivamente creo que sí, que fueron por la de máxima para ver si que se quedan con una de mínima. Hay un escepticismo muy grande también por parte de los sectores, ¿no? Es decir, bueno, ¿qué va a hacer la legislatura? ¿Van a acompañar esto? ¿De qué modo, bueno, cuál va a ser el rol, ¿no?, de los legisladores, que serían los únicos que le pueden poner freno a la propuesta del Ejecutivo? Mira,
3: para el tarifazo se necesita mayoría agravada.
1: Y dos terceras partes, 10.
3: Yo creo que hoy esa mayoría agravada no existe para el tarifazo. Uh-huh. Ahora, me parece a mí que la postura del Estado provincial es la postura Robin Hood, ¿no? Poner la zanahoria delante del carro, vamos, hay que colaborar para solucionar problemas y después sigue la fiesta.
1: Pero Robin Hood sería si le saca a los ricos para distribuir a los pobres. Sí, bueno, y la verdad que con esto no solo le saca a los ricos, le saca a todos los que llevan adelante algún tipo de actividad.
3: Es que yo creo que quieren la provincia todo en un mismo piso, ¿no? Todo el mundo al borde del quebranto, igual que la provincia.
1: Bueno, pero eso no es una ecuación razonable para un gobierno legislador, porque en definitiva cada vez hay menos puestos de trabajo.
3: Discúlpeme, ¿y qué ha visto razonable usted de esta gestión? Absolutamente nada. Absolutamente nada. Y yo, cuando hablo, lo hablo desde el conocimiento. Yo no tengo animosidad contra este gobierno, pero...
1: ¿Cuál es su relación con Meleya? ¿Qué, cuando habla con Meleya, le dice esto que usted me dice, es una locura, no es razonable? Mire, no sé, ¿cómo es la relación?
3: Yo tengo una relación de respeto institucional, es el gobernador de la provincia. ¿Me puede gustar a mí o no me puede gustar?
1: Sí, claro.
3: Yo siempre le digo, yo no te voté.
1: Bueno, creo que lo tiene claro.
3: Y creo que con eso marca...
1: Bueno, pero usted pudo no votarlo, pero apoyar políticas que tengan que ver o que coincidan con su manera de pensar. ¿No hay ninguna?
3: En muchos proyectos de ley que ha presentado el Bloque Forja hemos acompañado. Y en otros, lamentablemente, no hemos podido acompañar, como no podría acompañar este proyecto de presupuesto.
1: ¿Usted cree que el presupuesto lo presentaron así porque van por un reconducido?
3: Pero estoy más que convencido.
1: Otro nuevo reconducido. Explíquele a la gente por qué quieren reconducir los gobiernos.
3: Por eso mismo, yo digo que en el presupuesto 2025 no conseguimos los votos para que se vote en general y después en particular. Porque querían un reconducido. En esta oportunidad creo que por ahí hay conciencia y podemos conseguir los votos para que se vote en particular.
1: Bueno,
3: y
1: pero
3: en general.
1: Porque
3: en general
1: hay,
3: y después en particular.
1: Claro, porque también ahí hay un elemento muy importante, que todo ese tarifazo solo queda en las arcas provinciales. Ahí no son copartícipes los municipios. Entonces puede haber representantes legislativos que son municipalistas o que tienen ahí intereses más municipales que puedan adoptar otro tipo de actitud. Uno especula con esto, digo, en términos generales. Por eso no voy a dar nombres y apellidos, pero uno supone, al armar un poquito cómo queda la Cámara, que hay cosas que determinados legisladores no van a apoyar, porque va en detrimento, diría yo, porque si hay una presión tributaria, todos los ejecutivos van a querer participar de eso, porque están todos viendo cómo mejoran recursos, ¿verdad?
3: Es que sería lo justo.
1: Bueno, entonces digo, ahí está difícil, pero también hay, por lo que me contaban, la posibilidad de un revalúo fiscal.
3: Tarifas.
1: En esa entran todos, porque sí, sí. Hablamos del ingreso bruto y del fondo de servicios

0: que el año pasado el presupuesto prácticamente no se trató en comisiones.
1: Sí, eso es cierto. Por lo menos fue express.
0: Bueno, entonces creo que...
1: Un barista se hubiese quedado.
0: Creo que este año vamos por el mismo camino. Ajá. Sinceramente lo digo,
1: Siendo que las condiciones para tratar un presupuesto hoy son mucho más estables que en el 2022, en el 2023, donde todo volaba, ¿no? Porque era casi irracional ponerse a pensar, imagínense en el 2023, un presupuesto que había empezado a armarse en mayo, que se discutía en noviembre y que te ponía un dólar a la mitad del precio, que ya estaba en noviembre y vos tenías que decir qué ibas a hacer con los recursos al año siguiente. Parecía, la verdad, una pérdida de tiempo. Pero hoy esas condiciones cambiaron, legislador, porque algunos ahora siguen quedándose con ese justificativo de, bueno, pero discutís ahora y no sabes cuánto va a estar el dólar. Bueno, pero no son las mismas condiciones de antes, ¿no?
0: No, a mí me
1: es
0: llama,
1: más previsible, me parece.
0: Me llama poderosamente la atención, por ejemplo, el déficit que ponen en el presupuesto para el año próximo de 138 mil millones, cuando en la actualidad tenemos un déficit mensual simplemente para pagar sueldos cercano a los 30 mil millones.
1: Esto es lo que usted dijo en la anterior nota, que dijimos, bueno, hagamos otra entrevista para ver si podemos ampliar el tema de los números.
0: Y eso no ha mejorado.
1: 30 mil millones mensuales de déficit.
0: Simplemente para pagar sueldos.
1: Claro, porque no se está haciendo otra cosa. La verdad que en términos de obra...
0: Es una provincia que está totalmente paralizada.
1: Uh-huh. Ahora la reunión del gobernador con Santilli. Cuando sale el gobernador dijo... que le preguntó si le habían pedido algo los periodistas nacionales. ¿Le pidió algo Santilli? Porque claro, sabemos que se sientan a negociar y esto es así. Dijo, no, no me pidió nada. Nosotros dijimos en qué podíamos ayudar, qué le podíamos ofrecer. Pero también admite que le pidió una ayuda. Una ayuda del Tesoro, que no sabe si va a llegar, pero la solicitó. Digo, eso puede ser, el anticipo, vos vas pagando salarios, pero ¿cómo ve usted que el año que viene transcurra en estos términos? Porque digo, van a salir todos a pedir recomposición salarial y no está planteada en el presupuesto.
0: No solo que no está planteada, sino que si llevamos al resto de la sociedad al quebranto, ni siquiera va a haber fondos para afrontar lo que está. Por eso digo yo que me parece irresponsable la redacción de este presupuesto. Porque en vez de apuntar a que la oposición quiera ayudar, está hecho para que todo el mundo se plante y diga, yo esto no lo puedo votar.
1: Claro. Y discutir sobre algo que parece faraónico en términos de presión, y eso se va a llevar todo el tiempo, digo, ¿no? En vez de ponerse a ver cómo se pueden ajustar mecanismos para optimizar recursos.
0: Yo creo que hay que optimizar recursos. Yo creo que pasa por ahí. Pero bueno, a mí no me votaron para gobernar la provincia. Lo votaron para gobernar la provincia Gustavo Meleya hasta diciembre del año que viene.
1: Es decir,
0: y es responsabilidad de él llevar adelante los destinos de la provincia.
1: Es decir, usted no va a ir a proponer, mira, tendrías que ajustar esto, poner aquello, pero porque usted entiende que ese es un rol del Ejecutivo.
0: Pero es un rol del Ejecutivo.
1: Sí,
0: uno genera herramientas, lleva propuestas, proyectos de ley, que a veces consigue acompañamiento y a veces no. Pero esa es la función del legislador. La función del gobernador es llevar a buen puerto los destinos de la provincia de Tierra del Fuego.
1: Es decir, esto que presentó es inviable. Usted espera que presente algo que sea viable y que pueda ser aprobable, digamos.
0: Que pueda ser aprobable dentro de las posibilidades que tenemos en Tierra del Fuego. Porque si no, es una locura. Yo no puedo ir a martillarle la cabeza al comerciante que apenas sostiene dos o tres puestos de trabajo para que Meleya siga de fiesta. Yo no lo voy a hacer eso.
1: ¿Cómo definiría hoy al Estado fueguino?
0: Un Estado deficitario, sin posibilidades en lo inmediato de salir. Excepto que Nación le dé una gran ayuda económica para poder llegar tranquilo al año que viene.
1: Claro, pues digo, no es que nos salva la base naval integrada a nosotros.
0: No, lo de la base naval integrada creo yo que es un proyecto. Yo creo que es un proyecto a largo plazo. No es que mañana va a estar la base y mañana van a...
1: Bueno, pueden empezar los trabajos el año que viene.
0: Pero sí, y eso va a generar algún movimiento.
1: Pero no es la salvación, digamos.
0: No es la salvación.
1: Porque lleva tiempo, como todo.
0: Pero como todo. Si usted quiere hacer un supermercado, tiene que hacer los cimientos.
1: ¿Y usted le cree a la base naval integrada?
0: Sí, le creo. Sí, le creo y soy una persona que le encanta todo lo que sea infraestructura que traigan.

0: nación a la provincia de Tierra del Fuego. Creo que lo que más le hace falta a Tierra del Fuego, y creo que en los últimos 30 años se ha olvidado nación de Tierra del Fuego, es en generarnos infraestructura. Uh-huh. Porque gente ha venido muchísima, pero no acompañada de infraestructura.
1: Hay que ver cómo viene la base naval integrada, en términos de cuál es el proyecto, porque digo, eso va a traer gente, se va a necesitar que también se acompañe a la ciudad en términos de infraestructura. No es solo un muelle y un par de galpones, ¿no?
0: No, o sea, hay vías que, de comunicación.
1: Claro.
0: Pero yo soy un convencido que eso le va a dar.
1: ¿Y cree que el gobierno va a cumplir? ¿Cree que Milei va a cumplir con lo que dijo? Porque hay desconfianza, porque digo, nos lo han prometido varias veces.
0: ¿Y por qué no cumpliría? Si le creímos los anteriores también. Mm. ¿Cuántas piedras han puesto? Uh-huh. Yo todavía recuerdo la piedra fundamental que pusieron en Puerto Almanza en el año 84. Uh-huh. Y sin embargo nadie cumplió. ¿Pero qué no le voy a creer que esto sí se va a concretar? Yo creo que hay que despojarse también un poquito de ideología, ¿no? Creo que lo que necesita Tierra del Fuego es una gran ayuda del Estado Nacional. Porque si no, lamentablemente estamos acorralados.
1: Igual, yo ahí lo que yo, ¿no? En lo personal, mi opinión, digo, ni siquiera pido que la gente se despoje de su ideología, pero que ponga en prioridad el objetivo. ¿Sí? Porque digo, cada uno puede tener y pensar, pero lo que vos no podés perder es el objetivo. Si el objetivo es que la comunidad viva bien, tratá de hacer todo lo posible para que esa comunidad viva bien. Y si eso significa tratar de propiciar las inversiones, no le pongas palos en la rueda por tus ideas, pero no porque las ideas lo impidan, sino porque hay ahí un acto mezquino, individualista. O sea, la idea termina siendo casi una excusa para la individualidad, ¿sí? O sea, se piensa desde la idea el posicionamiento individual. Hay que salir de ese esquema. Ni siquiera, digo, como ciudadana pido que se despojen de una ideología, las respeto a todas, puedo no compartirlas. Lo que a mí me pasa cada día en estos micrófonos es que lo que yo no veo son resultados. Yo no estoy en contra de quien piensa distinto a mí, al contrario, lo considero alguien que me pueda enriquecer, puedo seguir sosteniendo mi postura, a veces la puedo cambiar porque puedo entender que el otro tiene más razón, pero ese ejercicio yo no lo veo en la política. Esto es lo que me da mucha pena por el lugar, porque entonces son solo compartimientos estancos, cada uno piensa en su propia quintita, y la verdad que tenemos un campo enorme, no hay quintitas nada más.
0: Y fíjate lo que nos pasa, a 3 años prácticamente de esta segunda gestión de Gustavo Melella, a casi 3 años de la gestión del presidente de la Nación, en los últimos meses recién se concretan reuniones y por necesidad. Y se dejó de lado la necesidad del pueblo de Tierra del Fuego.
1: Sí, a mí me desespera cuando dicen nos tenemos que juntar a pensar. Y yo dije, sí, en algún momento tienen que pensar. Pero háganlo, porque llevan años. O sea, de escuchar de un dirigente, la verdad lo digo como ciudadana, más allá de que sé que tengo otro rol aquí en la radio, ¿no? Pero escuchar es, deberían prohibírselo a cualquier político que tiene una responsabilidad y una función desde hace mucho tiempo, que salga a decir eso públicamente. Nos tenemos que sentar a pensar. Digo, uno entiende que él, esa persona, ella, él, se sentó ahí porque ya pensaba, no porque se sienta ahora que hay una crisis a pensar, ¿no? Digo, hay palabras que no, a veces no se interpreta como la gente las recibe, ¿no?
0: Bueno, por eso yo digo que a veces cuando uno tiene una función, como por ejemplo llevar adelante los destinos de una provincia, debe despojarse de la ideología por el bien común. Porque si no, no. Si estas charlas que tiene hoy el gobierno de la provincia con el gobierno nacional las hubiese tenido al principio de la gestión, manteniendo las diferencias ideológicas, pero pensando en el bienestar del pueblo de Tierra del Fuego, lo más probable que toda esta situación de crisis no sería de la magnitud que soy.
1: Ahora, legislador, muchos dicen, si se hace lo que hay que hacer, definitivamente no te vota nadie. Porque también estamos en una instancia electoral, ya estamos ahí a la vuelta de la esquina. Entonces, digo, porque no es la primera vez que lo charlamos al aire con distintos representantes nuestros, digamos, de Tierra del Fuego, que tienen distintos roles. Ustedes, legislador, pero lo hemos charlado también con otras personas que tienen distintos roles. Entonces te dicen, bueno, sí, esto es lo que debería hacer, esto, tenemos un Estado sobredimensionado. Pero ¿qué pasa? Si el político sale a decir qué es lo que hay que hacer, que todos en el fondo saben que hay que reordenar el Estado, que esto no puede más seguir así, porque estamos viendo cuál es la realidad, que puede tener que ver el gobierno nacional y sus medidas, sí, claramente, pero nosotros tenemos un elemento propio. Porque si no, ¿qué somos? ¿Solo una delegación del gobierno nacional? No, tenemos nuestras propias responsabilidades, ¿no? Entonces digo, sale el político y dice qué es lo que hay que hacer y no consigue los votos, no te votan. La gente decide no votar eso porque le va a tocar.
0: Y yo prefiero que no me voten. Me encanta caminar en solitario, sin guardaespaldas. Me
1: bueno,
0: encanta,
1: pero no llega nunca. O sea, me encanta, la va a pasar como el llanero solitario.
0: Pero ¿sabes qué pasa? Que si no, el precio que tenés que pagar es muy caro. La verdad que llegar con una mentira, con falsas promesas, con demagogia, no tiene sentido. Y después, hay que definir cuando decimos el que no hace lo que tiene que hacer.
1: ¿Y qué hay
0: primero,
1: que hacer?
0: Primero tenemos que definir qué es lo que hay que hacer, porque muchos dicen, no, hay que echar a todo el mundo. La verdad que yo no creo en una sociedad que haya que despojar a todo el mundo de los derechos que tiene. Lo que sí creo, que aquellos que llegan a la primera magistratura tienen el deber de cuidar los recursos del Estado.
1: Sí, y digo, y de emparentar derechos con obligaciones.
0: Bueno, por supuesto.
1: Porque eso está muy divorciado.
0: Bueno, pero por supuesto.
1: Está desbalanceado. Hay muchos derechos y pocas obligaciones.
0: Pero ¿cómo,
1: ¿no?,
0: lo haces vos en tu casa? ¿O vos en tu casa vivís la vida loca?
1: No, claramente que no.
0: ¿Me entendés? Y bueno,
1: claramente que no.
0: Acá parece que hay un divorcio entre quienes tienen que administrar la cosa pública con la realidad.
1: Ahora, Lechman, digo, incluso en charlas de café o cuando uno habla con los vecinos, dicen, no, sí, porque esto está muy desorganizado, no da para más, hay crisis. Todos coincidimos en ese diagnóstico, o una buena parte de la sociedad, que hay que hacer algo. Me dice, pero tiene que venir un outsider como el presidente para poner orden acá, porque si no, no se sostiene. Nadie haría lo que hay que hacer. Digo, a usted le debe haber llegado a sus oídos planteos de esas características, ¿o no?
0: Sí, por supuesto.
1: Y usted
0: que sí.
1: Dice que quiere ser gobernador. Usted es un hombre de acá. ¿Qué haría si asume?
0: Con más razón y con más compromiso.
1: ¿Va con la motosierra?
0: No, yo a mí no me gustan las herramientas que pueden generar daño. A mí me gusta,
1: bueno, un cincel.
0: Me considero un excelente administrador.
1: Sí.
0: Y me considero una persona que tiene no solamente la condición de administrar, sino también la condición de hacerle entender a la gente lo que hay que hacer. Y creo que pasa por ahí, por administrar bien los recursos.
1: ¿Qué haría? ¿Reformaría el Estado, por ejemplo?
0: Y es que el Estado hay que reformarlo. Pero eso no significa echar
1: menos
0: a la gente.
1: No, y además menos ministerio. Porque cuando dicen, yo voy por la reforma del Estado, te sacan dos ministerios, bueno, pero después todo lo otro es una cosa, una ramificación.
0: Busquemos en el propio Estado provincial la duplicidad de cosas. Ahora hay secretaría, subsecretaría.
1: Bueno, eso es un organigrama, eso está aprobado, ¿no? Tiene toda una estructura, el Estado aprobada.
0: Pero ¿sabes qué pasa? Que es momento de achicar. No queda otra.
1: Y si eso no, podría ser una medida, una de las primeras medidas que debería hacer un gobierno futuro.
0: Y achicar el Estado, por supuesto. Achicar todo lo que tenga que ver con la parte política. Por supuesto, ahora, dejar lo mínimo e indispensable.
1: ¿Y cuál sería la relación con los municipios? Porque la otra vez que nosotros charlamos, usted dijo, acá la educación, la salud, la seguridad, la financia a la provincia, y entonces no tienen que ser, los recursos coparticipables serían con los municipios después que se paga todo eso. Y yo le dije que no iba a coparticipar nada con los municipios, porque de casualidad pagamos los sueldos. ¿Cómo va a tener una relación con el municipio así?
0: Miren, esa es una discusión que en algún momento se va a tener que dar. Sí o sí se va a tener que dar. Porque si no, la provincia siempre va a estar en este tipo de problemas. Nunca va a tener recursos para afrontar los gastos y sus obligaciones. Es una discusión que hay que dar. El reparto de la coparticipación tiene que ser algo que tiene que estar consensuado de manera diferente. Como está, no funciona. No es casualidad.
1: Que no funciona lo sabemos.
0: No es casualidad que la provincia le debe a los tres municipios.
1: Sí.
0: No es casualidad.
1: Pero digo, la duplicidad de funciones en áreas como deporte, cultura. Yo desde que vivo acá y hace 40 años, lo discuten.
0: Es que hay que decidir.
1: Desde que somos provincia, 30 y pico.
0: Que hay que decidir qué vale
1: ese rol. Pero nunca lo deciden.
0: Bueno, pero hay que decidirlo porque ya no tenemos más posibilidades.
1: ¿Usted cree que no hay más margen?
0: No hay más margen y no está más Papa Nación que te manda lo que necesitas.
1: Y bueno, pero por ahí puede cambiar el gobierno nacional.
0: Yo creo
1: ¿usted
0: qué
1: cree?
0: Y yo creo que no va a cambiar. Y que aquello, y si llega a cambiar, aquellos que vienen van a mantener algunas cuestiones porque tiene que ver con ser creíbles para el mundo.
1: Usted,
0: o queremos vivir en una Argentina
1: claro,
0: comunista.
1: ¿Usted cree que ya se hizo un cambio? ¿Que ya el cambio que propuso este nuevo gobierno, de algún modo, algo...
0: Y algunos paradigmas van a quedar.
1: Ajá. ¿Usted cree que sí?
0: Yo creo que sí. Porque la gente no quiere volver al pasado.
1: ¿Usted podría transformarse como en una opción del medio?
0: No sé. Yo voy a ser una opción.
1: Ajá.
0: Después la gente va a decidir en qué lugar me pone.
1: Pues digo, ni de un lado ni del otro, una cosa fueguina en el camino de... Porque la ancha avenida del medio,
0: no,
1: esa no...
0: Aparte yo no estoy pensando, mira, ojalá que el próximo
1: sí.
0: o la próxima que le toque gobernar la provincia de Tierra del Fuego no esté pensando en el 2031.
1: Uh-huh.
0: Que creo que es lo peor que le viene pasando a esta provincia, las reelecciones.
1: Las reelecciones.
0: Yo pienso en el 2027.
1: Ajá.
0: Y hacer lo imposible para que al próximo, que en el 2031 le toque llegar, tenga una provincia medianamente ordenada. Porque tampoco usted no me ve con una galera ni con una varita mágica. Mago no soy.
1: No, magia no. Bueno, a eso me refiero. Hemos escuchado, por ejemplo, el fin de semana, el propio Axel Kicillof en un acto diciendo con el peronismo no alcanza. Esa definición para mí fue un montón. Le decía a la gente, con el peronismo no alcanza. Estamos hablando a nivel nacional. Usted sabe que solo, si usted quiere ser candidato, no le va a alcanzar, o sea, va a tener que... ¿Cómo ve a la dirigencia política con la que podría llegar a contar para esta idea que plantea en términos generales? ¿Hay predisposición o seguimos nosotros en la dualidad en términos de la dirigencia actual?
0: Veremos qué es lo que quiere cada sector.
1: Uh-huh.
0: Yo, la verdad que...
1: ¿Pero qué aprecia ahora?
0: Yo creo que hay intenciones de que... de muchos dirigentes y de algunos con los que estamos a mil años luz de distancia, que están pensando de la misma manera que a Tierra del Fuego, si en el mismo camino o en la misma onda no
1: apagamos
0: no,
1: la luz, como no, decíamos hace años.
0: Exactamente, no vamos a salir adelante.
1: Uh-huh. Ya por una cuestión de subsistencia, diría usted, que si bien las ideas son distintas, el objetivo es único, que los aglutina, digamos,
0: es que
1: en algún momento.
0: El objetivo tiene que ser el mismo.
1: Salvar a la provincia,
0: porque no nos va a salvar nadie. Si no nos salvamos nosotros, no nos va a salvar nadie.
1: Sí, tampoco nos podemos transformar solo en una base naval integrada, con una...
0: Y tampoco tenemos que...
1: militarizada únicamente,
0: y
1: ¿no? Una base naval.
0: Y tampoco espero yo que nuestra dirigencia quiera ser La Rioja, Formosa.
1: Un feudo.
0: Yo creo que nuestra provincia merece un futuro mejor.
1: Uh-huh.
0: Nuestros hijos, nuestros nietos merecen un futuro mejor.
1: Uh-huh.
0: El futuro que quizás soñamos nosotros hace 30, 40 uh-huh. años.
1: Bueno, vuelvo a insistir. ¿Usted cree que se puede hacer un trabajo con la actual dirigencia política más allá de las cuestiones ideológicas que lo pueden anteponer, lo que sea?
0: Yo te voy a hacer una pregunta a la inversa. ¿Vos
1: sí,
0: crees?
1: Pero yo no voy a ser candidata.
0: No, pero no es porque vos seas candidato, no. La actual dirigencia política pertenece a nuestra sociedad. Son nuestros amigos, nuestros parientes.
1: Sí, son hijos de amigos, incluso algunos.
0: Viven acá, como vivís vos, como vivo yo.
1: Sí, la mayoría.
0: Yo no tengo pensado mudarme a ningún lugar.
1: Y aunque hay gente que vive más en Buenos Aires que acá,
0: bueno,
1: pero bueno.
0: Y no creo que ninguno de los dirigentes de la provincia del Tierra del Fuego estén pensando en mudarse en lo inmediato. O sea que creo yo que el bien común debe prevalecer.
1: ¿Cómo la ve? Yo pregunté cómo veía el Estado legislador, pero ¿cómo ve el sector privado? Usted es un hombre del sector privado. ¿Cómo aprecia ese sector, digamos, en términos de posicionamiento, en relación a lo que está pasando en la provincia? ¿Habla? ¿Qué es lo que requiere el sector?
0: Bueno, el sector privado es muy amplio, ¿no? No es solamente un solo rubro, qué sé yo, si yo te digo en el rubro en el que uno se ha manejado en los últimos 35 años, es un rubro medianamente estable. Ahora, si vamos al comercio, es un rubro que está en caída libre. No hace falta más que caminar la ciudad para ver la cantidad de locales vacíos.
1: Y porque cae el poder adquisitivo y caen los empleos, y bueno, eso es lo que ocurre, porque es casi directo. Usted se maneja más que nada en el sector de logística, la cuestión portuaria,
0: sí,
1: ¿no?
0: Yo hace ya 17 años que estoy fuera de la conducción de las empresas de las que soy accionista. Uh-huh. Eso es un camino que ha tomado mi hermano Marcelo. Pero sí, estamos en las empresas están en ese rubro, ¿no? Uh-huh.
1: ¿Qué es la que más va a crecer? Si la base y si la puerta de entrada a la Antártida y el polo logístico antártico. Eso le quería preguntar.
0: Ojalá se haga el polo logístico antártico, que hay una
1: ahí van a crecer,
0: una fuente de ingresos más que importante para la provincia. Pero también te repito que eso no va a ser algo inmediato. Eso es algo que va a haber que trabajar,
1: bueno,
0: porque
1: claramente,
0: la mayoría de aquellos que necesitan de ese centro logístico antártico hoy operan en otros lugares. Y traer a alguien que está cómodo.
1: Los programas hay que tratar de conquistar. ¿Cómo ve, por ejemplo?
0: En un país como el nuestro, sí, ¿no? Que la seguridad jurídica nunca es tal.
1: Ajá. Entonces, seguridad jurídica. ¿El RIGI?
0: El RIGI. Yo me he manifestado a favor del RIGI en su momento y por ahí he discutido con algún legislador que la 19640 garantiza todo lo que el RIGI. Y yo digo que no.
1: No es
0: porque
1: suficiente.
0: No es suficiente. Mm. Y no perdemos nada con tenerlo, sinceramente, porque nadie garantiza que si se aprueba el RIGI vengan o no vengan inversiones. Si vienen, hoy no las tenemos. Uh-huh. Y si no vienen, tampoco las tenemos. Uh-huh. Entonces no me
1: parece.
0: Bueno,
1: eso le da un marco.
0: Y por ahí algunos dicen, no, pero les condonás los impuestos. Mirá, sí, a las empresas por ahí le condonás los impuestos. Pero el personal y la gente y los movimientos que esas empresas demanden van a generar impuestos.
1: Pero a ver, digo, no se está entendiendo la ecuación. En Neuquén, que es una provincia que está creciendo a rabiar, hay que ver después cómo se da ese crecimiento también, ¿no? 13.000 nuevos cambios de domicilio, hay que tener casa, educación, salud.
0: Nosotros ya lo
1: ya
0: vivimos
1: lo sabemos,
0: en
1: claro.
0: Los 80 y
1: por
0: los 90.
1: Por eso yo
0: ¿no?
1: leo esto y digo, ay, sí, qué bárbaro, pero después hay que sobrellevar ese proceso, ¿no? Pero lo que quiero decir con esto es que aún en una economía que está explotando, lo que hicieron fue, por ejemplo, desde el punto de vista municipal, algunos municipios y la propia provincia, municipio tasa cero y la provincia cero ingreso bruto. Entonces, vos decís, es la herramienta, porque vos vas a competir con el resto de las provincias que están generando condiciones impositivas favorables, no van a venir acá al extremísimo sur en condiciones desfavorables a invertir en lo que podría llegar a invertir en otro lugar del país, ¿no? Es cierto que nosotros tenemos una condición geográfica, esto de la logística, de la puerta de entrada a la Antártida, que es auténtica y es única y es nuestra.
0: Con más razón tenés que brindarle competitividad.
1: Claro, pero exactamente, ¿para qué? Para que esos programas que del otro lado están siendo operados en Punta Arenas y en Chile decidan por cuestiones de competitividad, ya sea económicas o también de lugar, de calidad del destino, de tantas otras cosas que se pueden merituar, empiecen a estar de este otro lado, ¿no? Pero eso lleva tiempo, pero en algún momento hay que empezar a andar. Ahora, ¿cómo se sale de esta coyuntura? La verdad que con ATNs y a los ponchazos. Porque
0: es que la realidad de Tierra del Fuego hoy, la realidad económica de Tierra del Fuego hoy, si no hay una ayuda sustancial del gobierno nacional, es prácticamente inviable. Y si no, bueno, veamos la cantidad de proveedores que están penando para ver si pueden cobrar. En todos los rubros.
1: ¿Está rota la cadena de pago?
0: Está rota la cadena de pago, pero hace rato. Uh-huh. Hace rato.
1: No hay obra pública.
0: Bueno.
1: Además.
0: La provincia hoy está en estado calamitoso.
1: Uh-huh.
0: Se puede disfrazar un montón de cosas, pero la verdad es una sola. Y los números son totalmente negativos.
1: ¿Usted cree que ya, o sea, que como de aquí en adelante la única posibilidad, si no se hace nada, es ayuda del gobierno nacional? No existe otra posibilidad. No sé hasta cuándo uno va a poder estar
0: es
1: así,
0: que,
1: ¿no? Y si no, reformar el Estado.
0: Es que si no, nosotros no tenemos chicones. No tenemos la fabriquita. Acá, gracias a Dios, nuestra constitución es muy sabia y no permite generar cuasimonedas. Entonces, acá o hacemos las cosas bien o nos disfrazamos de indio.
1: ¿Eh? Bueno, la verdad que el panorama es realmente más que preocupante, legislador. Veremos qué pasa con el presupuesto, ¿no? Vamos a ver,
0: bueno,
1: qué
0: tratamiento le van a dar. Bueno, ojalá se discuta de una manera seria.
1: Claro.
0: Y que salga lo mejor.
1: Bien. Bueno, muchas gracias por haber venido. Y bueno, vamos a ver qué pasa en la legislatura. Si a lo mejor se modifica el presupuesto y se logra tener un presupuesto aprobado.
0: Sería sano para la vida de la provincia.
1: ¿Y si no, qué le permite el reconducido a un gobierno?
0: Bueno, los controles siempre van por detrás de las decisiones. Creo que pasa por ahí también, ¿no?
1: Bien. Legislador, muchas gracias por haber venido.
0: Gracias a vos por la invitación.
1: Hablamos con Jorge Lechmann, legislador de Tierra del Fuego. Somos fueguinos. Bueno, sobre los temas que te anticipábamos, ¿no? El presupuesto, la situación económica de la provincia y, bueno, cómo estará el año que viene. Nos vamos a la última pausa comercial y enseguida volvemos.
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0: Bien, y bueno, hablábamos de la cuestión económica, de la cuestión presupuestaria, hablábamos del sector público, del sector privado. Hay declaraciones que formuló el presidente de la Cámara de Comercio de la ciudad de Río Grande, José Luis Gigi Iglesias, que han sido publicadas en el día de hoy en el diario Provincia 23. Ahí, según manifiesta el diario, a partir del diálogo con Iglesias, se trazó un duro diagnóstico sobre la actividad privada. Iglesias aseguró que la ciudad atraviesa una situación incluso más compleja que la de la ciudad de Ushuaia. Lo hemos contado, aquí en Ushuaia tenemos como tracción el turismo, que también, ¿no?, tiene cierta retracción en términos de gastos. Vemos cómo también está retraído el comercio, pero reúne mejores condiciones. Iglesias advirtió que la facturación real en Río Grande cayó cerca del 20% interanual y sostuvo que en términos de ventas en aquella ciudad se perdió alrededor del 30% en lo que va de este año. Hay locales cerrados, dificultades para pagar alquileres, servicios, proveedores, reducción de personal, embargos del ARCA, falta de crédito. No hay crédito, ¿no? Forman parte de, bueno, un escenario que calificó como crítico. Iglesias reclamó políticas concretas para sostener al comercio formal. Cuestionó que se pretenda aumentar la presión tributaria sobre un sector deprimido y denunció falta de controles frente a actividades informales al marcar que los infractores siempre están dentro del comercio legal y habilitado. Es como el yin y el yang, ¿so? Son cosas que vos decís, ¿en serio que lo que se te ocurre presentar para una mayor posibilidad de obtener recursos es la presión tributaria, cuando los sectores te están contando cómo les va? Y además, si te quedás un rato en las ciudades, las recorres, podés observar, ¿no?, qué es lo que le pasa al comercio, qué es lo que le pasa a la economía local, ¿no? Son declaraciones extensas, largas, pero te seleccioné dos cosas que me parecieron fundamentales en relación a lo que manifiesta el titular de la Cámara. Cuestionó fuertemente a la dirigencia política y a la ausencia de planificación económica a largo plazo. Afirmó que, frente a los reclamos del sector privado, las responsabilidades suelen trasladarse de un nivel del Estado a otro, sin que finalmente aparezcan respuestas concretas. Claro, se tiran la pelota unos con otros, el que vino, resulta que el que está en la nación, no porque el que está en la no porque es el municipio, no porque, pero las respuestas concretas no aparecen. Iglesias dice, siempre la culpa es del otro. Y reclamó dejar atrás esa discusión para poder avanzar sobre una pregunta que considera mucho más importante y yo diría básica. ¿Cuál es nuestro modelo de provincia posible con las circunstancias que tenemos? Esa es la pregunta. Ese es el punto de partida. También cuestionó la elaboración del presupuesto provincial, al que consideró que las proyecciones presupuestarias deberían tener mayor relación con las posibilidades reales de la economía fueguina, y reclamó discutir qué estructura provincial puede sostenerse con los recursos. Digo, lo piensan legisladores, lo piensa el sector privado, lo piensa el almacenero. ¿Por qué lo piensan en una gran mayoría? Porque es el planteo básico. O sea, no podés presentar un proyecto de presupuesto que no tenga relación con las posibilidades reales, porque si no lo que estás presentando es una novela. ¿Será como dijo Lechman, que lo presentan para tener otro reconducido? Bueno, te la estaremos contando en diciembre a la historia, ¿no? Iglesias dijo, no pensemos en culpar al otro de esto o de aquello, sino de ver con lo que hay qué pensás hacer. Esta es la pregunta que nos hacemos siempre y que le hacemos a cada uno de los que vienen acá. ¿Qué cree que piensa hacer el Estado? ¿Por qué el Estado no te dice qué es lo que piensa hacer? Con claridad, ¿no? Profundizó sus críticas al señalar que observa una distancia creciente entre los problemas cotidianos de la actividad privada y las respuestas institucionales. Ahí ya vino Gabriel, si querés sumarte, Gaby. La realidad es que cada vez menos, o sea, cada vez se reparte menos y aparece que cada vez se miente más. O sea, la relación es cada vez menos recursos y más mentiras. Hay discusiones políticas alejadas de las dificultades concretas que atraviesan tanto comerciantes como trabajadores. Hay un gran desconcierto y el nivel de incertidumbre es enorme porque no se sabe a dónde va la provincia, ¿no? Es como que se puede adivinar en función de los datos reales, pero que en definitiva no hay un camino trazado, ¿no? ¿Será una oportunidad la discusión del presupuesto para que todas las fuerzas se sienten a pensar una provincia posible? Bueno, no sé, lo sabremos más adelante. Veremos también qué tratamiento le da la legislatura. ¿Será exprés? ¿Será de compromiso? ¿Terminará siendo un reconducido? Si se reconduce, bueno, hay menos posibilidades de saber por dónde vamos a ir. Y yo creo que lo peor que nos puede pasar es aumentar el nivel de incertidumbre, ¿no? Porque con incertidumbre es difícil planificar o saber hacia dónde uno tiene que enfocarse o cómo, en función de un objetivo, cada uno se tiene que ir acoplando, ¿no? Es una cosa que es necesario conocer. Nos pasa en la vida diaria, en las cuestiones familiares, ¿no? Cuanto más claro tengamos el panorama, más tenemos posibilidades de ir adaptándonos a esas condiciones, ¿no? De ir por acá o por allá. Pero, bueno, hay mucha incertidumbre. Y todo queda en el reclamo, ¿no? Todo queda en el reclamo. Yo creo que las definiciones para tener un año medianamente previsible, no fácil, claramente, hay que tomar decisiones en esta etapa, para ver cómo se transcurre o cómo se termina este año, pero además cómo se transcurre el último año del mandato de este segundo gobierno de Meleya, ¿no? Bueno, ya lo tenemos a Gabriel Ramonet con nosotros aquí sentadito. ¿Cómo estás, Gaby?
1: ¿Cómo va, Edith? Buenas tardes. Un gusto, como siempre, estar aquí en un día hermosísimo.
0: ¿Viste? Vino con delay la primavera.
1: Sí, pero no tanto, con 24 horas de delay. Sí. Está un poco fresco, si uno se quiere poner más fino, pero la verdad es que está.
0: Pero
1: bien,
0: el
1: está
0: sol, viste. Hay que sol. El sol te cambia un montón el día. Muy te bien. Pones ahí al reparito y...
1: Sí, sí, uno le firmaría contrato, ¿no? A días como este, sí, en Ushuaia, por sí. lo menos.
0: Como las pininas, bien. Dirían en el campo, ¿viste? Sí. Las gallinitas pininas que buscaban el sol y claro. al reparo, y calentitas, así.
1: Sí, eso es espectacular. Sí, así que sí, muy sí. bien. Y después, bueno, siguiendo un poco la actualidad, recién te escuchaba hablar sobre el presupuesto, que me acuerdo que charlamos acá cuando se presentó, y hoy leí con un poco más de atención este informe, no sé si lo viste, de la Fundación Libertad sobre el gasto de las legislaturas de todo el país, uh-huh. y ahí figuramos otra vez en el séptimo lugar en cuanto... gastos legislativos, ¿no?
0: Sea,
1: en cuanto a inversión legislativa...
0: No vi el trabajo, no lo vi.
1: Ahora, si querés, te lo paso. Sí. Está bastante difundido, incluso porque da datos de todo el país
0: y el
1: promedio, ¿no?
0: Bueno, como hicieron con el empleo público, ¿te acordás?
1: Claro,
0: que también lo trajimos acá, a la mesa.
1: A grandes rasgos, digamos que Tierra del Fuego está en el séptimo lugar del ranking nacional... por encima del promedio de gastos...
0: Que en la legislatura estamos hablando.
1: Estamos hablando de gastos por legislatura.
0: Parlamentario.
1: Claro, lo que hacen es básicamente analizan el presupuesto de la legislatura sí. y lo dividen por la cantidad de legisladores uh-huh. que tiene cada distrito. Y con eso hacen un promedio, ¿no? y a Tierra del Fuego le da 1.775 millones de pesos por año. Y si lo dividís por legislador, te da algo así como 148 millones de pesos, eso sería mensual, por cada legislador, ¿no? Estamos por arriba de la media. Uh-huh. Y eso también lo hemos charlado otras veces, ¿no? Cómo, ante la situación de crisis que evidentemente estamos atravesando en el Estado, el análisis de ajustar por estos lugares ni siquiera está sobre la mesa. Cuando digo ajustar, digo eliminar datos que nos pongan, eliminar gastos que nos pongan, aunque sea en el promedio nacional,
0: ¿no? Pero viste, digo, ajustar es un término que parece que es un monstruo, pero sí, definitivamente yo lo uso, adecuar,
1: sí.
0: A, como decía, recién yo leía las declaraciones de Iglesia, adecuar a las circunstancias reales y a los requerimientos, sí, actuales, las estructuras. Es eso, ajustar no es salir y tirar gente por la ventana. No.
1: Yo por lo menos
0: es adaptar.
1: No me refiero a echar gente de las que trabajan, ¿no?
0: Las que trabajan.
1: De las que,
0: sí,
1: trabajan.
0: Sí, sí.
1: Ajustar, yo le digo, a ajustar gasto político.
0: Bueno, recién hablamos.
1: Contratos.
0: Adscripciones, comisiones de servicios.
1: Eso.
0: Gente, miles de personas que no viven acá.
1: Claro.
0: Y no me. Ahora, vos sabés que vos decías la legislatura. Yo trabajé en la legislatura en el año 94.
1: Ajá.
0: Ese fue la última parte de lo que se trataba del primer periodo legislativo provincial, porque nosotros veníamos de una legislatura territorial.
1: Claro.
0: ¿No?
1: La primera legislatura provincial.
0: Claro, pues nosotros veníamos de la legislatura territorial. Sí. La provincia se constituye como tal,
1: sí,
0: y
1: no,
0: genera la legislatura provincial. Sí. En ese momento los legisladores eran 15, igual que ahora.
1: Claro.
0: O sea, no cambió el número, cambió el edificio, porque antes, bueno, se hacían las sesiones en el edificio viejo, estaba prensa, qué sé yo, siempre se alquiló para las oficinas de los legisladores y la sala de comisiones, siempre, bueno, de hecho, la legislatura en todo este tiempo no ha podido construir su propio edificio.
1: No, es de los de las instituciones sin sede, ¿no? Alquila el almirante,
0: sí, y el de acá de San Martín al fondo
1: para los bloques.
0: Sí.
1: Entre paréntesis, siempre. Perdón, ese es un gran tema para tocar en algún momento. Me gustaría hacer el trabajo de cuánto gasta el Estado fueguino en alquileres, porque estoy seguro que daría una cifra millonaria. Son muchos, sí, los edificios alquilados.
0: Sí.
1: Pero bueno, es,
0: sí, edificios, y además ahora se vio locales que habían alquilado por todos lados. Han alquilado incluso pisos de edificios nuevos. Que ahora algunos.
1: ¿Para oficinas?
0: Claro.
1: Claro.
0: En el centro, con vistas, cosas que hemos dicho. O sea, no.
1: Claro. Bueno, hay.
0: Igual eso se retrajo bastante, ¿eh? Se ve que algunos alquileres han vencido los contratos y no se han renovado.
1: No,
0: pero han alquilado por todos lados.
1: Todos los poderes. El Poder Judicial tiene muchos alquileres. El Poder
0: Ejecutivo. Bueno, pero tienen edificio propio, por lo menos. Vos, si
1: por
0: te
1: lo
0: referís,
1: menos,
0: tienen un edificio. Después, bueno, quedó chico, qué sé yo. Sí. Más viendo.
1: El Superior Tribunal se hizo. Fue un edificio hecho con fondos de la propia justicia.
0: Bueno.
1: Por lo menos eso.
0: Digo, tenemos tres poderes. Dos tienen edificio. La legislatura nunca logró tener. Tiene la casa, que era la casa del gobernador, que es donde está la presidencia, pero no tiene otra propiedad que le sea
1: claro, entonces
0: en su haber. Pero digo, ¿por qué te traía esto? No, era tanto por el edificio, me fui ahí por la complementaria. En ese momento, Gabriel, que nos constituíamos como provincia, había mucho trabajo legislativo. ¿Por qué? Porque había que conformar el Poder Judicial provincial.
1: Sí.
0: Estaba todo el traspaso de la nación a la provincia. Pero toda la normativa, todo lo que hoy tenemos, ¿cuántas leyes provinciales tenemos? 1000 y pico. Se empezaron a generar a partir de ahí. Se creó el Instituto Fueguino de Turismo. Se crearon todos los entes, el Instituto Provincial de Regulación de Apuestas. Todo el Estado.
1: Sí, la fundación de la provincia.
0: Exacto. Sí. ¿Y cómo la fundás? Con normas.
1: Sí. Los códigos de fondo.
0: Los códigos civil, comercial, penal. Todo, todo. Vos imaginate el bagaje laboral, en términos de redacciones, de normativa, el laburo que había ahí en esa legislatura. Y yo recuerdo que en ese 15 legisladores...
1: Y el nivel también que había, ¿no?
0: Sí, sí, sí, sí, porque además había nivel... Sí, pero tenía también asesores muy importantes, porque te imaginas que claramente un legislador no puede ser capaz de todo eso. Los asesores son importantes, el asesoramiento de profesionales que laburan, o sea, todo lo que fue el trabajo de la redacción de los códigos, todo eso, había gente muy, o sea, gente capacitada, se necesitan. Pero hemos transformado la palabra asesor en algo que es como prescindible y bueno, y contratamos este, el otro, como que hubo un abuso ahí.
1: Sí.
0: Pero, digo, traigo a colación esa época de tanto laburo, ¿no? Porque había que crear la provincia. Y había, creo que, poco más de 100 empleados.
1: Claro.
0: No sé si llegaban a 100. 100 y monedita. No sé cuántos empleados tiene la legislatura ahora.
1: Yo creo que
0: no
1: ahora
0: tengo ni
1: estamos...
0: idea.
1: Lo vi en el dato del presupuesto, pero creo que entre 200 y 300 está la cifra. Más cerca de los 300 que de los 200. Entonces, claro, eso también influye. El presupuesto, mira, según este
0: pero
1: este estudio,
0: vos entendés el dato que yo te di para...
1: Es decir, había mucho más trabajo que ahora, con mucha menos gente que ahora y con otro nivel de los legisladores, hay que decirlo. Eran legisladores mucho más formados. Después podías coincidir o no, lo político, como siempre, pero...
0: Porque además ahí estaban todos representados, no, claro. ¿Entendés? O sea...
1: eran tipos que...
0: Pero digo, los poderes y las reparticiones del Estado deben adecuarse a datos de la realidad.
1: Claro.
0: Viven en otro país, o sea, la gente o representantes de otros sectores lo que están reclamando de manera desesperada es que usen datos de la realidad.
1: Es que por eso contamos esta información. ¿Qué sentido tiene contar esto? Bueno, es decir, bueno, hay una crisis en un montón de sectores, gente que realmente no llega a fin de mes, el comercio, te escuchaba recién, muy golpeado, sobre todo en Río Grande, cierre de fábricas. Bueno, hay un pedido que no sé si se alcanza a entender, a que las instituciones se adecúen a eso.
0: O si lo quieren entender. Porque
1: no, sí, bueno, claro.
0: No y lo, sí, no se quiere, yo entender. No creo que no. Les pregunto a todos, así cuando entrevisto digo, ¿por qué esto del tarifazo? Lesman decían, yo no voy a apoyar eso. Pero además creo que con un presupuesto como el que presentaron, solo buscan el reconducido.
1: Sí.
0: Y
1: es muy probable, sí.
0: ¿Viste?
1: Muy probable para el último año de gestión. En fin. Yo no sé qué va a hacer esta gestión.
0: Ya la veremos.
1: Yo la veo más en retirada, no para hacer grandes reformas, pero la verdad...
0: Sí, pero
1: yo sé 30 lo que vas a decir.
0: 30 mil millones mensuales y de casualidad se pagan sueldos, Gabriel. O sea,
1: es decir, por más hacer que la plancha retirada, tampoco es una solución viable.
0: No
1: es una solución viable.
0: No.
1: Entonces, bueno, es muy complicado.
0: A mí me preocupa, más allá de que... a uno le toque de manera directa o indirecta, ¿no? Digo, a todos nos toca, porque si en el lugar donde vivís las cosas están así planteadas, en más o en menos, a todos nos llega.
1: ¿Habrá una comprensión? Es decir, lo que nos están escuchando, ¿tendrán claro cómo es la situación del presupuesto? Porque yo veo también a la gente enfocada en sus propios problemas,
0: no,
1: en su
0: bueno,
1: propio presupuesto.
0: Yo digo, ¿no? A nuestra audiencia... Sí, digo, yo no
1: estoy minimizando esto.
0: No, yo no exijo que tengan el tiempo para sentarse a leer un presupuesto, porque esa no es responsabilidad de la ciudadanía. La responsabilidad de esa decisión es de la legislatura, del ejecutivo que propone, de quienes nos representan, porque para algo los votamos. O sea, ¿cómo hace un ciudadano común para estar en todas de todas las cosas que se... No.
1: Lo que quiero decir es que no sé si es consciente la mayoría de la población del problema que tenemos. Por eso el esfuerzo que muchas veces hacemos por
0: explicar.
1: Por explicarlo y lo que hay que hacer para explicarlo, ¿no? Porque no sé si se entiende.
0: Sí, entiendo lo que me decís, sí.
1: Bueno,
0: sí,
1: te completo esto solo como referencia.
0: Sí.
1: El presupuesto que estima la Fundación Libertad para la legislatura de Tierra del Fuego es de 26.629 millones de pesos al año, ¿no? Pongo números redondos porque si no son incomprensibles. Y eso te da un promedio por legislador, por año, de 1.775 millones de pesos. por año, ¿no? Que por mes te da 148 millones. Ahora, es muy difícil entender las cifras también en abstracto porque son enormes.
0: Claro.
1: Pero, a ver, la provincia que más gasta en la legislatura, en sus legislaturas, en su legislatura, porque algunos tienen además bicameral, sistema
0: claro.
1: bicameral. Bueno, Tucumán, 3.724 millones en la legislatura. Después la ciudad de Buenos Aires, 3.400. Después Santa Fe, Buenos Aires, la provincia, Neuquén, y ahí viene Tierra del Fuego. Adelante de Chubut, Corrientes, Catamarca, y la que menos gasta, según este índice, ya te digo cuál es, siempre es bueno saberlo, San Luis, mirá vos.
0: Mirá.
1: Yo no hubiera dicho San Luis.
0: Mirá.
1: Si me dabas a arriesgar, sí. ¿No? Apenas 175 millones de pesos por año en la legislatura.
0: ¿175 millones?
1: Sí.
0: Que no trabajan, entonces.
1: No, claro.
0: ¿Omitieron un poder en San Luis? Ojo, porque también puede ser grave.
1: Claro, ¿no? ¿Será que no funciona? ¿Cuántos legisladores tienen?
0: Puede ser grave.
1: Pará, ¿sabes cuántos legisladores tienen?
0: ¿En San Luis?
1: 52.
0: ¿Y que trabajan a donores? No.
1: Si
0: ¿cómo?
1: Dividís esto, te digo que te da... Claro, el presupuesto que yo te dije es por legislador, ¿no? 175 millones.
0: Bueno, pero tienen 52.
1: ¿Tienen
0: 52? Nosotros tenemos 15.
1: Nosotros tenemos 15 y gastamos 1.775 millones.
0: Dividilo, serían 1.775.
1: Da mucho menos, ¿no? Después estaba mirando la cantidad de legisladores. Bueno, eso depende de la población, evidentemente,
0: claro.
1: ¿No? Nosotros somos, fíjate esto, es muy interesante, somos la provincia que menos legisladores tiene. Cuantitativamente, la que menos legisladores tiene, 15.
0: Claro.
1: Ninguna provincia tiene 15. Sin embargo, estamos en el lugar 7 a nivel nacional, teniendo claro. La menor cantidad de legisladores. Es muy impresionante eso. Bueno, nada, son datos, no hay ninguna conclusión definitiva, pero uno dice, ¿no deberíamos poner un poco el ojo acá? No digo el único lugar, todos los poderes, todas las instituciones.
0: No, trajiste un dato.
1: Pasa que acá hay un informe.
0: Claro.
1: Me llama mucho la atención.
0: Bueno, lo que charlábamos es que definitivamente parece ilógico la propuesta de mayor presión tributaria, porque no es una herramienta viable en las condiciones en que está la provincia, porque la verdad que no... O sea, se le pretende sacar más agua a las piedras y las piedras ya no tienen agua.
1: Fíjate lo que declaró el presidente de la Cámara de Comercio de Río Grande, que vos mencionabas hace
0: claro,
1: un
0: rato. Claro, o sea,
1: si encima le ponemos
0: lo
1: presión.
0: Que está pidiendo es que. Y cuando vas y decís, che, pasa tal cosa, no porque el otro, no porque este, no porque, no sé, dirá, no porque mi ley, no porque mi ley, no porque yo. Pero nadie observa, ni hace, ni toma cartas en el asunto. Entonces, bueno, no pasa más que de eso, de buscar en el otro la responsabilidad, pero no, lo que no hay son acciones políticas que tengan que ver con el presente. Y es muy razonable pedir que el presupuesto, las medidas que tomen, se acerquen a la realidad. Él diría que es hasta, ¿no? Hasta lógica pura, ¿no?
1: Sí.
0: O sea, vos tenés que pedirle al gobierno que las medidas que tome se acerque a la realidad. Es que eso significa que el gobierno no conoce la realidad. Habría que salir un poco más, ¿no? ¿Vos qué decís? Salir...
1: Yo creo, o la conoce y busca otro tipo de discurso, ¿no? Para defender la posición. Fíjate que hay un discurso común de el problema es la disminución de recursos nacionales y por eso no nos cierran los números acá y se mantienen en eso, que puede ser cierto.
0: Sí, claro.
1: Es lógico, pero también
0: no es lo
1: nunca
0: único.
1: Hubo un correlato claro. A nivel local, que es lo que uno podría pedir sin ninguna ideología en el medio.
0: No,
1: por sentido común,
0: sí.
1: Como cualquier provincia de cualquier ideología hizo en este tiempo, creo yo.
0: Readecuarse
1: claro.
0: a la realidad.
1: Vienen estos tiempos, ¿qué vamos a hacer?
0: Claro,
1: echarle la culpa a otro es una posibilidad,
0: sí,
1: pero
0: con eso no hacemos nada.
1: Y no alcanza.
0: No.
1: Ni aunque tengas razón alcanza.
0: Sí.
1: Ni aunque tengas razón.
0: Bueno, fíjate, y todo parece tirar para adelante. Volvamos al conflicto docente. Se levanta la medida. Digo yo, ¿por qué no lo hicieron antes? ¿No? Porque,
1: bueno,
0: en definitiva, se declara la emergencia salarial.
1: Ayer el diario publicó el decreto de declaración de emergencia salarial y no genera
0: nada,
1: fondos.
0: No genera nada.
1: No.
0: Sí, lo único que te permite, como toda emergencia, porque por algo recurren, viste, está en emergencia, la economía está en emergencia, la educación está en emergencia, la salud está en emergencia, todo en emergencia. ¿Qué hace eso? Tenés un presupuesto reconducido y todas las áreas que podés las declarás en emergencia. Yeah. Eso te allana, te agiliza.
1: Eso te da superpoderes.
0: Claro. Y hay recursos que vos podés ir viendo si los sacás de un lado o los pones en el otro. Sí. Eso es lo que te da. ¿Qué? Margen de maniobra sin necesidad de autorizaciones legislativas.
1: ¿Qué es la base de la subsistencia de esta gestión?
0: Claro.
1: Esa posibilidad.
0: Pareciera.
1: Sacar de... ¿Cómo es el dicho popular?
0: Que visten un santo
1: para desvestir a otro.
0: Claro, pero la manta queda corta.

0: el sector docente tenía que salir de un conflicto
1: yo
0: tan,
1: creo que sí, porque la medida
0: extenso,
1: estaba ya
0: claro,
1: desgastada.
0: O desgastada.
1: Sí.
0: Pero en algún momento puede volver, si es que no hay un nivel de una previsibilidad económica para el año que viene. Porque nadie niega que los docentes están ganando cada vez menos.
1: No, bueno, pero entonces, si siguen entrando gente al Estado.
0: Pero claro, si.
1: Que es lo que también
0: cada
1: venimos
0: día,
1: anunciando.
0: Cada día entran 4 nuevos en promedio.
1: Claro, es difícil.
0: Bueno, es difícil.
1: Es muy difícil. Sí. Bueno, Gaby, tenés un programa hoy.
0: Sí, vamos a hablar de eso. Del comercio lo tenía en agenda. Del pedido de la Cámara Foguina de la Construcción para participar de la construcción de la base naval, que veremos si eso tiene algún alguna repercusión aquí. Y sí, básicamente de eso, ¿no?
1: Mañana,
0: nuestra crisis diaria.
1: Ya lo anticipé, pero bueno, sí, ahora te lo comento. Mañana, si te interesa, en el pase voy a traer datos interesantes.
0: Ah, bueno.
1: Sobre otra obra.
0: Ah, de una obra
1: de
0: en
1: una
0: particular.
1: Obra en particular.
0: Ah, mira
1: sí.
0: Vos.
1: Muy interesante. Y dije, bueno, esto estaría bueno para compartirlo con Gabriel.
0: Para comentarlo. Una obra que está en ejecución.
1: Sí.
0: Bueno.
1: Sí, con datos muy interesantes. Y es muy importante, además. Pero no viene bien.
0: No viene bien. Y tantas obras no hay.
1: Bueno, no importa.
0: En ejecución.
1: Mañana lo hablamos. ¿Te querés?
0: Sí, así, claro, obvio.
1: Hablamos de algo como para que los dos podamos poner nuestro punto de vista.
0: Bueno, buenísimo.
1: Bárbaro. Buen
0: gracias,
1: programa, Gaby.
0: Gracias.
1: Con la audiencia será hasta mañana. Un gusto. Chau.

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¿Cómo andan? ¿Qué dicen? Bienvenidos sean a Periodismo. Mi esposa me gasta porque dice que escucho en demasía a José Luis Perales, que además no tiene nada que ver con mi generación. No soy ningún pendejo, pero es anterior a la mía, Perales. Y no sé por qué me gusta y siempre o en la radio o en casa a veces pongo a José Luis Perales. Más allá de este tema en particular que se usa mucho para los memes, ¿no? ¿No? Es casi un meme. Bueno, hoy el día está muy bien en Ushuaia, 6 grados la temperatura, 4 de sensación térmica, con sol. Estamos muy bien en el comienzo de la primavera. El programa de hoy es el 711, es martes 22 de septiembre. Estamos después de Tren X, el programa de Edith Pouso, con quien charlamos un rato. Estamos con Mica Orue en la operación técnica, en la musicalización, en la puesta al aire. Ya le conté cuestiones climáticas. Ahora saludamos a nuestros amigos que estarán ahí, por ejemplo, en la ciudad de Río Grande y en Tolhuin, sintonizándonos a través del 107.9 del dial. Ayer me invitaron a Río Grande a dar una charla, esta escuela que les decía, la EPEIM, que adoptó el libro Nosotros los Fueguinos como libro de texto en el colegio, lo cual a mí me llena mucho de orgullo, lo digo de verdad, así que me comprometí a ir a Río Grande para charlar un poco con los alumnos, porque me contaban ayer docentes de esta escuela que las lecturas, no particularmente las lecturas, el tema de las lecturas disparó mucho entre la comunidad educativa y entre los padres, ¿no? Chicos que le fueron a preguntar a los padres sobre la identidad, sobre por qué se vinieron a vivir a Tierra del Fuego tan lejos, dejando, vaya a saber uno, qué lugares donde habían nacido, si tenían ganas de volver, si no tenían ganas. Bueno, se disparó el tema de la discusión identitaria de Tierra del Fuego a partir de la lectura de algunos textos de Nosotros los Fueguinos. Así que, si todo va bien, antes de fin de año vamos a estar por ahí y haremos ese día el programa desde Río Grande, seguramente con Lorena Uribe. Bueno, gracias a los que nos sintonizan por la aplicación telefónica de la radio o por internet, a los que nos visitan en Puerto Español 751, a los que nos envían mensajes al 1560 2074, gracias a los que nos siguen en nuestro canal de Spotify que se llama Periodismo y leen las notas de Dar la Palabra, www.darlapalabra.com.ar, y también a los que están en las redes sociales. Estamos básicamente en X como @gramonet. Esta semana no hay sorteo de libros, sí hay columnistas. Hoy será el turno de la columna de salud física y emocional a cargo de Mariela Águila. Mañana miércoles vendrá Gabriela Rivero para recomendarnos películas, series, poesías. Estará Guillermo Worman para hablar de actualidad y contexto. El jueves el doctor Rubén Rafael y el viernes Martín Pérez para hablar de deportes y Carlos Zampatti para historias y personajes. Carlos va a contar la breve historia, o quizá no tan breve, dice él, de las estancias fueguinas. Eso va a ser el próximo viernes. 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En un rato Lorena Uribe desde la ciudad de Río Grande
vamos a compartir las noticias de hoy, pero le vamos a poner fondo musical, como cada día, resumen de noticias con la música que elige Mika.

Bueno, me emociona mucho que Mica Orué eligió hoy homenajear a Carlos Salim Baalaá, con dos A, como se llamaba en realidad Carlitos Baalaá, sin pertenecer obviamente a la generación que más conoció sus productos, sus programas, sus creaciones. Quiere decir que de alguna manera perdura en la sociedad el talento y el legado de un genio como fue este humorista, actor, músico y presentador argentino, que nació un 13 de agosto de 1925, pero falleció un día como hoy, de no hace tanto, porque vivió mucho Carlitos Baalaá, murió un 22 de septiembre del 2022. ¿Qué decir? Bueno, 60 años de trayectoria artística, en su mayoría dedicada al show infantil, espectáculos en radio, en televisión, en cine, en circo. Era muy famoso el circo de Carlitos Baalaá en su momento, en teatro. Sus comienzos fueron en la radio y luego en la televisión. Viene de la revista Dislocada, imagínense de qué época. Muchas películas de cine también con Baalaá como cómico. Pero nuestra generación, los nacidos en el 70 o por ahí, lo recordamos básicamente por sus programas infantiles, ¿no? Por el Chupetómetro, por Angueto y por todas esas genialidades que nos entretenían tanto. Bueno, vamos a escuchar a Carlitos Baalaá entonces hoy durante toda la tarde. Esta canción daba apertura a sus programas. El show de Carlitos Baalaá se llama. Y nosotros empezamos a resumir las noticias de hoy. Hablamos del costo de los legisladores. Tierra del Fuego ocupa el séptimo lugar en el ranking nacional de gasto por legislador, según el informe que elabora cada año la Fundación Libertad. En la provincia, el presupuesto anual por cada uno de los 15 legisladores es de 1.775 millones de pesos por cada uno, lo que implica unos 148 millones de pesos mensuales por legislador. En todo el país hay 1.199 legisladores provinciales y el gasto promedio por cada uno es de 1.531 millones, con lo que Tierra del Fuego gasta en su legislatura más que el promedio nacional.

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2: Felicidad empieza con fe, se llama este exitazo también de Carlitos Balá, que hoy nos va a acompañar. No era un gran cantante, por supuesto, pero era un cantante infantil con un carisma enorme, y eso hacía que miles de chicos, por ejemplo, lo siguieran en sus programas, donde, entre otras cosas, no me quiero adelantar, se dejaba el chupete. Seguramente hay un tema dedicado a eso, así que después vamos a volver sobre esa cuestión, si es que alguno no se acuerda. Mientras tanto, vamos resumiendo las noticias y hablamos ahora de la crisis del comercio, porque el presidente de la Cámara de Comercio de Río Grande, José Luis Iglesias, reveló que la actividad tuvo un 30% menos de facturación el último año, 30% menos. Dijo que existen locales cerrados, dificultades para pagar alquileres, servicios y proveedores, reducción de personal, embargos del ARCA y falta de crédito. El dirigente reclamó políticas concretas para sostener el comercio formal, cuestionó que se pretenda aumentar la presión tributaria sobre un sector ya deprimido y denunció falta de controles frente a actividades informales, al marcar que los infractores siempre están en el comercio legal y habilitado.

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1: Bueno, otra frase inmortalizada de las tantas que ha dejado en el imaginario popular Carlitos Balá: qué gusto tiene la sal. Hoy todo Carlitos Balá, mientras compartimos las noticias en periodismo y hablamos de la base naval integrada, porque el presidente de la Cámara Fueguina de la Construcción, Daniel Noval, pidió que las empresas fueguinas participen de la construcción de la base naval integrada de Ushuaia. Dijo que las firmas locales tienen capacidad para ello y reclamó que los grandes contratistas nacionales conformen alianzas con firmas fueguinas para generar actividad y empleo en la provincia. También sostuvo que la obra pública continúa a un ritmo muy bajo, no aparecen nuevos proyectos, las empresas subsisten con dotaciones reducidas y parte de la mano de obra calificada, escuchen, abandonó el sector o directamente emigró hacia regiones con mayor actividad como Vaca Muerta en Neuquén.

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1: Carlitos Balá, que falleció un día como hoy del año 2022, canta el profesor distraído mientras nosotros resumimos las noticias y hablamos del conflicto judicial. Trabajadores del Poder Judicial arrancaron hoy medidas de fuerza, una vez más, en reclamo de mejoras salariales. El CEJUP, el gremio judicial, uno de los gremios judiciales, precisó que las protestas se extenderán hasta el viernes. Habrá jornadas laborales reducidas, ruidazos y manifestaciones en el Superior Tribunal de Justicia. También un nuevo cese de actividades al finalizar la semana, siempre reclamando por un salario acorde a la realidad, dijeron desde el sindicato.

Gestito de Idea, otra de las creaciones, tuvo muchas de estas, Carlitos Balá, que han quedado por ahí dando vueltas, siempre se repiten en algún lado, en alguna reunión, en algún momento de una conversación. Ese es el legado de los artistas, ¿no? Que persiste de una generación a otra. Bueno, y con Carlitos Balá hoy seguimos resumiendo noticias. Hablamos ahora de las tragedias de ciclistas atropellados, porque la fiscal Mónica Macri admitió que se evalúa reconstruir el incidente vial en el que un automovilista atropelló y mató al ciclista Mariano Coronel, de 35 años, en la Ruta 3 al norte de Río Grande. La funcionaria explicó que resta incorporar pericias clave a la causa, entre ellas la accidentológica y el resultado de la autopsia, antes de definir la imputación a Miguel Monteros, esto es, el conductor de la camioneta que protagonizó el episodio. Por su parte, en Ushuaia fue elevada a juicio y se juzgaría el año próximo la causa que investiga un automovilista chileno que atropelló y produjo la muerte de la pediatra Charo Singoni. Esto fue el 14 de febrero pasado en la Ruta 3, pero esta vez cerca de la ciudad de Ushuaia.

0: Carlitos Balá, que trabajó junto a otros grandes del entretenimiento infantil, por ejemplo en el programa El Capitán Piluso con Alberto Olmedo, y también en el Circo de Marrone de José Pepitito Marrone. Era un hincha caracterizado de Chacarita Juniors. De hecho, en varias oportunidades, todavía hoy, se colocan banderas en las tribunas del estadio de este club con la cara de Balá. Él hablaba mucho de Chacarita en sus entrevistas, incluso aparecía vestido con la camiseta. Era muy fanático de este club de ahora del ascenso en la Argentina. Bueno, escuchamos 3 minutos de Alegría de Carlitos Balá y saludamos a la gente que nos está escuchando y nos envía mensaje. Por ejemplo, Eugenia, que nos dice que le gusta también Perales y Diango. Mirá vos. Dice que es el legado de su mamá limpiando. Claro, ponía esta música en el momento de la limpieza. Bueno, ¿qué más tenemos por acá? Qué lindo tema de Perales. Mirá vos cuánta gente hay, dice Betty en este caso, ¿no? Fanática de Perales también. Bueno, gracias a todos los que nos escriben al 1560 2074. Hacemos una breve pausa y ya seguimos en Periodismo.
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0: Bueno, escuchando a Carlitos Balá como toda la tarde, recordando un nuevo aniversario de su fallecimiento que ocurrió un día como hoy del año 2022. Y vamos a hablar ahora del radar en Tolhuin, porque ustedes saben que hay una comisión especial de la legislatura dedicada a investigar las responsabilidades por la instalación de este radar. Están constituidos o se constituyeron algunos de sus miembros en la ciudad de Buenos Aires para tomar testimonio. Sabemos que declaró, por ejemplo, el ex ministro de Defensa, Jorge Tayana, pero también otras personas más. Vamos a ampliar este tema con el legislador Pablo Villegas, del Movimiento Popular Fueguino, que preside esta comisión y está en línea, y se lo agradecemos. ¿Cómo le va, Pablo? Buenas tardes.
9: ¿Qué tal? Buenas tardes, Ramón. Buenas tardes, la gente.
0: Bueno, ¿hoy mismo tomaron testimonios también o fueron ayer los últimos?
9: Ayer a la mañana, a las 9:30, le tomamos ahí en Casa Tierra del Fuego al ex jefe del Estado Mayor Conjunto, el teniente general retirado Juan Martín Paleo, y a la tarde, a las 15:30, le tomamos al ex vicepresidente del Ente Nacional de Comunicaciones, del ENACOM, Gustavo López. El viernes habíamos hecho lo mismo, a la tarde, con el ex ministro de Defensa de la Nación, el licenciado Jorge Tallana.
0: A ver, le hago una pregunta sobre cada uno, porque habían tenido distintas participaciones, ¿no?, en la instalación del radar. En el caso de Paleo, es este general que escribió una nota en Infobae y fue el primero que reveló que era un riesgo habilitar este radar porque tenía potencial uso militar. ¿Habló de eso ayer? ¿Lo ratificó? ¿Qué dijo Paleo?
9: Sí, sí, ratificó lo manifestado en esa nota de opinión en un medio nacional, en Infobae, el 9 de julio del 2023, que en cierto modo, yo se lo dije personalmente, nos quitó la venda de los ojos a muchos, que ignorábamos las implicancias técnicas sobre la soberanía nacional, sobre la defensa nacional, la afrenta que representaba a esa soberanía, a esa defensa nacional, la existencia de ese radar en Tolhuin, en función de que el mismo, según él y según luego un informe que se suscribió en el ámbito del Ministerio de Defensa de la Nación, que lo ratificó Tallana y que fue construido ese informe con la participación del INVAP, de la CONAE, es decir, la Comisión Nacional de Actividades Espaciales, de personal profesional también del Estado Mayor Conjunto, bueno, cumple una función civil y también una función dual, ¿no? Es decir, una función militar. Claro. Y eso representa en los hechos, según Paleo y también según el ex ministro de Defensa, bueno, un instrumento de carácter militar que puede llegar a poner en jaque, puede poner en crisis, puede afectar la defensa nacional, es decir, la defensa de los altos intereses de la nación. Entonces, en función de ellos, o de esa situación, mejor dicho, es que Tallana volvió a ratificar lo realizado y su opinión respecto de la importancia estratégica de la Tierra del Fuego en el Atlántico Sur. Volvió a ratificar la necesidad de que ese radar se desmantele, volvió a ratificar, y también lo hizo Paleo, que el Ministerio de Defensa de la Nación no tiene atribuciones para lograr ese desarme, para desarmar ese radar, en función, y esto creo que es un dato importante que hemos podido recabar, del porqué de ese posicionamiento. Ellos, tanto Paleo como Tallana, hicieron hincapié en que el marco legal vigente a nivel nacional, dado por esa triada legislativa, esas tres leyes que se denominan el consenso democrático, la Ley de Seguridad Interior, la Ley de Defensa Nacional y la Ley de Inteligencia, les impide el poder desarrollar una actividad tendiente a el desarme de ese radar, y por eso es que desde el primer día ellos sostuvieron que era la provincia, y lo volvieron a ratificar en esta oportunidad, es la provincia la que tiene las atribuciones legales para llevarlo a cabo, ¿no?
0: Es decir, que por un lado lo que está ratificado es el peligro, ¿no?, que por si faltaba volvieron a decir estos expertos en la materia, que es un problema tener este radar instalado acá, más allá de que se discute si está en funcionamiento o no. Creo que hay un consenso de que no está en funcionamiento, pero hay algunas dudas sobre si puede funcionar a nivel remoto. Más allá de eso, es un peligro tenerlo ahí. La cuestión es cómo se desarma, más allá de los responsables también que pueda haber por esto. Y Defensa insiste en que es responsabilidad de la provincia. Ahora, ¿la provincia puede entrar a una propiedad privada y desarmar instalaciones sin una orden judicial? Es difícil de pensar eso, ¿no?
9: Bueno, ahí, con respecto a tu apreciación, dos cuestiones, si me permitís decir.
0: Sí,
9: En primer
0: claro.
9: lugar, tanto Paleo como Tayana dejaron en claro, a mi modo de ver, en mi interpretación de sus dichos, de que el radar podría llegar a estar funcionando. Situación esta que, sin lugar a duda, es compleja para la nación argentina y también para la provincia de Tierra del Fuego. Y por otro lado, surge en principio que la provincia no podría llegar a proceder a ingresar a un predio privado e ir a desarmar el radar. Entienden que eso debiera ser a través de la intervención judicial, pero que quien lo tiene que instar es la provincia de Tierra del Fuego, por cuanto ellos entienden que, atento que la provincia le otorgó el suministro de energía eléctrica, le habilitó la constitución de la sociedad de responsabilidad limitada Leolab Argentina SRL, le habilitó la guía ambiental,
0: los servicios.
9: Hubo funcionarios. Claro, hubo funcionarios provinciales que pidieron un tratamiento extraordinario a la Administración de Aduanas para que se ingrese dentro, por fuera del plazo legal previsto para determinados tipos de importaciones en función del régimen aduanero especial que tenemos por la 19640. Digo, ese cúmulo de intervenciones provinciales sumado a esta triada legislativa, a estas tres leyes que le impiden al Ministerio de Defensa y particularmente a los militares intervenir en cuestiones de seguridad interior, es que hacen o habilita que ellos sostengan eso, ¿no? Es un tema para valorarlo, analizarlo. Creo que va a ser importante también definir el alcance de este marco normativo al que ellos hacen referencia. Yo soy un convencido que la provincia puede hacer mucho más, y cuando hablo de la provincia hablo del Poder Ejecutivo Provincial, hablo de la figura del gobernador, por cuanto por constitución es el representante legal de la Tierra del Fuego, puede hacer mucho más de lo que ha hecho hasta el día de la fecha, ¿no? Mm. Que lo único que ha atinado es a intentar tirarle la pelota
0: a Nación,
9: a Nación,
0: claro.
9: Y Nación se la devuelve con este posicionamiento al que te estoy haciendo referencia. Eso no implica de que a nivel nacional también hay cosas, creo yo, que han representado, en el mejor de los casos, por así decirlo, errores graves. Digo, mira, nosotros nos enteramos el otro día que el funcionario nacional a cargo de la Subsecretaría de Telecomunicaciones que otorgó el permiso precario lo hizo a Leolab SRL para que funcione el radar, lo hizo al cuarto día de estar en funciones. Digo, hay cuestiones que son muy sugestivas, ¿no?
0: Sí, y creo que Tayana dijo que no era alguien capacitado para ese cargo, ¿no? No sé si lo deslizó o lo dijo así con todas las letras.
9: Lo dio a entender, por eso era importante tener esas testimoniales en función de la intervención de la envergadura institucional, de la intervención que había tenido Paleo y Tayana, de tener esos testimonios en forma personal, porque un testigo, viste, no solamente habla con sus palabras, sino también con sus gestos.
0: Claro.
9: Y uno también puede llegar a interpretar en función de alguna experiencia que tiene esos gestos, ¿no? Y creo yo que sí, se manifestaron muy molestos, por así decirlo, respecto a esta decisión inconsulta, por lo menos al Ministerio de Defensa y a la Cancillería Argentina, de parte de un funcionario, por así decirlo, de segunda línea, como era un subsecretario de Telecomunicaciones.
0: ¿Y el funcionario del ENACOM qué dijo? ¿Agregó algo que fuera de utilidad?
9: Mira, a mí me interesaba, en cierto modo, preguntarle sobre dos tópicos, sobre dos cuestiones. Una, nosotros tenemos prueba documental y lo hizo saber Daniel Guzmán de forma clara, en representación del Centro de Excombatientes de Malvinas, documental donde Leo Lapp hace planteos administrativos al ENACOM, pidiendo autorización de la utilización de lo que se denomina campo radioeléctrico o algo por el estilo. ¿Viste? Yo no soy muy, muy entendido en la materia, pero más o menos en eso. O López dijo que nunca llegó un requerimiento, ni nunca se trató un requerimiento de Leo Labs en el directorio del ENACOM. Y por otro lado, era importante escucharlo en función de su expertise y su experiencia política. Digo, López, además de estar en el ENACOM, había estado en el CONFER, es decir, es un abogado que tiene una vasta experiencia en organismos públicos relacionados o con competencia en telecomunicaciones, y en virtud a que es el titular o el presidente de Forja y de su estrecho vínculo con el gobernador de la provincia, cabía preguntarle, bueno, si se había comunicado con el gobernador o con cualquier otro funcionario provincial, si le había transmitido algo, y bueno, él dijo que realmente únicamente se comunicó por allá por el mes de septiembre del 2023, cuando esto se hizo público, que tenía otras preocupaciones de su gestión en el ENACOM, que no hacía que estuviera

0: que tenía otras preocupaciones de su gestión en el INACOM, que no hacía que estuviera el personal experto del INACOM, que trabaja en Santa Cruz, a que pueda llegar a hacer una inspección sobre el radar y verificar in situ si está funcionando o no, ¿no?
1: Claro.
0: La pregunta, viste, del libro era por qué no lo planteó antes,
1: Claro.
0: en función de ese vínculo tan estrecho que tiene con muchos funcionarios del gobierno provincial. Y bueno, él dijo que recién ahora se dio cuenta. Digo, dato de color llamativo, por así decirlo. Habrá que ver y valorar su testimonio respecto a las demás pruebas que hay. Lo que sí nosotros, en función de ya las contradicciones que teníamos entre los dichos del ex senador Pablo Blanco y un informe técnico de la Secretaría de Innovación allá por el año 2023, en donde la Secretaría de Innovación con un comité de expertos decía que el radar había suspendido su funcionamiento, pero el ex senador nos decía que días posteriores le habían mostrado de que estaba en funcionamiento. Sumado a lo que plantea Paleo, sumado a lo que plantea Tayana y a lo que plantea López, nosotros, al igual que hicimos ya con la CONAE, de pedir que se apersone una comisión de expertos en la Tierra del Fuego y definan si está funcionando o no ese radar, bueno, vamos a hacer, si hay un acuerdo mayoritario de legisladores, vamos a solicitar a la jefatura de gabinete a que el INACON también intervenga, ¿no?
1: Claro.
0: Digo,
1: Y sí, porque
0: nosotros.
1: si no estamos ante una situación donde se puso otra vez en primera plana la cuestión de la soberanía por Malvinas, la construcción de una base naval integrada, mejorar la defensa en el Atlántico Sur y tenemos un radar con este potencial uso en el corazón de la isla. Hay una contradicción ahí, me parece.
0: Sí, una contradicción, un desacople entre lo que se dice que se quiere hacer y lo que está sucediendo en la realidad de los hechos.
1: Claro.
0: Y si vos escuchás, nosotros, bueno, por suerte hemos hecho conversión taquigráfica en las exposiciones, todas las exposiciones testimoniales, pero particularmente la del Teniente General Paleo es muy clara, es muy contundente, me parece a mí. En función, y también es cualitativamente sustancial, en función de su expertise, de su formación profesional, ¿no? En cuanto a las implicancias estratégicas nocivas, por así decirlo, negativas para la República Argentina que representa ese radar, el funcionamiento de ese radar, ya que lee no solamente basura espacial, sino que tiene la posibilidad de leer satélites y también vectores, es decir, misiles,
1: Claro.
0: en un radio de acción que si vos lo ves en la propia información que acompaña a LEOLAB, incluye parte de la Antártida, un sector minoritario de la República de Chile, todo el sector sur argentino. Entonces, realmente es una contradicción manifiesta que por un lado algunos se golpeen el pecho en esto de la defensa de la cuestión Malvina, de la integridad territorial, de la soberanía, y por otro lado cueste tanto lograr desarmar de una vez por todas ese radar que es una herida, por lo menos la interpreto yo. Es una herida que tenemos los fueguinos ahí en el corazón de la isla, ¿no?
1: Legislador, le agradecemos estos minutos. Vamos a seguir el tema, por supuesto, ¿no?
0: No, por
1: Gracias.
0: favor, gracias a vos siempre por la oportunidad de poner palabra en el trabajo que hacemos. Gracias, gracias.
1: Un saludo grande, muy amable. Bueno, el legislador Pablo Villegas del Movimiento Popular Fueguino, hablando sobre el radar en Tolhuin. El radar, no sé si ustedes se acuerdan, de la empresa Leo Labs. Leo Labs es una empresa global. Algunos dicen con sede en Estados Unidos, porque ahí tiene su sede central, pero acá, en Tierra del Fuego, se inscribió con domicilio en el Reino Unido y se lo permitieron. Se inscribió como una empresa inglesa en Ushuaia, montó un radar, se lo habilitaron, después prohibieron la habilitación. Lo cierto es que todavía el aparato sigue ahí. Algunos dudan, como decía recién Villegas, que pueda estar funcionando de manera remota, mientras hablamos de la soberanía, la base naval integrada y todo eso. Es muy increíble. Bueno, nos vamos a Río Grande a ver si saludamos a nuestra compañera de todas las tardes aquí, Lorena Uribe. ¿Cómo va? Buenas tardes.
2: ¿Qué tal? Muy buenas tardes. ¿Cómo andan todos, todas? ¿Todo bien?
1: Muy bien. En un día hermoso aquí en Ushuaia, alguno podrá decir un poco fresco. Bueno, sí. Hay viento, pero no tanto. 6 grados de temperatura sobre cero, con una sensación térmica de 4 también sobre cero. Y sol todavía sobre Ushuaia, Lore.
2: Bueno, en Río Grande te cuento que estamos con un cielo gris. No te voy a mentir, te iba a decir que estaba más o menos, pero no, estoy mirando. Está y el gris. Cielo está gris, está cubierto, está fresco, tenemos 6 grados, tenemos un poco de viento, alrededor de 25 kilómetros en la hora, con una sensación térmica de 1 grado, pero la temperatura es de 6, todo sobre cero, pero tenemos el cielo cubierto, así que tenemos un día bastante feo en la ciudad de Río Grande. No, la verdad que hoy sí, los envidiamos un poco.
1: Bueno, ¿y cómo está la ciudad? Hoy leía declaraciones de, por ejemplo, el presidente de la Cámara de Comercio, José Luis Iglesias, que van en sintonía con lo que vos contás todos los días, ¿no? Cómo se percibe la crisis económica en sectores como el comercio. Ahora hay datos nada más. Por ejemplo, Iglesias dijo que el último año tuvieron 30% menos de facturación. Eso en cualquier lugar es una tragedia. 30% menos de facturación en un año, pero bueno, es en la misma línea de lo que venimos charlando. En la Cámara de la Construcción, por ejemplo, dijo que hay gente que se está yendo de Río Grande a Vaca Muerta, en Neuquén, porque ahí hay más posibilidades de trabajo, ¿no?
2: Bueno, ves, ahí tenemos los datos concretos. Lo que yo te cuento es lo que yo voy charlando con la gente, no la percepción, sino que lo que vos vas tomando conocimiento respecto de lo que pasa en la calle, respecto de lo que ves, respecto del hecho de salir a comprar y ves que no hay gente en los lugares donde vas a hacer una compra, que las compras que hago son más reducidas que hace muchos años, que prefiero de última pagar algunas otras cosas o evitar algún gasto, no sé. Por ejemplo, juntarme con alguna familia conocida a comer un asado o algo por el estilo, eso se va programando, ponele, cada 3 meses. Y son cosas que van sucediendo con todas las familias, ¿no? El hecho de que vas viendo qué opciones tenés, qué cosas se comen, cómo se paga, si pagamos a medias, si pagamos un poquito todos, si hacemos una juntada a la canasta. Bueno, con los datos que ahora vos tenés, ahora sí podemos contrastar con estas cuestiones más domésticas y más diarias que van sucediendo y que seguramente a todos nos pasan. Y por otro lado hay un dato que es real también, y que son estas 2.000 personas aproximadamente que se fueron en el último año de la ciudad de Río Grande, y que fueron datos que brindaron de manera oficial, ¿no? Son 2.000 personas aproximadamente las que se fueron de Río Grande.
1: Claro, impensado, ¿no? Tierra del Fuego siempre fue un lugar de recepción de gente. De hecho, el gran problema era qué hacer con todos los que vienen, las viviendas, los servicios. Ahora estamos en una fase completamente opuesta.
2: Tal cual, ese es otro dato también, el hecho de que vos entres a una red social o que te acerques quizás a una inmobiliaria y veas que hay muchísimos alquileres disponibles con precios que son a veces impagables, por supuesto. Pero lo que sí ves son casas en venta. Sí, eso también sucede, casas en venta, y que muchas de ellas permanecen en venta por meses o por años, porque los números también o los datos son muy caros, o sea, realmente son montos muy caros. Te estoy diciendo un número, por ejemplo, que se me viene ahora a la cabeza de alguna vez que pregunté por el precio de un terreno, $60.000.
1: ¿Un terreno?
2: Un terreno.
1: Claro, un departamento tenés que hablar de más de 100.000,
2: seguramente. De más de 100.000, claro.
1: ¿Y un alquiler tenés idea cuánto se puede conseguir en Río Grande? ¿Dos ambientes o es muy variable?
2: Eso varía también, Gaby, porque tenés lugares que, bueno, que ahí también hay una... no sé cómo calificarlo, pero hay una manera, claro, una especulación respecto de eso, porque por ahí te encontrás un 2 ambientes en Chacra 2 y te cobran $500.000, pero también te cobran $500.000, por ejemplo, el alquiler de un terreno con servicios.
1: Terreno, el terreno solo.
2: El terreno solo con servicios, que es algo que se da, es muy habitual en Ushuaia también, esto de alquilar terrenos para trasladar las casillas hasta que vos tenés tu terreno propio. Bueno, final, esto también es un problema porque los números son muy altos. Y depende de la zona, después te encontrás con casas de $1,000,000, $1,500,000, dependiendo de que si tiene entrada para los vehículos, en qué lugar está situada. Después encontrás otros lugares que realmente vos decís, no pueden estar alquilando esto que te ofrecen como un monoambiente con una ventana de 1x2 y tenés para poner una mesita para 2 personas, la cama y un baño.
1: Sí.
2: Y te cobran $500,000.
1: Sí, bueno, los precios en Ushuaia creo que están bastante parecidos.
2: Sí.
1: Han bajado un poco los alquileres en Ushuaia, sí, producto de que hay una mayor oferta,
2: sí,
1: pero tampoco tanto, ¿no? Un alquiler, creo, si no me equivoco, que tenés que hablar de $600,000 para arriba y de ahí, bueno, lo que quieras según el lugar y las comodidades, ¿no?
2: Claro, pero... y uno dice $600,000 y quizás del otro lado te dicen, bueno, no es tanto. Y en realidad, ¿por qué no es tanto? ¿En función a qué no es tanto? Dependiendo de qué, de dónde
1: de
2: trabajen,
1: los ingresos,
2: de cuánto,
1: claro,
2: de cuántas personas trabajen en tu grupo familiar. Si, por ejemplo, sos una persona sola y tenés que alquilar un monoambiente o un departamento chico, y la verdad es que un sueldo de $800,000, que lo podés cobrar en cualquier espacio de la administración pública, la verdad es que no te alcanza.
1: Claro.
2: Eso, pagás un alquiler o comés.
1: Exactamente, eso es lo que está pasando, que bajaron un poco los alquileres, pero como los sueldos no aumentan proporcionalmente, en definitiva es casi lo mismo, ¿no? Es muy difícil poder destinar semejante porcentaje del sueldo a los alquileres. Y otro fenómeno que hay en Ushuaia,
2: sí,
1: es que hay muchos departamentos, me contaban el otro día, vacíos, ¿no? De las famosas inversiones, que hubo un boom de inversiones en Ushuaia,
2: sí,
1: de creación de edificios. Ustedes lo verán cuando vienen por acá, que está lleno de edificios, algunos en,
2: sí,
1: construcción y otros terminados, que se hicieron justamente para eso, para invertir la plata, vaya a saber uno de qué origen, en construcción, y después no están ni alquilados, ni utilizados, ni nada. Están vacíos muchos de ellos por una especulación inmobiliaria o lo que fuera.
2: Sí, bueno, en Río Grande también pasa eso, ver departamentos vacíos, y lo que sí, y vuelvo a insistir con esto, mucho cartel de casa en venta. Mucha,
1: claro,
2: casa en venta, y que vos pasas por los mismos lugares y la casa sigue estando en venta. Porque te pones a averiguar en otros puntos del país y un terreno te sale la mitad o una casa te sale la mitad de lo que sale en Tierra del Fuego.
1: Claro. ¿Y vos qué especulás? Gente que se va y está vendiendo propiedades, ¿es una opción?
2: Sí, para mí esa es una opción. Para mí, no, esa es una opción. Porque también, bueno, hablando de, mirá, vamos a tocar otro tema. Hablando de esto de ser fueguinos, ¿cuántas familias o cuántas personas llegaron a Tierra del Fuego pensando en irse todo el tiempo?
1: Claro.
2: Hay mucha gente que vino y se quedó y echó raíces en Tierra del Fuego y construimos comunidad y demás. Pero hay muchos otros que trabajaron toda su vida pensando en irse,
1: sí,
2: y
1: sí,
2: en ese pensando en irse construyeron en otro lado, hicieron sus casas acá, construyeron en otro lado y ahora se fueron. Se,
1: claro,
2: jubilaron y se fueron.
1: La fantasía de volver al norte, le digo,
2: claro,
1: yo, ¿no? Que
2: sí.
1: Es verdad que creo que no está tan arraigada como en otras épocas, porque también se dio el fenómeno de los hijos que se fueron a estudiar al norte, volvieron y se quieren quedar. Entonces esas familias ya no tienen tan decidido volverse, pero igual creo que hoy todavía hay un porcentaje importante de personas pensando en radicarse en el lugar de donde vinieron o lo que fuera.
2: Sí.
1: Así que, bueno, es una situación muy compleja, no la vamos a descubrir hoy nosotros,
2: no,
1: pero sí tratamos de todos los días contar un poquito de esto, bajarlo a tierra, ¿no?
2: Sí.
1: Más allá,
2: sí,
1: de los temas macro. Está este problema serio, económico y social.
2: Y que lo vemos nosotros, ¿no? Que te tratamos también de trasladarlo y de contarles, porque sí, yo entiendo que muchas veces en la macro, en la economía macro, te dicen, bueno, sí, todo está estable, la inflación se mantiene, no tenemos inflación, los precios son los mismos. Bueno, eso es en la macro.
1: Sí,
2: nosotros,
1: sí,
2: estamos hablando de lo común, de la micro, si quieren ponerlo en esos términos, de la micro, y si no, en la economía familiar, y eso es lo que nos pasa a diario, y eso también hay que contarlo. Estaría bueno, estaría muy bueno que algún referente de la Libertad de Avanza se refiera a estos temas también.
1: Sí, muy difícil. Sí. Es decir, por ahí se refieren, pero tienen una lectura que bueno, uno la escucha en los medios nacionales, a nivel nacional, ¿no? Es una lectura que tiene que ver con que este es el único camino, que el déficit fiscal cero, a lo que cueste, y que todo se va a acomodar con el tiempo. El problema es que ese acomodamiento no aparece. Por ahora no se percibe en la realidad. Entonces hay cierta estabilidad del dólar, hay cierto nivel de inflación, que es verdad, es un nivel más bajo que antes, pero todavía hay inflación, ¿no? Tenemos la inflación más alta de la región, por ejemplo. Entonces, no es que no hay inflación, y hay un congelamiento salarial general que nos lleva a una crisis de empleo, de industrial, y eso no se puede negar, pero ellos se mantienen en una posición de libro, le digo yo, ¿no? Entonces,
2: en lo teórico.
1: En lo teórico, claro. Es una posición que en algún momento va a andar y con eso seguimos. Es verdad que del otro lado no aparecen opciones salvadoras, ¿no?
2: No.
1: Eso a veces me da más bronca que el oficialismo, te digo la verdad.
2: Sí, Gaby, sí, coincido.
1: Me da mucha bronca.
2: Comparto porque eso me genera un poco de desesperanza.
1: Sí, no veo por ahí, no sé, todavía falta para el año electoral, pero no falta tanto, y las discusiones son de un nivel de, no sé cómo decir, de vedetismo político o de también de lejanía con la gente, ¿no? Que llama mucho la atención que se estén peleando de esa manera mientras lo que están haciendo es probablemente perpetuar este tipo de gobierno, un nuevo periodo con la catástrofe que significaría
2: implica,
1: eso, ¿no?
2: Claro.
1: Pero bueno, no sé por qué nos metimos en todo esto nacional, pero es charlando.
2: Porque teníamos que charlar.
1: Teníamos que hablar un poco. Bueno, nos vamos a meter ahora en una cuestión que ayer tratamos y que tiene que ver con el tema de los ciclistas, ¿no? De los ciclistas atropellados en Tierra del Fuego. Venimos de incidentes graves, el de Charo Singoni en Ushuaia en febrero, ahora el de Mariano Coronel en Río Grande, y ayer nos recordaban algunos colegas y vecinos otros episodios ocurridos también en esa misma zona del Cabo Domingo, uno durante una carrera de bicicleta, y seguimos notando que hay falta de reacción ante esto, ¿no? Reacción institucional, alguien que diga, bueno, vamos a tomar estas medidas para que esto no se vuelva a repetir. Y en el medio están las investigaciones judiciales. En el caso de Singoni, hoy nos enteramos que la causa fue elevada a juicio. Probablemente el año que viene juzguen al conductor chileno de esta camioneta que atropelló a esta histórica y muy querida médica de Ushuaia. Y en Río Grande contábamos que declaró este hombre, el conductor de la camioneta, quedó libre y se esperan una serie de pruebas, ¿no?
2: Sí, Gaby, se esperan una serie de pruebas. Lo primero que se esperaba era obtener el resultado, incorporar a la investigación, a la causa, el resultado de la autopsia. Así que en principio nosotros habíamos adelantado solamente un dato, un solo dato. Sí, era que Mariano Coronel había muerto de manera instantánea, pero todavía no teníamos los detalles y todavía

0: camioneta en ese momento cuando ocurrió este siniestro que fue tan violento, con este impacto tremendo en el cuerpo de directamente en el cuerpo de Mariano Coronel. Y además se están analizando el teléfono del conductor, sí, que eso va a ser un dato muy importante, saber dónde estaba, si lo estaba manipulando en el momento exacto del accidente. Y por otro lado también lo que se espera es que desde la misma empresa, sí, a la que pertenece la camioneta con la cual se produjo el impacto hacia este ciclista, ver si informan finalmente si tiene, por ejemplo, una velocidad estimada en la que deba conducir y a qué velocidad estaba circulando concretamente, que este es un trabajo que tiene que realizar la policía científica y con una pericia accidentológica para poder determinar la velocidad real a la que estaba circulando esta persona.
1: Bueno, pero también este ciclista iba con un grupo de compañeros, sí. Incluso iba su propia esposa, ¿no?
0: Sí, sí.
1: En bicicleta también. Nosotros vamos a hablar ahora con Valentín Durrec, que es, tengo entendido, una de las personas que iba en ese grupo de ciclistas en el momento del accidente, Lore.
0: Bueno, lo vamos a saludar entonces a Valentín y le vamos a agradecer esta comunicación. Valentín, muy buenas tardes, ¿cómo está? Lo saluda Lorena Uribe aquí en Río Grande y Gabriel Ramonet en Ushuaia.
2: Sí, buenas tardes a ustedes y para toda la audiencia.
0: Bueno, Valentín, contanos un poco cómo fue tu llegada al lugar del accidente de tránsito o del incidente de tránsito fatal que le costó la vida a Mariano. Sabemos que hay mucho malestar entre los ciclistas que se reúnen habitualmente para circular por la ciudad.
2: Sí, ponele, ese día venía solo. Yo creo que fui uno de los primeros en llegar. Fui el primero en llegar, el primero en tratar de asistirlo. Somos compañeros también del mismo team. Por ahí no voy a entrar mucho en detalles, por más que todo por respeto a la familia, ya lo decidí en las distintas radios que hemos hablado.
0: Sí.
2: Ya no hablar más del tema, vamos a ser muy puntual en lo que sí pasó en ese momento. Yo fui el primero en llegar, ya cuando levanté la vista, él ya estaba en el suelo, no alcancé a ver el accidente. Después llegaron otros ciclistas, tratamos de ayudarlo, pero ya no se podía hacer nada más.
1: Valentín, perdón, buenas tardes. Vos decís que él iba solo en la ruta en el momento, más allá de que iban en grupo, pero iba a una distancia del resto.
2: No, él iba solo, yo también llegué solo, éramos las dos personas. Yo cuando llego al lugar ya él estaba solamente... Estaba él solo y nadie más. Tampoco el conductor se acercó al lugar. Tampoco había, no sé, salió en los medios que había llamado por teléfono. Yo le pedí que él llame por teléfono. Yo me dediqué a llamar a las emergencias. Hasta el momento que yo estaba al lado de él, él no se había podido comunicar. Yo le dije que llame a emergencia. Después, como vi que me dice, no tengo señal. Estaba no muy predispuesto en el momento, así que yo llamé a emergencias, después llamé a la policía. No sé si él llamó en ese transcurrir, en esos segundos, llamó él a la policía, que supuestamente que llamó, pero no. Después le hice unos pedidos a los gritos ahí con otro ciclista, también no accedió. Así que, bueno, a pesar de que no creo que haya salido a matar, vamos a decir, una forma de decir... A Mariano fue muy imprudente de su parte, me parece.
1: ¿Qué actitud tenía el conductor una vez cuando vos lo viste por primera vez, cuando llegaste al lugar?
2: Podría decir muchas cosas, pero no estaba recio. Era muy recio en la circunstancia. No quiero entrar muy en detalles, ya te dije, por respeto a la familia, por los conocidos, sí. En detalles feos del momento, pero no estaba muy predispuesto.
1: Qué curioso eso, porque alguien que, más allá de que evidentemente no haya tenido la voluntad de producir este fatal desenlace, ¿por qué estaría enojado él o mal predispuesto? Quizá debería haber estado con idea de ayudar.
2: No te sabría decir, pero no te sabría decir. No sé si estaba en shock, la mujer estaba un poquito más sensible, por ahí yo le pedí algo a ella y lo tuvo que hacer.
0: Sí.
2: Así que
1: bien.
2: Pasó en el momento. Después, bueno, llegaron compañeros que se entiende que lo conocían.

0: que se pusieron nerviosos, así que
1: Compañeros de él, del conductor.
0: sí, compañeros de él. Él era muy conocido en el ambiente ciclista, así que
1: Ah, compañeros de
0: de
1: Mariano.
0: Mariano. Sí, era muy
1: Compañero de Mariano.
0: conocido. Yo también lo conocía, estábamos en el mismo team. En el momento yo no lo conocí, lo conocí cuando después llegó otro compañero y me dijo que era él, pero no lo podíamos creer.
1: ¿Y la esposa venía también en un poco más atrás?
0: No, no, no, no. Después apareció la gente. Yo avisé por un grupo, pregunté quién era, por la bicicleta, y ahí empezaron a aparecer todos.
1: Pero no
0: Vale.
1: me
0: Empezaron a
1: queda,
0: aparecer todos los compañeros.
1: perdón, hago esta, Lore, esta pregunta
0: Sí.
1: para hacerme la composición de cómo fue. ¿Era un grupo grande de ciclistas que iban todos en una misma dirección, algunos más
0: No, no,
1: adelante?
0: no, no, es. No, no, no,
1: No
0: no.
1: fue
0: Él iba
1: así.
0: solo, yo iba solo, todos íbamos solos. Hoy se tiene que entender que lo que es ese tramo de la ruta hasta Cabo Domingo, y es
1: Sí.
0: más, ahora acabo de pasar por ahí, hay mucha concurrencia de ciclistas. Ese
1: Claro.
0: señor lo sabía. Ese señor todos los días agarra esa ruta y todos los días sabe que hay que tener cuidado. Desde el Cabo Domingo y antes hasta la ciudad hay muchos ciclistas que van. Este ciclista venían con todas las precauciones, luces, casco. Era un ciclista con experiencia, no diga que iba zigzagueando, porque después escuché que cambió su versión. Primero dijo que no lo vio, después lo dijo que lo vio zigzagueando. No creo, todos tenemos las precauciones, nadie salimos a hacer desastres en la ruta o tratar de cruzarnos o que alguien nos mate. Yo soy ciclista, mi hijo es ciclista, todos mis compañeros somos ciclistas y no salimos a provocar a la gente o a querer que alguien nos mate. Vamos a ser sinceros. Nosotros solamente salimos a hacer deporte. Salimos a hacer deporte y volver a nuestra casa y, y con nuestra familia.
2: Claro.
0: Y estas personas, a veces que por imprudencia o porque no les gusta la bici o lo que sea. Nosotros hoy en día, anoche estuvimos hablando, lo que más miedo le tenemos a veces a los camiones y son los que hoy más en día nos están respetando. Hoy lo que no nos respetan son esas camionetas, por ahí algún particular que no le gusta las bici. Pero bueno, es lo que está pasando.
2: Claro. Valentín, y respecto de, bueno, de todo esto que pasó, ¿vos ya lo declaraste ante la justicia?
0: Sí, declaré una parte. Después yo fui a declarar enseguida después del accidente. Fuiste que después empezamos
2: Sí.
0: a recordar, porque también no era que fue muy sencillo la situación. Así que yo calculo que me irán a llamar o tendré que hacer una extensión de de lo testimonial a ver si
2: Claro.
0: sirve esos pequeños detalles.
2: Claro. Valentín, en estas charlas que han tenido entre ustedes, en esto que denominás como team, es este grupo de ciclistas que salen habitualmente, ¿tenés conocimiento que se haya presentado alguna nota en el Consejo Deliberante en el día de hoy para, bueno, para poder trabajar en medidas
0: Sí, mañana hay una
2: preventivas y
0: reunión en el
2: demás?
0: Consejo.
2: Sí.
0: Mañana hay una reunión del Consejo con los referentes del ciclismo, donde hay muchas exigencias que estaban, vamos a decir, que estaban en ordenanza, está en la ley, está en esto, y lo que se está tratando de reclamar es que se las vuelva a se las respete, mejor dicho. Estaban esas ordenanzas y nunca se cumplieron, así que, bueno, ordenanza, ley, lo que sea.
2: Sí.
0: Así que. Y
1: Claro, porque
0: un par de cositas más.
1: hay gente que sigue diciendo que ve como un inconveniente que haya ciclistas en la ruta, ¿no? Digamos, sin entender lo que las leyes establecen.
0: Sí,
1: Hay
0: es una convivencia, hay
1: desconocimiento,
0: una
1: daría,
0: ley.
1: ¿no? La sensación.
0: Hay una ley. No, el ciclista, por ley nacional, tiene el mismo derecho que un vehículo. El mismo conductor también tiene el mismo derecho que un conductor de un auto. Es
1: Claro.
0: así, tenemos que saber convivir entre los dos y respetarnos. Tampoco yo he visto que toda la ruta, bueno, en toda la ruta puede ser, hay ciclos turistas y todo eso, pero es respetarlo. Creo que a ustedes les habrá pasado irse de vacaciones,
2: Sí.
0: pasar un cicloturista, no pasarle a hacer un fino, sino esperar el auto de frente, pasar por el costado, respetar una distancia de 1 kilómetro y medio, un
1: Un
0: metro y
1: metro y medio.
2: medio,
0: y listo. Y continuamos tranquilos, no tenemos que estar provocarle a la otra persona un accidente. Hay que saber convivir y bueno, y hay que aprender también. Hay que aprender que hay una ley que nos da los mismos derechos que los automóviles a circular. Por supuesto, nosotros tenemos que ir en nuestra mano derecha, respetando y todo eso. Nosotros a veces como ciclistas lo hacemos, vamos respetando. Por ahí hay falta un poquito de concientización a los demás ciclistas, pero eso se tiene que encargar cada ente gubernamental de hacer campañas. Yo a esta época hemos leído mucho estos días y he visto que muchas provincias en campaña. Acá el boom del ciclismo no existía hace unos años. Bueno, hoy está el boom del ciclismo. Después la pandemia saltó. Vos salís ahora mismo ya a la ruta y te vas a cruzar 20, 30 bicicletas fácil.
1: ¿Y a vos te, está pasando? ¿Te pasó vivir alguna situación límite, Valentín, en este tiempo que andás en bicicleta? No que te atropellaran, pero que sí, te pasara muy cerca a todos.
0: Todos nos ha pasado. Nos ha pasado que un vehículo nos ha pasado fino. No sé si por ahí les agarra la locura o contra el ciclismo, ciclista, y se ponen así. Pero hay algunos que te pasan, pero te enganchan el manubrio, te enganchan lo que sea. ¿Y cómo saben que a ellos no les va a pasar nada? Porque te van a pasar con el espejo. Vos podés caer contra el asfalto, podés caer abajo. Pero después sí, hay algunos que me saco el sombrero y los saludo cuando pasan y se toman el tiempo y se abren un metro y medio, dos. A veces se van hasta el otro lado de la ruta y pasan tranquilamente.
2: Valentín, ¿hace cuántos años que practicás ciclismo?
0: Y yo diría, lo practico alternativamente, pero sí, cerca de 10 años, 8 años estamos practicando. Mi hijo también está practicándolo, así que hace 2 o 3 años que también sale y hace el mismo recorrido que ellos, que todos nosotros. Porque es el lugar que usamos para entrenar, no tenemos una pista profesional o un lugar para hacer eso.
2: Sí, yo explicaba eso, ¿no? Para la ciudad de Ushuaia, Tolhuin, sobre todo, explicaba que en Río Grande tenemos kilómetros de ciclovía, pero que para las personas que practican ciclismo concretamente no es suficiente, o sea que necesitan salir a otros sectores de aledaños, en realidad, de la ciudad, y que por ese motivo utilizan la ruta para salir. Así que yo explicaba eso.
0: Jubilo.
2: Valentín, y por otro lado quería consultarte, ¿mañana en qué horario se van a reunir en el Consejo Deliberante?
0: No te sabría decir bien el horario, pero... creo que después del mediodía. Bien. Creo que después del mediodía se iban a reunir, así que los referentes del ciclismo y a ver qué solución podemos llegar.
1: Muy bien. Valentín, gracias por estos minutos. Ha sido muy amable.
0: No. Gracias a ustedes por difundir y ayudarnos.
2: No, por favor. Hasta luego.
1: Hasta luego. Bueno, Valentín Durrecht, él es ciclista, su hijo también contaba. Y bueno, fue el primero en llegar al lugar donde yacía ya el ciclista atropellado, ¿no? Mariano Coronel. Yo me sirvió mucho esta nota porque yo entendía que iban todos los ciclistas juntos, entonces pensaba
2: que había, ocupaban un carril.
1: No, que había habido varios testigos de lo que ocurrió. Y ahora me doy cuenta que en realidad iban o distanciados o de a uno. Y claro, nadie vio exactamente el momento. De hecho, Valentín acaba de decir que cuando él llegó ya estaba en el suelo su compañero, ¿no?
2: Sí.
1: Yo lo pensaba desde el punto de vista probatorio. Digo, dentro de todo, qué bien que otras personas hayan visto lo que pasó, pero no es el caso, da la sensación, ¿no?
2: Bueno, entonces será esencial conocer qué se puede ver a través de las cámaras de esta empresa que está ahí cerca de donde ocurrió el accidente de tránsito. Por otro lado, es muy importante saber que si estaba siendo manipulado el teléfono del conductor de la camioneta.
1: Sí.
2: Y imagino yo que así como circulaban personas en sentido norte-sur, habrá otras que habrán circulado a la inversa. Por lo tanto, entiendo que por el horario, por el día y por cómo estaban las condiciones climáticas, yo creo que sí, Gaby, tiene que haber algunos otros testigos.
1: Claro, aunque sea que digan que la camioneta los pasó, a qué velocidad, si con prudencia o con imprudencia, eso puede ayudar, ¿no? Gente que haya visto la camioneta unos minutos antes.
2: No ayuda esto que dijo recién Valentín, que estaba muy reacio el conductor.
1: Sí, eso me llamó la atención también, porque bueno, uno no sabe cómo va a reaccionar ante una situación extrema como esta, pero lo primero que se pretende es un poco de empatía, ¿no?
2: Tal cual.
1: De decir, bueno, de estar consternado, de tratar de ayudar, de llamar a las ambulancias, no de mostrarse agresivo ni nada por el estilo, pero bueno.
2: Predispuesto, por lo menos, a colaborar.
1: Menos predispuesto, claro, ya que uno... O sea, que se produjo un accidente fatal, o que no, todavía quizá no se sabía si era fatal, por lo menos tratar de ayudar. Es lo mínimo, ¿no? Que uno pretende en casos así. No sé si te ha pasado, pero uno a veces va por la ruta y ve un accidente y lo primero que hace es es detenerse, o no un accidente, sino un auto que se ha quedado por X motivo, por razones mecánicas, y lo primero que hay que hacer es parar para ver si necesitan ayuda. Es un una cuestión
2: humanitaria básica,
1: ¿no? Sí. Es increíble que haya que aclararlo.
2: Sí, sí.
1: Bueno, vamos a hacer una pausa y, y después tenemos
2: columna. Tenemos columna. Ya está por acá Mariel Águila, así que en un ratito ya venimos con la columna.
1: Vamos.
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0: Bueno, nos vamos a recostar acá en el sillón de los estudios de la radio mirar por la ventana y disfrutar del momento que viene, Lore.
1: Así es, Gaby, porque vamos a recibir después del invierno, que no nos vimos durante el invierno, con la licenciada Mariela Águila, y ya está hoy en los estudios de Radio Provincia aquí en Río Grande, así que muy contentos de recibirte para poder escucharte y seguir caminando. Así que, Mari, ¿cómo estás? Muy buenas tardes.
2: ¿Cómo estás, Lore? Muchísimas gracias. Saludos para Gabriel, para toda la audiencia.
0: Hola, buenas tardes.
2: Es verdad. Buenas tardes, Gabriel. Qué bueno escucharlos. Y es verdad lo que dice Lore, ¿viste? Invernamos, o sea,
0: sí,
2: creo que toda
0: literal,
2: la toda,
0: ¿no?
2: De verdad, literal, todas las columnas del invierno fueron desde Tolhuin, sí, que es mi lugar hoy de más estadía, y fueron vía telefónica, y hoy estaba acá, y le digo a Lore, voy, así que acá estoy, y iniciando una nueva etapa del año, la primavera, y saben que también pensaba esto, yo digo que la primavera es una buena oportunidad para pensarnos,
1: sí,
2: para, al igual que la naturaleza que nos invita, ¿sí?, a florecer, pensar que nosotros también vamos transitando ese proceso. Permanentemente estamos en tiempo de florecer, en tiempo de abrazar nuestras emociones, sí, en tiempo de poder permitirnos una pausa. Entonces, miren, justo vuelvo para la primavera.
1: ¿Viste? No fue nada es casual, me parece, ¿eh?
2: Nada es casual. Y la invitación es que a quienes me están escuchando, que puedan ir pensando qué se propone en esta primavera. ¿Qué nos proponemos? ¿Qué nos proponemos construir desde la serenidad? ¿Qué acciones nos proponemos construir para sonreír más? ¿Qué decisiones vamos a tener para poder cuidar más nuestra salud? Sí. Pensaba que es una época del año en la cual hay mucho desgaste físico, emocional, sí, hay mucha mezcla de sensaciones y emociones, y me parece que también la naturaleza nos está invitando a que podamos hacer todo ese ciclo que hace la naturaleza. Yo pensaba, a ver, para todos los que estamos en Tierra del Fuego, estos días empezamos a sonreír mucho más porque el sol nos acompaña.
1: Totalmente,
2: mucho más tiempo.
1: Sí, es verdad. No sé si te pasa, Gaby.
0: Sí, claro. En zonas como esta, lo que puede la aparición del sol, incluso de manera esporádica, porque no es que la primavera o el verano tengan sol siempre, ¿no? Más o menos tenemos un clima parecido. Son días determinados con sol, sí, y esos días cambia el ánimo de la gente. Eso se percibe en cualquier escenario, en cualquier charla, ¿no?, que uno tiene. Es así de directo, me parece.
2: Sí, totalmente. Yo siento que la época de invierno, y miren, y ahora pienso, yo todas las columnas del invierno, las columnas radiales de este espacio, las hice desde Tolhuin, que Tolhuin fue un invierno bastante adverso, con mucho frío, con mucha nieve, mucho hielo, y la particularidad que recuerdo días en los cuales las luces de afuera, que se prenden solas, se prendían 5:20 de la tarde.
1: Claro. ¡Qué temprano!
2: Sí. Muy temprano, y yo decía, uy, qué complejo este desafío, sí, ¿no es cierto?, de acompañar esta transformación de la naturaleza con mucha oscuridad. Y hoy por hoy, tal como decías vos, Gaby, la primavera nos empieza a invitar a poder conectarnos desde otro lugar, ¿no es cierto?, el poder disfrutar un poquito más al aire libre, y que quizás nuestro clima en Tierra del Fuego no modifica mucho, pero sí ya la luz natural, sí, nos predispone de otra manera. Entonces, justamente la invitación desde este caminar hacia las tres S es poder pensar, bueno, ¿qué voy haciendo en el día a día para poder cultivar más días con serenidad? Muchas veces en la agenda diaria y en esta época

0: Claro, saber si estás prestando atención o no efectivamente a lo que estás haciendo en este instante.
1: Totalmente.
2: El otro día hablaba acá el doctor Rubén Rafael de eso, ¿no? Cómo la multitarea afecta la atención, la concentración en una sola a la vez, ¿no? Que a veces hacemos tres o cuatro, en realidad no estamos en ninguno de los lugares donde deberíamos estar para concentrarnos en algo y no terminamos de hacer nada con el 100% de la capacidad que tenemos para eso.
1: Sí, eso sucede muchísimo, Gabriel, y yo creo que es muy, muy valioso, muy importante que podamos permitirnos una pausa consciente para disfrutar, porque si no vamos haciendo tareas, gestionando, resolviendo, cumpliendo, sin disfrutar. Y la vida es una sola, no tenemos otra oportunidad. Claro. No va a existir otro 22 de septiembre del 2026.
0: Es el único.
1: Entonces, creo que cuando empezamos a comprender eso y abrazar esta idea de abrazar realmente el presente con todas las adversidades, ¿no es cierto? Porque, y en esto yo soy muy empática en que estamos viviendo muchísimas realidades muy adversas, ¿sí? Muchísimas personas que hoy por hoy están con situaciones muy complejas, pero aún en esa adversidad poder abrazar el presente con conciencia, poder agradecer lo que sí tengo, poder disfrutar de quienes me rodean.
0: Tal cual.
1: ¿Sí? Cuán importantes son estas pequeñas acciones que hacen a que vayamos cultivando mayor atención, mayor conciencia, y que quizás sí tenemos una multitarea, pero con más conciencia. La propuesta no es dejar de hacer, sino que la propuesta es hacer con conciencia.
0: Sí.
1: Que cuando finalice el día pueda decir, bueno, hoy agradezco tres cosas que hice en el día y que tenga el registro de todas las cosas que hice. ¿Saben qué? Ese ejercicio del agradecer, yo lo incorporé hace muchos años y realmente me sirve un montón a la noche. Pensar en lo que hice en el día y agradecer por tres situaciones, por tres personas, por tres cosas. Porque realmente uno ahí va potenciando cada día lo que sí va logrando, ¿no es cierto? Y no nos quedamos en lo que no pude.
0: Claro. Mariela, ¿y hay algún ejercicio? Estoy pensando, por ejemplo, aquellos que tenemos multitareas y que muchas veces nos cuesta por ahí retener algunas cosas, por ahí digo anotarlas y de última guardarlas en un frasquito. Uh-huh. ¿Es un ejercicio? ¿Se
1: total,
0: puede?
1: Total, Lore, sí.
0: ¿Sirve?
1: Sirve, totalmente. Todos los recursos que nos ayuden a que nosotros podamos ir estando con esta sensación de mayor calma, de mayor serenidad, sí, suman. Yo recuerdo alguna época en la que tenía muchísimos blocs de notas en mi celular, en donde mi cuaderno, pero era impresionante, sí, la cantidad de anotaciones, y a mí me servían, a mí me ayudaban a poder ir construyendo la agenda. Claro, en ese momento había una multitarea, pero con mucha exigencia.
0: Mucho más, claro.
1: Muchísima exigencia. Hoy por hoy quizás hay muchas tareas, pero me organizo en bloques, me organizo quizás de otra manera. Me permito la pausa consciente, me permito mirar el cielo, me permito respirar, sonreír, me permito un té con mayor calma. Antes quizás yo tomo mucho mate cocido,
0: sí,
1: mucho.
0: ¿Mira?
1: Y quizás antes en el día tomaba 5 mate cocido, decía, ¿y en qué momento? Porque capaz que ni los había saboreado.
0: Pasaban nomás.
1: Exactamente. Entonces, la importancia de que en esta primavera podamos detenernos, uh-huh, y podamos empezar a florecer en estas pequeñas acciones. Así como la naturaleza nos va a empezar a mostrar con el paso de los días mayor verde. Hoy Lore, no saben, está de verde divina.
0: De verde.
2: Ah, sí, verde. Eso sí. Lo sabía, claro, como no nos vemos.
0: No nos, claro, vemos con Gaby.
1: No saben, está
2: pero vestida verde. De verde.
1: Está de verde, está floreciendo, sí, como la primavera.
2: Mirá vos.
1: Entonces, yo digo, así como la primavera nos invita a este proceso de transformación y de florecer, poder permitirnos estas pequeñas acciones, como decís vos, Lore, bueno, voy anotando, voy guardando, voy haciendo ayuda a memoria. Al cuerpo hay que cuidarlo.
0: Claro.
1: Y si vemos que el cuerpo está quizás olvidándose de algunas cosas, sí, si sentimos que la vista está cansada, si sentimos que se nos cae mucho el pelo, que las uñas se nos quiebran, algo hay que hacer, porque son síntomas.
0: Claro, pero mira, estoy pensando, esas cosas las podemos notar. Gaby, ¿vos notás esas cosas en vos?
2: Y si es algo muy manifiesto, por ahí sí, pero otras veces no, ¿no? Especialmente dolores o molestias que uno deja pasar, como que las, sí, normaliza, ya se va a pasar.

0: no le presta atención. Y sí, yo creo que ser consciente es mirar eso también, lo que te va pasando, esas alertas del cuerpo de que hay algo que está mal, que falta descanso, que falta ejercicio, sí, o meditación o lo que fuera, ¿no?
1: Claro, porque por ahí para las mujeres, digo, insisto con esto, ¿no? Porque a veces nos prestamos mucha atención por fuera, a ver cómo estamos por fuera nosotras, pero no prestamos atención por dentro. Y por ahí para los varones esa percepción es diferente.
2: Sí, sí, sí, puede suceder. Sin embargo, es muy, muy importante que podamos ir haciendo registros de que si tenemos algo que nuestro cuerpo nos está avisando, el cuerpo empieza a hablar, por algún lado empieza a hablar, con un resfrío, con una bronquitis, con que la voz nos quedó afónica, sí, con un dolor de cabeza, con una tensión muscular, sí, con una rigidez muscular. El cuerpo empieza a hablar. Sí. Yo transito una enfermedad que es dolor crónico. Y la verdad que yo hoy por hoy, hace muchísimo tiempo que no tengo un brote de dolor. Mucho tiempo.
1: Qué alegría.
2: Sí, pero quizás hace un año y medio atrás sí tenía el registro todos los días del dolor crónico y de esta sensación de dolor. Y hoy por hoy aprendí que quizás si las uñas se me están quebrando, si el pelo se me cae, algo está pasando. El cuerpo algo empieza a avisar, si estamos inflamados, si tenemos determinado síntoma, es necesario ocuparnos, porque eso también forma parte del autocuidado. Algo que aprendí mucho es que hay que ocuparse del cuerpo no solamente cuando llegue una enfermedad, hay que aprender a escucharlo antes.
1: Claro, a prevenir.
2: Exactamente, hay que aprender a frenar y decir qué está pasando acá. Entonces, eso es sumamente importante, que podamos escuchar nuestro cuerpo, atenderlo, cuidarlo, y todas estas situaciones de autocuidado, sí, que tienen que ver con un masaje, con una respiración, con un té consciente, con una charla consciente, con un mimo, con registrar cuando me baño, que estoy hidratando mi cuerpo. Todas estas situaciones hacen a que podamos ir fortaleciendo cada día más nuestro ser, nuestro bienestar, nuestra calidad de vida.
0: ¿Gaby? Sí, me quedé pensando. Uy. Que, no, viste que a veces uno hace actividades de manera automática,
1: sí,
0: y después, es cierto, no te acordás si las hiciste. Por ejemplo, al manejar ocurre mucho, ¿no? Que de repente cuando volvés a tomar conciencia llegaste al destino donde ibas en el auto. Si alguien te preguntara cómo fue el viaje desde tu casa a la radio, no podrías reconstruirlo porque estuviste con la cabeza en otra cosa, menos pensando en la tarea del manejo, ¿no? Es como que se borran esos momentos, no sos plenamente consciente, haces como si fuera en piloto automático algunas actividades, ¿no? Hay que resguardarse de eso porque es peligrosísimo, me parece.
2: Sí, ¿sabes qué, Gaby? En el instructorado de mindfulness, cuando yo estudié, tuvimos un ejercicio muy valioso respecto a esto, al manejo, al empezar a ser más conscientes cuando manejamos. Y créeme, Gaby, que cuando uno empieza a registrar lo importante que es ser conscientes cuando uno va manejando, primero que uno disfruta mucho más de esa acción de manejar.
1: Claro.
2: Lo disfruta muchísimo más.
1: Sí.
2: Y luego uno, con el paso del tiempo, va teniendo mucho mayor registro de que uno tiene un poder enorme cuando uno tiene un volante en la mano, ¿no es cierto? Y es sumamente importante que podamos hacer este ejercicio de atención plena cuando manejamos. Y esto que me parece súper valioso lo que comentás, Gaby, porque siento que realmente todos deberíamos hacer este ejercicio de atención al momento de manejar. Porque ¿cuántas veces sucede, Gaby, que vamos manejando y que quizás alguien nos dice, ah, mirá esa casa amarilla? No, nunca la había visto. Y capaz que todos los días pasás por ahí.
1: Sí.
2: Pero sí, nunca la habías registrado.
0: Sí,
2: Y con esto puede pasar un montón de otras cosas. Pero claro, el manejo me parece que es una de las acciones en las cuales todos los que manejamos podemos empezar a practicar la atención. Cual.
0: Y que uno más automático hace, ¿no? Pero también pueden ser otras.
2: Sí.
0: Lo interesante es pensar qué otras actividades o cuáles son, incluida el manejo, que uno puede llegar a hacer en piloto automático sin registrar. Como decís vos, perdiéndose detalles de algo que por ahí estaba bueno observar, ver, detenerte o entender. Y que, claro, venís pensando en otras cosas y seguís de largo.
1: Sí, es lo que muchas veces llamamos eso de disociar, ¿no? Estamos en un lugar determinado por X motivo, con determinada cantidad de gente, por X motivo, y de pronto estamos ahí porque pasaron 5 minutos y estás porque tenés que estar, claro. O porque tocó estar y simplemente estás ahí, pero te perdiste parte de lo que estaba sucediendo, ¿no?
2: Sí. Sí, y fíjate que ese término, Lore, del disociarnos, sí, muchas veces, no, me disocié, y a veces nos reímos del me disocié, pero en realidad es muy complejo, claro, porque claro, no estamos en ese momento. Y bueno, lo difícil y lo peligroso que puede ser si estamos manejando y pensar en otras actividades, como decías vos, Gaby, hay muchísimas. Yo creo que cada uno lo puede pensar en su rutina diaria, cuando va caminando, sí, a un lugar, cuando está en un supermercado, cuando está dialogando con una amiga, cuando está en una reunión, cuando está en, no sé, en los periodistas, en una cobertura de trabajo, sí, que cuántas veces estamos en ese lugar, pero nuestra cabeza quizás está en otro lugar. Entonces, fíjense que si nosotros empezamos a hacer registro consciente de todas estas acciones, sí, estamos practicando mindfulness. Mindfulness es eso, ¿sí? Lo podemos practicar en todas las actividades de nuestra rutina diaria. El manejo me parece que es algo sumamente importante, y que hay que sí, tratar de potenciarlo cada día más. Por ejemplo, cuando salimos a la ruta en nuestra provincia, que tenemos paisajes hermosos, ¿cuántas veces nos perdemos de esos paisajes? Porque sí, vamos manejando quizás sin mirar demasiado lo que tenemos ahí, está alrededor, bueno, ¿no es cierto? Así que me parece re interesante, qué lindo que podamos pensar en estos ejemplos concretos, que siento que muchísimos de los oyentes se están sintiendo identificados, sí, porque es lo que vivimos cotidianamente. Cuando yo recuerdo que en algún momento les decía, lo maravilloso de esto es que no hay que salir a comprar nada, me refiero justamente a esto, es poder tener la decisión diaria de decir, esto lo vivo con conciencia, con atención, lo disfruto, y es la realidad que estoy viviendo en este momento, sea manejar, sea escuchar, sea comer, sea observar, lo que
1: sí,
2: fuere.
1: Sea bueno, sea malo, pero intentar poder estar presente en ese momento.
2: Exacto, sí, sí, sí, eso es muy, muy importante, y anhelo que, bueno, que estos meses de primavera, sí, que estos meses de florecer y de transformación de la naturaleza también sea una transformación para nosotros mismos, donde nos podamos permitir llegar a fin de año sin ese estrés que muchas veces nos agobia, sí, y con esta sensación de decir, quiero que termine todo, y que sea una sensación de termino un año mucho más saludable, mucho más sereno y con mucha más gratitud también.
1: Bien. Bueno, Mariela, te queremos agradecer muchísimo que hayas venido. Nos quedamos sin tiempo, pero nada, fue un momento de charla consciente también, así que gracias. Claro.
2: Sí, totalmente. Yo la verdad que agradezco muchísimo. Me gusta mucho venir, sí, así que intentaré que los próximos martes, dale, también pueda ser presencial. Muchísimas gracias, Gabriel. Me encantó todo este intercambio. Y bueno, para quienes me quieran seguir en las redes sociales, me encuentran como licenciada.marielaáguila. Y ahí podemos seguir caminando juntos, dale, hacia las tres S's. Gracias.
0: Gracias, Mariela. Gracias. Un beso grande.
2: Gracias.
0: Bueno, y nosotros nos estamos despidiendo, si te parece, Lore, sí, del programa de hoy. Como
1: sí, Gaby,
0: quien no
1: porque,
0: quiere la cosa.
1: Como quien no quiere la cosa, ya está Cristian Biso por acá. Y como quien no quiere la cosa, llegamos a las 16:59. Así que estamos ok para poder retirarnos hasta mañana. ¿Te parece?
0: Bueno, los dejamos entonces, dale, en compañía de Costo Político y de toda la programación de la radio. Un beso grande, Lore. Será hasta mañana.
1: Hasta mañana, Gaby. Que tengan todos excelente final de jornada. Chau, chau.
0: Chau a todos.
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1: La política argentina contemporánea habita un perpetuo estado de tensión entre el enunciado de sus actores y la traducción de la gente en la calle. Los datos del reciente estudio de opinión pública elaborado por Vox Populi sobre los anuncios del gobierno en torno a la causa Malvinas exponen con precisión este fenómeno. Con un alcance masivo que atravesó la agenda nacional, las medidas oficiales siguieron lo que pocos tópicos de política exterior logran: instalarse con fuerza en la conversación pública de este mes. Y eso hay que reconocérselo al gobierno. Sin embargo, el examen detallado de las métricas de Vox Populi revelan una paradoja inquietante para la administración de Javier Milei de cara al proceso electoral del próximo año. La sociedad avala el contenido de las medidas, pero retiene con recelo el cheque en blanco en las urnas. Para comprender este divorcio entre el consenso transversal y la rentabilidad política, es necesario analizar la arquitectura de los datos estadísticos. En primer término, las medidas propuestas, vos te vas a acordar, una ley de defensa de la soberanía, sanciones a empresas que exploten hidrocarburos en la zona y la instalación de una base naval en Tierra del Fuego, cosecharon un respaldo abrumador del 62,6% frente a un rechazo del 27,1%. Lo notable de este consenso es su transversalidad. Incluso dentro del electorado opositor, que eligió en su momento a Sergio Massa en el balotaje de 2023, el nivel de acuerdo alcanza un respetable 42%. La causa Malvinas permanece así, indemne como un valor adhesivo a la identidad nacional e inmune a las grietas partidarias. No obstante, aquí radica el primer cortocircuito. Si la sociedad suscribe mayoritariamente al contenido de las medidas, ¿por qué el saldo político directo del anuncio resulta ser levemente negativo o, si se quiere, neutro? La respuesta se esconde en la motivación que los ciudadanos le atribuyen a la iniciativa. Un contundente 44,5% de los encuestados interpreta que el gobierno obró impulsado por especulaciones electorales, frente a un magro 23,7% que percibe una convicción genuinamente soberana. Entre los votantes opositores, esa lectura instrumental trepa al 65,6%, pero lo alarmante para el oficialismo es que hasta un 28% de sus propios votantes comparte esta sospecha. Cuando un gobierno con una impronta ideológica tan marcada, incluso en temas de alta sensibilidad patriótica, sobre la hora de un proceso electoral, el electorado no lee una convicción refundacional, sino una maniobra de marketing político. Este escepticismo estructural se profundiza al evaluar la eficacia que percibe la gente. Las expectativas están rigurosamente partidas. Un 46,6% cree que las medidas van a servir mucho o algo, mientras que un 49,3% considera que servirán poco o nada. El dato más revelador es que la opción nada encabeza las respuestas individuales con un 35,4%. Se interpreta entonces que la ciudadanía puede estar de acuerdo en que el país debe sancionar a infractores o fortalecer su presencia geopolítica austral, pero descree radicalmente de la capacidad material y operativa del Estado actual para modificar el statu quo geopolítico frente a una potencia como el Reino Unido de Gran Bretaña, más allá del declive que se observa en el último tiempo. A ello se suma un desacuerdo estratégico profundo entre la visión oficial y el sentimiento popular. Mientras el paquete de medidas del gobierno se apoya en la disuasión dura, con sanciones económicas y hasta despliegue militar, respaldadas apenas por un 15%, la sociedad opta abrumadoramente por la vía diplomática y el vínculo directo con los isleños, sumando un 57% que prefiere el camino de la negociación y el pragmatismo pacífico. Al proponer herramientas de confrontación dura que la ciudadanía percibe como ineficaces o carentes de sustento diplomático integral, el anuncio pierde potencial seductor. Entonces, ¿a qué se debe que la gente avale la medida, pero no convierta ese aval en una opción de voto segura para el oficialismo. La respuesta reside en la diferencial fundamental entre el consenso patriótico y la confianza electoral. Malvinas es un tótem sagrado de la patria. Aprobar su defensa es un reflejo de pertenencia nacional, no un certificado de adhesión ideológica a un modelo económico o a una gestión de gobierno. La ciudadanía aprendió a disociar la validez de una política de Estado respecto de la contienda electoral. Para el gobierno de Milei, el desafío de cara al próximo año radica en comprender que las banderas históricas no actúan como atajos automáticos para ensanchar el caudal electoral. Si los anuncios se leen como tácticas electorales desprovistas de convicción histórica profunda y desacopladas de las herramientas diplomáticas que la sociedad ya demostró que prefiere, el rédito se le va a evaporar rápido. El votante puede aplaudir la jugada sobre el tablero de la soberanía, pero a la hora de depositar la boleta en la urna, va a exigir, y no me caben dudas, previsibilidad, eficacia y coherencia estructural, tres atributos que ninguna proclama coyuntural logran desplazar por sí sola.

0: Sean ustedes bienvenidos a Costo Político por Radio Provincia. Muy buenas tardes para todos. Mi nombre es Cristian Bisos y hasta las 18 los voy a acompañar con información política del ámbito provincial, regional y nacional. Hoy es martes 22 de septiembre, es la hora 17 con 13 minutos en toda la República Argentina y vos nos estás sintonizando a lo largo y a lo ancho de Tierra del Fuego a través de la señal de Radio Provincia 99.9 del dial en la ciudad de Ushuaia. En Tolhuin y Río Grande nos escuchás a través del 107.9 del dial. Aquí en el norte de Tierra del Fuego, donde yo estoy ubicado físicamente y a tan solo un metro y medio de distancia, se encuentra el señor Mariano Novillo a cargo de la puesta en el aire de este programa, mientras que en Ushuaia hace lo propio Florencia Musino. Recordá que también nos podés sintonizar a través del sitio web de nuestra emisora, que es www.radioprovinciatdf.com.ar, o mediante las aplicaciones que podés descargar para todos los dispositivos móviles. Cielo nublado aquí en el norte de Tierra del Fuego. A esta hora tenemos una temperatura de 8 grados, con el viento que sopla del oeste a 34 kilómetros por hora, lo que genera una sensación térmica de apenas 2 grados 6 décimas. La humedad llega al 44% y, como te decía, el cielo ha estado cubierto a lo largo de toda la jornada. Se esperan condiciones similares para el resto del día. En Tolhuin, a esta hora, 7 grados 1 décima es la temperatura, con el cielo también nublado. El viento que sopla del oeste a 37 kilómetros por hora, lo que genera una sensación térmica de 3 grados, apenas 3 grados. Es la sensación allí en el corazón de la isla, con una humedad que llega al 44%. Nos vamos al sur, porque según el Servicio Meteorológico Nacional, el cielo a esta hora está parcialmente nublado. El termómetro marca 5 grados 5 décimas. El viento sopla del sur a apenas percibibles 9 kilómetros por hora. La humedad llega al 47%. La sensación térmica es la más alta de la provincia, 3 grados 4 décimas. Y de acuerdo a la información que nos provee a esta hora el Servicio Meteorológico Nacional, el resto de la jornada en la capital de Tierra del Fuego va a estar signada por el cielo cubierto y una temperatura que va a rondar los apenas 3 grados sobre cero. Presentado el programa de hoy, y como hacemos habitualmente, después de la editorial con la que abrimos cada jornada reflexionando sobre temas salientes del ámbito provincial, de la región y de la República Argentina, es momento ahora de irnos a una pausa para que cuando volvamos empecemos a desandar este camino informativo hasta la hora 18 que a diario les proponemos en Radio Provincia. Quédense con nosotros, ya volvemos.
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1: Entrevista telefónica. Y a la hora 17:19, tomamos contacto en este, nuestro segundo bloque, con el ex concejal de la ciudad de Ushuaia, Javier Branca. Javier, ¿cómo te vas? ¿Cómo estás? Buenas tardes.
2: Hola, Cristian, buenas tardes a vos, Mariano, la audiencia.
1: Javier, sí.
2: Maestro de escuela primaria. Maestro de escuela primaria.
1: Sí, está bien, es verdad. Yo te mencioné por tu anterior ocupación y es cierto, hoy estás abocado a la docencia. ¿En qué escuela trabajás vos, Javier?
2: En la 41, en el barrio Pipo, en Ushuaia.
1: Bien.
2: Lo señalo porque en el transcurso de mi vida he estado en la política, en el Consejo Deliberante, 4 años.
1: Claro.
2: El resto de mi vida he hecho otras cosas, las sigo haciendo. Entonces, no me asocio a lo de ser concejal, más allá de que lo haya sido, es parte de mi historia, lógicamente.
1: Claro.
2: Pero por ahí, si uno se reivindica únicamente como eso, uno queda estrechamente asociado a eso, y también tenemos otras manifestaciones en la vida social de la ciudad de Ushuaia.
1: Por supuesto.
2: En mi caso en particular, soy maestro para la primaria.
1: Y antes de ir a lo que tiene que ver particularmente con la situación de la ciudad y demás, quiero preguntarte, dada tu actividad como docente, ¿cómo fue este regreso a las aulas? Sobre todo el contacto nuevamente con los chicos y demás.
2: Bueno, yo hace rato estoy de regreso en el aula.
1: Uh-huh.
2: No es que volví ahora, la semana pasada.
1: Uh-huh.
2: Sí, hace rato.
1: Claro, bueno, no, pero te lo digo puntualmente por lo que fueron las medidas de fuerza y demás. Digo, más allá de la voluntad de que cada docente ha tenido, entiendo, ha habido interrupciones y demás. Digo, y ese volver a tomar contacto debe haber sido fuerte también.
2: Sí, bueno, en mi caso en particular ya fue hace bastante tiempo.
1: Ajá.
2: Adherí, sí, hice algunos días de paro. Pero bueno, a mí lo que me pasa particularmente, que por eso lo manifiesto a mis compañeras, yo vivo en el barrio donde trabajo.
1: Ah, mira.
2: Salgo de mi casa y mis vecinos mandan a los chicos a la escuela 41, y mis vecinos no están mejor que yo económicamente.
1: Claro.
2: Los que mandan los hijos a la escuela pública son los sectores que más la necesitan y que peor están económicamente. La clase política los manda al colegio privado. Los sectores más populares, en general, algunos hacen un esfuerzo y pueden hacerlo, pero en general los mandan a la escuela pública, particularmente en el barrio Pipo, donde vivo. Imagínate, yo llego en el auto a mi casa y los chicos me van corriendo al lado del auto.
1: Claro.
2: Y los fines de semana en mi casa, y si me cuelgan en la reja, me gritan pela. Entonces,
1: claro.
2: Cuando me ven por la vez, uno está inserto en una comunidad. Y
1: claro.
2: Eso hace que cueste hacer la medida, sobre todo porque cuando uno entiende que la medida de fuerza a la clase política poco efecto le hace. No quiero meterme mucho en esto porque es todo un debate.
1: Seguro.
2: No está mal hacerlo, ¿no? Pero bueno, interesa particularmente la ciudad de Ushuaia.
1: No, pero por eso, porque en definitiva, a ver, todo esto que es una introducción guarda relación directa con lo que está pasando en la ciudad. Porque vos hablabas que a la escuela pública.
2: Lógicamente.
1: A la escuela pública va el hijo del laburante. Y es el laburante, por ejemplo, el que utiliza el transporte público de pasajeros. Yo lo relaciono por ahí porque he visto tus publicaciones en las redes sociales en donde hablas de prioridades que están al revés. Un gasto político desmedido y recursos que llegan cada vez en menor medida, por ejemplo, al transporte público, que repito, es el medio con el que el laburante llega a su puesto de trabajo.
2: Bueno, sí, así es. De hecho, la empresa que administra el transporte público en Ushuaia se llama WICE.
1: Sí.
2: Que es una empresa del Estado municipal, una sociedad del Estado, con unas particularidades, porque en teoría no pertenece al Estado, es una sociedad del Estado.
1: Sí.
2: Sin embargo, el presupuesto lo trata el Consejo Deliberante. Y bueno, sabemos que acá y en la China quien administra el dinero es el dueño. Entonces, si el Consejo Deliberante, como órgano del Estado municipal, vota el presupuesto, bueno, evidentemente es una sociedad, no es una sociedad, es una empresa del Estado.
1: Claro.
2: De sociedad,
1: claro.
2: Que dejaría, en teoría, la posibilidad de que haya también accionistas

0: que no sea en el municipio, eso en la práctica no existe. Y bueno, y la UITE recibe un 10%, casi un poquito más, del presupuesto municipal, y a los colectivos le destina un 3%. Entonces, ahí hay como esto de las prioridades al revés. Bueno, si la UITE se creó para mejorar el servicio colectivo, ¿cómo hoy le destina de lo que recibe al servicio de colectivo, choferes incluidos, mecánicos, toda la estructura, cómo le destina un 3-4%? ¿Qué pasa con el resto del dinero, no? Eso es, bueno, algo que uno,
1: claro,
0: que uno se pregunta, con el transporte, y también con otras cuestiones de la ciudad, ¿no?
1: Por supuesto.
0: ¿Dónde está? Decime.
1: Sí, Javier, yo lo que quiero preguntarte es si tenés cuantificado en recursos, porque vos nos decías, la UICE se lleva algo así como el 10% del presupuesto, sí, de la ciudad. Bueno, en plata, ¿cuánto es? Sí.
0: Y en plata son 15 mil millones de pesos.
1: Ajá.
0: Mira, el presupuesto del año 2026 es un reconducido del 2025.
1: Sí.
0: Entonces, no ha sido aprobado.
1: Uh-huh.
0: Ahora, guarda relación, guarda las proporciones con los presupuestos anteriores que sí fueron aprobados.
1: Claro.
0: Incluso el del 2026, que no fue aprobado, fue enviado por el Ejecutivo.
1: Uh-huh.
0: Sabemos después cuáles son las intenciones para que el propio oficialismo no lo vote a favor, ¿no?
1: No, bueno, seguro, seguro.
0: Tiene que ver con la posibilidad de manejar con mayor autonomía el dinero municipal a través de un reconducido.
1: Uh-huh.
0: Pero bueno, independientemente de eso, el presupuesto uno utiliza los montos actuales, los del 2026, porque si uno habla de los montos del 2025, inflación mediante 30%, por lo menos la interanual, bueno, como que los números no se entienden, entonces hay que,
1: claro,
0: usar los números actuales. Es un presupuesto, los presupuestos no son los mismos que los ejecutados los que nos dicen fehacientemente cuánto entró y en qué se gastó. El tema, claro, es que eso no se publica, no se transparenta.
1: Uh-huh.
0: La página de transparencia de la municipalidad está... Mirá, en la página de transparencia de la municipalidad, el intendente ganaba algo así como 180 mil pesos. Para que te des una idea de cómo está congelada.
1: Sí, viejísimo.
0: 180 mil. Claro, entonces, bueno, ¿qué tiene uno de alcance, que es de público conocimiento, que está bien transparentado? Los presupuestos.
1: Claro.
0: Cuando uno compara los de un año con el año anterior, con el otro, ¿no? Y agarra una serie de por lo menos 5 o 6 años para encontrar tendencias, para encontrar patrones. Bueno, ahí uno puede decir con firmeza, con certeza, que si año a año se repite lo que presupuestan, es porque más o menos anda por la realidad. Y bueno, y la realidad es esta, que reciben 15 mil millones de pesos, según lo que mismo presenta la municipalidad, y que le envía menos de 4 mil a la UICE. Es raro, al servicio de colectivo, es raro porque si uno mira el presupuesto de la UICE, cuando sumás 4 más 4 no te da 8.
1: ¿Cómo, bueno, es eso?
0: Y claro, vos sumás una partida, sumás otra partida y te tiene que dar un monto. Bueno, cuando sumás te da otro resultado.
1: Uh-huh.
0: Eso tiene que ver con la falta de rigurosidad con que se hace y quizás con la falta de cuestionamiento. Entonces, si no hay cuestionamiento,
1: claro,
0: de índole judicial ni hay cuestionamiento en otro ámbito, bueno, si pasa, pasa.
1: Bueno, a ver, y en este contexto, Javier, de acuerdo a la investigación, al análisis, a la información que vos has obtenido, ¿cuántos colectivos circulan por la ciudad de Ushuaia? Entiendo que no debe ser el número óptimo, y además, ¿en qué condiciones están?
0: Mira, ¿cuántos colectivos están circulando en este momento? No lo sé, la verdad que no te puedo dar ese número. Las condiciones sí, porque lo veo cotidianamente, y las condiciones son deplorables. Además que para la topografía de Ushuaia, colectivos de semejante deporte no son idóneos.
1: Mm.
0: No son idóneos, y eso se nota. Cuando caen dos gotas de nieve, que no pueden acceder a los barrios a los que acceden normalmente, barrios a los que no acceden en ningún momento del año, gran parte de la ciudad el colectivo no accede.
1: Sí.
0: Y en otras partes se ha tercerizado el servicio a una empresa de minibuses, que tiene unos minibuses que, bueno, tampoco es que son muy nuevos, que digamos, son más bien tipo combis, más que minibuses, que es para el ingreso a Andorra y para parte de los Banderas.
1: Mm.
0: Pero bueno, yo creo que en Ushuaia, Cuando planteamos la cuestión del transporte, decimos, mirá, si la UISA recibe 15 mil millones anualmente y 30 minibuses, 0 kilómetros, claro está,
1: sí.
0: Mercedes-Benz Sprinter para 19 pasajeros con caja automática vale 4.500 millones, 30, es un tercio de lo que recibe la UIS de la municipalidad.
1: Claro.
0: Con un tercio pueden comprar 30. Claro. Parece todo muy extraño cuando uno dice los números, porque me acuerdo en una entrevista también en Radio Provincia que Sol me decía, pero ¿es posible todo eso? Y parece extraño, porque el tema es, bueno, si todo eso es posible, ¿por qué no se hace? Y bueno, uno tendría que poner un solo adjetivo, ¿no? Que termina en sión, que no lo quiero poner porque si no por ahí basta me denuncia, ¿no?
1: Mm.
0: Pero todos sabemos cuál es el adjetivo que termina en sión, por el cual no se transparenta. Viste que en esto de la lucha contra la corrupción,
1: sí,
0: y el lavado de dinero,
1: sí,
0: hay tratados internacionales a los cuales la Argentina adhiere, entonces tiene el rango constitucional, hay leyes nacionales, hay constitución provincial, carta orgánica municipal, que establecen la obligación del Estado, de los estados,
1: sí,
0: a transparentar en qué se usa el dinero. Y hoy hay tecnología de sobra para que cada vecino agarre el teléfono y vea en vivo y en directo cuánto dinero ingresa y en qué se gasta. Hoy la tecnología nos permite eso. Bueno, imagínate cómo usa la tecnología la municipalidad, que está clavado el sueldo del intendente en 184 mil pesos, una
1: claro,
0: cosa así.
1: Claro.
0: Bueno, hay cero transparencia. Si no hay transparencia, ¿no? ¿Qué podría decir? Bueno, si la transparencia tiene un solo objetivo, lucha contra la corrupción y el lavado de activos, bueno, ¿qué pasa que no hay transparencia? Ahí surge una pregunta. Y uno cuando dice, che, mirá, el municipio de Ushuaia administra por habitante entre 2 y 4 veces más que cualquier municipio del país. Incluso si uno lo compara con la ciudad de Córdoba, una ciudad industrial todavía, ¿no? Con mucho desarrollo PYME, inserta en el complejo agroganadero por excelencia, en la cuenca lechera, mucha circulación de dinero en el municipio de Córdoba, bueno, y es casi la mitad que el que administra Ushuaia por habitante. Y eso no es en el 2025 que hice la comparación y hice la presentación.
1: Sí.
0: También en el 2024 ocurre lo mismo. Y año a año uno ve que Ushuaia, junto con la Ciudad Autónoma de Buenos Aires, se destacan del resto de las ciudades del país por lejos.
1: Sí.
0: Incluso estamos por encima de Neuquén en el 2025. Neuquén capital. Entonces, cuando uno ve eso, dice, bueno, ¿y dónde está el dinero? ¿No? ¿Dónde está el dinero? Bueno, es la pregunta que uno se tiene que hacer. Y uno, en general, cuando paga algo, cuando compra algo, o cuando paga algo, espera recibir algo a cambio, ¿no?
1: Claro.
0: Eso es lo que ocurre en general. Yo voy al supermercado, pago con la tarjeta, con el QR, y siempre me llevo algo a cambio. Bueno, eso en el municipio de Ushuaia no ocurre. Uno paga de forma directa a través de impuesto inmobiliario, patente del auto.
1: Sí.
0: De forma indirecta, cuando va al supermercado, uno paga IVA, aunque no lo pague de manera directa, lo paga de manera indirecta en la medida que el IVA que va cargando la yerba del yerbatal de Misiones hasta que llegó a Ushuaia, bueno, todos los impuestos, desde Misiones hasta acá, se van cargando en el precio final que uno paga en el supermercado. Entonces,
1: sí,
0: uno de forma indirecta paga otros impuestos. Eso llega a Ushuaia por la coparticipación, que es aproximadamente el 86% del dinero que administra el municipio, coparticipación. Entonces yo digo, bueno, a ver, yo pago, ¿y qué recibo a cambio? Y poco y cada vez de peor calidad, ¿no? Y nos resignamos, naturalizamos, ver a los políticos que viven como personas de mucho dinero, y en paralelo hay una ciudad, bueno, colmada de pozos, uno rompiendo el tren delantero y no te alcanza el dinero, por más que laburés todo el día, no te alcanza el dinero para cambiar el tren delantero, laburás todo el día y no te alcanza el dinero para pagar el alquiler.
1: Sí.
0: Y decís, che, voy sumando los gastos justificables del municipio y me queda casi la mitad que no sé en qué se gasta.
1: Sí.
0: No tengo idea en qué se gasta. Y en eso que es un poquito más de la mitad, lo que sí sé en qué se gasta, está lo que se destina a la estructura política. La estructura política tiene una sola responsabilidad, una sola, el estado de la ciudad.
1: Sí.
0: Y y esto de la ciudad está deplorable, está muy deplorable. Y uno dice, che, bueno, ¿y cuánto gastamos en la estructura política, que tiene una sola responsabilidad, que es el Estado de la ciudad? Y 200 casas por año, ¿no? Es el equivalente a 200 casas por año. Toda la estructura política, no el Consejo Deliberante.
1: Claro, claro.
0: O 148 cuadras nuevas de pavimento. Entonces uno dice, che, mira, estamos gastando 200 casas por año con el déficit habitacional que hay en la ciudad de Ushuaia, que en Río Grande también se cae, pero acá en Ushuaia es un poquito más. 200 casas por año nos gastamos en algo que tiene una sola responsabilidad. Pagamos un servicio que es malo y cada vez peor,
1: sí.
0: Y cada vez menos, ¿no? Porque no se hace responsable del agua, no se hace responsable de la energía, no se hace responsable de las cloacas, no se hace responsable de nada. La red de gas de nada, no se obra de ningún tipo. Bueno, uno tiene derecho a preguntarse para qué sirve, ¿no?
1: Sin dudas. Por eso, Javier, ya para ir cerrando y después de este análisis que vos haces, quiero preguntarte cómo revertimos esto. Digo, ¿cómo revierten los ushuaienses esto, particularmente, por lo menos, en este corto lapso de tiempo?
0: Bueno, después de 11 años de una gestión que ahora se acompasa con la propuesta nacional, ¿no? Porque en la propuesta nacional es no a la obra pública. La que hoy gobierna dice no a la obra pública abiertamente, digamos, es bandera de gestión nacional. Pero a mí me importa acá en Ushuaia. Bueno, acá en Ushuaia pasa exactamente lo mismo, ¿no? La obra pública, acá no hay obra pública en la ciudad de Ushuaia. Bueno, ¿cómo se revierte? Y después de 11 años uno no tiene expectativa de que esto se revierta. Por eso estamos disputando la intendencia. Estamos disputando la intendencia porque creemos que, transparentando esto que te decía, que por ahí parece una pavada, Cristian, pero sí. La posibilidad de que cada vecino, a través de una aplicación, vea cuánto dinero ingresa y en qué se gasta. Es el elemento básico de la transparencia.
1: Sí.
0: Y cuando uno tiene que informar permanentemente, se ordena obligatoriamente. Vos tenés que estar mostrando lo que haces.
1: Claro.
0: Te ordena. Mirá, siempre pongo como anécdota cuando hablo de la transparencia, un ejemplo bastante tonto. En Buenos Aires, los trenes, uno se sentaba y el que iba adelante le veía la espalda. Entonces eso me habilitaba a mí a rayar, escribir el respaldo del adelante y total nadie me veía.
1: Claro.
0: Cuando se empezó a sentar frente a frente y uno se ve, eso te inhibe. Sabes,
1: claro,
0: que otro te mira.
1: Claro.
0: ¿No? Entonces, cuando uno está observado, porque transparenta a través de una aplicación en qué, cuánta guita ingresa y en qué se gasta, eso te limita a no ser chanchada, como se hacen. Uno supone que se hace, ¿no? Porque digo, si no transparentan,
1: seguro,
0: y recibimos tanto dinero y sacamos las cuentas y la mitad del dinero aún sosteniendo esta estructura política que se lleva 200 casas por año, el equivalente, aún así la mitad del dinero no sabemos en qué se gasta. Bueno, uno tiene derecho a hacerse algunas preguntas. Y después también uno tiene derecho a saber que, viste que el centro de Ushuaia se colmó de edificios, está atiborrado,
1: sí,
0: de edificios,
1: sí,
0: un edificio al lado del otro. ¿De dónde aparecen tantas inversiones? Che, viste que todos esos edificios no tienen la factibilidad de gas y sin embargo no pasa nada porque el código te lo permite.
1: Claro.
0: Todos con energía eléctrica. ¿Viste que en Ushuaia se corta siempre la luz?
1: Sí.
0: Se corta permanentemente la luz. Y claro, esos edificios se calefaccionan con energía eléctrica, cocinan con energía eléctrica, calientan el agua para ducharse con energía eléctrica, y esos edificios son 40 departamentos donde había una casa antes que solamente prendía y apagaba la luz porque la casa sí tenía gas.
1: Claro.
0: Bueno,
1: claro.
0: ¿De dónde sale la plata de todos esos edificios? Toda la guita que viene, ¿de dónde? De inversores reales, privados, de acá de Ushuaia, gente que la laburó y la hizo o la heredó, de última. Es plata que viene del continente y no sabemos quién. O es plata que tendría que estar en calles pavimentadas, en barrios con cloaca, con agua potable, con red de gas, con energía eléctrica, con luminosidad para que no haya hechos de inseguridad como hay hoy. Bueno, uno tiene derecho a preguntarse todo eso, y me parece que la forma de revertirlo es transparentando cuánto hay y con eso que hay hacer obra pública. Más de la mitad del presupuesto, achicando la estructura política, más de la mitad del presupuesto se puede destinar a la obra pública, que es la mayor generadora de trabajo. Y precisamente, o particularmente, la construcción de viviendas. Eso tiene que ser el municipio, porque ni todavía no construye más viviendas.
1: Javier, siempre es un placer charlar con vos. Será hasta la próxima.
0: Muchas gracias, Cristian, por la posibilidad. Un abrazo.
1: No hay por qué. Hasta luego. Era Javier Blanca. Él mismo dijo, prefiero que me presente como maestro de escuela primaria. Pero sí, ejerció como concejal de la ciudad de Ushuaia, planteando en definitiva estas objeciones, este análisis que tiene que ver con los recursos, algo de lo que hemos hablado y mucho. ¿Hay plata en Tierra del Fuego o no hay? Y si hay, ¿el problema no será en todo caso cómo se gastan esos recursos? Bueno, un poco de eso es lo que habló Branca, particularmente con la situación del transporte público de pasajeros, pero relacionó a su vez cómo cuando no se fijan prioridades el gasto termina derivándose hacia otras áreas y no hacia donde debería llegar. Él da un ejemplo, bueno, la planta política del Estado Municipal de Ushuaia cuesta algo así como unas 200 viviendas por año. En definitiva, son miradas que vale la pena analizar respecto de la situación que atraviesa Tierra del Fuego. Porque fíjate, que hablamos permanentemente de la falta de recursos en el gobierno provincial, pero no parece ser la excepción, por lo menos del modo en que lo plantea Javier Branca, la situación en Ushuaia. Pausa y ya volvemos, que está nuestro próximo entrevistado aquí en la emisora radial.
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1: Y cuando ya pasaron 40 minutos de la hora 17, le damos la bienvenida a nuestro estudio aquí en la ciudad de Río Grande, a Germán Núñez. Germán, ¿cómo estás?
11: Bien, me gusta que me presente como profesor a mí. Sí. Viste que decías recién...
1: Bueno, Branca me decía eso, claro. Él me dice, no, yo concejal fui un poquito tiempo, sí. Soy profesor. Digo, vos también, de algún
11: yo
1: modo.
11: Yo soy profesor.
1: No sos de escuela primaria.
11: No, sí. O sea,
1: sí, bueno, vos sos profesor de educación física. Trabajás en todos los niveles.
11: No de aula, bueno, pero...
1: Entonces, está acá con nosotros el profesor Germán Núñez. ¿Cómo estás, Germán?
11: Bien, bien, todo bien. Muy contento en este proyecto, en esta sí, patriada que estamos haciendo.
1: Sí, que bueno, a ver, mira, hoy yo revisaba el archivo. Estuviste acá a fines de mayo.
11: Bien.
1: Ya pasaron 4 meses. Sí. En aquel momento nos dijiste, voy a empezar a caminar Río Grande, tengo ganas de agarrar una camarita, solo, sin gente, recorrer los barrios, hablar con la gente. Me acuerdo que me quedó grabado que me dijiste, esto no es en contra de nadie, yo no salgo a buscar roña, porque esa fue la palabra que usaste. Yo simplemente quiero hablar con la gente y que me cuente lo bueno, lo malo, qué le pasa. ¿Cuántas cuadras caminaste ya?
11: no lo sé en cuadras, pero tendría que sacarse un buen dato, que después te lo voy a pasar, por no, pero sí en porcentaje debo estar en un panel, por redondear, 40% ya.
1: O sea que ya caminaste casi la mitad de la ciudad.
11: Y un poco menos, un poquito menos de la mitad, pero sí. Creo que lo que ya hice es... estuve en casi todo, en el 90% de los barrios.
1: Okay.
11: O de las zonas que me propuse, de estas 10 zonas que yo te hablaba.
1: Claro, porque vos habías dividido la ciudad en 10 cuadrantes.
11: En 10 cuadrantes. Entonces, de esas 10 ya los recorrí. Así, pero ¿qué pasa? No sé, me decís Chacra 11. Chacra 11 lo recorrí, pero me faltó un pedacito.
1: Claro.
11: El que recorrí completo fue el barrio Aeropuerto. Recorrí, que son barrios, la GP.
1: Y son barrios populosos.
11: Claro, digo, por ¿no? ejemplo, en Chacra hice dos veces ya Chacra, me falta una parte.
1: Ajá.
11: Entonces, medio como que son dos horas de caminata. Aparte de lo
1: ¿Eso le dedicaste por día, dos horas?
11: Sí, dos horas cada vez que puedo y tengo obligaciones, por trabajo, supuesto. O sea que dentro de lo que puedo, son dos horitas.
1: Y encima recontra saludable.
11: Sí, sí, también lo decía, el otro día me lo preguntaban también, mire, digo, yo vengo de la educación física, tengo una edad que si bien me cuido todo, tengo que evitar el riesgo cardiovascular, uh-huh. Es una buena manera de entrar en, para ser más específico, en una zona 2, donde yo sé que estoy ahí con pulsaciones, pero no lo quiero ni siquiera politizar. No sabés lo lindo que es, pero de verdad lo digo, no lo digo de como un título, qué lindo que es caminar Río Grande. Es raro porque me encuentro, a veces camino muy solo,
1: sí.
11: Siempre camino solo, pero en realidad camino con poca gente en la calle, que esto también lo habíamos hablado. Hay poca gente dando vuelta en algunos barrios, por ejemplo.
1: Bueno, pero ese es un problema de Río Grande. Digo, sí. La gente no sale no a caminar. Sale. Digo, sí. Y en esto
11: también
1: vos...
11: en esta, capaz que ahora empiece a haber otra cosa. Que empiece
1: claro,
11: a haber
1: bueno, cambió el tiempo, ¿no? Ah,
11: digo, he salido con nieve, he salido con lluvia. La verdad que cuando me pongo a que hoy salgo, realmente me pongo en la piel y digo, bueno, si hay que salir, hay que salir. A veces...
1: Bueno, y Río Grande... ¿Tiene un hilo conductor? Digo, no. Dividiste la zona en 10 no. sectores. ¿No sí. hay una coincidencia en esos 10 sectores?
11: No, es muy chiquito.
1: ¿Eso como 10 ciudades en
11: no
1: una?
11: No sé si 10 ciudades. Sí creo que hay... Esto sí te lo divido. Son 3 ciudades en una misma ciudad. Esto estoy seguro. Para mí hay una zona sur, una zona centro y una zona norte.
1: Es divididas casi, geográficamente
11: una
1: tal como
11: por
1: están.
11: El Río Grande uh-huh. y la otra por el Cono de Sombra. Esto está okay. fácil. Hay una parte que está en la zona sur... que divide el Río Grande, la divide de una zona centro, que vendría a ser el Casco Viejo,
1: sí.
11: y tenés una zona norte que lo divide el Cono Sombra. Si vos agarrás el mapa, que yo lo tengo, uh-huh. vos te das cuenta ahí sí como hay 3 franjas con 3 realidades totalmente. Eso sí está bien marcado.
1: Son diferentes esas sí. 3 zonas.
11: Sí, sí, sí. Hay pequeñas coincidencias en algunas cosas, pero sí, lo que más me llamó la atención... Insisto, en la soledad, excepto en un barrio, que lo digo siempre, excepto en Chacra 13, que parecería que es como otra ciudad. No sé si se entiende. Uh-huh. Chacra 13, cuando lo caminé, era como que la gente iba al mercado, que la escuela, que el gimnasio.
1: Claro.
11: Había un poco más de movimiento.
1: Le contamos a la gente que nos está escuchando en Ushuaia, a Tolwin, que tal vez no conoce Chacra 13, cuando uno llega a la ciudad es el primer barrio que se encuentra, que está pegado al parque industrial, prácticamente. ¿Vos ahí notaste que hay mucho más movimiento?
11: En la parte, digamos, no del centro, pero del pulmón de Chacra 13.
1: Ahí hay movimiento.
11: Sí, ahí hay movimiento, hay como una... Es como parecido acá a Viedma, que hay como uh-huh. un microcentro,
1: claro.
11: pero con gente más en la calle. Eso es lo que sí noté, no caminé tan solo. Hay barrios que los caminé en completa soledad, como una GP en completa soledad. Chacra, este fin de semana, esta semana pasada caminé, me habían escrito por qué no veía los patios internos. Yo, a ver, esto mucha gente me dice, están los que avalan y ahí están los que dicen, ah, ¿qué estás haciendo?
1: Bueno, por supuesto.
11: Me habían pedido por qué no ve los patios internos. Yo veo todo, o sea, y esto también lo aclaro. Yo no miro, no voy a buscar, como empezamos la charla, no estoy buscando el barrio que está más roto o el barrio que está más lindo. Yo busco todo, ando por patio interno, estuve en la Margen o en el Austral, caminé una franja, no la caminé, dice, vení, ¿y por qué no caminás las chacras? Porque voy a llegar.
1: Claro,
11: o sea,
1: sí, hay tiempo.
11: Entiendo,
1: digo,
11: hay tiempo. Y aparte hay que entender... que no soy un funcionario, que no vivo de esto, que tengo...
1: No, es algo que vos encaraste en tus ratos libres, claro, pensando, sí, en el interés que y te genera hago, la ciudad.
11: Lo hago de verdad. El otro día contestaba un mensaje, le digo, lo hago de buena leche, por así decirlo, y bien campechano, lo hago desde el corazón. Estoy conociendo cosas, estoy viendo cosas que no sabía que existían, lugares que lo he escuchado.
1: Contame, digo, ¿qué viste que te llamó la atención de Río Grande?
11: No sé, vi, qué sé yo, había ahí negocios que los veo en Instagram y nunca había sabido que estaban y los ubiqué donde estaban. Vi que ahora veo, qué sé yo, centros de salud que de verdad, muy importantes en lugares que sí, esto estaba acá y sí, yo lo había escuchado. Pero mirá un centro de salud donde está, o como un Zoom, o lugares de, no sé, lugares de baile. Vi un lugar de baile que lo había escuchado en chicas que sé que bailan.
1: Claro.
11: Y lo había encontrado allá por, como el Vapor, no es, es...
1: Barrio Vapor Amarillo.
11: Ara General Belgrano, que se llama de otra manera. Bueno, sí. Esto también estoy aprendiendo los nombres.
1: Te estás aprendiendo los nombres de los barrios.
11: Claro, hay barrios que le decimos, no sé... Por ejemplo, el AGP se llama AGP, pero no tiene otro nombre por ordenanza, que es Islas Malvinas.
1: Claro. Ah, mira vos, no tenía ese detalle yo. Mira vos, no lo
11: pero
1: sabía hay, eso. Hay,
11: pero ya quedaron en lo...
1: Sí, a ver, son denominaciones. Pasa acá en Río Grande la Plaza del Delfín, que claro. No se llama Plaza del Delfín, pero claro. Todo el mundo le dice de esa manera.
11: Y esto
1: manera.
11: De, también de jugar, jugué un poco con las redes por esto. Che, ¿por qué es AGP?
1: Te fue bien con eso, ¿no? Digo, sí, te rindió desde redes, digo.
11: Sí, yo creo que también... Está bueno esto que también voy mezclando todo. Voy mezclando un proyecto que se llama Vuelta a la Río Grande. Voy mezclando monumentos o momentos históricos o edificios históricos que veo que yo desde chiquito los veía y que creo que pueden generar impacto. Entonces, en este impacto, la gente interactúa y nos cuenta un poco la historia de ese lugar.
1: Sí.
11: Estoy con dos proyectos, uno en la zona norte y uno en la zona sur, que los estoy terminando, en cualquier momento los voy a conocer.
1: De estas caminatas, de estas charlas con los vecinos, van surgiendo ideas que
11: totalmente.
1: Vos tendrías ganas en algún momento totalmente. De impulsar para la ciudad.
11: Y totalmente, porque me parece que eso, yo, mirá si acá yo, o mirá si se propone esto, y mirá si podríamos hacer esto, siempre se me va ocurriendo, hay veces que sí, hay veces que no. Pero lo tomo con varias aristas. Muchos dicen, esto está haciendo campaña, ahora empezar a caminar. Y bueno, puede ser, lo tomo.
1: ¿Por qué no? No tiene nada de malo tampoco.
11: Aparte,
1: digo.
11: Todos tenemos el derecho de presentarnos, sea quien sea. Es un objetivo. Pero también, mirá, te doy un ejemplo, que también me vi representado. ¿Viste la película Forrest Gump?
1: Sí.
11: Forrest Gump empieza a correr un día.
1: Sí.
11: Había un montón de gente que lo seguía. Y corría, y cada vez empezó a juntar más gente. Un día se cansó. ¿Qué hizo? En la película, ¿te acordás?
1: Para.
11: Frena.
1: Sí.
11: Mira para atrás y dice, me cansé. Yo no digo que esto vaya a terminar. Capaz que un día digo, ya lo recorrí, quizás hasta acaparé, y capaz que no me presente a nada. O sea, no es que es sí o sí una presentación. O sea, quiero, me interesa. El que me conoce sabe que hace muchos años que estoy... incursionando de alguna u otra manera, pero no es el objetivo número uno. Me interesaría si las condiciones están dadas, si encuentro un lugar cómodo para trabajar, un lugar donde uno pueda expresar su idea, donde me cobijen, donde me escuchen y yo poder escuchar. O sea, no está... si vos me decís, ¿y vos ya sos candidato? No aún. ¿Me gustaría? Sí, pero no es... Sí o sí, ni a cualquier precio.
1: A ver, Germán, digo, de estas charlas que vos tenés con los vecinos, debe surgir primero la sorpresa del que vos le golpeás la puerta y decís, te vengo a ver. Se debe correr la ola, como se dice habitualmente, y alguien que te manda un mensaje y te dice, che, venínos a ver al barrio. Sí. ¿Qué sacas en limpio vos del contacto con la gente? ¿Qué te dice el vecino?
11: Hay gente que se... mira, yo he visitado bastantes vecinos, algunos conocidos, otros no, he ido a casa que no conocía. Y mirá lo que he hecho y que lo he propuesto también. No he sacado ni una foto. Porque la gente siente invasión en eso. Capaz que quiere hablar con vos o contarte. Me llamó una persona de la zona sur de Río Grande que tenía enfrente un baldío donde se juntaban chicos y realmente de noche y a veces no sabía si se drogaban, si había un lugar para ver. Bueno, yo traté de buscar las maneras. Hablé con esa persona y busqué las maneras de llegar a la municipalidad para que ese lugar, a ver si lo pueden rever o a quien
1: te convertiste en una especie de mediador, ¿no?
11: De mediador, claro, porque quizás esa persona no llega o no conoce. Lo que estoy haciendo ahora es busco, no sé, autos que están en la calle, en mal estado, uh-huh, o sí, abandonados, saco la foto, busco el lugar y estoy juntando para mandarla a la municipalidad. O sea, no voy a buscar, no estoy buscando nada que no sea sumar. Esta es la claridad. ¿Y okay, qué encuentro? Encuentro gente que está preocupada, que vive una preocupación de local, de que cómo está la ciudad. Hay gente que no está conforme, hay gente que mira más el cuadrado de cada uno. Uh-huh. Veo de todo.
1: Okay.
11: En realidad, lo que más me preocupa es la soledad. O sea, vuelvo a lo mismo, la soledad de la ciudad. La soledad, capaz que ahora encuentre otra gente en esta época del año, donde todo mejora, pero los barrios vacíos, los barrios, el auto estacionado, el blackout bajo, las cortinas cerradas.
1: Claro, esa soledad.
11: Y los perros ahí.
1: Sí, los sí, perros, bueno, sí, siempre, la verdad que Río Grande se ha caracterizado por haber tanto. Alguien me decía, hay tantos chicos como perros en Río Grande. Bueno, esa soledad que vos observaste en la calle, que recién decíamos, puede, ¿por qué no?, ser producto del invierno, del mal clima. ¿Es atribuible también a la realidad, a la crisis que estamos atravesando? ¿Vos crees que la gente, cuando hay crisis, se recluye, se guarda en su casa?
11: Y sí, porque hay menos consumo, porque la gente no quiere gastar, porque puede ser uno de los factores. También un factor es que, no te olvides que hace poco sacaron una estadística que somos Río Grande, una ciudad de las más de deprimentes, que se le dice. No sé si es tan real ese dato, no sé, pero sí.
1: Sí, yo no sé si es real, es verdad.
11: Claro. Pero sí sabemos que sufrimos una crisis, que es la crisis invernal. Esa la sabemos por el asedio del deporte. El gimnasio no es lo mismo en invierno que en verano. Y ojo, aclaro, no por ponerse en estado, ¿sí? Uh-huh. Porque la gente antes teníamos esto de, no, voy al gimnasio para llegar al verano. La gente ya no llega al verano, eso ya es mentira, ya pasó. La gente va al gimnasio porque se siente bien y hay humor para ir al gimnasio.
1: Claro.
11: Siento que eso está pasando. Yo creo que ahora, con el mejorar de los días, esto tiene que cambiar. Mm. Pero estoy muy contento, Cristian, estoy muy contento porque estoy viendo realidades que, como yo te dije en aquel momento, estoy saliendo de mi zona de confort.
1: Exacto.
11: O sea, decir, de ir de mi trabajo a mi casa, de mi casa a la casa de un amigo y moverme, estacionar la camioneta en un barrio donde no sé ni por dónde empezar.
1: ¿Y te baja a tierra eso también de algún modo?
11: Sí, eso. Hace bajarme a tierra a mí y a los que están conmigo. Yo cuento todo lo que me pasa, camino por lugares y veo casas y veo, digo, ah, oh, el invierno este, qué duro que debe ser. Baja la realidad, Cristian, cómo no. Más vale, o sea, te hace más permeable, te hace más, decir, más humano, porque realmente uno es privilegiado. Yo siempre digo lo mío, soy un privilegiado, pude estudiar, mi viejo me pudo dar la posibilidad de estudiar y puedo tener trabajo. Por lo menos en la época donde estamos, llego a fin de mes, que claro, no es poca cosa.
1: Seguro.
11: Pero ya te digo, en este trabajo, esta vuelta a Río Grande, como le llamo, despierta otros proyectos que siguen estando en mi cabeza. Y son 2 horas, insisto, háganlo. Me llama gente, el otro día me llama un amigo. Quiero caminar con vos. Bueno, venite, le digo, no hay problema, caminamos juntos. Y me dice, porque tuve un infarto y el médico me aconsejó. Entonces es una buena excusa para caminar con vos y de paso tengo que caminar y solo me da fiaca. Eso es lo de última, en ese proceso es lo que yo me voy a llevar.
1: Claro. Nos decías, Germán, estamos charlando con el licenciado en Educación Física, Germán Núñez, alguien que ha pasado por la función pública en Río Grande, alguien que ha estado vinculado siempre a la actividad deportiva y al desarrollo del mismo en nuestra provincia. Nos decías, Germán, que estabas caminando, que estás recorriendo los barrios, que no lo haces por ahora con ninguna intención específica, pero que no descartás, ¿por qué no?
11: Totalmente.
1: Todo eso que aprendiste, volcarlo en la actividad política. ¿Estás en paralelo teniendo contactos con referentes políticos de Río Grande, de Ushuaia, de la provincia?
11: Sí, siempre estuve involucrado. Hay gente que se ha acercado, hay gente que no conozco que me ha llamado.
1: ¿Te sorprendió eso?
11: Sí, y sí, porque, a ver, yo creo que si una persona se toma el trabajo hoy a la mañana, recibí un llamado de una persona que ni la conocía, pero sí me interesa su trabajo, y me voy a juntar y vamos a hablar, y de las mismas, como estoy hablando con vos, hablaré con él. O sea, uh-huh, no tengo, insisto, si hay una posibilidad la tomaré, pero si no...
1: No te quita el sueño, digamos.
11: No me quita el sueño. Mira, el otro día yo planteaba en un lugar con gente que a veces me junto y charlamos y divagamos, yo le decía que tengo 2 planes A. O sea, no tengo un plan A y un plan B. Yo tengo 2 planes A. Mi plan A puede llegar a ser incursionar en política. Y mi plana es seguir donde estoy y poder viajar con mi hermano, que tenemos un sueño hace mucho tiempo, poder viajar 2 o 3 meses en moto, que somos locos de la moto los dos. Uh-huh. O sea, las dos cosas van bien. Esta me gusta y esta me gusta. O sea, okay. No creo que haya planes B. El plan B le baja el precio. No es que del plan A y lo hago así sea lo que sea.
1: Bien.
11: Mi plan A me gustaría, creo que le podría aportar muchas cosas, pero si no sucede o no están las condiciones, no hay ningún problema.
1: Para ir cerrando, Germán, me hablaste de 2 proyectos que surgen de estas caminatas.
11: Sí.
1: No te pido que entres en detalles porque entiendo que nos decías lo estamos terminando de cerrar, de elaborar, sí. Pero en definitiva son propuestas que vos entendés pueden ayudar a mejorar la ciudad a partir de lo que viste.
11: Sí. Sí, hay un proyecto que creo que puede ser muy mediático, que va a traer mucha charla. Este proyecto, y esto es clave, gracias por el pie, pero estos 2 proyectos, que ya los tengo medio cocinados, van a ser presentados al Ejecutivo y van a ser presentados. Uno al Ejecutivo y al Consejo, y otro va a ser presentado al Ejecutivo, al Consejo y a la Legislatura.
1: ¿No te los guardás como parte de un trabajo posterior para la campaña?
11: No, no creo que si yo estoy los hago. No, yo los voy a hoy mismo los voy a, si ya los termino, creo que la semana que viene ya tengo terminado uno seguramente, lo presentaré. No me importa si yo llego o no llego, si soy yo el que lo encabece. Pero sí quiero blanquear o sí quiero plantear una posible solución. Podré estar equivocado, podré ser loco, pero por lo menos se me ocurrió una idea que la chequeé y está súper chequeada con gente especializada y creen que es muy viable.
1: Okay.
11: Ahora, eso, porque también esto, o sea, no es que divago o hago una cosa faraónica y aparte esto, si yo llegara, lo voy a llevar adelante, no. Si yo fuera concejal, no.
1: Lo pones a disposición de la ciudad en los próximos días.
11: Mañana, no importa, y si yo llego, si estoy o no estoy, no importa.
1: Y me quedo con algo que acabas de decir, no son ideas faraónicas. Digo, en definitiva, bajaste a la realidad.
11: Totalmente.
1: Comprendo a partir de recorrer la ciudad, digo, porque la verdad es que hoy, si hay algo que no nos sobra, es plata.
11: No, esto no es plata, está más pensado, te diría, uno de los proyectos. Uno es de uso, uno es de sentido común,
1: okay.
11: Nada más.
1: Bien.
11: Y es otro que es realmente que juegue más el privado que el Estado. Me parece que eso va a generar trabajo, me parece que. Pero bueno, después vamos a tener, cuando salga la luz, gente que va a estar de acuerdo en desacuerdo. Lo que digo es: bueno, esta es mi idea, vamos a ser la más superadora, dígame cuál hay. Si hay otra, mejor, hagamos, pero lo estoy, ya te digo, lo alargué, lo escribimos, me asesoré con gente que está en el tema y ninguna de estas personas me dijo que no era viable, es muy viable.
1: Germán, para cerrar, por último, porque recibí un par de mensajes de gente que nos estaba escuchando y me dice, quiero salir a caminar.
11: Bueno,
1: digo, seguramente, por lo menos desde ese lugar va a haber gente que te va a acompañar y que va a conocer la ciudad. ¿Cómo te contactan los que están interesados?
11: Mi Instagram, mi teléfono está en las redes también.
1: Okay.
11: Me mandan un mensaje en Instagram, en Facebook. Estoy en todas las redes, así que me encantaría poder caminar con gente que conozco, que no conozco, porque me parece que es una manera de interactuar también con gente que se quiere.
1: Estás yendo a visitar gente que no conoces.
11: Sí, totalmente. Así que no tengo problema que se contacten conmigo y coordinamos. Generalmente en la semana 1, 2 o 3 veces salimos.
1: Es este que acabo de encontrar, Instagram es mg.nunesgerman.
11: Sí, señor.
1: Digo, ahí te pueden contactar, por ejemplo, aquel que quiera salir, acompañarte. Y ojalá se sume mucha gente, sobre todo, pero más allá de que vos estás tratando de conocer la ciudad y demás, digo, viene el buen tiempo, digo, está la posibilidad de salir, caminar, hacer actividad y conocer Río Grande.
11: Sí, sí.
1: Que me parece que es lo más importante,
11: sí.
1: ¿No?
11: Eso es clave, Cristian. Yo estoy conociendo, o sea, yo no sé qué va a pasar después de esto. Lo que sí voy a saber que me voy a poder sentar en cualquier lugar a comer un asado, así. Yo conozco todo Río Grande, lo caminé completo, de ida y vuelta. Me deben haber quedado algún rinconcito, alguna cosa que no llegué, pero el otro día empecé a caminar en el principio de Chacra 11 y terminé en La Trucha. Cuando me quise acordar, digo, ahora tengo que volver.
1: Claro, porque dejaste el vehículo allá.
11: Dejé el vehículo del otro lado, me pasó lo mismo, que empecé a caminar en Chacra 13 y terminé en la terminal que no fue, la de Marte.
1: La del barrio de los productores.
11: Lo caminé todo y lo terminé hasta las chacras allá. Y bueno, mirá dónde llegué, hasta dónde llegué, y en ese interín, y le digo, y todo esto, Cristian, lo tengo documentado, todo, saco fotos de todo, filmo de todo, para que después todo esto lo voy a entregar, me pase lo que pase, para decirme, en este estado está la ciudad.
1: Okay.
11: Hay barrios que están impecables, hay barrios que están más o menos, y hay barrios que están súper descuidados. ¿Culpa de quién? Alguna parte del Ejecutivo, pero también tenemos que hacernos cargo los vecinos.
1: Por supuesto.
11: Mucha culpa, sí, de los vecinos, que parece que vivimos solos, que vivimos en el medio y que tiramos la basura en la puerta, total, sí, no nos importa, sí,
1: hay
11: el otro.
1: Hay una responsabilidad social.
11: Hay una
1: también.
11: Responsabilidad social, sí, muy marcada, que no hay que... Porque si no es fácil, el intendente o el gobernador, bueno, no. Me parece que también somos responsables de lo que nosotros estamos.
1: Y está bueno que lo digas, ¿no? Porque yo siempre lo menciono, digo, no puede haber un vigilante de tránsito en cada esquina para ver que cada semáforo sea respetado. Digo, hay una cuota de responsabilidad también ciudadana que ojalá que algún día asumamos. Germán, gracias por venir a charlar conmigo.
11: No, gracias. Y cuando usted quiera puede venir a caminar conmigo también. Lo
1: por
11: invito.
1: Supuesto. Y ahora viene la época. Ahora sí me vas a enganchar, ¿viste? Yo soy de los
11: bueno,
1: que...
11: Bueno, a Germán igual, a Germán igual.
1: Sí, lo vamos a llevar a Germán también. Es muy buena. Germán, gracias por
11: bueno,
1: venir.
11: Bueno, gracias a usted por la invitación.
1: El licenciado en Educación Física, Germán Núñez, charlando con nosotros acerca de este trabajo que está emprendiendo, que es recorrer cada uno de los barrios de la ciudad y que de allí surjan las iniciativas, ¿por qué no? Que algún día lo depositen en la actividad política de manera definitiva. Pausa y ya volvemos.
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1: Ahí estamos. Bueno, sí, me hace que sí el señor Mariano Novillo, que hoy tiene un día de esos que hay que mantenerlo a distancia. es de esos días el de Mariano hoy. Y está acá frente a mí, vestido hoy de naranja.
17: ¿Cómo andamos?
1: El señor Germán Gasparini. ¿Cómo andamos, Germán?
17: El otro Germán, el tocayo.
1: Bueno, se fue un Germán y ahora viene el otro. Se fue el Germán atlético y ahora viene el Germán que me parece que no camina tanto.
17: No tanto como él.
1: No, es impresionante.
17: No tanto como él. Yo camino, no tanto.
1: Me mostró la vez pasada, porque, a ver, esta nota surge de una charla que tuvimos hace como un mes. Y veníamos posponiéndolo. Y me dice, Germán, mirá, me dice, tenía marcado en el mapa ya los barrios que había visto. Es impresionante lo que ha caminado. Y está bueno.
17: Está bueno. Está bueno.
1: Está bueno.
17: Hay que ver cómo qué resulta todo eso.
1: Sí, bueno, él no lo condicionó a una postulación política. Dijo, si se puede, se puede, y si no, no. Pero
17: exactamente.
1: A ver, sabemos que desde hace tiempo él ya viene expresando intenciones, pero está bueno esto de tomar contacto con la gente y de no perder ese pulso de la calle,
17: sí,
1: ¿no?
17: El pulso de la calle, el oficio de la calle. Que fíjate. Dice, a ver, es rara la vez que te puedas cruzar con un funcionario en la calle.
1: Sí,
17: en un supermercado, entiendo,
1: mirá, sí.
17: En yo tengo una
1: verdulería. Son como contradicciones con eso, porque muchas veces yo también reclamo esto de que el funcionario tiene que estar en la calle, pero después pienso, ¿cómo haces si se te tiran literalmente encima 50 personas a entregarte un currículum, si no los recibís, si no agarrás todos, te dicen, pero vos, o sea... También, viste, está ese componente,
17: está el
1: ¿no?
17: componente, digo... pero me parece que si lo hiciste en campaña tenés que seguir haciéndolo.
1: Por supuesto.
17: Porque digo, porque a lo largo de un mandato de 4 años, si vos hiciste campaña y salía y te hacías visibilizar en toda la ciudad, digo, al supermercado tenés que seguir yendo.
1: Desde el sentido común, uno indica, o sea, que sí, ¿no?
17: Digo, el sentido común, uno tiene una función, pero no deja de ser persona y no deja de tener las particularidades de la casa del día a día. Entonces, me parece, eso es lo que no se debe perder. Y yo, son pocos los funcionarios que han pasado y hoy en día algunos en funciones que se ven en un supermercado.
1: Son muy pocos. Yo me
17: lo
1: quedo
17: con los dedos de una mano.
1: Y me quedo con algo que dijo Germán sobre el final de la charla, que es: hay barrios en la ciudad que están muy bien, hay otros que están normales, hay otros que no están en buen estado.
17: Sí, totalmente.
1: Y más allá de la responsabilidad del municipio, él dijo algo que me parece que es importantísimo: la responsabilidad que tenemos nosotros como ciudadanos.
17: Totalmente.
1: Integrados a una comunidad, y se parece que hay gente que vive sola.
17: Totalmente.
1: No se entera de nada. Y uno muchas veces le reclama al Ejecutivo que haga esto, que haga lo otro, pero también... tenemos que empezar a poner
17: ciudadana.
1: Las barbas en remojo, porque aplica para todos los niveles de la política esto. La responsabilidad que tenemos nosotros como ciudadanos.
17: Como ciudadano y como cuidado del medio ambiente.
1: Sí, por supuesto.
17: ¿Vos te acordás hace un par de años cuando Emilio de Tolwin, de la panadería de Tolwin, de la
1: Unión, Emilio Sáenz, sí, salió a caminar la ruta.
17: Salió a caminar la ruta con un camión y se sumó un montón.
1: Y un
17: de
1: grupo
17: gente.
1: De personas, sí.
17: Bueno, el otro día venía de Ushuaia para acá. Y empezaba a mirar lo que tenía que ver con las banquinas.
1: Sí.
17: Sucias.
1: Las banquinas están sucias, sí.
17: Sucias. Botellas, pañales. O sea, ¿por qué la necesidad de tirar las cosas?
1: No lo sé.
17: Porque, en la ruta.
1: De hecho, Germán, más de una vez se ha hablado de la situación en los lugares de acampe. Cuando llega esta época que está linda, la gente que sale de la ciudad va a acampar y deja la bolsa de basura como si fuera la puerta de la casa, en donde, bueno, va a pasar el camión recolector a llevársela.
17: No,
1: traela de vuelta
17: con
1: vos.
17: Vuelta.
1: Bueno, eso no pasa. Entonces, yo entiendo que muchas veces la más fácil es echarle la culpa
17: al otro,
1: al municipio, al gobierno, que tienen sus responsabilidades, pero está claro que hay una función y una responsabilidad nuestra como ciudadanos, como integrantes de una sociedad que no cumplimos.
17: Totalmente, totalmente. Y es lamentable. Y es lamentable porque después pasan situaciones o suceden cosas, y sobre todo lo que tiene que ver con el cuidado del medio ambiente, y esto que vos estás diciendo, que ya se viene la primavera o comenzó la primavera, los días lindos, y la verdad uno quiere ir a disfrutar, no encontrarse.
1: No, por supuesto, por supuesto.
17: Entonces,
1: lo entiendo
17: de
1: desde el lugar que lo mencionas.
17: Y esto que te decía, no es necesario... porque es muy fácil quejarse, la ruta está rota la ruta.
1: Sí, claro.
17: Ahora, el deber nuestro...
1: Que haya pañales y botellas en las banquinas,
17: lata.
1: No es responsabilidad de Javier Milei.
17: No.
1: Empecemos a hacernos cargo de lo que nos corresponde.
17: Y más de una vez uno va en la ruta y ve cómo revolean el auto delante de una botella. Entonces, realmente... Bueno, vamos a ver si dialogamos en minuto. Vamos con Ernesto Alonso de La Plata, ese CIN de La Plata, para ver cómo está toda esta situación de Malvinas.
1: Sí.
17: En las últimas horas, Gran Bretaña volvió a renovar todo lo que tenía que ver la concesión sobre áreas petroleras por 5 años. Así que vamos a...
1: Sí, está bueno el tema porque...
17: dialogar un poco...
1: Yo hoy arranqué el programa en la editorial, ya en clave política, la interpretación de toda esta cuestión... Planteando a partir de una encuesta que hizo Vox Populi en las últimas horas, esta paradoja, ¿no? Porque la gente toma de buen grado los anuncios que realizó Javier Milei relacionados con la causa Malvina, pero no les termina de cerrar el uso que se hace de eso en esto. Porque, como yo mencionaba en la editorial, da la sensación que son dos cosas que corren en paralelo.
17: Totalmente. Por lo menos
1: para gran parte de la sociedad. El sentido patriótico que genera la causa Malvinas y el uso que se le pueda dar a eso previo en un proceso electoral y demás. O sea, hay gente que ahí no mezcla las cosas, digo, claro, va separándolas.
17: Bueno,
1: ¿no?
17: Ayer hablábamos con el diputado Pauli y señalaba que es de, que esta es una causa de todos. Y él justamente separaba todo lo que tenía que ver lo electoral, todo lo que tenía que ver con una doble interpretación que por ahí se le quiere dar de algún sector de la clase política.
1: Sí.
17: Esperemos que todo esto, cuando llega el debate en el Congreso y lo que tiene que ver con la soberanía de sí. Malvin y demás, yo creo que eso no va a tener ningún tipo
1: de objeción, no debería objeción, tenerlo.
17: No debería tenerlo.
1: Yo creo que sí me parece importante que el proyecto definitivo que se termina aprobando, sobre todo el que tiene que ver con la ley de soberanía y demás,
17: soberanía.
1: Sea nutrido.
17: Totalmente.
1: Que haya aportes, que la oposición entienda que es una gran oportunidad para que en esa idea definitiva estén abreven todas las posiciones de la política argentina.
17: Totalmente.
1: Si eso pasa, habremos dado
17: un paso hacia adelante.
1: Será un gesto de madurez. Ahora, si se van a poner a pujar por ver qué dice uno, qué dice el otro, la chicana chiquita de la oposición no frena, no nos deja avanzar. La oposición que te dice, Milei nos quiere entregar. Digo, si van a entrar en esa...
17: O que tiene que ver con otra cuestión de la defensa o revertir lo que es la defensa nacional. Digo, me parece que la soberanía sobre Malvina no hay discusión.
1: Y relacionado con esto, ya para cerrar, esta mañana Sergio y Sol charlaron con Pablo Villegas.
17: Sí, escuché un minutito.
1: Bueno, hay algunas cuestiones que analizó Villegas que son muy interesantes. Te tiro una bien cortita. Digo, al margen de que tanto Paleo, funcionario del área de defensa, con trayectoria en la carrera militar, y Jorge Tayana, mencionaron que había limitaciones en las facultades.
17: Exacto.
1: Y que el propio gobierno provincial era el que tenía la potestad absoluta de bajarle la térmica al radar y que no funcione. Exacto. Me quedo con algo que contó Villegas, porque uno de los entrevistados en Buenos Aires, en Casa de Gobierno, además del general Paleo y de Tayana, fue Gustavo López.
17: Ajá. Presidente Forja.
1: Presidente Forja, que en su momento era, en aquel momento era titular del Ente Nacional de Comunicaciones, el ENACOM, el que precisamente regula la actividad, por ejemplo, de esta empresa que se instaló en Tolwyn. Mirá vos qué raro. López reconoció en esa charla con los legisladores que en su momento no le dijo nada a Gustavo Melella del tema. Ni siquiera se lo mencionó. Pero hoy se animó a darle un consejo a los legisladores, y es que como el ENACOM sigue funcionando y sigue teniendo poder de policía, vayan los legisladores y le pidan al ENACOM que mande una comisión a Tierra del Fuego para que investigue el estado del radar y recomiende darlo de baja, pagarlo y verificar si funciona. ¿No pudo hacerlo él cuando era titular del ENACOM?
17: Qué
1: teniendo
17: pregunta,
1: las herramientas y además la relación
17: la
1: directa
17: relación
1: en términos
17: directa.
1: Políticos con Gustavo Melella, ¿por qué no lo hizo Gustavo López en su momento y si se lo plantea ahora a los legisladores cuando ya no está en funciones?
17: Qué buena pregunta. Veremos.
1: Me marcho.
17: Nos vemos mañana, Cristian.
1: Así es. Germán, que tengas una excelente tarde.
17: Gracias.
1: Hasta aquí llegamos con Costo Político por Radio Provincia. Nosotros nos vamos a reencontrar mañana como todas las tardes a las 17. Muy buena jornada para todos.
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Hola, hola, ¿qué tal? Muy buenas tardes. Nueva edición de Buscando el Equilibrio, tras el pase con Cristian Biso, con Costo Político. 18 horas 21 minutos, la hora en la República Argentina, en esta jornada linda que hemos tenido a lo largo de este martes 22 de septiembre en la ciudad de Río Grande. Vamos a actualizar lo que tiene que ver con la temperatura en nuestra ciudad y lo que dice el pronóstico para las 24 próximas horas. A ver, ahí se nos está actualizando lo que tiene que ver con el Servicio Meteorológico Nacional. 5 grados la temperatura en Río Grande, 3 décimas la sensación térmica, humedad del 74%, visibilidad 30 kilómetros, cielo mayormente nublado, y para mañana vamos a tener una máxima de 6 grados y una mínima de 0, también con una jornada de bastante nublada a lo largo de todo el día. Bueno, vamos a ver si en minutos podemos dialogar para continuar un poco con toda esta situación que está atravesando hoy Malvinas, tras lo que fueron en su momento los anuncios del presidente Javier Milei, con Ernesto Alonso, quien es el secretario de Derechos Humanos del Centro de Excombatiente Islas Malvinas de la Plata, para que nos comente un poco y nos explique cómo se está llevando adelante esta situación, teniendo en cuenta los diferentes y los distintos hechos que se están sucediendo momento a momento, y sobre todo este viaje en la jornada de ayer a última hora de parte del presidente Javier Milei a Estados Unidos, donde hoy tuvo el apoyo de Trump en la sesión del Escudo de las Américas. Así que veremos si en minutos podemos dialogar con Ernesto Alonso para que nos comente un poquito cómo viene sucediéndose y qué análisis están llevando adelante ellos, teniendo en cuenta también que en la jornada de hoy, hace pocas horas atrás, Gran Bretaña, ahí estamos buscando la información, también dio nuevamente lo que tiene que ver con sesión de poder llevar adelante una continuidad de las empresas que hoy están operando en Malvinas. Ahí estamos buscando lo que tiene que ver con esta información que se acaba de ir. Bueno, y realmente es importante porque más allá de todo lo que se está llevando adelante desde Argentina, el Reino Unido llevó adelante la extensión de las licencias petroleras en Malvinas. La Cancillería, ante esta situación, realizó la presentación ante la Embajada Británica en rechazo a la medida que anunció la administración de las islas tras las sanciones que impulsó Javier Milei. En este marco, justamente Nación presentó una nota formal ante la Embajada del Reino Unido.

0: de Gran Bretaña e Irlanda del Norte por la extensión de licencias de empresas dedicadas a la explotación de hidrocarburos en las Islas Malvinas. Y veremos cómo se sigue desarrollando esta situación, teniendo en cuenta que el propio canciller Pablo Kirno, quien está de viaje junto al presidente Javier Milei en Nueva York para su discurso ante las Naciones Unidas, señaló que la exploración y la explotación de hidrocarburos no autorizada en la plataforma continental argentina viola el derecho internacional y las reiteradas resoluciones de la ONU. Veremos cómo son tomadas esta situación y estas sanciones en Gran Bretaña tras lo que ha sido en la jornada de hoy la presentación de esta nota. Vamos a hacer una pequeña pausa para ver si podemos justamente tener la comunicación. Ahí ya lo tenemos. Ya tenemos la comunicación con Ernesto Alonso. Así nos amplía y nos explica un poquito más cómo está esta situación o cómo lo están viendo y analizando ellos. Ernesto Alonso, secretario de Derechos Humanos del Centro de Descombatiente Islas Malvinas de la Plata. ¿Cómo te va? Buenas tardes, Germán Gasparini, te saludo en Radio Provincia.
1: Hola, Germán, ¿qué tal? Buenas tardes. Gracias por la comunicación.
0: Muy bien, gracias a vos por la atención. Bueno, Ernesto, en principio consultarte cómo están analizando desde La Plata y como secretario de Derechos Humanos del Centro de Descombatiente Islas Malvinas, todo este proceso que se está llevando adelante desde el anuncio en su momento del presidente Javier Milei, con lo que tenía que ver con la base naval integrada en Ushuaia, con este proyecto de defensa de la soberanía nacional y lo que sucedió en la jornada de hoy, que tiene que ver con la extensión de parte de Gran Bretaña sobre las empresas que están perforando y desarrollando en las Islas Malvinas.
1: Bueno, a ver, nosotros la caracterización que hacemos desde el comienzo del gobierno de Javier Milei es que lamentablemente todo demuestra que están llevando adelante un plan sistemático de entrega, ¿no? Entrega de la soberanía. Uh-huh. Esto, si uno analiza, apenas comenzó el gobierno, donde se restableció ese acuerdo que también había sido anunciado por el gobierno de Macri, fue el Foradori Duncan. Ese ¿sí? acuerdo que, no sé si ustedes recuerdan, Carlos Foradori era el segundo de la canciller Susana Malcorra, y Alan Duncan, su contraparte británica, que eso se firmó en la bodega de la Embajada Británica en Buenos Aires, donde, en otras cosas, plantea que vamos a remover todos los obstáculos para llevar adelante las cuestiones. Perdón, porque.
0: Sí, un pasito.
1: Me agarró un polen en la garganta.
0: Está bien. Bueno, lo tenemos ahí, tranquilo.
1: Sí, terrible, me entró un polen en la... Ya me voy a restablecer, perdón. Dejar de lado todos los obstáculos para el mejoramiento económico en las áreas de pesca y de petróleo en las Islas Malvinas. Eso fue derogado en los últimos momentos del gobierno de Alberto Fernández, y este gobierno lo volvió a instalar, como el acuerdo Mondino-Lami, ¿no? Lami, su contraparte británico, o sea, dejarle la iniciativa a los británicos en el Atlántico Sur, ¿no? Y hemos visto las distintas expresiones y manifestaciones del presidente de la Nación al respecto de las cuestiones de soberanía, y el 2 de abril del 2025, conmemorando, digamos, la fecha, manifestó que íbamos a recuperar la soberanía el día que los habitantes de las islas voten con los pies. No sé si recuerdan eso ustedes.
0: Sí.
1: A ver, ¿qué significa eso? ¿No? Es una concepción muy liberal. Y está dejando de lado, el presidente de la Nación está, digamos, dándole la posibilidad a quienes hoy ocupan las Islas Malvinas, de esa población insertada después de la ocupación de 1833, donde desalojan a los argentinos, la posibilidad del principio de la autodeterminación, ¿no? Que no les corresponde, porque el principio de autodeterminación solo le corresponde a los pueblos, y los que viven allí no es un pueblo originario, no es, insisto, es una población insertada. Por algo Naciones Unidas a la resolución 2065, ¿no? Que insta a las partes a sentarse a negociar, y las distintas resoluciones que también indican que ninguna de las partes puede avanzar en forma propia. Uh-huh. Bueno, todo lo contrario hizo Gran Bretaña desde siempre, y posteriormente a la derrota militar de 1982 de la dictadura militar y no de nuestro pueblo, por supuesto avanzaron muchísimo, ¿no? Ahora bien, vos fíjate, el mismo día que el presidente Milei estaba reunido con el presidente Kast en Chile,
0: sí,
1: que después fue el anuncio de la cadena nacional, ese mismo día se anunciaba desde Punta Arenas que la empresa AIL, creo que es una naviera que hace la comunicación logística con la isla de Pascua, uh-huh, iba a realizar a partir de noviembre una comunicación, digamos, logística vía un barco, una vez por mes saliendo del puerto de Punta Arenas.
0: Sí,
1: y el
0: sí.
1: gobierno no dijo absolutamente nada. El gobierno no dijo absolutamente nada. Nosotros, hace ya 2 semanas, enviamos una carta documento al canciller Kirchner para que se expida al respecto, porque entendemos que están violando la Constitución Nacional, la cláusula transitoria primera, y nuevamente le están dejando hacer para mejorar, digamos, la logística de la usurpación, ¿no?, a los británicos, ¿no? Entonces, uh-huh, es totalmente contradictorio. Nosotros el primero de este mes, de septiembre, esto es un tema que ya lo veníamos trabajando hace varios meses, conjuntamente con la Asociación de Abogados Ambientalistas de Argentina. Nos presentamos en la Justicia Federal de Río Grande presentando un recurso para que la justicia se expida al respecto, porque están violando la ley de hidrocarburos, la ley, distintas normas
0: ahora,
1: que hacen a la defensa del de nuestro territorio usurpado. Acá no hay una pretensión, sino lo que estamos reclamando, que acá es una usurpación, uh-huh, y que en este caso Gran Bretaña no puede avanzar en ese sentido. Digo esto porque está violando estas resoluciones que te comentaba, ¿no?
0: Ernesto, y en este mapa que estás planteando vos, digo, de lo que sucedió hace 2 años atrás, lo que sucedió hace un año, a este cambio del gobierno, ¿qué te parece algo raro? ¿Te parece algo como en el sentido de que se venía trabajando, como dijeron, desde el gobierno nacional desde hacía mucho tiempo en forma silenciosa, como para poder llegar a este punto? ¿Cómo lo tomás?
1: Mira, acá aparece, lamentablemente aparece Trump. Uh-huh. Y esto lo hemos visto, las manifestaciones que ha tenido el presidente, alineándose, pero absolutamente, y sin una postura, como históricamente tuvo la República Argentina, ¿no? Mantener relaciones diplomáticas con toda la comunidad internacional, pero no generar una relación de dependencia, ¿no? Y esto es el ordenamiento que Trump está imponiendo en toda América del Sur. ¿Por qué? Porque, digamos, le está yendo muy mal en lo que hoy significa esta recomposición de la globalización que ellos plantean también con respecto a lo que era lo que es hoy nuevamente el mundo de los BRICS,
0: sí,
1: Rusia, China, la India, y además porque está muy complicado en lo que es el conflicto que se ha metido Estados Unidos con Irán
0: uh-huh,
1: en el estrecho de Hormuz, y por supuesto la guerra que existe entre Rusia y Ucrania. Entonces, Estados Unidos está necesitando garantizar la cadena de suministros, y en eso vuelve otra vez a aplicar la doctrina Monroe, o la doctrina Donroe, ¿no? América para los americanos. Y está condicionando, además, porque hay, por supuesto, hay un viraje de gobiernos neoliberales en América Latina, también por insistencia y por política desarrollada por el Departamento de Estado de los Estados Unidos, ¿no? Las intervenciones,
0: sí,
1: que vienen haciendo políticamente en toda la región. Entonces, me parece que el problema es el siguiente. Lo que estamos observando es que hay un plan sistemático de entrega para dejar a los 48 millones de argentinos afuera con la niata contra el vidrio, y para transformarnos, ser proveedores de materias primas que necesitan estas potencias, digamos, como en el caso de Estados Unidos. Y esta situación que se da con esta discusión que le plantea Trump al gobierno de Gran Bretaña es para terminar negociando y posicionarse. Porque digo, lo peor que pudo hacer Milei es meter en este tema a los Estados Unidos y más en mano de lo que hoy es la política de Donald Trump, que está planteando, ¿no?
0: Sí, y teniendo en cuenta, bueno, lo que va a suceder y está sucediendo hoy en la ONU con la cumbre en América, ya dándole un apoyo de parte del gobierno de Estados Unidos hacia Argentina en toda esta situación. Pero hay un hecho importante que pasó hoy, que recordemos que la semana pasada la resolución de la jueza federal Mariel Borruto, donde justamente llevó adelante la suspensión de lo que tenía que ver con las actividades vinculadas con la exploración y explotación de hidrocarburos en el territorio de las Islas Malvinas, hoy Gran Bretaña extendió estas concesiones. ¿Cómo, más allá de que están desobedeciendo justamente una presentación realizada a nivel nacional, a nivel local, digo, ¿cómo se lleva adelante esto y qué tipo de sanciones podría haber cuando se desoye un tipo de sanción a una presentación de estas características?
1: Bueno, la causa recién está arrancando, la jueza se declaró competente y ha pedido una serie de requisitos, y yo creo que esto, lo que hay que tocar acá es el costo-beneficio de la usurpación, ¿no? Y me parece que hay muchísimos factores, porque además se están observando que muchas de las empresas que operan en forma ilegal e ilegítima en estas áreas de concesión que están en la plataforma continental argentina, están operando en nuestro territorio, ¿sí? Y están operando en lo que es hoy la crema de una de las mayores reservas de petróleo no convencional, que es Vaca Muerta. En tanto en cuanto, digo, porque esto, en esto hay que ver qué hace el gobierno, porque parece que hace, así como había dejado de lado la realización de la base integrada en Ushuaia, y de repente aparecen esta base que había sido anunciada en el último momento del gobierno de Alberto Fernández, ¿no? Aparecen otra vez en forma, sorprendente, esta posición. Me parece que ahí tenemos tela para cortar, porque tenemos que fortalecernos dentro de la comunidad internacional y también dentro de lo que es las organizaciones civiles de la sociedad, ¿no? Porque no podemos confiar en el gobierno de Javier Milei, no le va a poner un parate ni al gobierno de los Estados Unidos y ni a Gran Bretaña, digo. Entonces tenemos que confiar que de acuerdo a cómo vaya avanzando la investigación y haciendo valer la justicia argentina, bueno, hacerle la mayor cantidad de intervenciones que modifiquen más que nada el esquema de inversiones que tiene esta jugada, ¿no? Eso, o sea, insisto con esto, hay que tocarle el costo-beneficio de la usurpación. Mientras nos quedemos sin hacer ningún tipo de acción, lamentablemente, a partir de que saquen el primer barril del petróleo, vamos a estar mucho más complicados, ¿no?
0: Exactamente.
1: Además es una... A ver, hubo un viraje, al gobierno le está yendo muy mal, y lo así también lo están diciendo las encuestas, de que la gente no cree. De repente aparece este discurso, digamos, nacionalista, entre comillas, y por otro lado suceden estas cosas, ¿no? O sea, no han dicho nada con esta nueva ruta de suministros desde Punta Arenas. No han dicho nada con respecto de la ruta de suministro que se mantiene ya hace varios años desde Uruguay. No han dicho nada con el tema de pesca. Digo, acá hay que tener un factor. El 60% del sostenimiento del enclave neocolonial militar que está hoy en Malvinas, esos recursos provienen de las licencias que en forma ilegal y legítima vende Gran Bretaña. ¿Y saben quién pesca ahí? Los españoles. Claro. No pescan los chinos. Digo, hay que terminar con el cuento chino. Los chinos pescan en áreas internacionales, ¿no? Y a veces sí se meten en forma ilegal dentro de las 200 millas del área económica de la República Argentina, ¿no? Entonces, a ver, ¿qué vamos a hacer con España? ¿Le vamos a decir a España? Y esto no es nuevo, esto viene de hace años. Tiempo, ¿no?
0: Sí.
1: Años. Entonces, acá está tocar el costo-beneficio de la usurpación. Y además, en un contexto en el cual bueno, no le va a dar mucho, no le va, digo, no va a tener mucho margen el gobierno nacional para darnos cuenta de que parece que hacen, pero no hacen nada. Esta ley que mandaron de defensa de la soberanía, es poco creíble. Fíjense un detalle. Aparte, plantean esta cuestión como una cuestión de la seguridad nacional. A partir del capítulo segundo, es aplicar, aplicar nuevamente la doctrina Monroe y la doctrina de el control estratégico de nuestro país, ¿no? Lamentablemente, digo, lo que están planteando del artículo, del capítulo, a partir del artículo 2 para abajo, es muy preocupante, porque además es un condicionamiento directo a la democracia. No tiene nada que ver. Y esto es una, la ley de defensa nacional existe, está vigente, entonces hay que aferrarse a eso. Y esta ley no tiene nada que ver con ese sentido de la defensa nacional. Es una ley planteada para el escenario que se está viendo el gobierno nacional, que va a estar muy complicado para poder reelegir y para empezar a perseguir opositores. No tenemos ningún, no hay ningún ninguna duda al respecto de esto. No sé si la han analizado. Es totalmente parte de capítulos inconstitucionales, digamos, ¿no? Y un ejemplo, y en esa ley de seguridad no está participando el Ministerio de Seguridad de la Nación, ¿no? Porque es una interna también del gobierno. Esto es parte de cómo el desaguisado, el enchastre que está haciendo el gobierno nacional, lamentablemente, con este tema que es central en nuestro país, lamentablemente, ¿no?
0: Bueno, Ernesto, desde ya muchísimas gracias por la comunicación. Veremos cómo continúa todo este desarrollo que, como vos bien decías, está todo recién iniciando, y seguramente ya más sobre quizás fin de año podremos tener quizás una visión un poco más amplia de todos estos actos que se están llevando en estos últimos 15 días.
1: Es así, bueno, estamos expectantes cómo se va también desarrollando la causa que está radicada en el Juzgado Federal de Río Grande. Bueno, la jueza Borruto ha tomado muy rápidamente cartas en el asunto, se declaró competente y bueno, ahora estamos tratando de llevar algunas diligencias que ha pedido el juzgado, pero creo que esto nos va a permitir ventilar toda la cadena de lo que es el financiamiento de estos de estos proyectos, que además hay un alto riesgo, por eso se planteó un alto riesgo de cuestión ambiental y soberana, ¿no? Entonces son empresas que son pequeñas pymes y que no tienen la capacidad de asumir cualquier situación que en general existe en la explotación offshore, de algún derrame de petróleo que puede contaminar todas las costas de la Patagonia de la República Argentina. De eso estamos hablando.
0: Bien, Ernesto Alonso, muchísimas gracias por la comunicación.
1: Gracias a ustedes, un abrazo.
0: Bien, así fue la palabra de Ernesto Alonso. Pequeña pausa, 18:42 minutos, volvemos enseguida.
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0: Continuamos, 18:44 minutos, la hora en la República Argentina. Estamos en comunicación con la presidenta de Vialidad Provincial, Ileana Sarantonello. ¿Cómo te va, Ileana? Buenas tardes, Germán Gasparini te saluda en Radio Provincia.
8: Hola, ¿qué tal? Muy buenas tardes, Germán, para vos y para toda la audiencia.
0: Muy bien. Bueno, gracias por estos minutitos. Sabemos que estás en una reunión que has salido para poder dialogar con nosotros. Bueno, se está prácticamente terminando lo que tiene que ver con el invierno, prácticamente ha terminado lo que tiene que ver con la veda. ¿Cómo están planificando y analizando los trabajos que se vienen hacia adelante con un presupuesto muy acotado, teniendo en cuenta todas las situaciones que se están viviendo a nivel nacional y particularmente este trabajo que se viene tras el invierno y el deshielo en diferentes partes de la provincia?
8: Bueno, te comento. El tema del clima es fundamental, ¿no? Porque parece que se terminara la veda invernal, pero por sectores la nieve continúa, por lo que eso dificulta un poco la entrada de las máquinas a trabajar en algunas rutas provinciales. Uh-huh. El tema del deshielo, el tema del barro, pero bueno, es algo que estos últimos años lo venimos viviendo. El año pasado, si se acuerdan ustedes, nevó muchísimo en septiembre, también sí. Nevó en noviembre, y bueno, y ahora estamos ante algo bastante parecido. Uh-huh. Pero bueno, también debo decir que en algunos sectores ya estamos trabajando hace un par de semanas, como es el sector de la ruta número 5, para que la gente se ubique, es yendo a la estancia María Betty, una ruta que también es utilizada por la hermandad, entonces sí. También requiere de mucha intervención nuestra, más que nada en algunos sectores que están con mucha necesidad de reposición de material, algo que nos venimos planteando que vamos a tener que hacer y ojalá lo podamos hacer en el transcurso de este año o principios del año que viene, lo que sería enero o febrero. Uh-huh. A su vez, le estamos dando continuidad a un trabajo que habíamos empezado este año, pero a principio de año, en la ruta número 9, donde hay varios kilómetros se han hecho de reposición de material.
0: ¿La ruta 9 cuál sería?
8: Y la ruta 9 es la que va a las vertientes. Sí. Justamente ahora estamos en el kilómetro 14, que ahí está las vertientes, que se entra al barrio de las vertientes.
0: Hola. Se cortó la señal, me parece. A ver si podemos recuperar justamente la palabra de Ileana Sarantonello, que nos está explicando.
8: Sí,
0: a ver. Hola.
8: Ahora está.
0: Ahora sí.
8: Bueno, se nos había cortado.
0: Se había cortado. ¿Te escucho, sí, vos? Sí, sí. Te escucho, bueno, perfecto. Estabas hablando sobre la ruta 9.
8: Exacto, entras por la ruta 9, llegás al Yehuín y empalmás con la ruta 18, que salís sí. a María Cristina, ruta 3, para que la gente se ubique, ¿no? Así que bueno, es una arteria en la cual se está trabajando en estos momentos, y la verdad que ahí lo que sí quiero mencionar es que estamos tratando de innovar, o por lo menos empezar a trabajar con lo que sería en un futuro los consorcios camineros. Ajá. Me parece que está bueno ponerlo en agenda, me parece que está bueno empezar a plantearnos un trabajo un poco más, más en conjunto desde lo privado y lo público.
0: ¿Cómo sería eso? ¿Cómo sería el consorcio caminero?
8: Los consorcios camineros que hace muchísimos años, sí, que ya están establecidos en varias provincias de nuestro país. Te digo que en el caso de la provincia del Chaco, funcionan hace muchísimos años, hace más de 30 años que los consorcios camineros están en los lugares. Lo que hacen es los distintos estancieros, sí, o gente que tiene campo y utiliza esa arteria, digamos, esa ruta, forma un consorcio donde ponen recursos y a su vez trabajan en conjunto con Vialidad. Un consorcio tiene toda la autonomía para contratar a quien quiera, ¿no? Para que haga los trabajos. Pero Vialidad puede ser parte de ese consorcio, que ahí estaría lo bueno de esto, porque Vialidad puede, en este caso, digo, por Tierra del Fuego, ¿no? Que somos una provincia chica, podría poner la parte de la mano de obra, la maquinaria, ¿sí? Y ser contratados por ese consorcio. Nosotros les hemos hecho llegar a los distintos dueños de estancias y también a dueños de casas, porque tenemos el caso de Las Vertientes, ¿sí? Porque es con el primer lugar que empezamos, es con la Ruta 9 a juntarnos, ¿no? Porque son 10 estancias que están en ese sector. Entonces nos pareció un número lindo, por decirlo de alguna manera, para arrancar con un consorcio, ¿viste?
0: Digo, ¿y la predisponibilidad hasta el momento cómo es? Porque sinceramente, y teniendo en cuenta hoy la situación presupuestaria de Vialidad, sería algo más que importante, y sobre todo lo que tiene que ver con el mantenimiento de los caminos.
8: Y nosotros lo que les propusimos era que ellos primero pudieran ver que nosotros estamos haciendo un trabajo serio, muy comprometido, sí, y que esa fue nuestra carta de presentación. Poder revertir también de alguna manera algunas opiniones que por lo menos cuando ingresé yo a Vialidad se tenían y que hoy se ha viralizado, visibilizado, por decirlo de alguna manera, a una Vialidad que está trabajando, que nos hacemos cargo de las situaciones que a veces no salen del todo bien, porque también estamos ante un trabajo de prueba y error muchas veces, pero que tenemos un equipo muy comprometido, al cual yo agradezco siempre. No podría estar hablando en estos momentos con ustedes si no tuviera todo ese acompañamiento, desde el maquinista hasta el administrativo que hace los papeles para que las cosas salgan, y todo un equipo trabajando para que Vialidad esté en las rutas cumpliendo con garantizar la transitabilidad. Pero bueno, hoy, como bien vos decías, la parte económica nos afecta a todos, entonces necesitamos del compromiso también de aquel que utiliza las rutas. Y me parece que está bueno también comprometerlo, porque después también es una forma de que se comprometan a cuidarlo.
0: ¿Esto sería la primera vez, en caso de llevarse adelante, que se haría dentro de la provincia?
8: Esta sería la primera vez. Yo la verdad que ahora que tuvimos un congreso en Mendoza y estamos trabajando mucho con el CFI en capacitaciones de caminos rurales, lo que vi en este congreso, y ya lo vengo viendo y hablando con los presidentes de Córdoba, de Chaco, como te decía recién, Santiago del Estero, son provincias que trabajan, es más, te diría que casi los consorcios camineros son de mucha relevancia el trabajo que hacen. Han hecho exposiciones ellos en los congresos. Entonces, la verdad que he escuchado hablar maravillas, ¿sí?, de la importancia que tiene esto y del compromiso que eso genera. Que ahí es donde me parece aún más interesante el poder implementarlos en nuestra provincia.
0: Iliana, ¿cómo está hoy la deuda que se mantiene con Nación?
8: La deuda que tenemos con Nación es importante, o sea, la deuda que ellos tienen para con nosotros.
0: Sí. ¿De cuánto estamos hablando?
8: Hablando de 300 millones. Uno puede decir que es poco, pero para nuestra Vialidad es mucho. Es muchísimo. No te digo que vamos a hacer una reposición de maquinaria, ni mucho menos, pero sí es un dinero que se adeuda y que yo quisiera que se nos pague, porque el trabajo se hizo en tiempo y forma y no se pagó. Y hablé yo con el administrador de Vialidad Nacional, saben de la deuda, pero bueno, no veo que haya que haya una respuesta positiva en lo que hablamos.
0: Bien, con lo cual hasta el momento, más allá del diálogo, no hay ni fecha ni nada que por lo menos comience a devengar esa deuda que se mantiene para con la provincia.
8: No, la verdad que no. A ver, yo apuesto siempre al diálogo, ¿no? Siempre, me parece muy importante, pero después del diálogo tiene que haber acciones, porque si nos vamos a pasar dialogando
0: totalmente,
8: y viajando y sentándonos y escuchándonos, está todo bárbaro. Pero uh-huh. A ver, ya lo expuse, ya dije, y le di un abanico de propuestas para el pago. No le dije que fuera necesariamente a través de transferencia, lo quiero al importe a través de recursos, lo quiero que a través de alcantarillas, lo quiero a través de materiales, lo quiero como sea y lo que pueda y tenga Vialidad Nacional para darnos.
0: Exacto. ¿Cómo continúa el trabajo a partir de ahora? Tenemos en cuenta que hoy la provincia tiene muchos caminos vecinales, sobre todo muchos caminos que donde se vienen ahora días largos, donde la gente sale, lo que va todo para Cabo San Pablo, lo que es la ruta J hacia Almansa, ¿qué planificación se tiene?
8: Bueno, justo las rutas que vos me nombrás son complementarias nacionales, las mantiene Vialidad Nacional. Nosotros uh-huh. No mantenemos más lo que es la ruta A, la ruta B, la ruta J. Esas Bien. Son nacionales. Perfecto. Nosotros mantenemos todas las provinciales, las turísticas te puedo decir que están en perfecto estado, que obviamente va a haber que hacerle repaso ahora después de la veda, que es por ejemplo la 119 que va a Bombilla, una ruta muy transitada sí. por el turismo, uh-huh. Todo lo que es la ruta 30 en Almansa también, obviamente esa ruta va a necesitar de reposición de material. Yo creo que después de la veda, si vos me preguntás, y todas necesitarían de reposición de material. ¿Lo tenemos? No lo tenemos, no voy a mentir. Pero sí vamos, como por decirlo de alguna manera, bacheando kilómetros. Reponemos material en aquellos sectores donde se necesita, porque el invierno las ha dejado muy deterioradas. Uh-huh. Entonces, si nosotros vemos que pasamos un invierno con tal deterioro, sabemos que esos kilómetros los vamos a tener que levantar, sacar ese material contaminado y poner material nuevo.
0: Iliana, por último, el otro día venía de Ushuaia y vi dos rutas, una ruta de Río Grande a Tolhuin, otra ruta de Tolhuin a Ushuaia, donde aparentemente Vialidad Nacional ha bacheado y la ha dejado prácticamente en condiciones. Distinto es el tramo entre Tolhuin y Río Grande. Me imagino que ustedes, recorriendo a diario las rutas, esto lo han observado también. ¿Qué diálogo han tenido con Vialidad Nacional, teniendo en cuenta la diferenciación que han hecho entre un tramo y otro de la ruta?
8: El diálogo es el diálogo que la gestión le solicita a través de notas, qué va a pasar con el mantenimiento de nuestra única ruta troncal, que es la ruta 3. Y la verdad que no hay respuestas de planificación. Sí, como todo ciudadano, hemos visto ese bacheo que se hizo, obviamente importante a destacar, ¿no? Porque la verdad que en el sector del Valdés la ruta estaba muy peligrosa. Nosotros sabemos que tenemos una transitabilidad de mucho peso, uh-huh. ¿sí? Porque tenemos muchísimos camiones que transitan la ruta 3, que nos abastecen sin ir más lejos, y aparte es nuestra única conectividad entre las tres ciudades.
0: Sí, totalmente.
8: Entonces apelamos a que haya una inversión de nación a la ruta 3. Esto a lo largo y a lo ancho del país se ve que es poca la inversión en las rutas nacionales, se hace en algunas provincias y en otras no, y nosotros estamos esperando de que al menos, uno apela aunque sea a que haya una señalización horizontal, esa que te acordás, no sé, pero antes siempre la veíamos, siempre se pintaba
0: sí,
8: la ruta.
0: Totalmente. Sí,
8: ¿Y cuántos años hace que no lo vemos más?
0: Sí.
8: y tan importante que es la señalética horizontal para quien transita. Por eso esperemos que se haga eso. Hay mucho por hacer en la Ruta 3, mucho.
0: Ileana, por último, cortito, no sé si has visto el presupuesto nacional. Ayer hablábamos con el diputado Santiago Pauli, señalaba que dentro del presupuesto hay mucho fondo para lo que tiene que ver con el mantenimiento de todo lo que tiene que ver con la Ruta 3. No sé si has podido observar algo al respecto.
8: Sí, ojalá que los presupuestos, y ahí coincido plenamente con el gobernador de nuestra provincia, los presupuestos son a veces como el deseo, ¿no?
0: Claro.
8: Pones todo en el presupuesto
0: y después
8: y parece que uno soñara despierto. Y después con los pies en la tierra, no sé si es lo que se refleja. Bien. ¿Viste? Por H o por B los fondos van para otro lado y lo que terminás poniendo ahí a veces no se cumple. Es lamentable lo que estoy diciendo, pero soy realista.
0: Bien. Ileana Sarandonello, muchísimas gracias por la comunicación.
8: No, por favor, muchas gracias a ustedes y que terminen un lindo día.
0: Gracias e igualmente. Bien, así fue la palabra de la presidenta de Vialidad Provincial, Ileana Sarandonello, justamente con anuncios importantes. Por un lado, este consorcio caminero que se quiere realizar con los extranjeros, veremos qué finalidad, o mejor dicho, veremos si tiene un destino feliz. La verdad, esta situación público-privado estaría muy bueno. Y por otro lado, la deuda que mantiene Nación para con la provincia en concepto de Vialidad Provincial, que son más de 300 millones de pesos. 5 grados la temperatura en la ciudad de Río Grande, 3 décimas la sensación térmica, 74 grados la humedad. Vamos a terminar la jornada como está ahora, nublada, y a partir de del día de mañana también vamos a tener un día parcialmente nublado con una máxima de 6 grados, una mínima de 0 grados. Nos vamos, 19 horas en puntos la hora en la República Argentina. Nosotros volvemos mañana, 18 horas, buscando el equilibrio en Radio Provincia. Chau.
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0: así es, buenas tardes, como siempre, gracias por el espacio. Sí, esta marcha de la bronca se gestó a nivel nacional y hoy en cada provincia del país está sucediendo, en cada plaza en donde podemos estar, hay una marcha de la bronca, una marcha que viene a poner esta bronca, que decimos bronca también es esperanza y la esperanza es poder, porque eso nos da la posibilidad de pensar futuros posibles a esta crueldad que estamos viviendo hoy con este gobierno, el gobierno nacional. Así que me parece que ese es un punto de inflexión muy importante, esta marcha de la bronca, de bronca de no llegar a fin de mes, de vivir endeudados, marcha de no tener donde vivir, no tener una casa propia, no tener una proyección, ¿no?, de futuro. Entonces, esos son uno de los ejes que cruzan el trabajo en esta isla, el trabajo, la vivienda, la salud, la educación y en todo el país. Así que esos son los reclamos, que esta marcha de la bronca sea un punto de inflexión donde gestemos también la organización a futuro. Si bien todos o muchos somos militantes de otros espacios, pero la idea es en esta conjunción de la unidad, de que ya no damos más, de que Milei no va más, este proyecto de país es sin nosotros, tenemos que entenderlo, entonces de gestar también una alternativa política para esto. Así que nos parece muy importante esta organización bien desde abajo, de los sectores de comedores, trabajadores, desocupados, mucha juventud precarizada, bueno, por ahí viene la cosa.
1: También están planteando una salida inmediata del Fondo Monetario Internacional. ¿Cómo analizan el tema del semejante deuda que ha adquirido Caputo, tanto en el gobierno de Macri como en este?
0: Bueno, nosotros claramente desde el Frente de Izquierda Unidad, yo milito en Izquierda Socialista, pero somos parte del Frente, estamos siempre diciendo que hay que parar de pagar esa deuda, desconocerla ya, porque ¿dónde está? Tanto el déficit cero como el dinero de la deuda, ¿dónde están? No se ven, cada vez estamos peor. Decíamos, no hay una medida de este gobierno que le haya traído algún beneficio a alguna persona que yo conozca, trabajadora, ¿no? Joven, mujer, precarizada, no lo conozco. Ni hablar de las infancias, adolescencias. Entonces, ese es el punto, ¿no? Ese dinero está afuera. Ese dinero se la llevan ellos. ¿Quién es ellos? El gobierno y todos sus aliados. Hay que decirlo con nombre y apellido, porque son eso, son mentirosos, son estafadores, tenemos la causa libre. Todo eso nos da bronca, porque parece que la justicia, como decía Galeano, la justicia solamente es una serpiente que le pica a los descalzos. Entonces, eso es lo que también venimos a reclamar.
1: El presupuesto plantea recortes otra vez y muy profundos. Uno de los más importantes y que ha provocado más revuelo es el recorte en discapacidad, más allá de educación, asistencia social, bueno, todo lo que ya sabemos. Pero el de discapacidad fue considerado como uno de los más brutales.
0: Es tremendo porque lo mirábamos esta semana en los sectores que salieron a repudiarlo también. De hecho, a nivel nacional el recorte es enorme y a nivel provincial, en salud, en educación también hay un gran recorte en educación en el presupuesto provincial. Entonces, bueno, vienen a tocar justamente todo por donde transitamos los sectores, trabajadores y trabajadoras. La salud pública, la educación pública, las personas con discapacidad tenían sus subsidios, tenían sus prestaciones médicas. Entonces, todo eso es por lo que vienen. ¿Por qué? Porque otra vez es sin nosotros este modelo. Es sin los sectores trabajadores. Nos quieren esclavizados, nos quieren pensando que no hay otra forma de vivir, que esta es la única alternativa. Bueno, no es la única alternativa. Estamos convencidos de que hay otra forma y la tenemos que construir ya entre todos y todas.
2: María, en tu caso particular también sos docente, ¿no? Mencionaste algo que a mí particularmente creo que a muchos nos preocupa, los jóvenes. ¿Qué es lo que ves, un pantallazo general acerca de lo que pasa con nuestros jóvenes en Tierra del Fuego?
0: Bueno, dentro, en las escuelas y fuera de las escuelas, las juventudes que están hoy sin trabajo, precarizadas, las juventudes que quieren estudiar y no pueden porque necesitan buscar cómo sobrevivir. La verdad es que es desesperante porque los ves alrededor tuyo, porque nosotros transitamos muchos lugares con juventudes y la verdad es que es desesperante porque ellos mismos te dicen, ¿de qué vamos a vivir en esta isla? ¿De qué vamos a trabajar en esta isla? ¿Estoy trabajando o estoy estudiando en la universidad? ¿Cuál va a ser mi lugar de trabajo acá? Como cualquier carrera que yo me tengo que ir, ¿no? Bueno, se empezó a ir gente de la isla, hay familias que se están yendo. Eso también es una... La isla, como decía ya cuando saltó todo el conflicto de la UAM, tenemos el derecho de seguir viviendo en esta isla. Y tenemos que defender eso también. Yo tengo hijos de 19, 20, 21 y 24. ¿De qué van a vivir acá? ¿no? Entonces esa es también la pelea. Ellos tienen que también organizarse, ellas por su trabajo, por su vivienda. No tienen donde vivir la juventud y no se pueden independizar. ¿De qué? Si no tienen trabajos o trabajos reprecarizados.
1: Claro, ¿qué pensás cuando escuchás que te dicen reconvertite?
0: Sí, reconvertite vos que tenés fortuna y tenés posibilidad de que te banquen. El resto, si se reconvierte, no tiene dónde caerse muerto mañana, dónde vivir mañana y qué comer. Porque esa es la realidad. No, cualquiera de nosotros que un mes no cobra el sueldo cae en la desgracia total. Esa es la realidad. Bueno, nada de reconversión. Que ellos dejen de cobrar 13 millones de pesos por mes y nos dejen a nosotros vivir como corresponde. Que vivan con el sueldo de un maestro, que vivan con el sueldo de un jubilado o una jubilada, que vivan con lo precarizado que está la juventud trabajando por planes o por contratos monotributistas, emprendedores. Nos han inventado un cuento alrededor y nos han hecho creer que esa era el futuro. Cuando eso es el atrás, este país, y siempre, yo soy docente, se lo digo siempre a mis estudiantes, es un país de vanguardia, o era de vanguardia en derechos humanos, en derechos laborales, en derechos de las diversidades de mujeres, en todo tipo de derechos. Y lo han venido a destrozar. Bueno, tenemos que volver a pararnos, ponernos en pie y defender lo que es nuestro.
2: Bien, se sumaban entonces a esta marcha de la bronca familiares de 540 retirados, tal como se puede ver en la remera que lleva puesta, bueno, una de las familiares de las afectadas.
3: ¿Cómo estás?
4: ¿Qué tal? Buenas tardes. Sí, acá estamos apoyando también a otros acá, pero bueno, seguimos acá en la lucha. Todavía novedades de nada, respuesta de nadie. Parece que se olvidaron un poco de los 540 que estamos acá esperando, ¿no?
1: ¿Cuántos meses llevan sin cobrar exactamente ahora?
4: Hace exactamente un año y medio que estamos sin cobrar. Un año y seis meses va a ser ya que están sin cobrar. Así que...
2: ¿Y esto cómo afecta directamente a las familias? ¿Cuál es la repercusión en los hijos, familias, esposas?
4: Sí, afecta en todos los sentidos de la palabra. Afecta porque en la economía, afecta en la salud. Tenemos muchas personas, como para decirle, ¿no? Yo tengo 58 años y somos una de las más chicos que estamos acá reclamando. Después hay personas más de 70 años, que muchos no pueden venir porque están con problemas de salud. Y algunos quedaron en el camino, ya son 6 compañeros fallecidos en esta lucha. Así que, es la verdad, muy fuerte todo esto, la verdad es así.
1: ¿Han tenido alguna repercusión con las autoridades policiales? ¿Han dicho algo por la carpa, por el reclamo?
4: No, nada. Nos gustaría que, apartando, ¿no? Que gente de gobierno se acerque y nos pregunte por lo menos cómo estamos. No tengo nada, porque esto lo quiero aclarar, en contra de los chilenos ni nada, pero ayer cortaron la calle y me pregunto, ¿no? ¿Qué hubiera pasado si nosotros hubiéramos cortado la calle ayer? Nosotros estamos reclamando pacíficamente y no le echo la culpa a ellos porque nada que ver, ellos siempre hacen esto porque vienen hace muchos años haciendo esto, que es el día de ellos, pero me duele un montón que gente de gobierno que estaba ahí presente no se haya acercado a metros de la carpa a preguntarnos cómo estamos. Por lo menos a preguntar cómo estamos o buscar alguna solución.
2: Claro. ¿Y qué pasa con las personas que están en actividad, ¿no? Que los ven todos los días, las 24 horas en el lugar? Cuéntenos un poco también cuál es esa realidad, por qué tampoco acompañan este reclamo de 540 familias.
5: Y la verdad que ellos en actividad, nosotros nos da pena porque ellos cumplen su trabajo como todos los días. Acá son responsables los jefes porque lo deben tener amenazado, ellos no se acercan, por ahí cuando se van nos saludan y nos da mucha pena porque esto pasó siempre. Entonces nosotros no tenemos nada personal con ellos, nos da pena porque un día van a estar ellos en este lugar. Hoy estamos nosotros, algún día ellos. Y esos chicos provinciales tienen padres territoriales. ¿Saben lo triste es ver ellos, sus padres ahí? Entonces, eso es la bronca, la injusticia. Ayer teníamos retirados acá. Y discúlpenme que llore, porque es la angustia que tengo. Entonces, vergüenza dio ver al jefe de zona Cárdenas parado días y no acercarse a ver a sus propios compañeros que están ahí pasando frío. Y este gobierno que no sé qué es lo que quiere. Ya llevamos 7 retirados muertos. ¿Qué más quiere? Nos hacemos responsables todos los días de un retirado que se muere, de cada familia que estamos pasando angustia. Yo tengo 52 años, pero mi marido va a cumplir 60 años. Tengo una nieta que cumplió años y no pude ni siquiera estar el día de su cumpleaños, mi hijo. Y a próximo día cumpleaños mi esposo, lo voy a tener que pasar a la casa. Es triste. Entonces hoy día decidimos acompañar porque nos sentimos tocados. Han tocado nuestro trabajo de nuestro esposo de tantos años. Que han caminado la calle, han pasado Navidades sin su familia. Para darle la seguridad a la provincia, a la comunidad. Y hoy día nos dan la espalda. Hoy día nos tratan como perros, como basuras. Eso es lo que nos trata. Así nos sentimos. Y discúlpenme por la emoción, pero gracias.
3: Una de las pocas casas que ya siguen aportando, aún después de jubilado. Aún después de haberse retirado, ellos siguen aportando a la casa. En este momento no lo están haciendo porque no le están pagando. Entonces, que devuelvan lo que se robaron, porque es un robo lo que hicieron. Es un robo.
6: La destrucción de las políticas públicas. El gobierno niega la violencia de género, alienta los crímenes de odio, desmantela programas de asistencia y vuelve a atacar el derecho al aborto legal, seguro y gratuito conquistado en las calles. Culpabiliza a las mujeres por la baja natalidad, posicionándolas como repositoras del sistema previsional. Frente a esta ofensiva reaccionaria, nos preparamos para participar del próximo encuentro plurinacional en Córdoba y fortalecer el movimiento de mujeres y diversidades independiente de los gobiernos y unido a todas las luchas. Las conquistas alcanzadas con la Marea Verde, el ni una menos y décadas de organización no se negocian ni se entregan. Tenemos bronca por la violencia y por este terrorismo de Estado encubierto que intenta desalojar ahora mismo de sus territorios ancestrales a las comunidades originarias. Diaguitas en Peñas Negras, en Catamarca, y mapuches en las LOF, Quinquiqueu y LOF Melo, en Neuquén. Repudiamos este asedio ilegal y violento a todas las comunidades originarias que luchan por sus vidas y territorios y defienden a la Mapu, la Pacha. La tierra no puede seguir repartida entre terratenientes, corporaciones y especuladores mientras miles de familias no tienen dónde vivir o son expulsadas de sus territorios ancestrales.
7: Y tenemos bronca por la complicidad del gobierno nacional con el genocida Benjamín Netanyahu, quien tiene pedido de captura internacional emitido por la Corte Penal Interamericana. Repudiamos el genocidio del ente sionista de Israel. Lleva adelante contra el pueblo palestino con el respeto.

justicia. Pero Milei no llegó hasta acá solo. Milei avanzó gracias al apoyo de gobernadores y de los bloques políticos patronales que le garantizaron leyes, vetos, acuerdos y gobernabilidad. Cada vez que necesitó sostén, encontró legisladores de distintos sectores dispuestos a negociar con los derechos del pueblo. Recientemente, el Senado aprobó 67 pliegos judiciales enviados por el Gobierno Nacional. Esos jueces seguirán impartiendo injusticia durante años y ejercerán sus funciones por décadas al servicio del poder económico y de este plan de saqueo, desigualdad y miseria. Por su parte, la burocracia de la CGT negoció a espaldas de los trabajadores y entregó sus cuerpos a una reforma laboral esclavista. Ninguno de estos sectores plantea anular toda la legislación de ajuste y entrega, ni dejar de pagar la deuda ilegítima con el FMI. En este contexto, denunciamos la complicidad del gobernador Melella con las políticas de entrega, crueldad y empobrecimiento que encabeza Milei. Lejos de defender los intereses de los fueguinos y fueguinas, Melella es un ejecutor dócil del Ejecutivo Nacional. Permitió el desmantelamiento de la industria y la precarización de la vida en la provincia. Su entrega de la soberanía quedó demostrada con el apoyo a la base naval integrada con Estados Unidos, su tibieza ante el radar inglés en Tolwyn y su firma a la petrolera británica Harbour Energy, asociada a la israelí Navitas. Asimismo, su doble vara es evidente en el tema salmoneras. El dictamen impulsado por sus legisladores y los del PJ modificó la ley 1355 para abrir el territorio a corporaciones. Además, instaló su propio RIGI, otorgando negocios a grandes capitales, como la concesión de 30 hectáreas de espejo de agua a Newsam. Y este listado, si bien está lejos de ser exhaustivo, es una muestra de aquello por lo que debemos luchar, pero sobre todo de aquello que nos une. La unidad no puede ser solamente una consigna. Tenemos que construirla en las calles, desde abajo y en solidaridad con cada conflicto. El plan del gobierno de Milei es uno solo y sistemático. Por eso debemos reconvertir todas nuestras broncas en una fuerza nacional capaz de transformar esta realidad impuesta, cruel y desigual, en la que los territorios y nuestros cuerpos son zonas de sacrificio. Un ejemplo de esto fue el 6 de agosto, que con movilizaciones en todo el país obligamos al Gobierno Nacional a retirar los capítulos que ampliaban la extranjerización de la tierra y modificaban la ley de manejo del fuego para favorecer las especulaciones inmobiliarias. Fue una conquista de vecinos, vecinas, pueblos, organizaciones ambientales, campesinas, sociales y políticas que enfrentamos juntas la entrega y la represión. Es que nuestra bronca no es la indignación aislada de cada uno o cada una. Es una bronca compartida y organizada que se vuelve encuentro, cuidado y lucha. Como cantaban Pedro y Pablo, es una bronca que también es esperanza, y la esperanza es poder, compañeros, compañeras. Hoy, esa esperanza se pone de pie, marcha en todo el país y se prepara para convertirse en una fuerza capaz de transformar esta pesadilla. Por eso, hoy 19, y parafraseando a Benedetti, marchamos porque el grito no es bastante, y no es bastante el llanto ni la bronca. Y marchamos porque creemos en la gente y porque venceremos la derrota, compañeros, compañeras. Gracias.

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7: Daniel Vega, integrante de la Asociación de Feriantes Barriales. Buenas tardes, ¿cómo está?
8: ¿Qué tal, Armando? ¿Cómo te va? Buenas tardes.
7: Muy bien. Bueno, Daniel, ¿cómo ha ido evolucionando el tema de las ferias, teniendo en cuenta que la crisis se profundiza cada vez más, el consumo sigue cayendo, no se actualizan los salarios? En definitiva, ha aumentado muchísimo el endeudamiento de los fueguinos en particular, hasta el punto que somos la provincia más endeudada del país. ¿Ustedes cómo lo viven esto en la feria, Daniel?
8: Bueno, la crisis se sigue agudizando, Armando. Se sigue agudizando la crisis. Cada día hay más gente que quiere trabajar en las ferias porque busca una salida laboral, porque busca ganarse un mango más, sumarlo a la canasta familiar, incluyendo ya teniendo su trabajo. Con un solo trabajo a nadie le alcanza, y bueno, esta situación se está agudizando. No tan solo que se están sumando más feriantes, sino que ha caído estrepitosamente la venta también en las ferias. Así que si sumamos a eso los aumentos que venimos sufriendo en lo que respecta a los productos que se venden, que se compran, que se revenden, y bueno, es toda una cadena que termina siempre perjudicando al bolsillo del trabajador y del que menos tiene. Así que nosotros no somos ajenos a esta situación, obviamente.
7: Dani, hablábamos el fin de semana con gente que está en la feria, que estuvo en una feria que está ubicada ahí en Perito Moreno y Belgrano, y nos decían que les cobraban por un stand de 4x4 800.000 pesos por mes y tuvieron que abandonarlo, obviamente, porque era imposible de pagar. Hoy realmente suma tener un stand en la feria, o es un riesgo también, digo, para el que compra mercadería y después se queda sin poder venderla.
8: Sí, han aumentado mucho, Armando, el tema de los paseos de compra, los locales en los paseos de compra. Te digo que me lo hacen llegar inclusive gente que quiere participar directamente de la feria un sábado y domingo, que les conviene más que estar pagando un stand en un paseo de compras.
7: Claro.
8: Porque claro, obviamente también ha aumentado lo que son los servicios, la luz, el gas. Ha aumentado muchísimo, y bueno, seguramente tienen esas cargas también para para aplicarle los que alquilen esos lugares. Claro. Así que inclusive es donde más se nota la caída de las ventas, ¿no es cierto?
7: Sí.
8: Ellos lo sufren mucho porque ellos trabajan hasta los días domingo abren.
7: Sí.
8: Así que imagínate que trabajan los 7 días de la semana y no le rinde para pagar 900 mil pesos un local.
7: Claro.
8: Imagínate claro. la situación que están atravesando.
7: Sí, sí.
8: Nada te garantiza que vas a vender en una feria.
7: Claro.
8: Uno hace todo el esfuerzo, pone todo el empeño, todo el sacrificio, publicita, se mueve para todos lados para ver cómo podemos conseguir un beneficio inclusive más para el feriante, pero no hay manera.
7: Así que sí, te escucho.
8: No, así que bueno, la seguimos peleando y lo que más me preocupa es la falta de respuesta por ahí, ¿no? De
7: claro.
8: los que dirigen la provincia, porque estamos hablando de que se agudiza la crisis, estamos hablando de que se siguen sumando los despidos, estamos hablando de que los supermercados, que es lo que más aumente la comida, y ahí no aumenta 10 pesos ni 15 pesos. Los supermercados vienen aumentando y los mayoristas vienen aumentando semanalmente los precios.
7: Claro.
8: Eso de que hay el 1,7% de inflación no es verdad.
7: No.
8: Esto es una farsa, es una mentira, con los salarios planchados hace 3 años.
7: Sí.
8: Y esta situación que venimos atravesando, bueno, yo creo que nunca, yo de los más de 40 años que vivo en la provincia, nunca he visto una crisis tan grande como la que está viviendo Tierra del Fuego, y tampoco he visto la incapacidad que tienen los dirigentes que hoy nos gobiernan la provincia.
7: Claro,
8: ¿no? Hablo del intendente, hablo de todo el cuadro político, que parece que vivieron en otro lugar ellos, parece que vivieron en otro lugar. Yo por ahí los cruzo cuando voy a comprar, porque ellos no compran en góndola, sino ellos compran vía online.
7: Claro.
8: Salen con los 3 o 4 carritos de supermercado, y no te miento, Armando, los he visto, salen sí. con 3 o 4 carritos de supermercado donde ya están embolsadas las cosas, las cargan en sus camionetas y se van.
7: Claro.
8: No recorren la góndola, no buscan el precio.
7: Claro.
8: No. Entonces, bueno, parece que vivieron en otro planeta, parece que las cosas para ellos estuvieran normal, estuvieran bien, pero hay que caminar los barrios, hay que ver la necesidad,
7: sí.
8: que es muy grande,
7: sí.
8: es muy grande la necesidad. Creo que nunca Tierra del Fuego y Río Grande en particular ha estado en esta situación.
7: Hoy publicábamos un informe, los alimentos aumentaron un 9,2% solamente en septiembre, en lo que va de septiembre, Daniel, y entiendo que esto también les pega de lleno a los feriantes, porque ese aumento no se condice para nada, como vos decías, con los salarios congelados de hace 3 años, y ni a qué hablar de los jubilados, ¿no?, que están cobrando una mínima de 600 mil pesos.
8: Sí, obviamente, Armando, obviamente. Nosotros a eso lo vivimos cotidianamente en cada feria. Por ahí uno trata de estirarse en el pago que la gente necesita, y nosotros tenemos muchos gastos que cubrir en una feria, muchísimos
7: claro.
8: gastos que cubrir, y son claro. gastos corrientes que no los puede evitar. No los podemos evitar. Nosotros entre esa y Adicapif estamos pagando casi 2 millones de pesos.
7: Claro. Claro.
8: Y esa plata la tenés que tener, porque si no, no podés comenzar una feria. Más
7: sí,
8: los
7: sí.
8: contratos que tenés firmados por los lugares donde estamos alquilando. Un montón de gastos tenemos.
7: ¿Vos decís?
8: Tampoco, como yo te decía recién, le garantizás a la gente que se va a vender.
7: Claro.
8: Es un riesgo. Hoy por hoy, una feria en el centro sale 100 mil pesos los 2 días.
7: Claro.
8: ¿Y quién te garantiza que vos vas a recuperar 100 mil pesos en 2 días?
7: No.
8: Con tu margen de ganancia, con tus 11, 12 horas dentro de una feria, con el pago del taxi flat,
7: sí.
8: y todo lo que te genera estar ahí, porque tenés que comer algo. ¿Y cómo haces?
7: Dani, vos decías que tanto municipios como gobierno no han ayudado en nada. ¿Les han acercado algún planteo al gobierno? Porque en algún momento el gobierno prestaba gimnasios. Ahora no sé si eso está ocurriendo, pero entiendo que se necesita alguna política pública respecto de este tema, ¿no?
8: No, sí, el gobierno sigue cediendo los espacios en los colegios. El gobierno los sigue cediendo los espacios en el colegio. Lo que pasa que, vamos a ser sinceros, las ferias en los colegios están estigmatizadas.
7: Claro.
8: El vecino cree que porque el que va y vende en un colegio y no paga su puesto, vende cosas de segunda, vende cosas horribles, vende, ¿me entendés?
7: Sí.
8: Y no hay gran concurrencia en los colegios. Lo hemos vivido ya hace 3 años casi que estamos trabajando con el tema de los colegios. Bueno, ahora me toca estar en la UTN, donde es un lugar privado y cambia totalmente, pero también ahí tenés que meter mucha inversión. Uh-huh. y no remonta la feria. Nosotros hemos generado un paseo de compras,
7: sí,
8: donde la gente va, recorre, se come un sandwichito y se cuida. Vos ves cómo se cuida el bolsillo de la gente, que no le alcanza la plata.
7: Claro.
8: Uh-huh. Y es una realidad, y como yo te decía recién, se sigue agudizando la crisis, acá nadie mueve un dedo. Uh-huh. ¿Viste? Parece que todos estuviéramos en un paraíso. Fíjate la cantidad de gente que se está yendo de la provincia,
7: sí,
8: familias que hace un montón de años que viven acá.
7: Sí.
8: Fíjate la cantidad de alquileres que hay ahora disponibles, cuando antes vos no conseguías nada, una pieza para alquilar.
7: Claro.
8: Ahora conseguís casas de 5 dormitorios, hasta de 1 dormitorio, pero lo que vos quieras.
7: Sí, sí, sí, es cierto.
8: Y eso cómo surgió de un día para otro, es porque la gente se está yendo, obviamente.
7: Claro, claro, claro, sí, el que alquila la casa, alquila el departamento, es porque se va, sí.
8: Obvio, Armando, pero es impresionante la cantidad de propiedades que hay en alquiler. Cuando vos no te olvides que hace un tiempo atrás, estamos hablando de 1 año y medio, 2 años, faltaban alquileres.
7: Sí.
8: Estábamos al borde de tener una emergencia habitacional en la provincia, y hoy nos sobran alquileres por todos lados. ¿Qué pasó?
7: Claro. Sí, sí.
8: ¿Cómo surgió?
7: No, la crisis
8: no
7: es.
8: No hay una infraestructura. En lo que respecta a la construcción, ¿qué se construyeron? ¿Edificios? ¿Que hay tantos departamentos en alquiler? No.
7: Son los
8: mismos departamentos que ocupaba la gente y hoy se fue. Claro. Esa es la realidad.
7: Dani, muchísimas gracias por atendernos como siempre. Muy amable.
8: Gracias, Armando. Un saludo. Que andes bien.
7: Un abrazo. Chau, chau. Bueno, varios temas en las últimas horas. Guadalupe, el primero tiene que ver con la declaración de interés de esta marcha por la vida que se llevó a cabo en el día de ayer, que bueno, tuvo una repercusión importante en los medios de comunicación.
9: Nosotros estuvimos acompañando la 5ª marcha por la vida de la Fundación Mucho por Vivir, que encabeza Marcela Leal y la familia Benítez.
7: Sí.
9: Una actividad, bueno, que incluyó también una parte social y cultural, una marcha que, bueno, nuevamente pone en discusión y en demanda la necesidad de contar con una guardia de 24 horas, una guardia interdisciplinaria. Sí. En el Hospital Regional Río Grande, en el ámbito público de la provincia, donde la atención para aquellas personas con alguna situación relacionada a esta temática pueda contar con la contención necesaria, obviamente, para este tipo de situaciones, sea por un consumo excesivo, un consumo problemático, por una situación determinada que desencadene un intento de suicidio. Entonces nos parece importante seguir acompañando esto hasta que se puedan generar todos los recursos y los dispositivos necesarios para que se cuente con esta guardia interdisciplinaria de 24 horas. Sabemos que es una situación compleja, pero también se necesita comprender que la salud mental, hoy por hoy, encima, además de todo esto, siguen creciendo las demandas y las consultas, y el Estado no puede quedarse indiferente, inmóvil, ante esta situación que golpea a muchos jóvenes, pero que también está, digamos, siendo una situación muy complicada para muchas familias, ¿no? A raíz también de esta situación social y económica que estamos viviendo.
7: Particularmente el tema de los jóvenes, Guadalupe, porque en las últimas horas se han dado informes que son gravísimos y los relacionan con, en la mayoría de los casos, con temas que tienen que ver con la crisis económica particularmente. Y en ese marco le pregunto por el endeudamiento de las mujeres en particular, porque nosotros subimos un informe hoy del Centro de Economía Política Argentina, donde volvemos a ser en septiembre la provincia con mayor cantidad de personas endeudadas y con el monto más alto, superando los 4,5 millones de pesos, y esto ya abarca más de 35 mil personas.
9: Exactamente, bueno, nosotros sabemos que la situación de los hogares monomarentales cada vez es más compleja. Hay más de un 26% de mujeres en Tierra del Fuego que están además en una situación de mora. Sabemos muchas veces que esas mujeres, el endeudamiento tiene que ver con cubrir cuestiones básicas, ¿no? El pago de alimentos, el pago de servicios, que se han triplicado en estos últimos 3 años, muy por encima de lo que plantea el gobierno nacional, con números promedios de inflación dibujada que mantiene el gobierno de Javier Milei. También estos hogares monomarentales hacen muchísimos esfuerzos justamente para poder cubrir necesidades, a veces que con sueldos formales, pero también sabemos que muchas mujeres, por esta cuestión de tareas de cuidado excesivas, se ven obligadas a tener trabajos, múltiples trabajos, y muchas veces en el ámbito informal. Lamentablemente tenemos esta situación, tenemos situaciones también de estas familias con mujeres que son sostén de hogar, con jóvenes que no pueden proyectarse, tener hoy, contar hoy con un proyecto de vida, Armando. Eso estructura, ordena una sociedad, y es lo que no estamos pudiendo tener, unas bases sólidas, una sociedad ordenada, con proyectos básicos de vida, donde podamos encaminarnos, no solo las madres y los padres, sino también estos jóvenes que no están pudiendo encontrar un lugar para estudiar, pero tampoco para trabajar. Entonces vienen las situaciones de frustración y de depresión. Ni hablar de los casos que tenemos de mujeres que sostienen sus hogares con hijos con discapacidad, con hijos que no están pudiendo tampoco tener sus terapias, que van llegando a la adolescencia y la discapacidad no desaparece, sino que justamente si vos no tenés las herramientas, estas situaciones aún más se complejizan. Entonces es necesario poder comprender que estamos viviendo momentos sociales graves y necesitamos que Tierra del Fuego pase a ser otra situación, no solo la de poder relatar números, no solo de poder decir, sí, tenemos más de 100.000 deudores, estamos hablando de una ciudad total, completa, ¿no? Y que están debiendo muchísimo dinero. Tenemos que dejar de pensar que tenemos 14.000 desempleados. Cada número de los que estamos hablando son familias. Detrás de todos esos números hay familias. Hay familias que no llegan a fin de mes. Hay familias que están siendo notificadas de que tienen que embargar sus bienes, como los vemos que están rifando vehículos en redes sociales para poder pagar su hogar. Digo, hay múltiples situaciones que estamos hoy atravesando por esta situación económica, y donde por lo menos el panorama no estaría siendo claro en cuanto a que vaya a mejorar, ¿no?
7: No hay ninguna señal, Guadalupe, que haga pensar en algún momento una salida en el corto plazo, por lo menos, ¿no? Eso no se ve, y muy por el contrario, aumenta todo en un promedio escandaloso, porque los servicios han aumentado casi un 800%, los combustibles han aumentado 300%, no hay ninguna señal, y en la reactivación del salario, ¿no? Es imposible pensar en una reactivación económica si no hay plata en el bolsillo de la gente, esto es básico.
9: Exactamente, sí, hoy vemos y tratamos de buscar distintas estrategias para reactivar la economía, pero mientras tengamos nuestros trabajadores con estos sueldos, es muy difícil que eso ocurra, ¿no? Y donde, bueno, las expectativas no parecen ser las mejores, donde tenemos lamentablemente números de las empresas también locales en una situación muy pero muy difícil, ¿no? Para cuestiones básicas, incluso para cubrir, por ejemplo, la luz y el gas, cómo se ha incrementado exactamente lo que vos decías.
7: Sí. Ahora, Guadalupe, ahí hay un tema muy interesante que también publicamos y que tiene que ver con esto de las empresas que no se van de la isla, pero no invierten tampoco. Me refiero concretamente a Newsan y a Mirgor, que han invertido millones de dólares, Mirgor particularmente, 120 millones de dólares en Zárate, y Newsan más de 150 millones de dólares en Pilar, dedicándose a otro tipo de producción, mientras que acá, como usted bien explicaba recién, son despidos, cierres, suspensiones, y hasta en el gobierno hoy se habla de retiros voluntarios.
9: Bueno, hay varias cuestiones como para plantear, Armando. Una de las que vos planteás tiene que ver con el presupuesto provincial, la posibilidad de que plantee En el presupuesto mismo, el gobernador a mí me parece que está mezclando peras con manzanas, pero bueno, así como habló y planteó el incremento de impuestos en un proyecto de presupuesto, como el tema de los retiros voluntarios, hay como un presupuesto que pareciera ser que se lo escribió Caputo al claro, gobernador, ¿no? Claro. Tratando de mostrar hasta en el fin de este mandato, sí, señales de un ajuste entre comillas, porque sí, mientras todos sabemos que siguen entrando trabajadores públicos por sí, la ventana, sí, por otro lado va y presenta un presupuesto para decir, bueno, no, que se retiren voluntariamente, donde el Estado también tiene que hacer un aporte ahí para ese retiro, no es que es magia, ¿no?
7: Claro, pero ahí estamos.
9: No vemos. Sí. Pero no vemos, digamos, también el ajuste que debería haber en otros sectores, ¿no? Claro. En otras áreas.
7: Claro,
9: pero bueno. Sí, te escucho.
7: Ahí estamos hablando de 7.000 personas. Guadalupe, tenían 20.956 personas.
9: El gobernador en estos últimos años, sí,
7: claro. Claro, claro. Bueno, digo, si se pide retiro voluntario vamos a tener dos problemas, porque esa gente, además de quedarse sin trabajo, no va a tener otro lugar donde ir a trabajar en este escenario que tenemos en Tierra del Fuego.
9: Sí, eso está también claro, obviamente, uh-huh, Armando. Las plantas políticas que van ingresando a planta permanente, uh-huh, luego también son muchos casos, no digo que no existan, sí, trabajadores que lamentablemente se podrían quedar sin su puesto de trabajo, sin su, claro, sueldo, sin cómo sostener a sus familias, pero digo, también hay una situación contradictoria entre esto de hago retiros voluntarios, aumento, claro, impuestos, bueno.
7: Sí, bueno, pero...
9: Hay una situación de tratar de mostrar y congraciarnos con el gobierno nacional de alguna manera.
7: Claramente. Hablando de congraciarse con el gobierno nacional...
9: Sí. Volvemos a la situación de las empresas, como vos decís, ¿no? Sí. Hay unos intentos de Newsan de abrir esta situación de la ampliación de la matriz productiva con una explotación que no sabemos si está controlada o no en el canal Beagle. Sí. Hay y proyectos que también anuncia Mirgor, que tampoco sabemos si son a ciencia cierta reales, si están facturando la manera que... Esto yo lo leí ayer, creo que se publicaba en Clarín este informe que vos me mencionás,
7: sí,
9: donde a mí me llamaba mucho la atención de todas maneras, ¿no? Que digo, haya datos que este periodista no haya colocado en el informe, ¿no? Porque hasta, claro, la semana pasada estábamos en conciliación obligatoria porque amenazaban con despedir a 300 personas.
7: Sí.
9: Entonces, sí, digo, si hay situaciones como las empresas estas que vos me estás mencionando, en particular la de Mirgor, que está acá en Río Grande,
7: sí,
9: donde sabemos que hoy los números no mejoran, de que no abren más líneas de producción, que las que tienen las están cerrando, que amenazan a los sindicalistas, delegados, sí, y trabajadores, sí, porque no están pudiendo vender.
7: Claro.
9: Entonces, a mí me llama la atención que planteen que los números son tan buenos, porque, uh-huh, en Tierra del Fuego o en Buenos Aires, Zárate, la situación económica es similar.
7: Claro.
9: Digo, sí, hace dos años este mismo gerente, Alonso, anunció acá junto con el gobernador de la provincia la instalación y la construcción de un puerto modelo, y sí, no sé cuántas otras cosas más nos vendieron con el humo, sí, que hacen siempre Mirgor y gobierno en, sí, conjunto, sí, que nos iban a instalar este puerto para poder hacer todo lo que tiene que ver con la industrialización de los recursos naturales en la zona norte de nuestra provincia, y no pasó ni una cosa ni la otra.
7: Claro, no.
9: Y... Entonces yo la verdad que a esta gacetilla que mandan a operar en medios nacionales, Newsan y Mirgor, a salir a decir que están divinos, bárbaros, la verdad que yo por lo pronto dudaría.
7: Hablando del gobernador y este acercamiento inédito con el presidente de la nación, hoy se conoció, además de la muy promocionada base integrada, base militar integrada, hoy se conoció y subimos de hecho un video militares norteamericanos haciendo ejercicios en Laguna Esmeralda, por ejemplo, y nos informaban de gobierno que esto fue mediante un decreto de necesidad de urgencia del presidente de la nación. Primero que no sabemos cuál es la necesidad, la urgencia de que norteamericanos hagan ejercicio militar en Laguna Esmeralda. Claro, y segundo que el secretario de Malvinas señalaba que no es la primera vez que pasa y esto lo responsabilizó al Congreso. Incluso recordemos que Forja tiene un diputado nacional y tiene una senadora nacional y ninguno de los dos han respondido ni han mencionado nada al respecto.
9: Exactamente, digo, a mí me llama mucho la atención, Armando, discúlpame, que el gobernador de la provincia hasta ahora no se haya expresado sobre la presencia de militares en el sur de nuestra provincia realizando ejercicios militares en un momento en donde la escalada y la tensión con el Reino Unido por los anuncios de Donald Trump y de Javier Milei han escalado bastante altos. Entonces, sí, a mí me llama la atención que el gobernador de esta provincia no esté al tanto de lo que ocurre con la base naval integrada, de lo que ocurre con el buque petrolero frente a las costas de toda la provincia que se paseó. Sí. Me llama la atención que no sepa nada del puerto. Me llama la atención que el gobernador de la provincia, si se reunió con las dos autoridades en estas últimas jornadas que vinieron a nivel nacional, sí, no se pueda expresar respecto de esto, porque son ejercicios que todo el mundo ya sabía. Sí. Y no puede, me parece una persona sumamente formada y que respeto mucho, el secretario de Malvinas, el señor Dachari, pero a esta altura de las circunstancias y del partido, me parece poco serio que traten de responsabilidad y trasladar a todo un Congreso algo que tiene que hacer el propio gobernador de la provincia, como es mínimamente presentar una iniciativa a través de su diputado, que no era ni más ni menos que el ministro de gobierno de Tierra del Fuego hasta hace unos meses, puedan presentar un proyecto mínimamente para repudiar por lo menos estos ejercicios. Quizás ya lo hicieron y uno todavía no le llegó la gacetilla de prensa, por lo menos a mí no me llegan. Pero por lo menos expresarse. En 2024 fue la última vez que el gobernador se expresó y de hecho hasta decretó como persona no grata la presencia de quien estaba en ese momento a cargo de Petri, que vino junto con Richardson, sí, me parece que es el nombre, no me sale ahora bien.
7: Richardson, sí.
9: Exactamente. Sí. Fue la última vez. Ahora no se expresó respecto de esta situación. Algo que la verdad es que llama mucho la atención. Solo vi un intercambio de obsequios institucionales con las autoridades nacionales en este último tiempo. Quizás está girando un poco su visión o quizás hay una necesidad de adelantos de coparticipación que lo llevan al gobernador a tener que actuar de esta manera. Pero por ahora sigue siendo gobernador, por más que nos traten como una delegación del gobierno nacional y no se nos consulte nada y se nos apropien de nuestros recursos, pero sería importante que le pongan más énfasis a la defensa del territorio de nuestra provincia.
7: Claro, yo entiendo y con esto la libero, Zamora. Se está portando el gobierno nacional con nosotros como si fuéramos un territorio nacional, es decir, vienen. Porque además las autoridades no fueron invitadas por el gobernador, tanto Quirno como Petris llegaron a Tierra del Fuego porque se le ocurrió venir a Tierra del Fuego a ver la base, no hay invitación oficial. Y en segundo lugar, esto de la invasión de militares norteamericanos, que tampoco tuvo ninguna invitación ni autorización, como usted dice, no se ha expresado el gobierno, pareciera que volvimos a ser territorio nacional, ¿no?
9: Exactamente, yo lo vengo diciendo en algunos medios porque esa es la situación, ¿no? Hay una apropiación de recursos estratégicos, no es ni más ni menos lo que pasó con el puerto. No hubo una presentación, una denuncia, por lo menos que yo conozca, en cuanto a la administración del puerto, que nos puede gustar o no, podemos entrar en esa discusión en otro plano, pero a prima facie no hubo una más que a nivel mediático. Hoy no sabemos dónde están los fondos, cuánto se recauda, quiénes son los trabajadores que se están desempeñando, por cuánto tiempo más va a estar esta situación, cuáles son los proyectos. O sea, digamos, tenemos al gobierno nacional metido en los recursos más importantes de nuestra provincia y no sabemos nada.
7: No.
9: A mí por lo pronto me llama mucho la atención que mientras tanto hayamos dejado de hablar de todas esas cosas y sigamos como si nada pasa, haciéndonos que somos los expertos en extracción de petróleo, que la, claro, tenemos a la ministra Castillo, que es experta en todo, en petróleo, sí, en sonido, en escuelas, en obra, en submarinos, no sé en cuántas cosas más, sí, este, pero digo, me llama mucho la atención que no se sepa nunca nada, que no se ponga palabra respecto de lo que está ocurriendo, que no se pueda presentar un proyecto, te digo, Armando, no, sí, no te estoy pidiendo, viste, sí, que sí, me vaya, sí, a juntar los votos, pues te estarías pidiendo ya que el gobernador haga un trabajo que lo puede llegar a estresar mucho, ¿no?
7: Claro.
9: Pero por lo menos un proyecto de repudio, algo. Sí. Quizás ahora a mí me va a costar caro alguna opereta mediática, vos capaz que también, no, seguro, sé, este, te amenacen con algo, uh-huh, pero la verdad es que es una vergüenza lo que está pasando en nuestra provincia y que el gobierno de Tierra del Fuego, en cabeza del gobernador, no pueda ser capaz de estar a la altura de las circunstancias, donde tenemos una escalada de conflictos tremenda, sí, y hagan silencio absoluto de lo que ocurre.
7: No, no, no han podido solucionar el problema de las clases, este, Guadalupe, por lo tanto, ni me imagino pidiendo explicaciones al gobierno nacional sobre esta situación, ¿no? Me parece que no hay posibilidad.
9: Exactamente, es eso. Uno ve que el gobierno nacional avasalla en recursos, en facultades, en territorio, en derechos, en la constitución, pero tenemos un gobierno que es tan cómplice de esta situación, sí, al no accionar absolutamente ningún mecanismo. Pero también es como vos decís, tenemos un gobierno que no gestiona absolutamente nada. Estamos en una meseta donde no hay una gestión, solo hay gestión de crisis. Vamos pagando sueldo y vamos viendo cómo resolvemos esto. Se pasó todo el año y, sí, todavía, como decís, no se puede resolver la situación del gremio docente, más que alguna cuestión mediática de videitos que hacen los libertarios ahora que son defensores, sí, de la educación pública, que, sí, la verdad que es patético. Sí. Pero bueno, más allá de eso, ¿qué está pasando con el turismo? ¿Qué pasa con la educación? ¿Qué pasa con la salud? Tenemos marcha de familias por, no, la situación de la atención en las guardias del hospital,
7: no,
9: donde se mueren niños.
7: No, es tremendo.
9: Digo, y estamos... Y no sabemos qué pasa con el buque, con un buque acá en las costas, con un presidente que ahora de pronto se volvió patriota.
7: Sí.
9: Digo, a mí me llama mucho la atención todo lo que estamos viviendo y que el gobernador finja demencia. Claro. O está planificando terminar su mandato e irse de una manera no sabemos cómo.
7: Sí.
9: O estamos transitando un momento hacia donde el gobierno que venga tiene la gran responsabilidad de convocar ampliamente al sector político todo en su conjunto y social, porque acá la situación es muy grave,
7: sí,
9: por lo menos en Río Grande.
7: Guadalupe, muchísimas gracias por atendernos, muy amable.

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0: Muchas gracias.
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